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0: Bueno, seguimos en el Deportivo a través del Jaldo del B11, 21-10 en toda la República Argentina. Bueno, vamos a darnos, yo creo que es un lujo para los de mi generación, y bueno, para ustedes también, para todos los que amamos para el deporte.
1: Amantes, sí,
0: exactamente, ha marcado una época en nuestras vidas. Yo tengo casi 40 años y tenerlo aquí me trae muchos recuerdos de mi abuelo, que amaba el boxeo y que íbamos juntos a ver cada pelea de él. Me acuerdo en el centro recreativo. La verdad que es un verdadero placer tenerlo aquí con nosotros. Ayer fue el día del boxeador.
1: Sí, póngase alcohol en gel. Prepare, claro, la bata y el ambo, porque estamos por entrar a sala de operación.
0: Vaselina,
1: por supuesto, y vaselina.
0: Porque está con nosotros nada mejor que celebrar el Día del Boxeador con una de las máximas figuras que tiene nuestra provincia y
1: con
0: el país.
1: Leyenda.
0: Exactamente, una leyenda. Está con nosotros Eduardo, el cirujano Morales. Bueno, la verdad, un placer, cirujano, tenerte aquí con nosotros. Bueno, gracias por llegarte y, bueno, feliz día, con atraso, venimos con un día de atraso, pero feliz día del boxeador.
2: Bueno, buenas noches, muchísimas gracias por la invitación, gracias por el saludo, ha sido un día muy lindo, muchos saludos, muchos reportajes de radios de Buenos Aires, de todos lados, recordando este día, viendo muchos reportajes de mis colegas también. Ha sido un día muy recordado, bueno, como es siempre el día de cada 14 de septiembre, el Día del Boxeador aquí en Argentina.
0: ¿Vos sentís eso también, de que para una generación sos un referente, sos un ídolo, que has hecho cosas que seguramente va a pasar mucho tiempo, que ojalá no tanto, un santiagueño pueda volver a hacerlo?
2: Vos sabés que lo que me hace sentir eso, y cada día me hace ver lo que hemos hecho, es cuando ando en la calle, en el colectivo, cuando ando caminando, porque siempre me manejo caminando, el saludo, cirujano, campeón, es como si ya tengo 55 años, cumplo 56 ahora el 9 de diciembre, hace 27 años que habré peleado, y yo siento como cuando me saludan, como si hubiera peleado hace un mes. Subo al colectivo y el colectivero a veces...
0: Pasar
2: cirujano, no pago la tarjeta, y son cosas que me gusta vivir, y pasan tanto tiempo y no se olvida la gente, y por ahí viene un chiquito y ese chiquito, mi abuelo me ha contado, mi papá lo veía pelear a usted, bueno, cosas que hemos trascendido, bueno, hemos recorrido el mundo con el boxeo y hemos llevado el nombre de Santiago del Estero por todo el mundo.
1: Bueno, después de tantos años también mantenerse en cuanto a todas estas cuestiones, que continúe el legado en cuanto a poder enseñar boxeo, que sí, hoy es una realidad porque cuenta con un gimnasio también donde van desde los más chicos hasta los más grandes que van ganando experiencia.
2: Sí, tenemos ya nuestra escuela hace 26 años que estamos,
1: sí,
2: y trabajando con los niños, formando el boxeo, porque el boxeo me ha dado tanto a mí, me ha dado mucho, me sigue dando... Y yo le tengo que dar al boxeo porque para que me devuelva, para que el boxeo me dé a mí, le tengo que dar a él. Y tengo que devolverle formando boxeadores, formando representantes, que Santiago siga estando la bandera santiagueña en cada campeonato regional, que haya a nivel nacional, que los niños sueñen con ser Juan Domingo Córdoba, con ser cirujanos Morales, llegar a ser campeones del mundo, llegar a pelear en Las Vegas, en el Madison Square Garden. Lugares que nosotros santiagueños hemos llegado a esos lugares que
1: sí,
2: es difícil, y eso es un sueño, y lo hemos vivido y hemos estado ahí cargándonos nuestra patria al hombro y representando a nuestra provincia.
0: Cirujano, bueno, vos desde tu, bueno, el otro día escuchaba una nota tuya que, bueno, vos prácticamente aprendiste a caminar y lo primero que hiciste fue ponerte los guantes, pero desde que vos arrancás a practicar boxeo, para vivir del boxeo o para intentar ser profesional, tuviste un crecimiento muy grande y en poco tiempo, ¿no?
2: Sí, es que, por ejemplo, habré tenido 18 años. Estaba en tercer año, cuarto año de la secundaria, porque me recibí de bachiller con orientación docente. En aquella época era difícil que un boxeador tenga estudios, en los 80,
1: sí,
2: 90, bueno. Y yo ahí empezaba a los 17, 18 años empiezo a dedicarme de verdad, que quería un objetivo, quería ir a las Olimpiadas, quería estar en la selección argentina, y ese sueño me lleva a ganar un campeonato argentino en 1993 en la Federación Argentina de Box. Antes había ganado el campeonato santiagueño aquí a un temible boxeador, Cuso Méndez, histórico. Lo nombro porque es parte de la historia del boxeo santiagueño. Él era el campeón, y bueno, para ir a los nacionales había que ser campeón provincial. Gano el provincial y gano el argentino, y quedo integrando la selección argentina, donde ahí es donde me transformo en un boxeador amateur profesional, porque paso a estar representando a la República Argentina en el equipo nacional, vivía en el Senar, dejar mi provincia, ir a vivir a otra provincia, estaba becado por la Subsecretaría de Deporte de la Nación, tenía un sueldo, me dedicaba a entrenar y, claro, y a viajar y a pelear. Bueno, ahí donde aprendo a ser un profesional, la disciplina, era un elite ahí, porque andábamos por todo el mundo peleando.
0: Sí. ¿Y cuánto tiempo pasó desde que vos sos profesional o que llega este momento en donde comenzás a vivir como profesional y llegar a tu punto máximo, que vos sentís que fue lo máximo?
2: No, mi punto máximo no, nunca había llegado, porque el boxeo me ha dejado a mí. Yo no lo he dejado al boxeo. Yo me retiro del boxeo a los 29 años.
0: Claro, muy joven.
2: Ni yo había dado nada, y con poco lo que había dado una barbaridad. Un montón. Y la gente me...

0: visto un montón. Yo creo que hoy veo videos en YouTube
1: Sí.
0: y solo me analizo y estudio. Y la gente creía que había visto lo máximo de cirujano y no era lo
1: Claro.
0: máximo. Estaban viendo mis primeras derrotas, experiencia que yo creo que no había llegado a explotar lo mejor de mí antes que el boxeo me retire a mí por mi desprendimiento de retina. Yo creo que a los 30 años iba a ser lo mejor de mí, un campeón mundial sólido, con toda la
1: Claro, te iba a dejar más
0: experiencia,
1: maduro, digamos.
0: porque tenía con 25, 26 años, 27 años, y ya estaba número uno en el mundo, en varias organizaciones las más importantes del mundo. Está la AMB, la OMB, FIP y Consejo, bueno, número uno en el mundo en la FIP, número dos en el mundo en la AMB, número en la OMB,
1: Sí.
0: número, bueno, estábamos rankeados mundialmente y con 25, 26 años. Y con 27 años, un chico joven, llegó a disputar el campeonato mundial con uno de los mejores libra por libra del momento, como era Sean Mosley.
1: Sí.
2: Claro, sí. Bueno,
1: Sí, está jugando con un láser ahí.
2: claro, sí. Del otro lado.
1: Sí, del
2: Bueno,
1: otro lado está con el láser.
2: bueno, la importancia también de remarcar lo que te ha dejado el boxeo. Ya después vamos a pasar a la parte de tu retiro. De lo que te ha dejado el boxeo también, nosotros marcamos más allá de la pelea, de las glorias, es la amistad también con tus rivales, ¿no? Y la amistad,
0: Sí.
2: y que más allá de haber dejado a los 30, nunca abandonaste la senda del boxeo.
0: No, porque, bueno, ¿por qué? Yo me retiro recontra jovencito a los
2: Sí.
0: 29 años, hago mi última pelea por el título latinoamericano,
2: Sí.
0: iba a tener una de segunda chance por el título del mundo, bueno, tengo desprendimiento, me retiro. O sea, yo iba en busca del campeonato mundial otra vez y he quedado con esa espina. Entonces digo, si no he logrado un campeonato mundial como boxeador, lo tengo que lograr como entrenador. Entonces me pongo a hacer el curso de director técnico en la Federación Argentina de Box. He
2: Sí.
0: sido uno de los últimos alumnos de Amílcar Bruza porque la escuela de la Federación Argentina de Box para ser técnico la daba Amílcar Bruza con Oscar Seleme. Ya en paz descansen ellos,
2: Sí.
0: legendarios maestros en Buenos Aires, en el barrio de Almagro ahí. He sido uno de sus últimos alumnos donde me he preparado para ser director técnico porque quiero ser campeón del mundo, quiero,
2: Sí.
0: todavía tengo ese hambre de ser un campeón del mundo y bueno, eso me ha llevado a no retirarme, a estudiar, a sacar la licencia de director técnico, a poner la escuela, a enseñar y bueno, y así allá. Todo por un boxeador también amateur que me ha puesto en el boxeo.
1: Sí. Bueno, vos recién contabas lo del Madison Square Garden, de pelear con el mejor boxeador libra por libra. ¿En qué momento tu carrera te toma eso? ¿Vos eras consciente de lo que ibas, de lo que estabas por hacer para Santiago del Estero?
0: Sí, muy consciente porque eran los años 1998, 97, no había redes sociales, no existía. Había mucha gente que, o santiagueños que no sabían ni quién era Sean Mosley.
1: Sí, claro.
0: Claro, solamente los fanáticos del boxeo sabíamos
1: Claro.
0: que iba a pelear con el libra por libra. Sabíamos quién era, yo y Bruza sabíamos quién era,
1: Claro.
0: yo sabía en dónde estaba. Sabía que era el número uno en el mundo, sabía que era el número dos del mundo en la AMB, sabía cómo me miraban a mí. Había peleado le había ganado y noqueado a mexicanos, venezolanos, colombianos, los mejores del país. Y sabía que era el momento de ir ya
1: Por el título del
0: por
1: mundo.
0: el título del mundo. Estaba el número uno en el mundo, en Latinoamérica era el campeón latino, el campeón intercontinental de la FIB, que es una entidad norteamericana,
2: Sí.
0: del cinturón rojo dorado. Ese
1: Sí.
0: lo tengo en un museo de mi mami, que en la casa de mi mamá está ese cinturón. Ese es uno de los más delicados. Este es otro del mundo hispano.
1: Sí.
0: Bueno, no lo he traído. Entonces, esos son los cinturones de esas entidades que he sido campeón y para

0: Y veíamos la pelea ahí, y me acuerdo que comprábamos a un chimilanés y se juntaban todos los vecinos y veíamos, y era un acontecimiento para todos, y por eso me queda muy grabada esa pelea. Y cuando sabía que ibas a venir, la volvíamos a ver, y estuviste cerca en los primeros rounds, le pusiste un par de manos que lo hicieron temblar, ¿no?
1: Hoy en día, en esta era moderna, en YouTube está esa pelea. Vos pones el highlight. Y hay un montón de highlights de la pelea de Shane Mosley versus Eduardo Morales. Algunos ponen qué pelea, porque ha sido 5 rounds salvajes, que no ha habido estudio desde el primer round a pum pum a dar. En el primero casi le sacó la cabeza.
0: Claro, sí.
1: Casi le sacó la cabeza, que si creo que tiraba a la derecha, Mosley iba a recibir una cuenta. Si la pelea pasaba del séptimo al octavo, iba a ser otra cosa. En el tercer round, yo me conmociono con una mano, pero esa mano no es la que me lastima. Un tremendo gancho al hígado, vos vas a ver en el highlight, que en el tercer round él me mete un gancho al hígado donde no me recupero de ese gancho, me levanto, sigo peleando, aguantando la pelea hasta el quinto round, donde después, bueno, Arthur Mercante Jr. ve que estaba sufriendo la pelea y me la para.
0: Sí, y faltaba poquito encima para que termine el round. Sí, faltaba 40 segundos, va, poquito, pero es una banda todavía para que termine el round.
1: Sí, sí, bueno, Mosley pega durísimo, un elite. Yo después veo cómo lo liquida a Margarito, cómo casi lo liquida Floyd Mayweather, cómo liquida John Molina, cómo liquida 2 veces a Oscar de la Hoya. Después que me gana a mí, deja la categoría de liviano y empieza a liquidar todos esos boxeadores. Y en el 2013 pasa a ser el mejor boxeador libra por libra, el número uno en el top 10.
0: Sí. Después te tocó enfrentar, bueno, rivales muy duros. Te tocó compartir también, bueno, escuchaba también que era tu espacio en Maravilla Martínez en un momento. Te tocó, digamos, convivir con la elite del boxeo constantemente, cirujano, ¿no?
1: Sí, ellos me... porque después, bueno, una etapa con ellos, he entrenado mucho con la Llena Barrios, éramos sparring. Con Sergio Maravilla Martínez, con Pablo Sarmiento, con quien sería después su entrenador.
0: Claro.
1: También guanteamos constantemente, ¿no? Teníamos un guanteo elite, porque yo me voy de Santiago, me voy a radicar a Buenos Aires. Toda mi vida mi carrera la he hecho en Buenos Aires, porque demandaba, el nivel de boxeo demandaba que esté ahí. Entonces, tenía contratos con la televisión, porque era un boxeador comercial y la televisión quería. Entonces vivía ahí con mi familia, entonces teníamos ese nivel elite de los guanteos y de los trabajos duros que demandaba el entrenamiento boxeo.
0: Después, en un momento vos dijiste, en el momento de tu carrera, cuando te hicieron las notas, que subir al ring era subir y asomarse a la muerte.
1: Sí.
0: Es una frase que es dura, pero bueno, es la verdad, ¿no?
1: Lo he dicho en un programa, me acuerdo, de radio, que subirse a un ring es asomarse a la muerte. Porque vos no sabes cómo puedes bajar. Puedes bajar sin un ojo, con un derrame cerebral o muerto. He tenido experiencia, una propia mía, que he bajado con un solo ojo en un combate con un venezolano en un campeonato. Nos preparamos para, en el año 95, nos preparamos para los Juegos Panamericanos. Era amateur, eran en Mar del Plata los Juegos Panamericanos, y en un entrenamiento Montserrat, un compañero mío, sufre un derrame cerebral en un pleno guanteo, en un coágulo de sangre. He vivido el boxeo elite en amateur y en profesional, y sé lo peligroso que es boxear. Que subirte a un ring es asomarte a la muerte. No sabes cómo puedes bajar, por eso merece mucho respeto. Gladiadores del presente.
2: En alguna nota remarcabas también, cirujano, que por ahí la pelea más pesada que tiene no es arriba del ring, sino también en el pesaje, ¿no?
1: Sí, sí.

0: Bueno, la disciplina, sí. Llevar adelante la dieta, la ansiedad, manejar todo temas psicológicos, que manejar la ansiedad de las ganas de comer, concentración, meditación. Yo creo que hoy hay más, esta era moderna ha cambiado, los boxeadores llegan con trabajos de meditación y muchas cosas más que controlan y llegan a dar los pesos. Yo he llegado a cortar el peso donde he estado al borde de la muerte. Sí. Cuando he peleado el título sudamericano con Pablo Sarmiento del Consejo Mundial de Boxeo aquí en el Casino de las Termas, bien. Histórico. En el casino, bueno, ahora creo que es un banco.
1: Sí, sí.
0: Bueno, ahí en un casino se hizo la pelea por el título sudamericano entre yo y Pablo Sarmiento, un peleón. En esa pelea he hecho un corte de peso que he estado al borde de un paro cardíaco. No podía dar la categoría, entonces después he tenido que hidratarme con suero por claro. medio de vena, todo eso, llegar al borde de dar el peso, un tipo grande para la categoría.
1: Claro. Era llegar al peso y bueno, y después ahí
0: hidratar,
1: recuperar porque viene la pelea.
0: Sí, y encima en esa época eran los años donde vos te pesabas 12 horas antes del combate.
1: Del combate.
0: La pelea, el pesaje se hacía a la mañana y el pesaje se hacía y la pelea a la noche.
1: Claro, ahí estamos viendo imágenes.
0: Este es uno de los highlights de la pelea de Shane Mosley.
1: Sí, exactamente. Bueno, ¿qué significa el estadio del ciclista olímpico en tu carrera? Porque bueno, ahí has tenido peleas memorables y también tuviste tu última pelea.
0: Exactamente, por ahí peleo con mis amigos, discutimos que el contra, me dicen, pero no, sí. No es porque sea contra, hago hincha por Olímpico.
1: Bien, claro.
0: Cuando el presidente me ha regalado remeras de Olímpico en cada partido, cuando andaba como entrenador con la Llena Barrios o con el Lucas Matisse, me regalaban remeras de Olímpico porque claro. subía con ella a los rincones. Y para mí Olímpico es como el Luna Park de Santiago del Estero. Sí. Es lo máximo, donde Juan Domingo Córdoba se ha coronado campeón mundial, donde me he coronado campeón mundohispano, donde me he coronado campeón intercontinental, donde lo hemos llenado muchísimas veces, 6.000 personas, donde me acuerdo me iba en un remis al Olímpico y ver la cantidad de autos, está grabado en mi memoria, cantidad de autos, era una fiesta, ver la televisión, traer a una celebridad como Amílcar Bruza, venía la prensa de Buenos Aires, grandes promotores de Miami, como Pepe Longo, que ha hecho varias peleas. Era el boxeo elite, el mundo del boxeo miraba Santiago del Estero. Esa época el mundo del boxeo miraba, estaba el presidente de la Federación Argentina de Box, Pepe Long, un promotor, gran promotor de boxeo de Miami, en paz descanse también, ¿no? Toda Amílcar Bruza, ha llegado, está Nacho Beristain, ¿no? La elite, Nacho Beristain es el entrenador de los grandes boxeadores mexicanos, así que ¿no? Olímpico para mí marca como un Luna Park, algo
1: aparte grande. Estaba el ring en el medio y digamos vos veías de cualquier lado, podías ver bien la pelea del ringside, obviamente sí, pero de la tribuna, que mi abuelo me llevaba a la tribuna, se veía perfecto. Me acuerdo un viernes a la noche, hacía un frío, y mi abuelo me lleva, vamos, peleaba vos, y me acuerdo que también había una pelea de Pablo Chacón esa noche. Me acuerdo que era un viernes de noche, hacía un frío.
0: La noche de los reyes del nocao se llamaba.
1: Claro, y me lleva a mi abuelo y vamos a ver la pelea también. Y estaba, digo, abuelo, ¿quién va a ir?
0: Tremenda cartelera.
1: ¿Qué hace? Le digo.
0: Tremenda cartelera.
1: Y hacía un frío y estaba el estadio de Olímpico llenísimo.
0: Tremenda cartelera. Peleaba Pablo Chacón, Juan Domingo Córdoba y yo. Sí. Y era televisada. Esa pelea ha sido televisada para Teisepor.
1: Claro.
0: Vista para todo el país, Centroamérica. Julio Ernesto Vila, Osvaldo Príncipe, Walter Nelson, ¿no? Era una época que que ha vivido.

0: Santiago momentos ricos, elite del boxeo ha vivido la gente.
1: Hoy, cirujano, desde tu punto de vista, con tanta trayectoria, con el gimnasio de por medio, ¿hoy qué análisis haces del boxeo actual en Santiago del Estero?
0: Venimos bien. Hay chicos, sí. Han pasado figuras y campeones regionales, campeones nacionales, en distintas categorías, como Rosales, te digo los apellidos, sí. Rosales, Roldán, Isasmendi, bueno, Rodríguez, Troch, son boxeadores que han venido después de nuestra camada. No los nombro de nombre y apellido, uno de ellos dos han sido pupilos míos. Díaz también, sí. Después de Juan Domingo Córdoba, Cirujano Morales ha sido una etapa, y después viene otra etapa del boxeo. En la que, más o menos, tu pregunta es la que te digo, sí. Hemos venido muy bien sacando campeones argentinos, campeones regionales e internacionales, y hoy en día estamos teniendo campeones y boxeadoras profesionales, chicos amateurs, en la ciudad de Las Termas. Creo que es el mejor lugar, que tenemos el mejor semillero del boxeo amateur en este presente. Frías es otra potencia, otra mina, diríamos, otra mina de buenos diamantes, del boxeo también. La capital estamos medio flojito. Bien. La escuela de Juan Domingo Córdoba tiene unos tremendos diamantes en bruto ahí, futuros campeones. Venimos bien, los que no tenemos figuras, claro. No tenemos figuras en el boxeo profesional, para que nuestro boxeo santiagueño salga arriba, lo empiecen a nombrar en todos lados.
2: A nivel nacional. Che, sí, a vuelta a Grisal, porque mira, se me va. Aquí un colega de Nuevo Diario, Pablo Sequeira, dice si te acordás. En un Mitre Central Córdoba, que estabas vos y el Panza. Y la gente de Mitre cantaba por el Panza y la gente de Central cantaba
0: algo
2: por el
0: Algo hermoso, que en una época diríamos algo terrible. Dos ídolos santiagueños del boxeo.
2: Claro.
0: Yo por ahí veo películas del boxeo, Gatica, Prada, Galíndez, Ringo. Y hoy veo eso y me acuerdo. Éramos como los Ringo Bonavena, claro. y Gatica, y juntan a uno de hincha de Central, al otro de Mitre, una hinchada para acá del Cirujano, la otra, sí, hinchada de Juan Domingo Córdoba. Era increíble. Después, bueno, bajamos al medio de la cancha, había respeto, me da gracia, me acuerdo algo muy lindo ha sido... Me acuerdo patente eso, de esos momentos. Decirle que sí, me acuerdo clarito, me mata de risa.
3: Bueno, sí, ¿qué tal? Un gusto, cirujano. Y te quería preguntar por una anécdota también, aunque ya ha pasado, pero también quería saber qué sientes vos ahora, después de toda esa trayectoria, todo lo que has vivido de tu carrera profesional, y qué sientes estar del otro lado de las cuerdas ahora, dando indicaciones y quizás formando a chicos que también existe la posibilidad de que puedan llegar a vivir todo lo que vos has vivido en tu época dorada.
0: Bueno, como que sé todo lo que pueden vivir. Sí. He vivido del lado de donde están ellos hoy, he vivido el infierno y he vivido la gloria adentro del ring, sé lo que ganar, sé lo que perder, y del otro lado, lo que veo es que he vivido cosas que ellos todavía no han vivido y van a vivir, y lo he vivido como boxeador. Y hay boxeadores donde hablamos, como Maravilla Martínez, La Llena, sí, Barrios, que no he sido un campeón del mundo, pero he llegado a trabajar con ellos como entrenador, y vivir en el MGM, y vivir en lugares porque con la hiena he andado en cada lugar.

0: lugares glamorosos, me han hecho vivir la vida de un campeón y sé lo que pueden vivir y lo que les puede pasar y les doy consejo y les hablo en crudo, hay veces que les hablo la verdad, nunca sí. les miento, nunca les digo, no hablo para que te, no, lo que yo te voy a decir no es para que te asustes ni para que te haga dar miedo, no, te estoy diciendo la verdad. En este deporte, en este ambiente, es esto, pasa esto, va a haber esto, o puede venir este, y vos tenés que saberlo, porque yo lo he vivido. Son cosas que les hablo y les enseño a qué les puede pasar, porque ya lo he vivido. Lo que no me pueden ni mentir, porque la mentira que ellos han dicho, yo ya la he hecho. Entonces, les enseño mucho.
1: Bien. La última, al menos de parte, cirujano, esos guantes de qué pelea son, ¿te acordás de
0: estos
1: qué?
0: Guantes son de una pelea de uno de mis pupilos del año 2010 en Moscú, en Rusia, Carlos Bubi Rodríguez, Everla, son unos guantes de 8 onzas, tremenda pelea, empate Bubi Rodríguez en Rusia, ese boxeador me ha hecho viajar el mundo, he viajado con Bubi. A pelear por el mundo, claro. También un crack. Sí. Este es el cinturón del título del mundo hispano, uno de los cinturones que te rankea regionales, internacionales, que te rankea a nivel internacional, en los rankings internacionales, y bueno, tiene un valor sentimental único, son cinturones. Por el de la FIB, que no lo he traído, que ese tiene más artesanal y tiene, lo cuidamos mucho. Ese es el que me ha llevado a pelear por el título del mundo y este es el que más lo he defendido. El de la FIB lo habré defendido 3 veces y este cinturón lo he defendido contra mexicano, contra colombiano, contra venezolano. Hasta un ojo, por ahí me ha costado estos cinturones. Bueno, lo que luchamos era por la posición en el ranking y buscamos el título del mundo porque uno sueña con tener tu propia casa, era mi sueño.
2: Sí.
0: Y la propia casa me llevó a pelear por el título del mundo. De esa forma he llegado a pelear por el título del mundo y me importaba más el llegar al título del mundo que los cinturones.
2: Bueno, la última de mi parte, yo creo que bueno, el cirujano Morales con el pasar del tiempo es un tipo técnico, un señor del boxeo, pero en algún momento creo que saliendo del profesionalismo, ¿hay algún boxeador en el cual vos dijiste a mí me gustaría y agarrarme con este? Ya retirado, por ejemplo, te doy un ejemplo. Nosotros vimos la pelea de Floyd Mayweather, por ejemplo, con el chino Maidana, y decíamos en las 2 oportunidades ganó Floyd Mayweather. Y si yo hubiese sido boxeador, me gustaría agarrarme a trompadas con Floyd Mayweather, por ejemplo.
0: Sí, sí, obvio, claro, todavía veo y miro alguno y me encantaría guantear con este. Digo, yo he estado en una categoría donde estaba Floyd Mayweather. Estaba dentro de mi categoría.
2: Claro,
0: Después llega a pelear con Shane Mosley, que casi lo noquea. Floyd ha sido uno de. Hubiera sido un sueño de pelear con Floyd.
2: Sí.
0: Lamentablemente no.
1: Che, escuchá, cirujano, ¿te pasó alguna vez que va en el auto o en la moto y alguno se baja, te quiere pelear y te baja vos y te dice, no, parate,
0: ¿sí?
1: Cirujano?
0: Me ha pasado, no sé, hace una semana. 10 días, Colón y Antenor Colón y Antenor Álvarez. Ahí me ha pasado, no sé si se acordará el señor.
1: Y seguro, sí,
0: que me ha pasado por la, veníamos en el auto, me pasa por el lado de la derecha.
1: Claro, que no tiene que pasar.
0: Y no tiene que pasar, y frena el auto y me mira, y yo lo miro. Y me mira y me ve de anteojo, creo que no ni me debe reconocer ni debe saber quién era. Y bueno, ahí casi hemos tenido un altercado, me ha dicho que miras vos, y de aquello que el otro. Y yo también le he dicho, ¿y vos qué te pasa? Y bueno, y casi llegamos a un altercado, y lamentablemente no, la gente agresiva no te reconoce, no sabe que puedes.

0: puedes pelear, pero no sabemos.
1: Claro.
0: Lo máximo que haría es cubrirme,
1: claro,
0: si me ataca.
1: Sí.
0: Después, si se golpea solo cuando me cubro,
1: claro,
0: ya va a ser problema de él.
1: Ahora mirá si está viendo justo ahora y dice, menos mal que no me va a vacunar.
0: Se vacunó lo que me ha dicho, yo lo miraba desde dentro del auto, estaba lo miraba.
1: Claro, me va a calzar el campeón. ¿Verdad?
0: Pero lo he invitado, le digo, vamos a cruzar la Antenor y vamos a pelear allá, vamos a cruzar el semáforo, porque hay mucha gente.
1: Claro.
0: No quiere pelear. Para mí pelear es un sueño.
1: Claro. Bueno, cirujano, no sé si queda algo más para preguntarle a Brisa. Le queremos preguntar algo más al cirujano.
2: No, una pregunta no, pero simplemente agradecerte que vengas aquí, que es un orgullo tener un deportista de este calibre que esté aquí en el piso y que has representado de tremenda manera a nuestra provincia de manera internacional.
0: No, yo a vos te digo gracias. A usted y a vos por tu pregunta y por lo que me estás diciendo. Me gusta, gracias que me hayan invitado, porque la juventud, los jóvenes de ahora, tienen que saber quiénes han sido los seres deportivos que ha tenido su provincia. Darle importancia, así como a la selección argentina. Tenemos a Messi, yo los amo a todos los chicos de la selección porque he pertenecido a una selección y me gusta en esto que hacen ustedes, invitar a aquellos viejos deportistas, veteranos deportistas, elite en distintos deportes, boxeo, básquet, y los chicos sepan quiénes han sido. Tenemos tantos elite que están olvidados, que la gente no sabe quiénes han sido, y bueno, yo por ahí siempre, Brusa me decía eso, vos solo tienes que decir quién has sido, quién sos, porque la juventud se olvida. Entonces, para que no se olvide, solo tienes que decir. Y eso, agradecerle a ustedes y agradecerte a vos por esto, por contar y saber, hacer saber quién hemos sido y qué hemos hecho por Santiago.
1: Bueno, cirujano, muchas gracias. A mí particularmente me tocó vivir una experiencia. Me acuerdo de vos y me emociono porque me tocó acompañar a mi abuelo a cada pelea tuya. Así que la verdad te agradezco por todo lo que has hecho por el deporte. Bueno, y felicitaciones por el gran momento que estás pasando. Y gracias por estar aquí con nosotros.
0: No, gracias a usted. Un saludo muy grande a todos Cirujanos Boxing Club.
3: Sí.
0: A Ciru Jagger, que me está acompañando, una tremenda compañía. Bueno, gracias a
1: no
0: ustedes.
1: No quise aparecer, Ciru.
0: Gracias a ustedes. Muchísimas gracias.
1: Hacemos una pausa. A la vuelta nos queda un ratito más de Deportivo hasta las 22 nos quedamos.

0: Bueno, seguimos en el Deportivo, último bloque de nuestro programa, un programa que hemos tenido un programón. El de mañana va a ser igual también, un programón, así que ya desde ya los invitamos a que se prendan mañana también a la sintonía del Deportivo del Radio LB11. Bueno, finalmente perdió Platense, perdió 2-1, ganó 2-1, pero perdió 3-2 en el global, y está jugando Boca, están empatando 0-0 en cuanto, en 23 minutos del primer tiempo. Tenemos más invitados, Iván, en esta jornada de martes.
1: Por supuesto, ahí para cerrar el programa, estamos con Adriana Rodríguez, una de las coordinadoras y organizadoras, también parte de la comisión de este torneo que tuvo el fin de semana de Mami Hockey, con gran repercusión, porque vinieron de diferentes provincias los clubes y las instituciones para participar en Santiago del Estero, que fue un punto atractivo turístico, que tuvo muchas definiciones, muchas finales, y obviamente el hockey de mamis menores tuvo su participación, tuvo campeón.

0: Y quién mejor que nada como Adriana para contarnos todo lo que sucedió. Adriana, ¿cómo te va? Bienvenida y buenas noches.
1: Buenas noches, muchísimas gracias por la invitación.
0: Adriana, contanos un poco lo sucedido el fin de semana con este torneo que terminó siendo un éxito prácticamente.
1: Sí, gracias a Dios, un éxito, una movida espectacular que hemos tenido este fin de semana en Santiago del Estero, desde el día jueves y el viernes ya rodando en cancha.
0: Bien, ¿cómo estuvo en cuanto a la apertura de los equipos, la organización? Hablaba de combinar no solo la participación deportiva, sino también Santiago utilizado como punto turístico. Nosotros que anduvimos por zona de capital en diferentes sectores, vimos a los diferentes equipos también deambulando por la provincia.
1: Sí, así es. Bueno, fue estratégico en cuestión, sobre todo, el de usar la cancha de Termas.
0: Sí.
1: Porque ir a Termas, ya zona turística, tienes otras cosas. Entonces, ese fue nuestro principal punto. Y aquí en Santiago estaban todos los otros equipos, o sea, iban y volvían en ese sentido. No es que los equipos quedaban allá nomás, era un relevo,
2: un intercambio,
1: intercambio de toda hora de equipos. Aquí en las canchas, muy lindo, si bien nos ha maltratado este tiempo,
2: claro,
1: en este fin de semana atípico y en ese mes sobre todo, pero gracias a Dios las mamis pusieron su calor, su sol en todas las canchas.
2: Sí. ¿Cuántas chicas más o menos llegaron a Santiago del Estero a participar? Porque bueno, fueron muchísimos equipos, veíamos colectivos por todos los hoteles,
1: sí,
2: y un montón de gente.
1: 44 equipos,
2: claro,
1: y más de 800 personas.
2: Claro. Ah, porque viene la jugadora, pero viene con la pareja, con los hijos.
1: Algunos vinieron con familia, claro. Malos árbitros también, que vienen de las otras provincias. Eran 24 árbitros aquí en, de otras provincias, por supuesto, aquí en Santiago, más los árbitros locales.
2: Y hablamos el otro día también, en la previa del inicio del torneo, que decíamos, bueno, vienen a una competencia en donde las mami hockey que arrancan como para participar, como para hacer algo mientras los chiquitos practican, terminan jugando un torneo que parece de profesionales por las canchas, por la organización, por la cantidad de equipos, por la calidad de equipos. Bueno, termina siendo un torneo de élite, ¿no? Prácticamente.
1: Sí, el nivel cada vez más de competencia. Si bien para nosotras pasa todo por el disfrute, pero Mamis está haciendo ya, se lo está viendo de manera competitiva, sobre todo en estas categorías, en las menores. Se ha creado hace un año el del Golden, más 55, que ese sí ya pasa, ya no es competencia, ya pasa por el disfrute de las mamis, porque ya son más grandes.
0: ¿Con qué sensación se fueron los otros equipos?
1: Felices, muy contentos, recibíamos hasta el día de hoy los agradecimientos por la organización y cómo el santiagueño los había recibido.
2: Bueno, ¿quiénes fueron los ganadores? Porque hubo copa de oro, plata y bronce, ¿no?
1: Cobre también.
2: Y cobre, sí.
1: El de plata ha sido de Santiago.
2: Sí.
1: Aquí en la cancha de Santiago Rugby hemos hecho la copa. Ganó nuestro equipo del club Santiago Rugby, el Santiago Rugby Verde.
2: Bien.
1: El de bronce fue en la cancha de CAER. Y ganó otro equipo local, Lawn Tennis. El de Olayon fue Posiciones y el de Copa de Oro la jugamos en el Polideportivo.
2: Bien.
1: El campeón fue Tala.
0: Bien. Claro, Tala de Córdoba.
1: Tala de Córdoba, sí, el segundo fue de Misiones.
0: Sí, y después en cobre tuvimos al SEC Rosa
1: al
0: de Santa
1: Rosa
0: Fe.
1: Rosa de Santa Fe, sí. Muy lindo, muy lindas las competencias, sobre todo en la final, señores, equipo. Muy lindo juego, muy bien, muy buen nivel, muy buen nivel.
2: Sí. ¿Esta qué número de edición es del torneo?
1: 36º.
2: Claro, porque me imagino que año tras año debemos querer ir poniéndole algo nuevo, elevando la vara, porque las chicas deben pedir algo más constantemente, debe ser también un trabajo de ir superándose en la organización.
1: De año a año, claro. De año a año. Nosotros hemos vuelto de la semana pasada de Córdoba, notamos que nos falta velocidad, nos falta para armar la bocha. Entonces son cosas que van sumando y que vamos pidiendo a nuestros entrenadores. Claro. Nosotras mismas nos preocupamos por mejorar. Si bien Mami es una categoría, como hemos dicho, más

0: mis 30 años para arriba, sí, nunca hemos jugado,
1: claro,
0: pero pedimos,
1: claro,
0: pedimos más, pedimos más.
1: Va elevándose la barra.
0: Va elevando.
1: Sí, después escuchaba también en esto que hablamos de la organización, bueno, que eran jugadoras amateurs,
0: sí,
1: bueno, y hay un cupo, digamos, de ex jugadoras,
0: jugadoras, claro. Sí, las jugadoras federadas.
1: Claro.
0: Sí, de dos.
1: Bien.
0: No puede, o sea, una en cancha.
1: Bien.
0: Y una en banco. Una no pueden estar las dos en la cancha.
1: Claro, porque si no termina perdiendo la esencia.
0: Exactamente. ¿No? Sí. El torneo es mamis que nunca han jugado en edades más chicas. Entonces, la ex jugadora es como que...
1: Claro.
0: Es una nomás, porque si no distorsiona la, sí, categoría realmente.
1: Bien.
0: Ustedes, ¿algo? No sé, sí, si han podido ir a las canchas. Tala tiene una ex jugadora realmente que cambia todo el equipo.
2: Sí.
0: Ella es la que mueve todo el equipo. Espectacular la señora que ha salido goleadora,
1: sí,
0: la número 13.
3: ¿Qué tal? Te quería preguntar sobre cómo se ha vivido el clima social entre las jugadoras, pero fuera de la cancha.
0: Muy bueno, espectacular. Vivía otra fiesta, aparte de la cancha, era otra fiesta afuera en todos los clubes, ha sido ese comentario. Además, como organización hemos puesto condimentos fuera de cancha, como masajes, hemos contratado gente para baile, para que las anime, hasta entraban en calor ellas de una manera distinta, sí, también, con bailes, y se juntaban los equipos, era una fiesta atrás de cancha.
3: ¿Aquí en Santiago es la segunda vez que se realiza ese torneo?
0: Tercera. Hace muchísimo que se había hecho aquí, la primera vez, después el año pasado y este año.
3: ¿Y se ha visto ese avance, a diferencia del torneo anterior a este?
0: Sí, se va mejorando. Se van agregando estos condimentos como el de bailes y el de masajes, que antes capaz que no los tenías en todas las canchas. Ahora ha sido esencial que estén todas las canchas.
2: ¿Cuál es la próxima sede? Porque me hablaba, por ejemplo, Majo en una nota previa al arranque del torneo, que es como una, no sé cómo es el, creo que nos había explicado que es, no sé si es como una rotación o algo así, para poder elegir la sede. ¿Eso cuándo se determina recién?
0: Eso se determina en abril.
2: En abril.
0: Cuando las delegadas viajan en las asambleas nacionales.
2: Bien.
0: Nosotros ya teníamos posibilidad de ser sede nuevamente, por eso habíamos presentado la carpeta ya con toda la infraestructura, fecha, mes, para que sea elegida la provincia.
1: Bueno, debe haber una gran organización detrás de esto, ¿no? Porque recibe 44 equipos, tiene 4 o 5 sedes.
0: Sí,
1: debe
0: gracias,
1: haber una organización muy
0: gracias
1: grande,
0: a los,
1: ¿no?,
0: equipos que conforman la asociación, realmente se ha podido hacer, gracias al gobierno, porque esta clase de evento de tanta envergadura no se iba a poder sin el apoyo realmente del gobierno y de nuestros sponsors.
1: Después de terminar el torneo, entrega los premios, todo, me imagino una buena siesta por lo menos, ¿no? Porque después de andar 3-4 días, una buena siestita.
0: Lo más lindo ha sido bajar del colectivo, que hemos bajado el lunes a las primeras horas, y seguir, porque
1: claro,
0: teníamos 2 días más para terminar de organizarnos, porque las delegaciones han empezado a llegar ya desde el miércoles a la tarde. Y el jueves eran las acreditaciones.
2: Sí.
0: Es que imagínate, bueno, siestita no, el domingo a las 9:30 de la noche terminó, sí, de jugar.
2: Claro, sí.
0: Así que no, siestita no mucha siestita no hemos tenido.
3: Ya, sí. ¿Ha sido un plus de motivación haber jugado aquí en la provincia?
0: En con respecto a quién, a los equipos de Santiago.
3: Sí, claro, los equipos de Santiago, porque es el, sí, equipo
0: el club
3: santiagueño
0: familiar.
3: Es el que ha salido campeón.
0: El club familiar, sí. Muchas veces cuando viajamos las familias
3: claro,
0: no viajan con nosotras. Viaja el equipo y nada más. Sí es un plus. Es un plus el apoyo de la familia afuera y de sus compañeras, porque muchas veces no viajamos los mismos equipos. O, por ejemplo, en Santiago Xavi, que tenemos las tres líneas, no viajamos las tres líneas juntas. Como se divide mami en distintas divisiones,
1: sí,
0: tenemos las menores, junior, menores, intermedias, mayores, y no todos estamos en lo mismo.
1: Bien. Che, ¿y cómo es ese duelo de hinchadas? Porque debe ser picante, la mami son picantes con el duelo de hinchadas también, ¿no?
0: Sí.
1: Bueno, sí. Y más con la familia.

0: Familia, todo, ahí debe haber una motivación también con el tema de las hinchadas.
1: Sí, buena motivación. Bueno, nosotras aquí en que estaban nuestro equipo que compartimos todos los días, era la hinchada afuera por nuestro equipo, haciéndole fuerza, el aguante, que ganen. Sí, realmente ha sido muy lindo vivirlo y estar con ellas.
0: Claro, y ahora de aquí a fin de año, ¿hay otra competencia, hay otro viaje en el medio o este fue el último?
1: Este ha sido el último. Había una posibilidad de ir al Golden, porque es de los han ampliado de 52 para arriba, pero no. Hay otros proyectos desde la asociación. Vamos a ver si lo podemos cumplir. De hacer un torneo, otro mega torneo. Vamos a ver.
2: Bueno, la última de mi parte, preguntar a Adriana también en cuanto al rendimiento hoy del hockey femenino de mamis. Hoy sí estamos hablando de un nivel, ¿de cuál nivel hablamos?
1: Y el hockey de Santiago está creciendo mucho y el nivel de las mamis también. Cada vez le ponemos más esfuerzo, más ganas, a pesar de que siempre la premisa es el disfrute, el de relajarse, salir un poco de la rutina esa del trabajo y descolgarnos, pero va creciendo mucho y con respecto a competencias sobre todo.
0: Bien, si hay una mami que el chiquito no va a hockey, puede sumarse a las mami hockey.
1: Sí, es
0: Bien,
1: abierto. No,
0: bien.
1: no necesariamente tienes que
0: Que formar
1: tener
0: parte,
1: hijos o
0: claro.
1: ser parte
0: Bien,
1: de chicas que tengan 30 años,
0: bien.
1: jóvenes que tengan 30 años se pueden sumar a mamis. Mamis, se llama la
0: Es el nombre,
1: categoría, el
0: claro.
1: nombre, sí.
0: Sí. Bueno, no sé si queda algo más, Brisa, para preguntar.
3: No, solamente felicitar por toda esta organización y el desarrollo y el avance que está teniendo este torneo a lo largo de los años y espero que siga con esta misma con este mismo apoyo de la gente también que es muy importante y con estas mismas ganas de todas las jugadoras que le ponen a ganas y alegría a esto.
1: Sí, muchísimas gracias. Gracias por estar, por apoyarnos también, de invitarnos, de que esto se difunda. Es muy importante, es muy importante para todos en sí, porque las mamis realmente somos generadores también de nuestros semilleros para que crezcan los clubes. Es lo primordial para nosotras de hacer crecer a los clubes.
0: Bueno, Adriana, muchas gracias, ¿eh? Gracias
1: No,
0: por
1: muchísimas
0: llegar y
1: gracias a
0: felicitaciones.
1: ustedes y gracias a todos.
0: Bueno,
2: Nos vamos,
0: nos
2: sí.
0: vamos. Antes que cuénteme cómo va Boca, antes de irnos.
2: Bueno, actualizamos tiempo y resultado, 36 minutos de la primera parte, 0 para Sao Paulo, 0 para Boca.
0: Bueno, hoy hemos tenido un programón con Adriana, con el cirujano, con las chicas de patín. Pero si el de hoy fue bueno, el de mañana ni le cuento. Porque mañana tenemos más patín
2: Bien.
0: con Joel Verón. Tenemos desde Termas de Riondo campeona argentina de marcha. Va a estar con nosotros también. Así que bueno, hay muchísimo para contarles y por supuesto todo lo que ocurra en el deporte de Santiago del Estero. Nos
2: Nos
0: vamos.
2: vamos.
0: Será hasta mañana. Gracias por estar del otro lado.

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Ya pasaron 32 minutos de las 22 horas. Bienvenidos a este Después de Todo. Los espero aquí, los estoy esperando, que se vayan enganchando, que se vayan conectando.

A la M890 FM88.1. Ya pasaron las primeras dos mujeres de esta noche. Estamos hablando de clásicos con nombre de mujer. Estás en Después de Todo, el rincón de la música que nunca pasa de moda. Pilar Ábalos es mi nombre. Y pasó Roxanne, aquella mujer que Sting convirtió en canción. Y Angie, la inolvidable mujer de los Rolling Stones. Hay muchas más mujeres que fueron deseo, recuerdo, amor, misterio también, o simplemente un nombre que quedó para siempre en la historia de la música. Esta noche, Después de Todo, los clásicos tienen nombre de mujer. Así me había sugerido en alguna oportunidad el querido Charlie. Charlie, nuestro compañero de Nada Puede Salir Mal, por supuesto, que siempre nos deleita con sus vivos en TikTok. Bueno, un día me dijo, Pili, ¿y qué tal un especial de clásicos con nombre de mujer? Bueno, hoy es ese día, seguimos viajando por esas canciones que, después de todo, lo que queda es la música. Y así, para terminar este día, vamos a terminar con buena música, por supuesto, porque estás en AM890 FM88.1, estás en la radio de los santiagueños.

Ya pasan 35 minutos de las 22. Estamos arrancando entonces este programa de clásicos con nombre de mujer. Ya no queda nada. Estamos a 15 de septiembre. 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

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Ya llegan los primeros mensajes en el 3854030080. Buenas noches, Pilar. Por fin martes a la noche. Me dice Dani que está ahí prendido. Entonces, cuando pasaba Lola, The Best of the Kings, se llama el álbum este, en donde encontré este temita que empezaba a sonar entonces. ¿Qué les parece si vamos con otro?

esta canción grabada en 1970, una banda llamada Derek and the Dominos, un grupo que quizás no sea tan conocido por su nombre, pero que tenía al frente nada menos que a Eric Clapton. Estamos entonces, aparece la historia de Leila. Clapton estaba enamorado de Patti Boyd, que en ese momento era la esposa de su amigo George Harrison, The Beatles. Ese amor imposible fue una de las grandes inspiraciones de la canción. Pero hay otro detalle fascinante. El nombre Leila no sale simplemente de la nada. Clapton había leído una antigua historia de amor, Leila Mejnun, un relato sobre un hombre profundamente enamorado de una mujer a la que no podía tener. Entonces, así musicalmente, Leila también tiene una historia particular. Hablamos entonces de una historia de amor prohibida. El single volvió a las listas en el 72 y recién entonces Leila empieza a convertirse en el clásico que hoy conocemos. Leila tiene nombre, tiene historia y tiene una de las guitarras más inolvidables de la historia del rock.

Ya pasan 43 minutos de las 22. Te voy comentando cómo viene el tiempo en la madre de ciudades. 13 grados, 4 décimas la temperatura en un cielo despejado. Una humedad del 80%, un viento este a 4 kilómetros por hora y una visibilidad de 10 kilómetros. Son los datos actualizados del Servicio Meteorológico Nacional. Aparentemente va a ir en ascenso la temperatura. Tuvimos días, la verdad, bastante frescos. Mañana arranca el día miércoles con una mínima de 11 y una máxima de 26. Y así más o menos se va a estar manteniendo la temperatura hasta llegar a una máxima de 33 el domingo. Un fin de semana que aparentemente va a estar nublado, pero sin probabilidad de precipitaciones por lo que se ve. Así que seguimos entonces sintonizando lo mejor de la música que nunca pasa de moda, porque hay más, hay mucho más, hay más clásicos y hay más mujeres que forman parte entonces de la música, de los clásicos internacionales. Así también lo decía Toto, Rosanna.

Seguimos con los clásicos que tienen nombre de mujer. Está sonando Rosanna de Toto, un enorme clásico del 82. ¿Qué año? El 82, ¿qué año? Y acá hay una historia que me encanta porque en realidad Rosanna existió, pero la canción no era exactamente sobre ella. La Rosanna entonces que todos conocemos, la Roxy, la acá, la Roxy, la Rosanna, ¿la conoces? Bueno, esa estaba asociada entonces con Rosanna Arquette, la actriz que por entonces estaba en pareja con Steve Porcaro, tecladista de Toto. David Page ya estaba escribiendo la canción y buscaba un nombre cuando conoció a Rosanna y dijo simplemente tomo su nombre porque encaja perfectamente con la melodía. Años después contó algo todavía más interesante. La mujer de la canción era en realidad una mezcla de varias mujeres que había conocido. Así que quizás Rosanna no fue una sola mujer, fue un nombre que termina representando a muchas y así una vez más una mujer se convierte en canción.

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Y así pasan entonces 53 minutos de las 22. Seguimos en Después de Todo. Estás en AM 890 FM 88.1. Algunos mensajitos en el 3854030080. Hoy estamos un poco estrictos con la consigna. Hoy son clásicos con nombre de mujer. Mañana estoy abierta a todas las sugerencias. Vayan teniendo en cuenta los temas que quieren escuchar, porque mañana arranca el tren que va hacia los vinilos que vamos a empezar a desempolvar, por supuesto. Aquí Jorge nos dice, buenas noches, que tengas una buena noche, amiga. Gracias por estar del otro lado, Jorge. Saludos a vos, saludos a todos los que se van enganchando a Después de Todo, porque arranca otro bloque. Y, por supuesto, seguimos con la noche en donde esos clásicos tienen nombre de mujer, nombres fuertes de historias distintas, canciones que todavía hoy seguimos cantando. Porque esta noche, en Después de Todo, los clásicos tienen nombre de mujer. Y así entonces vamos a seguir disfrutando. ¿Qué les parece? Estos primeros acordes son... Así entonces vamos a seguir disfrutando. ¿Qué les parece? Estos primeros acordes son de Maggie May, de Rod Stewart. Hacemos un mix 70-80. Arrancamos con el 71 para encontrarnos con otra mujer que quedó para siempre en la historia de la música.

grande, qué grande la producción. Ya me mandaron un mensaje en el 3854-030080 y preguntan, hago una consulta. Carrie de Europe, ¿es nombre de mujer? Por supuesto, me extraña, Dani.

está programado para este bloque, va a sonar en instantes para que todos podamos disfrutarla. Ahora le damos lugar a Rod, que está sonando con este Maggie May. Ah, sí, pregunta, claro. Pasan 57 minutos de las 22. Estás en AM 890 FM 88.1. Y recordamos clásicos que tienen nombre de mujer. También está sintonizado Martín Moreno, que dice buenas noches, conectado y escuchando a Rod. Gracias por estar ahí entonces del otro lado.

todos los que quieran escuchar pueden hacerlo a través, por supuesto, de la radio, y si no, www.radiolb11.com.ar es la manera en que puedes disfrutar de la radio 24 horas en vivo, así como también acceder al portal de noticias de LB11. 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No hay excusa para que te quedes afuera de esta noche. Ah, mirá, por cucaracha me tiran un nombre que no lo tenía, ¿eh? Ojo con Dani, que está tirando data. Voy a buscarla, Dani,

mira cómo me hace cambiar el curso de la noche sobre la marcha, Dani, que tira datos, factos de producción allá del otro lado a través del WhatsApp, a través del 3854-030080. Vamos a empezar a escuchar entonces a Dolly Parton mientras busco el tema que Dani me acaba de tirar por cucaracha. Jolene.

encanta. Me encanta la comunidad, me encanta la sugerencia, me encanta el tema que acaba de tirar Dani a través del 3854030080. Vamos a dejarla a Jolene con ese aire tan melancólico en la voz de la gran Dolly Parton. Entonces, para pasar este tema que acaba de tirar Dani por el WhatsApp.

Por supuesto, con este temazo que acaban de sugerir a través del WhatsApp. Una canción que nos lleva al 66 y nos presenta a una mujer completamente distinta a las que veníamos escuchando. Eleanor es una mujer solitaria que recoge el arroz después de una boda y vive prácticamente en el anonimato. Paul McCartney cuenta que el nombre Eleanor Rigby surge de una combinación de cosas que vio y nombres que encontró, aunque durante años hubo distintas historias y teorías alrededor de este nombre. Así es, Eleanor también tiene nombre de canción. Y vamos recorriendo, entonces pasan 3 minutos de las 23. Y seguimos entonces con este tema. Siempre me acuerdo de mis amigos, de mis colegas, de mis compañeros, de Nada Puede Salir Mal. La mejor previa del sábado, que la vivís de 21 a 0 aquí a través de AM 890, FM 88.1. Y cuando nombran a Pilar Ábalos, suena este tema. A ver qué te parece.

Así es. Este sábado pasado, un programón de nuestros queridos compañeros de Nada Puede Salir Mal. Y cuando suena Laura Branigan con Gloria, es donde hago entrada, en donde a través de la operación de las cámaras hago que ustedes a través de YouTube puedan disfrutar de una previa imperdible el sábado de 21 a 0, por supuesto, en LB11.

Y aparece entonces Gloria. Pero atención, porque esta canción tiene una particularidad. Laura Branigan no fue quien la creó originalmente. Es una canción que nace en Italia en el 79 de la mano de Umberto Tozzi. 3 años después, Branigan toma esa canción, la lleva al inglés y la convierte en uno de los grandes himnos del pop de los 80, por supuesto. Gloria ya no es solamente un nombre de mujer, es también una melodía que nos hace querer levantarnos de la silla para bailar. Desde entonces, cuando escuchamos ese nombre, escuchamos a Laura Branigan.

Que acaba de llegar otra recomendación, esta vez a través del Facebook, y nos dicen, ¿qué tal Too Late, Marlene? Estamos hablando de Duran Duran.

la pregunta que Martín Moreno me decía, Durán Durán, Too Late Marlene. A ver, la disfrutemos juntos cuando pasan 7 minutos de las 23.

Y ustedes se preguntarán, ¿quién era Marlene? Bueno, alguien se lo preguntó directamente a Simon Le Bon. Una fan le escribió al sitio oficial de Duran Duran preguntándole si era una mujer real o simplemente un personaje de su imaginación. Y entonces él responde algo muy interesante. Él dice que Too Late Marlene estaba escrita sobre alguien muy especial para él, pero que no iba a revelar exactamente quién era, porque, según sus propias palabras, no sería caballeroso hacerlo. Los caballeros no tienen memoria, suelen decir, y aparentemente aquí el señor lo cumple a rajatabla. Mientras tanto, podemos decir que Marlene existe, que sabemos que fue alguien especial para él, pero su identidad queda en secreto. No así este gran clásico de 1988, suena Duran Duran.

Y cuando pasan 9 minutos de las 23, feliz aniversario 35 para el nuevo diario, por supuesto. 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

Ya pasan 23 minutos de las 23 y yo, la verdad, en mi inocencia, porque así soy inocente, Pilarcita inocente, creí que me iba a quedar corta, que me iba a sobrar espacio, que me iban a faltar temas y estoy en una situación totalmente opuesta. ¿Va a haber un volumen 2 de esta noche de clásicos con nombre de mujer? No sé, la verdad, entre lo que tenía y todas las sugerencias espectaculares que están llegando a través de las redes sociales, esto da para largo. Ahora está sonando Sara. Así nos vamos al 79 para encontrarnos con una mujer que quedó inmortalizada en una de las voces más reconocibles de la música. Estamos hablando de Fleetwood Mac, que canta este temazo, una canción que tiene mucho de la vida de Stevie Nicks. El nombre Sara está relacionado con varias personas y situaciones importantes para ella, pero sobre todo con Sara Record, una amiga muy cercana y esposa del compañero de banda Mick Fleetwood. Una canción que habla de amor, de pérdida, de recuerdos. Y que Stevie Nicks siempre consideró una de sus composiciones más personales. Siguen llegando mensajes en el 3854-030080. Temazos aquí pegadito al dial de la LB11, por supuesto. Bueno, muchas gracias. Están ahí del otro lado también, escuchando desde Rosario, Santa Fe. Allá escribe entonces nuestro amigo Emiliano Basualdo, por supuesto, desde Rosario, Santa Fe. Otra noche aquí todos juntos, escuchando y prendido a los clásicos que nunca pasan de moda.

frío, frío, frío. Entonces, como el clima que se está viviendo, porque está terminando el partido de Boca Juniors versus San Pablo y está 1-1 la cosa, parece ser que termina en empate. Habrá que ver cómo termina. Por lo pronto viene así el partido. Yo te voy contando que la noche fría también está en la madre de ciudades, 11 grados la temperatura, una humedad del 81%, un viento en calma, una visibilidad de 10 kilómetros en un cielo despejado. Y suena Boston, que nos trae, le hace la introducción a ella. Suena Amanda. Y José también nos escribe en el 385-403-0080, escuchando desde Montserrat, Ciudad de Buenos Aires. Temazos, nos dice José. Me encanta que les guste la onda del programa. Hoy son clásicos que tienen nombre de mujer.

sonó Laila, ya sonó Laila. José, te conectaste tarde, José. Te acabo de enganchar que te conectaste tarde. Aplazo para José, aplazo.

Así nos vamos al 86, qué década que me encanta, que me encanta, me encanta. De esas que apenas empiezan a sonar, es una canción que ya te lleva directamente a los 80. El primer número uno de Boston en Estados Unidos y forma parte de Third Stage, un disco que marca el regreso de la banda después de varios años de trabajo. Tom nunca contó del todo quién era esa Amanda que inspira la historia. Así que queda flotando una pregunta. ¿Era una mujer real? ¿Era una historia personal? ¿O simplemente el nombre perfecto para una canción que habla de animarse finalmente a decir lo que uno siente? ¡Me encanta! ¡Me encanta! Estoy cansada de los tibios, de los fueguitos, de los indecisos, de los confundidos. ¡Me encanta! Si de esto trata el tema... compro, compro con Boston. It's now or never, and tomorrow may be too late. Y dice, it's now or never, es ahora o nunca. ¿Habla entonces de animarse este tema? Simplemente una canción de amor, es una canción sobre animarse a decir lo que uno siente antes de que sea demasiado tarde. Increíble, It's Now or Never. Ese It's Now or Never es prácticamente el corazón de la canción. Es ahora o nunca. No quiere pasar toda la vida esperando para decirle a esa persona que en realidad está enamorado. Increíble, increíble compro. ¿Vieron cómo las canciones se van reciclando? Son cíclicas y se pueden adaptar tranquilamente al 2026. Empieza a sonar ahora. Suena él, suena Elton John, que nos trae Nikita.

Increíble que estemos entrando en la última media hora del programa, ya que pasan 35 minutos de las 23, mientras estuvimos viajando al 85, porque ahí hace entrada Elton John con Nikita, pero esta vez la historia es diferente, porque ella representa un amor que parece imposible. Elton imagina a alguien que está del otro lado de la frontera, en Alemania Oriental, en plena Guerra Fría. Él puede verla, puede pensar en ella, puede enamorarse, pero hay una frontera que no le permite llegar. Una canción de amor, sí, pero también una canción sobre la distancia, las fronteras y esos amores que quedan del otro lado. Y atención con este dato, en la grabación también participa con voces nada más y nada menos que George Michael. Y bueno, y hay veces en la vida donde las fronteras no necesariamente son geográficas o son materiales. Muchas veces son los miedos, son los prejuicios sociales, son las malas decisiones, es la deshonestidad, es la cobardía, y así te puedo ir tirando factos también. Hoy vengo picante porque me cansé de los tibios. Entonces pasan 36 minutos de las 23 y suena Elton John con Nikita. Me están quedando un montón de temas, es muy probable que mañana retomemos un poco el concepto para seguir profundizando y ahondando, porque están llegando muchísimas sugerencias también a través de las redes sociales. Y festejando los 35 años del nuevo diario, por supuesto, e invitándote a participar a la gran bicicleteada familiar este sábado 19 de septiembre. Y ahora entonces, vamos a seguir con más música porque suena... Llega Valerie...

bastante picante, me dice José. Hoy vine bélica, José. Estoy bélica porque me molesta la gente tibia. Me molesta estos sentimientos a medias, este amor superfluo, estos corazoncitos y fueguitos que después no tienen trasfondo, que quedan nada más que ahí porque no pueden sostenerlo. Sí, estoy picante. Tiene razón, José, una observación válida.

sumamos de vuelta al 82. ¿Tiene algo el 82? Les estoy diciendo. Steve Winwood canta Valerie, una canción que tiene ese sonido elegante, sofisticado. Y por supuesto, detrás de ese nombre hay una mujer real que inspira este clásico.

Valerie existió, se trataba aparentemente de Valerie Carter, una cantante y compositora estadounidense que había estado muy cerca de la cima de su profesión, pero que atravesó momentos muy difíciles. La canción, escrita entonces por Steve Winwood junto a Will Jennings. Durante mucho tiempo Jennings estuvo o mantuvo en secreto quién era esa Valerie, y después termina reconociendo que había puesto a Valerie Carter en aquella letra. No es solamente una historia de amor perdido, es también la historia de alguien que se aleja, que se pierde un poco en el camino, y de alguien que todavía espera volver a encontrarla. Por eso le dice: Valerie, call on me, Valerie.

impresionante. 40 minutos pasan de las 23. Una pequeña, pequeña pausa y regresamos con más Después de Todo aquí en AM 890. FM 88.1.

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Y él le dice que es lo más cerca del cielo que va a estar. Así suena Go Go Dolls con Iris. 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Pasan 44 minutos de las 23 y Dani dice: Alain Delon cantó Leticia alguna vez. Bueno, me parece que viene volumen 2, tomo 2.

bajamos las luces y aquí entonces empieza un bloque un poco más emocional, más sentimental, y arranca con este Go Go Dolls que trae Iris.

fuimos al 98. Una canción escrita para la película City of Angels, una canción que habla de ese deseo de encontrar a alguien con quien poder ser completamente uno mismo, incluso con miedo a perderlo todo, y tiene muchísimo de amor, de vulnerabilidad y de entrega.

Una canción sobre querer conocer y ser conocido de verdad. Sobre bajar todas las defensas, mostrarse vulnerable y encontrar a alguien por quien valga la pena hacerlo. Si me preguntan, un temazo que suena cuando pasan 46 minutos de las 23.

Ya 49 minutos pasan de las 23 y estamos en esta noche donde los clásicos tienen nombre de mujer. Para que suene Verónica de Elvis Costello. Nos fuimos entonces al 89, una canción que escribió junto a nada menos que Paul McCartney. Pero atención, porque Verónica no era una novia ni un amor perdido, era su abuela.

Costello se inspira en ella y en la pérdida de memoria que atravesaba durante los últimos años de su vida. Estamos hablando entonces de una historia muy personal, muy emotiva. Hay un detalle precioso porque Verónica era justamente su nombre de confirmación. Por eso la canción habla de una mujer que alguna vez tuvo una mente libre, una mirada traviesa, una vida llena de recuerdos y que ahora lucha por recuperar quién fue. Una historia profunda, pero contada con una melodía luminosa, casi como si estuviésemos hablando de una chica joven. Uno escucha la melodía y podría decir que se trata de una historia quizás hasta alegre. Sin embargo, hablamos entonces de una historia muy personal.

Y ahora sí cambiamos completamente el clima porque suena Dirty Diana. Estamos hablando del año 88 y suena él. Michael Jackson dice presente en esta noche.

que sí. Y esta Diana entonces tiene una historia muy particular. Ustedes se preguntarán quién era Dirty Diana. Diana sucia sería, no sé si la traducción literal no queda tan lindo, tan poético, pero les estoy contando qué significa Dirty en inglés. Por lo pronto, Michael Jackson explica que Dirty Diana no era ni Diana Ross ni la princesa Diana. Es en realidad la... podríamos decir la metáfora para nombrar a las groupies, a las fans, a esas mujeres que rodeaban a los músicos en los conciertos, en los clubes, detrás de los escenarios. Y él conocía perfectamente ese mundo porque prácticamente había crecido arriba de un escenario. Hay una coincidencia increíble porque cuando Michael llega a Wembley en Londres, durante su Bad World Tour, estaba la princesa Diana en el público y Michael, por respeto, había decidido sacar el tema de la lista de canciones. Hasta que ella misma le preguntó, ¿vas a cantar Dirty Diana? Cuando Michael le explica que la había quitado justamente por ella, Diana le dijo que era una de sus canciones favoritas y que tenía muchas ganas de escucharla. Así que esta canción no fue escrita sobre Lady Di y terminó teniendo a Lady Di como una de las protagonistas de su historia. Suena Michael cuando pasan 55 minutos de las 23.

Y es así, llegó el final de esta noche. 56 minutos pasan de las 23 y todo parece indicar que esto que nace como una loca idea de Charlie va a tener un volumen 2, porque nos quedaron un montón de temas colgados. Ustedes querían entonces, tenían la iniciativa, la intriga de hablar un poco acerca de clásicos con nombre de mujer. Bueno, me puse a hacer la tarea. La producción online también hizo su tarea y nos quedaron varios temas ahí colgando a la espera de ser escuchados. Por lo pronto me voy a empezar a despedir. Mi nombre es Pilar Ábalos. Ha sido un placer acompañarlos. La verdad disfruto mucho. Si bien el lunes es mi día de descanso y por supuesto lo aprovecho y lo disfruto en familia, la radio me llama, me tira y digo, ¿qué será de todos aquellos que me escuchan noche a noche y que compartimos de 22 a 0 este rincón de la música que nunca pasa de moda? Y terminamos, por supuesto, con un temazo. Vamos a terminar. Uy, se me fue. ¿Qué pasó? Así arranca. Claro, cálmese, Amy. Sé que está ansiosa por salir al aire.

Saludos a Gabriel Juárez de San Isidro, que nos manda un matecito. Está tomando mate, Gabriel. Muy bien. Yo estoy esperando llegar a mi casa para hacer exactamente lo mismo.

No llegamos al final. Y mirá qué casualidad. Hace un rato escuchábamos Valerie, pero de la mano de Steve Winwood. Y ahora vamos a cerrar con el mismo nombre, pero muchos años después. Y una versión completamente diferente. 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Perdonando la inmodestia de Dani, que es en realidad un fan, podríamos decir, entre comillas, muy bueno lo tuyo. Me alegro que lo hayas disfrutado, Dani. Estamos cerrando entonces con Amy Winehouse. Toma esta canción y la hace suya, pero la convierte totalmente y la adapta y la hace propia porque mezcla el soul, el jazz, el R&B y convierte un clásico más reciente en algo que ya también forma parte de la memoria musical. Nos vamos con Amy y nos vamos también nosotros por esta noche. Gracias por acompañarme, por los mensajes, por las canciones, las sugerencias. Mañana seguimos porque nos quedaron entonces muchas mujeres afuera. Esto fue Después de Todo, como siempre. Les recuerdo, después de todo, después del día, después de la jornada, de la renegada, del colegio, del trabajo, lo que queda es la música. Me encanta Amy, un gran dolor siempre que escucho un tema porque me produce una tristeza infinita haber perdido un talento más allá de una vida tan joven, un talento que podría habernos dado tanto y habernos dejado tanto para la música en general. 0 horas en punto, este fue el final. Los dejo en compañía de Factor Trasnoche y nos reencontramos mañana de 22 a 0 aquí en Después de Todo. Pilar Ábalos es mi nombre y que tengan una excelente noche.

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0: Hola, hola, hola, ¿cómo les va? Muy buen día. Aquí estamos en la mitad de la semana para compartir un nuevo capítulo, un nuevo episodio de A Primera Hora. Gracias por estar del otro lado. De esta manera damos inicio oficial a este nuevo episodio para compartir las noticias, la información, buenas canciones, lo que pasa en Santiago del Estero, en el país y en el mundo. Nancy, bienvenida, buen día.
1: ¿Cómo te va, Víctor? ¿Cómo estás? Muy buen día para todos nuestros queridos amigos oyentes, para nuestros queridos amigos, los que nos acompañan bien madrugadores a esta hora de la mañana, cuando han pasado 6:04.
0: Exactamente, 6:04, otra mañanita con baja temperatura. Atentos, alertas, porque este es el momento en el que te vamos a dar la temperatura, el registro actual de esta hora cuando han pasado 6:04, para que te vayas preparando. Si todavía no saliste de casa, esta es la temperatura actual.
1: Bueno, 7 grados 2 décimas más una sensación térmica de 6 grados 4 décimas. Esa es la temperatura que tenemos en esta mañana. Bueno, nada que ver lo que fue en la jornada de ayer, ¿no? Estábamos llegando ahí casi a los 0 grados. Así que bueno, 7 grados 2 décimas, repito, la temperatura con una sensación térmica de 6 grados 4 décimas. El cielo está despejado.
0: Muy bien, a salir abrigaditos los que salen temprano. Ayer tuvimos ese cambio durante gran parte de la mañana, ¿no? Una mañana muy fría, pero después del mediodía, claro, primaveral.
1: El sol comenzó a calentar el ambiente, entonces sí, nos acompañó durante todo el día y lo mismo va a ser hoy, así que esta es una buena noticia, el sol va a estar presente, sale a las 7:14 de la mañana.
0: Muy bien, queridos amigos, gracias por estar del otro lado, vamos a empezar a transitar el camino de las noticias y es por eso que, como todas las mañanas, te vamos a dar a vos las maneras que tenés de sintonizarnos.
1: Exactamente. Estamos, como siempre, lo decimos, a través de AM890, LB11, emisora Santiago del Estero, también a través de la 88.1 MHz en frecuencia modulada y, como siempre, también en www.radiolb11.com.ar. No se olviden de descargar la nueva aplicación de Radio LB11 en su teléfono celular.
0: Muy bien, y por supuesto nos pueden ver y escuchar en cualquier parte del mundo mientras tengan conectividad en el canal oficial de YouTube de Radio LB11, @RadioLB11, así lo pueden buscar. No olviden darle clic a seguir, darle clic a la campanita para que les lleguen todas las notificaciones y además también nos pueden ver y escuchar en @Multistream, que es el segundo soporte tecnológico que tenemos en el canal de YouTube de nuestros amigos que están justo aquí arriba.
1: Exactamente. Bueno, y para que se comuniquen con nosotros, 154-030-080, la característica 385, la de la ciudad capital.
0: No se olviden que pueden enviarnos sus fotos, queremos saber cómo están comenzando el día, que nos cuenten cómo están arrancando esta nueva jornada, ya la mitad de la semana, 16 de septiembre. Le mandamos un saludo muy grande a todos los amigos bandeños porque hoy es un nuevo aniversario de la cuna de poetas y cantores y además también bailarines. También
1: así es, ¿bien? Claro, ahora bailarines.
0: Yo recuerdo que años anteriores había festejo, bueno, este año quedó todo suspendido.
1: Exactamente, bueno, ayer hubo solamente una velada en el Cine Teatro Renzi, en la ciudad de La Banda, ¿no?
0: Sí.
1: Una velada del aniversario y seguramente los actos protocolares, por cierto, sí van a estar, pero bueno, la fiesta en la ciudad de La Banda no se va a poder realizar, ¿no?
0: Exactamente, así que bueno, feliz cumpleaños a la ciudad de La Banda, al segundo distrito más importante después de la capital provincial. Y queridos amigos, Mauri Enríquez está en la dirección de cámaras, Mara Ledesma es nuestra productora, Javier Díaz Sandoval es nuestro cronista en la calle, que ya a medida que vayamos avanzando vamos a ir conversando con él, Claudia Nazar es la coordinadora general de la emisora, y quienes hablan, quienes están frente al micrófono y frente a estas cámaras, Nancy Urquiza y Víctor

0: Gauna, les damos la bienvenida nuevamente a la realidad.
1: Bueno, y espero que ustedes estén dispuestos a compartir con nosotros, a transitar juntos hasta las 8:30 esta linda mañana de día miércoles, bueno, mediado de semana, día sandwichito, bueno, todas muchas cosas le dicen el día miércoles. Lo cierto es que el ánimo comienza a ascender, ¿no? El ánimo ya es otro, comienza a cambiar, porque bueno, ya falta menos para que termine la semana. Así son algunos los que van contando,
0: claro, desde la semana. Los ansiosos. Bueno, los ansiosos, sí. Si no se dieron cuenta, y corregime, Nancy, el mes de septiembre se está pasando súper rápido. Yo creo que a partir de septiembre en adelante ya el tiempo es como que, es como decías vos el mes pasado, hay que pasar agosto.
1: Hay que pasar agosto. Bueno, ahora sin darnos cuenta estamos pasando septiembre, porque ya hoy 16 ya hemos pasado, estamos transitando la mitad del mes.
0: Exactamente.
1: Estamos transitando la mitad del mes. Así que atención, porque bueno, cada momento que vivamos es importante. Es importante. Así que a ponerle buena onda, porque sobre todas las cosas, la ciudad es otra cosa ya. Sí. Otros colores, otros aromas, otra predisposición. La ciudad amanece mucho más temprano, a pesar de estas bajas temperaturas que estamos teniendo, que para alivio de muchos, ya son los últimos fríos que tenemos, ¿sí? En la Argentina, por ejemplo, sí nos ha afectado mucho el cambio climático por la dirección de los vientos. Exactamente. Es más, hay alerta amarilla para muchas provincias por fuertes vientos para el día de hoy, especialmente para el AMBA y para la zona patagónica. Hoy también en la zona cordillerana, por cierto, nevadas intensas para el sur del país, con ráfagas de viento para el día de hoy.
0: Exactamente. Bueno, la ciudad tiene otra fisonomía. Ya uno, cuando va dejando de hacer frío, nos va dejando el señor invierno y viene la señorita primavera, es como que uno se levanta de otra, con otra actitud, ¿viste? Claro. Cuando, o para el verano, ¿viste? Ya se levanta, te pegas el bañito, la duchita de todas las mañanas, te preparas el café, unos huevitos revueltos, una palta, y ya comenzás el día de otra manera.
1: Ah, por supuesto, claro.
0: Comenzás el día de otra manera.
1: Con ese desayuno yo me levanto todos los días.
0: Pum para arriba.
1: Claro, pum para arriba. Vamos todavía.
0: Ah, bueno, en nuestro caso, nosotros desayunamos más tarde.
1: Claro, ¿sí? No, nosotros
0: arrancamos
1: bien tarde, sí. No, a esta hora no. A esta hora no.
0: Todavía no.
1: Bueno, yo creo que me parece que es el dilema de muchas personas, ¿no? Que no desayunan apenas se levantan.
0: Sí.
1: Porque, bueno, necesitan estar en actividad primero y después recién tomarse un desayuno, ¿no? Y después se hace un break a media mañana.
0: A media mañana, sí, un cafecito, siempre bien, un cortadito, sí, siempre viene bien.
1: Es importante eso.
0: Totalmente.
1: Sí, claro.
0: Bueno, queridos amigos, gracias por estar del otro lado. Como les decimos siempre, somos la primerísima mañana informativa de la radio y del stream en Santiago del Estero. Levantamos la persiana de las noticias. Como te decimos siempre, mientras vos dormís, ¿sí?, hay un equipo trabajando, preparando todo el programa para comenzar bien tempranito y llevarte la data justa y necesaria, la información de primera mano. Todo lo que tenés que saber antes de salir de casa pasa por la primera hora, y ahora lo que vamos a hacer es escuchar buenas canciones y al regresar vamos a compartir los principales titulares que tiene en su portada impresa, que ya está en las calles, Nuevo Diario de Santiago del Estero.
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1: 6 de la mañana, 18 minutos, queridos amigos. Este es el momento indicado en el que todas las mañanas te brindamos, te informamos sobre los principales titulares que tiene el Nuevo Diario, su edición impresa, que ya está en las calles.
0: A primera hora, estos son los títulos de portada de

20 minutos ya de la hora 6 en Santiago del Estero, con una temperatura de 7 grados 4 décimas. Hoy el nuevo diario, el diario de los 35 años en nuestra provincia, miércoles 16 de septiembre de este año 2026. Nos informa, por cierto, estas son las noticias de la tapa. Por el 35º aniversario del nuevo diario, José María Cantos dijo: vamos a seguir siendo la voz de la sociedad santiagueña. El director del multimedio, José María Cantos, y Milagros Cantos, también recordaron a los inicios del medio, hablaron del presente y del futuro a los 35 años de su creación en Actualidad Política por Radio LB11 en la jornada de ayer. Hablamos también del presupuesto 2027, inflación del 18% y el dólar a 1.847 pesos es la previsión oficial. Oportunidades estratégicas, otro título, industriales del norte a favor de la sanción de la ley de biocombustibles. Son los títulos para el día de hoy. Y atención, porque hoy un suplemento aniversario especial junto al nuevo diario de Santiago del Estero tiene que ver con los 114 años de la ciudad de La Banda. Bueno, una velada llena de nostalgias. La banda se llenó de música, de canto en la previa de su 114 años. Un suplemento aniversario, un suplemento especial hoy junto al nuevo diario de Santiago del Estero. Pasamos directamente a las noticias del ámbito policial, también títulos que resalta hoy la tapa del nuevo diario de Santiago del Estero: una plataforma de inversión que dejó a los usuarios sin fondos. Una bandeña contó que perdió 6 millones de pesos con esta aplicación y estiman que son 900 los damnificados en Santiago del Estero. Nuevamente una aplicación similar a PETA, vuelve otra vez la pesadilla, y en este caso para los usuarios de esta aplicación. Cientos de comprovincianos serían nuevamente víctimas de una presunta maniobra fraudulenta que afecta sus economías. Las primeras extracciones suelen funcionar como un gancho para generar confianza y luego nadie responde y los responsables desaparecen. Página 22 con esta información. Continuamos con más títulos del ámbito policial. Alarma en una escuela. Hoy a las 17 morirá alguien, así escribieron en el pizarrón de una escuela. Más títulos: detienen a la madre, a la abuela y a la tía del menor de Termas de Riondo, a un sujeto vinculado también a este caso de una, supuesta violación, ¿no? También vamos con, y cerrando con este título ya, desesperada búsqueda de un médico trans, un mensaje: yo ya tengo el cajón, fue lo que escribió. Bueno, son títulos en la tapa del nuevo diario de Santiago del Estero. Pero no podemos dejar de hablar de los acontecimientos para esta

0: semana, porque este próximo 19 de septiembre vamos a vivir ya la gran bicicleteada familiar del aniversario de nuestro nuevo diario. Entonces el director de deportes de la provincia, Carlos D'Apelo, palpitó la gran bicicleteada también con salutaciones y por supuesto ya diciendo cómo va a estar participando, ¿no? ¿Hablamos de deporte? Bueno, el 6 de octubre ante Benin, ese va a ser el partido que se proponen desde Argentina para Lionel Messi, la gran despedida. Tendrá su merecida despedida y va a ser en el Monumental, ya la fecha está confirmada, repito, el 6 de octubre. Hablamos de la Copa Sudamericana, Boca que empató 1-1 en Brasil y se instaló ya en las semifinales. Según, bueno, su técnico decía, bueno, prefería haber ganado, pero igual de todas maneras satisfecho con este resultado, ¿no? No se olviden que hoy junto al nuevo diario, la versión impresa, que es la que tenemos en nuestras manos, también el suplemento espectáculos y suplemento clasificados. Como todos los días, el nuevo diario, la versión impresa, la verdad en sus manos, que ya está en las calles de nuestra provincia. 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
2: Muy bien, queridos amigos, como los tenemos acostumbrados, después de haber escuchado y visto los principales titulares que tiene Nuevo Diario en su portada impresa, vamos con la ronda de noticias que empieza así. Un helicóptero de un canal de noticias se estrelló mientras cubría un choque en Los Ángeles. Murieron 3 personas. Un helicóptero de un canal de noticias utilizado por la NBC4 y Telemundo 52 se estrelló ayer martes, poco antes de las 7 de la tarde en Los Ángeles, mientras cubría un choque entre una camioneta SUV y un colectivo municipal ocurrido a pocos kilómetros. 3 personas murieron y otra fue trasladada a un hospital, mientras las autoridades investigan las causas de la caída. La aeronave era un News Chopper 4 operado por Angel City Air, según confirmó la NBC, y obviamente 2 de las personas que viajaban en el helicóptero murieron. La tercera víctima fatal se encontraba en tierra en un estacionamiento cercano a un edificio comercial, de acuerdo con el Departamento de Bomberos de Los Ángeles. El impacto provocó un incendio que alcanzó 4 autos y 2 contenedores de almacenamiento. Las llamas fueron controladas rápidamente y no afectaron los edificios cercanos.
0: Bueno, vamos al plano local, política, porque revocaron el fallo de la jueza Pascual y la ley penal juvenil que vuelve a estar vigente en la provincia de Buenos Aires. Una decisión que estuvo a cargo de la Cámara en lo penal de Lomas de Zamora dio marcha atrás con el planteo de la magistrada. Con respecto a este tema, la Cámara en lo penal de Lomas de Zamora entonces revocó el martes, ayer, el fallo de la jueza Marta Elba Pascual, que había suspendido esta aplicación de la nueva ley penal juvenil en la provincia de Buenos Aires.
2: Una mujer de 30 años llamada Vanina Soledad Sosa murió este domingo pasado en nuestra provincia tras atragantarse con comida mientras almorzaba con sus hijos. Esto sucede en su casa. El accidente ocurrió en la casa de la familia ubicada en la ciudad de Sumampa, departamento Quebrachos. El episodio ocurrió cerca de las 13:30 cuando la víctima, que comía junto a los chicos de 6 y 11 años, se ahogó por un alimento que le provocó la obstrucción en las vías respiratorias. Ante la emergencia, los nenes comenzaron un desesperado pedido de auxilio y corrieron a la calle a buscar ayuda. En ese momento, un vecino escuchó lo que pasaba y entró a la casa. Cuando vio la gravedad de la situación, trasladó a la mujer de urgencia en su vehículo particular hasta el hospital local de Sumampa. Según informó La Voz del Interior, Sosa ingresó al centro de salud en estado crítico.
0: Bueno, cuando han pasado 27 minutos ya de la hora 6 en Santiago del Estero, repetimos la temperatura, 7 grados 2 décimas con una sensación térmica de 6 grados 4 décimas. Hay viento y es del sector oeste a 6 kilómetros por hora. Vamos a recordar quiénes son los que cobran hoy miércoles 16 de septiembre en esta ronda de noticias. Vamos rapidísimo para recordarles que quienes están cobrando las pensiones y jubilaciones, hablamos de la mínima, hoy cobran los documentos terminados en

0: años y ahora 158 animales vuelven a una isla gracias a datos de la NASA. Durante más de 150 años, las tortugas gigantes estuvieron ausentes de la isla Floriana en el archipiélago de los Galápagos. La especie había desaparecido del territorio después de décadas de caza y de la llegada de animales invasores que afectaron sus huevos y crías. Ahora, 158 tortugas gigantes volvieron a caminar por la isla como parte de uno de los proyectos de restauración ecológica más importante de la región. El regreso no fue improvisado. Los científicos utilizaron datos obtenidos por satélites de la NASA para identificar las zonas donde los animales tienen mejores condiciones para alimentarse, encontrar agua y reproducirse.
1: Bueno, vamos al deporte, ¿sí? Porque el Ferro, hablamos de Central Córdoba, en la Liga Profesional va a tener al menos un par de variantes el viernes ante el Halcón. Ese es el regreso de Santos, que es una opción viable, el debut de Aguilar y otra chance más para Central. Vamos a ver, la pregunta es, ¿sigue Sequeira en el 11? Vamos a ver qué es lo que va a pasar, porque tras caer ante Boca en la Bombonera, el plantel de Central Córdoba retoma ya las prácticas, pensando en el próximo compromiso que será ante Defensa y Justicia y se va a jugar el próximo viernes a partir de las 6 de la tarde en el Estadio Único Madre de Ciudades y esto será transmisión de Radio LB11.
0: Los entrenadores coinciden, si tenés más de 60 años y caminás 30 minutos 5 días a la semana, notarás los beneficios. Mantenerse activo después de los 60 años no significa necesariamente pasar horas en un gimnasio ni realizar entrenamiento de alta intensidad. Una de las actividades más simples puede convertirse también en una herramienta para conservar la movilidad y la autonomía. ¿Saben qué es? Caminar. El entrenador personal José Ruiz explicó a la revista Clara que una rutina de 30 minutos de caminata, 5 días por semana, puede ser suficiente para empezar a notar beneficios. La recomendación además se encuentra dentro de las pautas generales de actividad física para adultos de la Organización Mundial de la Salud.
1: Vamos al plano internacional, Víctor, para hablar de Malvinas. La administración Kelper reconoce que las sanciones impulsadas por la Casa Rosada podrían tener un impacto económico en las islas. Y las autoridades isleñas buscan evitar una confrontación directa con Argentina, esperan que el vínculo se estabilice. Son las noticias que, bueno, llegan desde Malvinas. Sí, viven 3.000 personas y la gran mayoría en Puerto Argentino. Hablando de más datos y, bueno, por supuesto, ya hablando de una mediación a donde, lejos de buscar una confrontación directa o una escalada de la histórica tensión, en las Islas Malvinas están reconociendo por lo bajo que la relación con Argentina atraviesa uno de los puntos más álgidos de la última década, impulsada principalmente por las declaraciones de Donald Trump, ¿no? Y también de los últimos anuncios que hizo el gobierno a través de su presidente Javier Milei.
0: Juicio a Pity Álvarez, se declaran cuatro testigos y una psicóloga podría aportar datos sobre la discusión previa al crimen. El juicio contra Cristian Pity Álvarez por el crimen de su vecino Cristian Díaz tendrá una nueva audiencia hoy miércoles al mediodía en el Tribunal Oral No Criminal y Correccional número 29. Después de la jornada del lunes en la que declararon tres médicos y la hija de la víctima, el debate continuará con cuatro nuevos testimonios. Entre los testigos convocados para hoy estarán Esteban Toro Martínez, integrante del Cuerpo Médico Forense, los inspectores Mariano González y Walter Guaita, ambos policías, y la psicóloga Adela Beatriz Aguat, quien también intervino en un informe del Cuerpo Médico Forense. Toro Martínez había sido citado para declarar el pasado lunes, pero no pudo asistir y su testimonio fue postergado para el día de hoy.
1: Bueno, volvemos al plano gubernamental porque el gobierno está encarando 2 meses claves, claves para aprobar reformas. pero no consigue garantizar el apoyo de los aliados. El oficialismo ya sumó el presupuesto también 2027 a un conjunto de proyectos que no logra destrabar. La presión de los tiempos legislativos, los reclamos diferentes de diferentes sectores, las advertencias de la justicia y las negociaciones para recolectar votos son los temas que por estos momentos ocupan la agenda gubernamental, donde todavía

0: Todavía no ha conseguido sancionar todo, alguna de las reformas que consideraba prioritarias para cuando decida enviar al Congreso otras iniciativas que, bueno, acapararon la agenda legislativa.
1: Un buque granelero que rescató a 4 náufragos en el Atlántico ahora navega las aguas del norte bonaerense. El Hanse Göteborg amarró en el puerto Ingeniero Buitrago con 33.900 toneladas de carbón. Detrás de su rutina de carga guarda una historia épica del año 2022. Su tripulación protagonizó un dramático rescate en alta mar que le salvó la vida a 4 veteranos de guerra. El puerto Ingeniero Buitrago de Ramallo, en el norte bonaerense, recibió esta semana al Hanse Göteborg, un buque granelero de bandera neerlandesa que llegó desde Estados Unidos con 33.900 toneladas de carbón, como te decía, destinadas al muelle carbonero de Ternium. A simple vista, se trata de una operación más dentro del intenso tráfico fluvial que atraviesa el río Paraná. Pero este buque que hoy maniobra en estas aguas tiene detrás esta historia que te contaba, que trasciende ampliamente la rutina portuaria. Antes de convertirse en un visitante más de la hidrovía del Paraná, el Hanse Göteborg protagonizó un episodio que lo distingue de cualquier otro granelero que atraca en estas costas. El 28 de diciembre del año 2022, mientras navegaba por el Atlántico Norte con 25.000 toneladas de arena de ilmenita desde Mozambique rumbo a Cotrecur, Canadá, su tripulación captó una señal de socorro débil proveniente de un punto a unas 10 millas náuticas de distancia. El capitán ordenó desviar el rumbo del buque para iniciar una búsqueda que se extendió por más de 2 horas en medio de la noche y de un oleaje de hasta 4 metros. Finalmente, la tripulación logró localizar una balsa salvavidas de apenas 4 metros cuadrados con 4 hombres a bordo, remeros estadounidenses, veteranos de la Fuerza Aérea de los Estados Unidos e integrantes del equipo Fight or Die, que llevaban 22 horas a la deriva.
0: Bueno, volvemos al plano nacional, hablamos de el juicio por Loan. Van a declarar hoy el perito que analizó una muestra de ADN hallada en la camioneta de Pérez y Cayaba. El debate va a llegar a su audiencia número 28 ya, luego de que 3 de los principales acusados dieran su versión ante el tribunal. Hoy miércoles fueron citados Pablo Andrés Noeda, biólogo de la Policía Federal, y Roberto Antonio Quirós, perito criminalístico de la Policía de Corrientes.
1: La mamá de la adolescente que murió atacada por dogos celebró la condena al dueño de los perros. Va a pagar por lo que hizo, dijo la mamá. Todavía estoy choqueada, no lo puedo creer, dijo Sofía Ballesteros, mamá de Trinidad, la adolescente de 15 años que fue atacada por dogos y murió como consecuencia de las heridas en Córdoba en el año 2023. El alivio llegó después de que la Cámara Primera del Crimen de Córdoba condenara a 8 años de prisión a José Nieto, el dueño de los perros. La decisión fue unánime y el hombre fue declarado culpable de homicidio simple con dolo eventual, con una pena de cumplimiento efectivo. Además, la mamá de la nena dijo: estamos conformes, por lo menos va a pagar por lo que hizo, no solamente me destruyó a mí, sino a sus 4 hermanos, sostuvo la mujer.
0: 37 minutos ya de la hora 6 en Santiago del Estero. La temperatura, repetimos, 7 grados 2 décimas con una sensación térmica de 6 grados 4 décimas. Abrigarse si vas a salir. Mientras tanto, también vamos a hablar de el Papa León XIV. ¿Sí? Ya falta menos, ¿eh? Falta menos de 2 meses para que llegue a nuestro país. Y la noticia es que respaldó una agenda de 6 proyectos. Y en este caso son para enfrentar la inteligencia artificial y la crisis social en las Américas. En una audiencia que clausuró el 4º encuentro sinodal Fratelli Tutti en Roma, el pontífice pidió orientar el desarrollo tecnológico al bien común y lo vinculó con la crisis climática. El Santo Padre va a estar visitando el país, recordemos, entre el 8 y el 11 de noviembre.
1: Boquita, Boquita, Boca Juniors igualó 1-1 ante San Pablo en Brasil y se clasificó a las semifinales de la Copa Sudamericana. Boquita hizo valer la localía lograda en Buenos Aires, igualó 1-1 en Brasil y se impuso 2-1 al San Pablo en los 180 minutos de la serie para avanzar a las semifinales de la Copa Sudamericana. instancia en la que espera Vasco da Gama de Brasil.

0: que eliminó a Independiente Santa Fe de Colombia.
1: Bueno, hablamos de deporte, ya que estamos, ¿sí? Para completar también información, pero en este caso de la Copa Libertadores, porque Platense venció 2-1 a Fluminense, pero no le alcanzó y entonces quedó eliminado de la Copa Libertadores.
0: Muy bien, han pasado 38 minutos de las 6 de la mañana. Hemos hecho la ronda de noticias, un poquito como para actualizar la realidad y vos sepas la data justa y necesaria, y cuando salgas de casa sepas con qué te vas a encontrar, con una realidad que obviamente no se detiene, la dinámica es muy vorágine, la actualidad se va renovando constantemente y lo que queremos renovar ahora son los datos del tiempo.
1: Exactamente, bien actualizados ahora sí, 5 grados 4 décimas, bajó un poco más la temperatura, en estos momentos el porcentual de humedad 82%, el viento está calmo por esta hora de la mañana, hoy vamos a tener una temperatura máxima de 25 grados, sol a pleno porque el cielo está despejado en Santiago del Estero.
0: Muy bien, le mandamos un saludo muy grande al gran amigo Juan Ábalos, ¿sí? Que él nos sigue todas las mañanas en nuestro canal de stream. Dice, buen día, Víctor, Nancy y todo el equipo de LB11, acá acompañándolos desde tempranito, como siempre. Ya se empieza a sentir la primavera, faltan solo días. Y además también nos tira dos datos, ¿sí? Juan Ábalos siempre está ahí atento. Las efemérides, ¿sí? 16 de septiembre de 1955 comenzó el levantamiento militar que derrocó al gobierno de Juan Domingo Perón en un hecho conocido como la Revolución Libertadora, ¿sí? Eso por un lado. Por otro lado, en 1976, un día como hoy, en la ciudad de La Plata, provincia de Buenos Aires, ocurría la llamada Noche de los Lápices con el secuestro de estudiantes secundarios durante la última dictadura militar. Dos hechos muy importantes para la historia de nuestra República Argentina.
1: Bueno, cuando revisábamos las efemérides hoy, ¿no? Uh-huh. También estábamos hablando de esto, que hoy es el Día de los Derechos de los Estudiantes Secundarios.
0: Exactamente, en nuestro país.
1: En nuestro país,
0: exacto. Y por otro lado, uh-huh, hoy es el Día Internacional de la Preservación de la Capa de Ozono.
1: Bien.
0: Cada uno de nosotros tiene una pequeña responsabilidad de cuidar el medio ambiente, de cuidar la capa de ozono, que es esa capita que nos cubre a nuestra casa en común, a nuestro planeta Tierra. Es por eso que tenemos que aportar todo nuestro granito de arena para cuidar el medio ambiente y cuidar la capa de ozono.
1: Cuanto menos aerosoles y haze, o gases, traducido a castellano, gases, podamos emitir al medio ambiente, muchísimo mejor, ¿sí? Porque es la mejor manera de cuidar la capa de ozono para que no se agrande más y de esa manera no tengamos con tanta fuerza la repercusión del efecto invernadero, que también es el que estamos viviendo y que nosotros en verano, sobre todo, lo sentimos muchísimo más.
0: Exactamente. Bueno, 41 minutos de las 6 de la mañana, Nancy, ¿qué pensás hacer?
1: Vamos a hacer una pequeña pausa y después nos vamos a la música.
0: Pausa y música.
1: Vamos, muy bien, entonces, no se vayan a ningún lado porque nosotros ya volvemos.
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0: No nos fuimos, estamos de vuelta hasta las 8:30 de la mañana. Hacemos la primerísima mañana informativa. ¿Cómo estás vos, que estás del otro lado? ¿Ya te eyectaste de la cama? ¿Te levantaste? ¿Te lavaste los dientes? ¿Te pegaste una ducha? ¿Estás preparando el desayuno? Ten en cuenta que si todavía no saliste de tu casa y sos alguno de los pocos privilegiados que no tiene que salir temprano, pero tiene que salir para algunas obligaciones o compromisos, tenemos una mañana fresquita sobre la madre de ciudades. Y es por eso que en este momento le voy a pedir a Nancy Urquiza, mi compañera, que nos actualice la temperatura actual en la madre ciudades.
1: Bueno, 5 grados 4 décimas, esa es la temperatura que tenemos en estos momentos en Santiago del Estero. Viento calmo, al menos sí. calmó el viento para el día de hoy. Lo bueno es que en Santiago del Estero, bueno, no tenemos alerta por fuertes vientos ni nada por el estilo, ¿no? Así que estamos bien, no tenemos viento para el día de hoy y vamos a tener un cielo totalmente despejado, por lo tanto, el sol nos va a acompañar hoy.
0: Viste que al comienzo del programa analizábamos lo que tiene que ver con este tiempo de pase. Se nos está yendo el señor invierno, así viene es. La señorita primavera, sí. Los amaneceres son distintos, uno comienza el día de otra manera, con otra actitud, y por otro lado, ya empezamos a ver más claridad más temprano.
1: Claro, por
0: todavía
1: supuesto.
0: Todavía no son las 7 de la mañana y ya tenemos claridad.
1: Claro, 7:14 minutos sale el sol. Podríamos controlar, ¿no?
0: Vamos a controlar.
1: Vamos. Un buen mirador,
0: nosotros. Exactamente, lo vamos a hacer. ¿Sí? 7:14 ya tendremos al astro rey activa.
1: Exactamente, así dice el Servicio Meteorológico Nacional. Comienza a levantar, Febo asoma.
0: Muy bien. Por lo pronto, vos que estás en casa y estás por salir, salí abrigado.
1: Exactamente.
0: ¿Sí? Ponete una campera, un suéter, un camperoncito y si más si andas en moto, porque tenemos una temperatura baja a esta hora de la mañana.
1: Bueno, mucha gente descompensada, ¿no? Pero tiene que ver con la presión alta, que tiene que ver también con el frío, tiene que ver con estas temperaturas muy bajas que hemos sufrido también. Pero bueno, en este caso, hablando de descompensaciones, en las noticias policiales hoy, en la portada digital del Nuevo Diario, conmoción en Santiago, dice este título. Se trata de un hombre de 52 años, murió tras sufrir una descompensación. Fue trasladado en un vehículo particular hasta un centro de salud, donde los médicos intentaron reanimarlo, pero finalmente confirmaron su fallecimiento. En el paraje La India, se encontraba este señor en una estancia ubicada en inmediaciones, repito, del paraje La India. Fue informado este hecho al personal de la comisaría comunitaria 51 y, bueno, los efectivos se hicieron presentes en un lugar

0: a unos 25 kilómetros de la comisaría, llegaron, se entrevistaron con otra persona que manifestó que alrededor de las 5 de la tarde tomó conocimiento a través de otros empleados de que uno de los peones había sufrido una descompensación mientras se encontraba descansando en su horario de descanso. A esta situación los trabajadores trasladaron en vehículo particular a esta persona, masculino de 52 años, al nosocomio local, pero nada se pudo hacer.
1: Muy bien, vamos a ocuparnos ahora de la política, porque la Casa Rosada confía en tener los votos para el presupuesto 2027 y apuesta al respaldo de los gobernadores aliados. ¿Te acordás que la semana pasada hacíamos referencia a las diversas reuniones que tuvo? Primero, Javier Milei obliga a parte del gabinete, a la primera línea del gabinete nacional, a las reuniones políticas de todos los lunes en Balcarce 50. ¿Sí? Esto para empezar a diagramar lo que tiene que ver con las actividades en el Congreso Nacional y por otro lado también salir al terreno de cara al año próximo, año netamente electoral. Pero ahora el Ejecutivo quiere que la ley que fija los gastos y los ingresos del Estado se traten en el Congreso el próximo mes, en el mes de octubre. Y está dispuesto a incorporar cambios durante el debate por discapacidad y universidades. El tema universidades es algo que, la verdad, a quienes nos preocupamos por la universidad pública gratuita, ya nos tiene hasta aquí, rebasados. Porque en este tire y afloje que tiene el gobierno nacional con las universidades, que no llega a un fin, porque los docentes universitarios están planteando un pedido que es súper recontra razonable y el gobierno no da el brazo a torcer y continuamos con medidas de fuerza, con paros, con clases públicas y parece que es un tema de nunca acabar. Pero por otro lado, como te decía, el gobierno confía en reunir los votos para aprobar el presupuesto 2027 y apuesta al respaldo de los gobernadores aliados o los más dialoguistas para sostener la negociación en diputados. En la Casa Rosada aseguran que no esperan dificultades determinantes con la ley que fija los gastos y los ingresos y trabajan para llevarla al recinto durante el mes de octubre. Ese es el gran objetivo de la administración Milei, dentro de una sesión amplia con otros proyectos de la agenda oficial. El proyecto ingresó este martes, minutos antes de la medianoche, a la Cámara de Diputados. Los votos van a estar, sostienen en Presidencia de la Nación. El cálculo del Ejecutivo se apoya en los acuerdos que viene construyendo con mandatarios provinciales, el PRO, sectores radicales y bloques federales. Por lo pronto, la Casa Rosada confía en tener los votos para el presupuesto 2027 y apuesta, como te decía, al respaldo de los gobernadores aliados y dialoguistas.
0: Bueno, si hablamos de los bloques y bueno, distintas actividades, tiene que ver con la actividad legislativa, porque en la jornada de ayer se destacó el desarrollo de la Expo BRA y declaró de interés el 35º aniversario del Nuevo Diario de Santiago del Estero. Durante una sesión ordinaria, la Cámara de Diputados resaltó el crecimiento del sector ganadero y también el potencial productivo de Santiago del Estero. Una expo muy importante que tiene lugar en el vivero San Carlos, en la ciudad de La Banda, es la 19ª edición, la que va a tener lugar este año.
1: Muy bien, vamos a cambiar de tema y vamos a compartir lo que tiene que ver con la investigación interna que lleva adelante la Armada Argentina por el tema de aparentemente una defraudación. La Armada Argentina presentó ante la Justicia Federal una investigación interna que detectó 645 acreditaciones indebidas de haberes por algo así de 981 millones de pesos. La maniobra ilegal denunciada por la fuerza que conduce el almirante Juan Carlos Romay alcanzó en principio a 23 personas y se extendió, de acuerdo con la presentación penal, entre julio del año 2022 y enero de este año 2026. La presentación estuvo a cargo del capitán de navío contador Carlos Alberto Castro Maggio, jefe de Administración Financiera de la Armada. Varias fuentes consultadas por diferentes medios nacionales admitieron que el perjuicio bajo análisis

0: podría ascender a los 1.500 millones de pesos, aunque esa proyección no forma parte del escrito al que accedió los medios nacionales. El caso surgió en febrero del año 2026 durante la revisión de los saberes de enero. Cinco agentes del departamento revista habían cobrado suplementos que no les correspondían. Y ahí se destapó la olla y comenzó todo. ¿Sí? El caso, como te decía, surgió en el mes de febrero. Devolvieron el dinero, ¿sí?, estos hombres de la fuerza, y la Armada Argentina amplió la auditoría sobre periodos anteriores para determinar si se trataba de fallas aisladas o de una operatoria deliberada. Y aparentemente parece que sí, porque esta revisión permitió detectar diferencias entre las liquidaciones, los recibos de sueldo y los archivos enviados al Banco de la Nación Argentina. Esta investigación obviamente va a seguir y tiene en jaque y en la mira a hombres de la Armada Argentina.
1: ¿Dónde está el oro? Es la gran pregunta, ¿no?
0: Bien, sí, que ese tema del oro es algo muy, pero muy llamativo, porque la oposición del gobierno nacional es como que se ha agarrado de eso, y desde el Banco Central de la República Argentina salieron a dar la información precisa de dónde está el oro. Claro. Está en el Banco de Suiza, claro, que es la entidad madre bancaria, y creo que también en Londres.
1: Exactamente, así es. Sí. Bueno, es la gran pregunta que se hacían todos, y bueno, ahí ya salieron desde el Banco Central de la República Argentina para aclarar también, ¿no?, también estas cuestiones que a veces son motivos de algunas controversias y algunos dichos o dimes y diretes también. Bueno, 5 minutos han pasado ya de las 7 de la mañana. Dios mío, cómo pasa la hora, rapidísimo.
0: Muchísimo. Primeros 70 minutos del programa, porque bueno, son las 7:05 de la mañana. Sí. Hasta las 8:30 hacemos esto que es a primera hora, pero a medida que van pasando los minutos, te vamos actualizando los datos del tiempo.
1: Ponga la pava, tómese un cafecito o unos buenos mates, si estás acostumbrado a tomarte unos mates antes de salir. 5 grados 4 décimas la temperatura en estos momentos. El cielo está despejado en Santiago del Estero. Está comenzando a aclarar el día ya y te acompañamos nosotros con la mejor información en la primera hora. Pequeña, pequeña pausa puede ser y ya volvemos.
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2: Es un gusto saludarlos a todos. 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

0: 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Se frena el gasto, se desbloquean los ingresos estancados y se genera un escudo protector contra los malos deseos de vecinos, familiares, que se molestan cuando ven a su familia progresar. 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

0: Muy bien, han pasado 13 minutos de las 7 de la mañana. Seguimos compartiendo esto que se llama A Primera Hora. 7 y 14 y lo decía el Servicio Meteorológico. Falta un poquito. Sí. 7 y 14 era el horario que el Servicio Meteorológico Nacional anticipaba la salida del sol.
1: Dice que sale el sol. Bueno, vamos a ver en el horizonte ya ese color naranja que empieza a prevalecer. Ese es el sol. Ese es el feo asoma, el que se nota poquito. Pero bueno, nosotros no podemos mirar al horizonte porque, bueno, tenemos los eucaliptos del Parque Aguirre, ¿no? Así que, pero sí, ya comenzó a levantarse el sol. Y bueno, vamos a disfrutar de un día bastante soleado hoy. En estos momentos, 5 grados 4 décimas la temperatura, el porcentual de humedad es del 82%. ¿Hay viento? No, no hay viento, está calmo. Esta mañana habíamos arrancado bien. Con viento. Sí. Sí, con viento. Pero ahora no, calmo, tranquilo, tranquila la mañana y está lindo, ¿eh?
0: Hermosa mañana. Bueno, vamos a continuar compartiendo información. Y esto sucedió en un municipio, porque revelaron nuevas imágenes de la pelea con cuchillos entre un intendente y su antecesor en Neuquén. O sea, el intendente que salía con el intendente entrante. Dios. Trazando un paralelismo, no lo tomen a mal. Es como que si el intendente actual de la banda se va, entra el intendente elegido y se agarran las trompadas.
1: Claro.
0: Un paralelismo, un ejemplo. Después no va a ser cosa que se me enoje la gente. No, ¿sí? Claro. Bueno, una discusión por el uso de un camión municipal derivó en un enfrentamiento de unos 20 minutos. Tirón largo los muchachos. Bastante. Ahí están viendo la foto del extracto del video. Con gritos, insultos, amenazas y empujones. El episodio quedó registrado en imágenes y es analizado por la fiscalía. El intendente de Pilolil, una pequeña comunidad de Neuquén, ubicada a 55 kilómetros de Junín de los Andes, quedó involucrado en una violenta pelea con quien ocupó ese cargo antes que él. ¿Sí? El enfrentamiento ocurrió dentro de la sede gubernamental y llegó a un punto crítico cuando el ex jefe comunal sacó un cuchillo y todo quedó registrado en las imágenes. ¿Sí? El jefe comunal que había salido se trenzó en pelea con el intendente electo y trompadas, insultos, tironeos y por supuesto también armas punzocortantes.
1: Claro.
0: El episodio fue filmado por una funcionaria que se encontraba en el lugar y las grabaciones fueron entregadas a la Fiscalía de Junín de los Andes y autoridades del Ministerio de Seguridad de Neuquén. Si bien no se conoció todo el registro, algunas capturas del video fueron difundidas por el medio local LM Neuquén. En ella se observa a Eliseo Díaz, el ex jefe comunal, el intendente saliente, ¿sí?, con un cuchillo en la mano. Frente a él se ve a Raquel Fantini, pareja del actual jefe comunal. ¿Sí? Andrés Avelino Infante, que es el nuevo jefe comunal. ¿Quién se interpuso entre ambos? Bien, la mujer tratando de salvaguardar a su compañero de vida. Se interpuso entre ambos. Según Infante, el actual intendente, la intervención de su esposa evitó que fuera apuñalado. Escandalete en este municipio, pequeño municipio de la provincia de Neuquén.
1: Bueno, a ver, se batieron a duelo.
0: Exactamente.
1: Se batieron a
0: duelo. Como hablábamos ayer con el historiador, bueno.
1: Claro, exactamente. Yo digo, por ahí a lo mejor, no se aguantó el resultado, el salir.
0: Claro.
1: ¿No? Y el que iba a entrar dijo, bueno, no, acá mando yo. Pero lo lamentable de todo esto es que parecería, dan la impresión como que ser intendente es como ocupar el podio del número uno, ¿no?
0: Claro.
1: Y entonces es un muy mal ejemplo, por favor, muy mal ejemplo para todos los ciudadanos. Y sobre todo una decepción, digo, para los que votaron.
0: Exactamente, porque tienen que dar el ejemplo.
1: Claro, tienen que dar el ejemplo, por supuesto, así tiene que ser. Bueno, 19 minutos han pasado ya de la hora 7 en Santiago del Estero y acá estamos nosotros precisamente compartiendo junto a todos ustedes esta mañana, esta linda mañana que está un poco fría, pero recuerden que vamos a llegar a una temperatura máxima de 25 grados para el día de hoy.
0: Muy bien, voy con otra información, si te parece, Nancy. Uh-huh. ¿Sí? Y esto tiene que ver con el mundo del espectáculo, porque Georgina Barbarossa recordó el acoso que sufrió de Jorge Porcel. Las palabras textuales de Georgina fueron: que Dios lo tenga en un tacho de M y no lo largue. Bueno, si vieron la serie de Moria, hay una escena en particular, creo que es en el primero o segundo episodio, donde Moria y Susana Jiménez participaban en un sketch junto al Negro Olmedo y al Gordo Porcel. Uh-huh. Y Susana Jiménez, en ese primero o segundo episodio de la serie de Moria, se queja de los manoseos de Jorge Porcel en uno de los sketches.
1: Sí.
0: Es el rumor que siempre hubo en cuanto a lo que tiene que ver con el fallecido actor, Jorge Porcel, que decían que siempre en los set era como un poco toquetón, ¿sí? Con las vedettes y con las actrices. Bueno, lo que pasó en la serie de Moria Kazán, lo que se reflejó ese momento entre Susana Jiménez y Jorge Porcel, ahora en la realidad salta con lo que la actriz y conductora recordó en un programa televisivo, las desagradables situaciones que vivió con el capo cómico durante sus primeros trabajos en la televisión. Bueno, y ahí está, mira, justo. La biopic de Moria Kazán reflejó el clima de época en el que se emergió la diva, y entre las figuras que aparecen retratadas es Jorge Porcel, como le decía recién.
1: Claro.
0: Allí se muestra cómo el capo cómico, interpretado por Hernán Curly Jiménez, se propasa arriba del escenario con una joven Susana Jiménez. Georgina Barbarossa recordó la pesadilla que vivió trabajando al lado del humorista. Recordó que la tocó sin su consentimiento cuando daba sus primeros pasos en televisión y que siguió trabajando con él porque atravesaba dificultades económicas. Un día que el gordo me había tocado el culo horrible, dice Georgina Barbarossa, de una manera espantosa que ni voy a contar, me fui llorando al camarín. Así relató Barbarossa al programa de América TV. Según dijo, era muy joven y no tenía margen para abandonar sus trabajos, ya que junto con su entonces marido, Miguel Vasco Lecouna, estaban muy mal de guita. La conductora recordó que tras el hecho se lo contó a Carmen Vallejo, quien le ofreció acompañarla cada vez que compartieron una escena con el capo cómico. A partir de ahora, en todos los sketches, voy a estar yo a tu lado, le habría dicho la actriz. La conductora de A la Barbarossa sostuvo que Vallejo cumplió esa promesa. Iba Carmen Vallejo, que la amo a ella y a Selva, y se paraba al lado y me cuidaba. Años después, cuando estaba embarazada y atravesaba una nueva dificultad económica, Georgina aceptó sumarse a las gatitas y los ratones de Porcel. Cuando me quedé embarazada, dice Georgina, que tampoco teníamos un mango, tuve que ir a trabajar, explicó. Definió esa experiencia como un pan amargo. Y volvió a cuestionar a Porcel, quien incluso se propasó cuando estaba embarazada de sus hijos. No me gusta hablar de las personas muertas, aclaró antes de lanzar una fuertísima frase. Que Dios lo tenga en un tacho de mierda y no lo largue. Durísima, Georgina Barbarossa.
1: Bueno, no es la única, ¿no? Que bueno,
0: no.
1: Que habló precisamente de este tema, hablando de Jorge Porcel, que bueno, se conocía tras bambalinas que tenía un muy mal carácter.
0: Exactamente.
1: Muy mal carácter, y además que era bastante grosero.
0: Sí.
1: En el trato con las personas en general, pero bueno,
0: pero con también, las mujeres.
1: Pero especialmente con las mujeres, ¿no? Se sentía como con un poder un poco más alto, ¿no? Más poder para poder hablar o tratar, o en este caso, maltratar a las mujeres, ¿no?
0: Muy bien.
1: 23 minutos de las 7 de la mañana en Santiago del Estero y en todo el país, por cierto. Hay detalles que están preparando la AFA para la despedida de Lionel Messi.
0: Se conoció ayer que la lista de Scaloni lo convoca al gran capitán.
1: Exactamente, por cierto. Bueno, anunció su retiro, incluido, bueno, pusieron una lista, una nómina para todos los amistosos de la próxima fecha FIFA. Va a dar...

0: Va a decir adiós a los hinchas en un encuentro ante Benín en el estadio de River, en el Monumental. Va a ser, repetimos la fecha, habíamos dicho el 6 de octubre, en el Monumental se va a jugar este partido. Pero hay, ¿te acordás que también estamos en la duda si Scaloni sigue o no sigue?
1: Claro, creo que el que se fue es Walter Samuel. Bueno, creo que se va Walter Samuel.
0: Bueno, ¿sí? En este caso, un reconocido entrenador se postuló para dirigir a la selección argentina. En el caso de Scaloni, dijo: estoy preparado. Él dijo: estoy preparado para este momento, ¿no? Entonces, en este caso, Antonio Mohamed se postuló públicamente para asumir la dirección técnica de la selección argentina en caso de que se confirme la salida de Lionel Scaloni, cuya renovación con la Asociación de Fútbol Argentino, que es la AFA, está atravesando un escenario de dudas tras la final del Mundial 2026. El entrenador que dirige actualmente al Toluca de México expresó su disposición para asumir el cargo en, bueno, por supuesto, ya a disposición.
1: Claro.
0: ¿Cuáles serán los antecedentes de Mohamed? La verdad que no los conozco, pero bueno, ya lo vamos a ver un poquito, ¿no? De qué tal Mohamed.
1: Exactamente. Bueno, yo sigo en el mundo del espectáculo, ¿sí? Bien. ¿Saben quién se casó?
0: ¿Quién?
1: Julieta Prandi y Emanuel Ortega.
0: Bien,
1: bueno. ¿Te acuerdas cuando Emanuel Ortega tuvo un paso, Emanuel Ortega, por la música?
0: Claro.
1: Hubo una canción que sonó en los 90.
0: Sí, exacto.
1: Después buscalo, Emanuel Ortega.
0: Ya me voy a acordar, sí.
1: Bueno,
0: sí,
1: sí, sí. Van a pasar por el registro civil de San Isidro. Ayer pasaron, uh-huh, y luego festejaron en familia, ¿sí? Se conocieron en plena pandemia. Se conocieron por Instagram. Mirá vos. ¿Cuántas parejas se conocen por Instagram?
0: Exacto.
1: Por IG. Uh-huh. Le das un like, le pones un corazoncito. Mara Ledesma, ¿cómo se conoció con su... saltó Mara Ledesma. ¿Cómo se conoció con su esposo? ¿En dónde? Ahí después me cuenta. ¿Mauri es soltero? ¿Mauri es soltero?
0: Sí.
1: ¿Sí? Bueno. En el caso de Julieta Prandi y de Manuel Ortega, se conocieron por Instagram, charlaron durante meses, ¿sí?
0: Mira.
1: Y vieron cómo uno pone un corazoncito, bien, una reacción, una llamita, ¡pum! Ahí empieza.
0: Claro,
1: sí, sí, sí. Charlaron durante meses hasta
0: es
1: que...
0: Es una nena.
1: Bueno, charlaron durante meses hasta que pudieron verse cara a cara y no se separaron nunca más.
0: Mira.
1: A ver, mira. Ahí me cuenta. Mirá cómo se conoció Mara Ledesma y su esposo.
0: A ver.
1: Lo voy a hacer público. Me siento como un Jorge Rial. Se conocieron en un local de fotocopias, en la calle Moreno, en 7 copias. ¿Sí?
0: Mira.
1: Sacando fotocopias, tan pum. El muchacho seguramente se acercó.
0: Sí.
1: ¿Sí? ¿Esa fue así? Bueno,
0: mira,
1: nuestra productora se conoció.
0: Que me quedé sin crédito, me prestas el wifi.
1: Claro, wifi.
0: Me pasas datos, claro, móviles.
1: Claro, necesito imprimir unos archivos, unos documentos. Ahí, pumba.
0: Bueno, te paso tu número.
1: Claro, ahí está. Perfecto.
0: Claro, exacto.
1: Bueno, hoy, 6 años después, Julieta Prandi y Emanuel Ortega se casaron en el registro civil de San Isidro al mediodía. Compartieron un almuerzo íntimo con sus seres queridos y luego parten de luna de miel a Miami. Se van a Miami.
0: Ahí tienen,
1: ¿sí?,
0: la casita del fin de semana.
1: Claro. Sí. Hace tiempo que conviven, pero tenían ganas de comprometerse un poco más.
0: 6 años que están.
1: Sí. Y celebrar el amor con sus familias y amigos.
0: Mira.
1: Qué ganas de casarse.
0: Sí, qué ganas, ¿no?
1: Cuando...
0: Bueno.
1: Así.
0: Mi timidez se llamaba el
1: claro.
0: tema.
1: Mi timidez.
0: Escuchalo.
1: A ver.
0: Cantaba el chiquito, claro. cantaba.

0: tremendo.
1: Es para hacerte coro.
0: Año 90, sonaba.
1: Año 90, esto. Claro. Y claro. Esa época tenía algo de 17 años, tenía Manuel Ortega en aquella oportunidad. Claro. ¿Sí?
0: Bueno,
1: muy jovencito.
0: Exactamente. Bueno, recordemos un dato también muy importante que hace unos años.

0: Rosa por Telefe. En 2020 apareció Manuel. Cuando terminé la temporada teatral en Villa Carlos Paz, me fui de vacaciones a Cuba. Y ya de vuelta vi un mensaje en Instagram. Me decía cosas hermosas de esas fotos. Vi el mensaje de casualidad porque estaba en el buzón de no deseados, porque no nos seguíamos. Enseguida chequé si era el verdadero Emanuel Ortega. Empezamos a hablar al toque, no nos conocimos en persona ni teníamos gente en común, aunque los dos recordamos situaciones en las cuales nos habíamos cruzado. Por ejemplo, yo sé que él había ido a poner a Francella a actuar para el final de un programa. Esa vez lo vi y me puse nerviosa, pero no lo vi nunca más. O ese recuerdo, yo porque Emanuel dice que no nos vimos en un almuerzo de Mirta, no sé cuándo fue. Por lo pronto, hay hermosas fotos de Emanuel Ortega y Julieta Prandi. Reitero, Julieta Prandi que tuvo un... vivió un infierno junto a sus hijos por parte de Contardi, su ex pareja. Y durante todo el proceso judicial, el día de la audiencia final, donde se leyó el veredicto de la sentencia para Contardi, Emanuel Ortega estuvo con ella.
1: Bien.
0: La acompañó todo el proceso. Bien. Y ese día, yo recuerdo que vi esa entrevista, una Julieta Prandi muy, pero muy emocionada, hasta las lágrimas. Contando el infierno que había pasado, bueno, había creo algo así como, bueno, abusos,
1: había sufrido
0: abusos, encierros, se hablaba también algo así como de ¿cómo? Macumba, que Contardi también estaba involucrado con una cuestión también muy esotérica.
1: Sí, le había retirado incluso hasta su documentación.
0: Sí.
1: Sus cuentas bancarias y todo lo demás, o sea, para mí era un secuestro. Vivía eso, ¿no?
0: Claro.
1: Vivía eso esta mujer y un estado de sumisión tremendo que por supuesto la violencia genera eso,
0: claro,
1: ¿no? En las personas que sufren de esta manera, ¿no? Así bien. Que bueno, qué bueno que haya tenido al menos y que haya conseguido e encontrado a un muy buen compañero, ¿no? Bueno,
0: claro.
1: No se espera menos de algún Ortega.
0: Claro, ¿sí? Todos son buenos, ¿eh?
1: Son buenos. Son hijos muy bien criados, ¿eh? Por este matrimonio, Palito y Evangelina.
0: Bien.
1: Así que bueno, felicidades para los novios. ¡Que vivan los novios!
0: ¡Que vivan los novios!
1: ¡Que vivan los novios! ¡Arriba la novia!
0: Claro.
1: Vos decís arriba el novio.
0: Sí.
1: Bueno, 32 minutos ya de las 7 de la mañana en Santiago del Estero.
0: Muy bien, ¿qué tenemos?
1: Bueno, le cuento, porque el colegio evangélico Santiago Canclini,
0: ajá,
1: bueno, recibió un reconocimiento, ¿sí?
0: Bien.
1: Bueno, ahí contamos con algunas imágenes. Este colegio funciona en el barrio Autonomía.
0: Bien.
1: La responsable legal, la licenciada Viviana Rafael de Zayek, recibió el diploma de honor por la destacada labor educativa y social de esta institución, ¿sí? Bueno, por ahí si creo que tenemos, vamos a tener ahí en pantalla también el reconocimiento importante para pero lo hizo el Senado de la Nación. Bien. Y esto es lo más importante, ¿por qué? Porque a nivel nacional se está reconociendo a una institución educativa de gestión semipública en nuestra provincia que vivió una jornada de profunda emoción y de orgullo, porque el Colegio Santiago Canclini está cumpliendo una misión muy importante en el barrio Autonomía. Uh-huh. Y es por primera vez que el Senado entrega un reconocimiento especial para un colegio, en este caso un colegio evangélico,
0: claro,
1: ¿no?
0: Exactamente.
1: Así que, bueno, la licenciada Viviana Zayek, bueno, es la representante legal de esta institución, recibe el diploma por una destacada labor en la sociedad por su compromiso con la formación de los valores.
0: Bien.
1: ¿Sí? Esto es entonces el reconocimiento que se recibió y que se resalta porque es la primera vez que, bueno, en el Congreso de la Nación, en una jornada que incluye un encuentro de 2 horas en el Ministerio de Educación también, en el Palacio Sarmiento, donde dialogaron con el Secretario de Educación, luego se trasladaron hacia el Senado de la Nación al recinto para recibir esta distinción tan importante. Así que se resalta que por primera vez un colegio de gestión semipública evangélico en nuestra provincia recibe semejante distinción.
0: Bueno, vamos a seguir con el mundo del espectáculo porque aquí nuestro gran amigo Juan Ábalos, que nos está viendo desde muy temprano,
1: hola,
0: dice:
1: Juan.
0: Hoy empieza la final de Gran Hermano. Para aclarar, para mí está todo arreglado, dice Juan Ábalos.

0: Ahora, que gane Scipio. No sé quién es Scipio. Uno de los participantes, obviamente.
1: Sí, debe ser.
0: Bueno, dice Juan Ábalos, creo que lo hacen a propósito para que Scipio entre a Gran Hermano Uruguay, que se estrena el 20 de septiembre, en pocos días, y se hará en la misma casa de Gran Hermano Argentina. Ah, claro, la edición Gran Hermano Uruguay se hace en los estudios donde está Gran Hermano Argentina.
1: Ah, ahora.
0: En Martínez, en la provincia de Buenos Aires.
1: Exactamente, ahora sí, bueno, vamos todavía. Bueno, no veo Gran Hermano últimamente.
0: Yo vi el primer Gran Hermano, que en ese momento estaba cursando la universidad, y en la carrera de comunicación social se analizaba el libro de George Orwell, de donde nace la idea de Gran Hermano, ¿sí?
1: Sí.
0: 1984 se llama el libro de George Orwell, que era un estado omnipresente y un gran ojo que todo lo veía, la policía del pensamiento. Bueno, de ese libro de George Orwell, 1984, nace la idea del Gran Hermano, claro, que es un experimento donde ponen todos los participantes y son todo el tiempo observados. Bueno,
1: exactamente.
0: Vi el primero porque casualmente era segundo año de la universidad, se lanzaba el primer Gran Hermano y justo en la carrera se estaba leyendo 1984 de George Orwell.
1: Mejor ejemplo imposible, ¿no?
0: Exactamente.
1: Llevado directamente a la práctica.
0: A la práctica.
1: ¿Sí? Llevado directamente a la práctica.
0: ¿Quieres saber y quieren saber los que están del otro lado cuáles son las ciudades más frías? Ahí está Scipio, mira. Ahí lo acabo de poner. Bueno. Estas son las dos finalistas, Mauri querido. Mauri ve el Gran Hermano. Ahí está, esas son las dos finalistas, Sol y Scipio. Que creo que Scipio le propuso casamiento o algo así, vi ahí al pasar a un participante. Creo, no sé, ya lo vamos a corroborar. Pero bueno, ahí está.
1: Habrá nuevas incorporaciones también, ¿no? Así como salen, ingresan otros.
0: Claro.
1: Así que bueno, en Gran Hermano. Yo últimamente no veo todas estas cuestiones.
0: Te veo pasar ahí las canciones. ¿Te puedo pedir un tema?
1: Sí, dígame.
0: De Emanuel. Que es, ese que decía, creo que era con Juan Luis Guerra. Marqué tu número telefónico.
1: Sí, qué tema, tienes razón.
0: ¿Lo puedes poner?
1: Bueno,
0: sí. Lo ponés después de que les diga a todos ustedes cuáles son las ciudades más frías de la República Argentina. Hoy, miércoles 16 de septiembre. El frío volvió a sentirse, ayer se sintió mucho y con intensidad aquí en Santiago, en distintos puntos de la Argentina durante las primeras horas de este miércoles. Según los datos del Servicio Meteorológico Nacional, tres ciudades registraron temperaturas por debajo de los 0 grados a las 7 de la mañana. El primer puesto es para Bahía Blanca, en la provincia de Buenos Aires, que alcanzó los menos 2 grados, mamita querida, la temperatura más baja del país. El segundo lugar lo ocupó San Carlos de Bariloche, en la provincia de Río Negro, con menos 0 grados. Mientras que el podio lo completa Malargüe en Mendoza con menos 0 grados, 4 décimas. Así quedó entonces la lista. En el puesto número 10, Río Negro con 3 grados, Junín en provincia de Buenos Aires 3 grados también. Santiago no figura, gracias a Dios. ¿Sí?
1: Bueno, bien abrigados, muchos, bastante bien abrigados. Mirá cómo ahí nos pusieron la imagen, la gorrita, la bufanda.
0: Se parece a Javier de Sandoval, ¿te acordás? Cuando en pleno invierno.
1: Exactamente, pleno invierno, pobre Javi, ¿no? Él se abriga y se remilabriga. Sí. Así que ahí estamos. 38 minutos ya de las 7 de la mañana en Santiago del Estero. Vamos a ir actualizando los datos del tiempo. Vio que ya se comienzan a divisar los primeros rayos del sol.
0: Sí, exactamente. Aparentemente vamos a tener un día lindo. Yo, la verdad, particular y personalmente, no veo la hora de que empiece a hacer un poquito más de calor.
1: Claro, la verdad que sí. Bueno, ya es hora también, ¿no? Pero bueno, recuerden que a pesar de que salga el sol, podamos tener temperaturas que van a superar los 30 grados, hablando de las máximas, para esta semana ya arrancamos, la próxima semana. En realidad el domingo va a ser el día más caliente de la semana.
0: A ver, ¿cuánto?
1: Con 33 grados.
0: ¡Qué lindo domingo para echarlo a perder!
1: Hermoso. El sábado, máxima de 30. Máxima de 30. Bueno, hoy arrancamos con máxima de 25, mañana jueves 28, el viernes 28 también, la mínima, y esto es un gran consuelo para nosotros, porque la mínima mañana jueves será de 14 grados.
0: Qué lindo.
1: El viernes de 15 grados. El sábado la mínima será de 18 grados. Bueno, el domingo la mínima de 20 grados ya, y me parece que estamos exagerando, ¿no? Ya un poquito. Claro. Porque, bueno, nos vamos a tener que adaptar. Porque el domingo, el día más caliente de la semana, y le sigue

0: Lunes con 32 de máxima y mínima de 23. Así que poca variabilidad de temperatura para el sábado y el domingo, quiere decir que se va a sentir bastante, bastante calor esos días, ¿sí? Así que bueno, a prepararnos, cielo parcialmente nublado para el domingo y mayormente nublado para el lunes. Pero no hay probabilidades de lluvias, así que por ahora, tranquilos.
1: Muy bien, bueno, 39 minutos de las 7 de la mañana, escuchamos esa canción de Manuel, ¿te parece?
0: Vamos con este tema pedido en la mañana de a primera.
1: Lo pedís, lo tenés.
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0: 7 de la mañana, 50 minutos. ¿Cómo estás del otro lado? ¿Ya estás despierto? ¿Estás con todas las pilas? ¿Arrancaste temprano? Y si arrancaste temprano, ya estás informado, porque nos sintonizás desde las 6 de la mañana y hasta las 8:30 hacemos esto que es a primera hora. Bueno, les voy a contar algo, ¿sí? Vamos a compartir algo con la gente. Esta fotografía que van a ver ahora es el ferry eléctrico más grande construido en el mundo. El ferry eléctrico más grande del mundo estará en Argentina, ¿sí? ¿Con qué país tendrá conexión y dónde se construyó? El ferry fue construido en un país lejano y será operado por Buquebus, esta empresa de ferries que cubre el trayecto entre el puerto de Buenos Aires en la costanera norte y el puerto de Colonia en Uruguay y también en Montevideo. Va a poder transportar más de 2.000 pasajeros y circulará sin generar emisiones. Mira, justo hoy, en el día de la preservación y el cuidado de la capa de ozono. Bien. Una noticia para compartirla. Perfecto. Argentina se prepara para recibir al ferry eléctrico más grande del mundo. Una innovación que promete cambiar el paradigma de transporte fluvial entre nuestro país y Uruguay. ¿Saben cómo se va a llamar? El China Zorrilla. Como fue bautizado en homenaje a la reconocida actriz rioplatense, será el encargado de unir el puerto de Buenos Aires, como te decía, con Colonia del Sacramento en Uruguay. Un hermoso lugar, Colonia del Sacramento. Claro. Es hermoso. Va a ser un viaje sin emisiones contaminantes. La iniciativa es impulsada por la empresa Buquebus, que vuelve a hacer noticia tras el reciente desguace del histórico Elade Isabel. El nuevo ferry no solo representa un salto tecnológico, sino también un compromiso firme con la sustentabilidad ambiental. El China Zorrilla fue construido, ¿saben en dónde? En Tasmania, Australia, por el astillero Incat, una firma de renombre mundial que desarrolla embarcaciones de alta velocidad. El encargo fue hecho por Buquebus con la misión de cubrir el trayecto Buenos Aires-Colonia. Este ferry mide 130 metros de eslora, tiene una capacidad para 2.100 pasajeros y 225 vehículos y está equipado con más de 275 baterías. Según detalló Robert Clifford, presidente de Incat, esta embarcación no solo es el ferry eléctrico más grande del mundo, sino también el vehículo eléctrico más grande de su tipo jamás construido. Así que la verdad, muy buena noticia, ¿sí? Claro. Hoy, en el día del cuidado de la capa de ozono, como te dijimos hace instantes, es responsabilidad de todos, de cada uno de nosotros, aportar nuestro granito de arena para cuidar la capa que cubre y resguarda nuestra casa común, que es el planeta Tierra. Y en este día damos esta noticia que el Buquebus, la empresa Buquebus, pondrá en marcha el ferry eléctrico más grande del mundo y estará en Argentina.
1: Qué bueno. Bueno, una excelente noticia, ¿no? Bueno, ya esto en realidad va a marcar un precedente para los que, se van de vacaciones, ¿no?
0: Claro.
1: Pueden, yo creo que sí, o sea, de cruzar la costa, ¿no?
0: Claro.
1: De punta a punta. Vamos y volvemos, pero al menos usted ya fue en el ferry, ¿sí? Bueno, 55 minutos han pasado ya de la hora 7 en Santiago del Estero. Es tremendo cómo pasa rapidísimo la hora, ¿sí? Vamos a ir contándoles también, claro, porque tenemos el cronograma completo del ANSES. Aquí va la recordación, sobre todo, para los jubilados y pensionados, cuyos haberes son los mínimos. Hoy cobran los documentos terminados en 6 para ellos, ¿sí? Y aquí vamos a reiterar que van a cobrar no solamente el haber mensual, sino que también se suma el bono. Bien. De los 70.000 pesos, que no es solamente para el mes de septiembre, sino que se va a mantener al menos hasta fin de año, ¿sí?
0: Bien.
1: Esto ya ha sido afirmado por parte de el ANSES. Y en el caso también de los de las pensiones no contributivas, los documentos terminados en 6 y en 7 para el día de hoy. Prestación por desempleo, los documentos terminados en 6 y en 7 para el día de hoy también. En cuanto a la asignación por embarazo, hoy cobran los documentos terminados en 4. Ahí estamos contándoles, bueno, cuando estamos hablando de los pagos de el ANSES. ¿Cómo puede verificar usted su estado en el ANSES, sobre todo si hablamos de las asignación universal por hijo? ¿Por qué? Porque si usted no presentó la libreta de los niños, la libreta universal, o más bien el certificado universal, si usted todavía no lo hizo, tiene tiempo hasta el 31 de diciembre para presentar, para que les puedan devolver ese porcentaje que es descontado mes a mes y que se reúne todo a fin de año, usted lo va a poder cobrar. Si necesita atención telefónica gratuita de lunes a viernes, ANSES, marque el 130, llame, ¿sí? En este caso, y en la página web de el ANSES también puede, sin iniciar sesión, puede ver el cronograma general según la terminación del documento para saber cuál es el día exactamente del cobro.
0: Muy bien. Bueno, vamos con noticias de internacionales, ¿sí? Porque Estados Unidos admitió por primera vez que tiene armas de control espacial en órbita. Estados Unidos admitió por primera vez que tiene armas en el espacio y recibió advertencias de Rusia y de China. El secretario de la Fuerza Aérea Troy Menk fue quien confirmó que la Fuerza Espacial Estadounidense desplegó armas de control espacial en órbita para defender a las fuerzas del país frente a posibles acciones hostiles. El funcionario hizo la declaración durante una conferencia de prensa sobre asuntos militares y espaciales en Maryland. No detalló qué sistemas están en órbita, cuántos son ni cuándo fueron desplegados, pero aseguró que Estados Unidos busca aumentar su preparación ante amenazas que evolucionan con rapidez. El anuncio generó preocupación en Beijing y Moscú, obviamente los archienemigos de los Estados Unidos. China advirtió sobre el riesgo de convertir el espacio en un campo de batalla, mientras que Rusia reclamó que permanezca libre de armas. Estados Unidos confirmó que tiene armas en órbita. Menk explicó que Washington está reforzando sus capacidades frente al desarrollo de tecnología militar espacial de otros países. Según sostuvo, el objetivo es que la fuerza estadounidense pueda responder ante posibles acciones hostiles. La geopolítica y el enfrentamiento histórico entre tres grandes potencias como Estados Unidos, China y Rusia, este triángulo siempre latente, no solamente en el planeta Tierra, sino que ahora va al espacio.
1: Bien. Bueno, muy bien. Falta solamente un minuto para llegar a la hora 8 en Santiago del Estero. Estás escuchando a primera hora. Nosotros sí vamos actualizando los datos del tiempo para contarte en esta mañana cuál es la temperatura también. Recordamos, hoy vamos a tener un día más que agradable con sol a pleno, una temperatura máxima de 25 grados. Bajó un poquito la temperatura, un poquito más, 5 grados 2 décimas. Ahora sí tenemos sensación térmica de 4 grados 1 décima. Ahí viene. Del sur a 6 kilómetros por hora. Esto se va a renovar.

0: renovando, ¿no? Se va renovando. Está para tomar un buen cafecito para esta hora de la mañana.
1: Sí, totalmente. Lindo, por totalmente. Favor.
0: Dios mío. Tengo una invitación.
1: A ver.
0: Una invitación sobre todo para los niños.
1: ¿Sí es para comer o...?
0: No, no, este es para leer y para escribir. Porque ya están abiertas las inscripciones para el cuarto concurso de cuento infantil del Centro Cultural del Bicentenario. El Centro Cultural del Bicentenario ya está habilitado para la recepción de relatos para la cuarta edición del concurso de cuentos para niños y niñas en el marco de la 16ª Feria del Libro de Santiago del Estero, que recordamos va a comenzar el 30 de septiembre, se va a extender hasta el 6 de octubre, ¿sí? Así que vamos a vivir esto. ¿Quiénes pueden participar? Pueden participar personas mayores de 18 años, nacidos o residentes en Santiago del Estero. La temática es libre, está dirigido a niños de 3 a 12 años. La extensión es de 600 a 2.500 palabras. Pueden presentarlo desde el 14 de septiembre hasta el 28 de octubre de este año, ¿sí? Las bases y condiciones, bueno, las pueden pasar en un link que es CCB-Santiago del Estero. Es el link del perfil. Bueno, y más info también pueden conseguir en el Centro Cultural del Bicentenario de lunes a viernes de 9 a 13 horas. O bien al 422-3763, que es el área de educación. Para todos los que quieran participar de este cuarto concurso de cuentos para niños y niñas.
1: Bueno, hablando de niños y niñas, ¿querés saber la iniciativa que le hicieron llegar dos pequeños uruguayos al presidente de Uruguay?
0: Está bueno, a ver.
1: Sí, vamos a, está vamos muy buena, contar, la verdad.
0: La verdad que está bien, vamos.
1: Escuchá, más recreos, menos deberes y multas por tirar basura. Estas fueron las propuestas que dos niños le plantearon al presidente Orsi para gobernar Uruguay. El presidente de Uruguay recibió a Emilia y a su hermano Felipe, quienes le entregaron una carta con ideas sobre cómo cambiarían algunas reglas del país. La verdad me parece tremenda esta noticia y la queremos compartir. Sí, el presidente Yamandú Orsi se reunió este lunes con dos niños, Emilia y Felipe, quienes le escribieron una carta para plantearle algunas ideas sobre cómo gobernarían ellos el país si estuvieran en su lugar. Entre sus propuestas, ahí lo tienen los dos pequeños, entre sus propuestas plantearon más tiempo de recreo, ahí está el video de los pequeños, después si lo podemos lo vamos a escuchar, más tiempo de recreo, menos deberes y multa para quienes tiren basura en la calle. Vamos a escuchar el audio, ¿te parece? Y después seguimos.
2: ¿Cuáles serían mis reglas? Pero no va a cambiar las reglas, ¿no?
3: ¿Y qué dice esas reglas? Contame un poquito más de eso.
2: Dice que... O sea, dice sin prohibido los deberes, pero... O sea, que reducir los deberes. Después, una hora de recreo. Que cuando alguien tire basura en la calle, la multen. Y después no me acuerdo más.
4: ¿Querían conocer al presidente además?
2: Sí.
4: ¿Cómo fue para vos? ¿Cómo fue la experiencia?
2: Bien.
4: ¿Estuvo lindo? La sí. Compañía de tu hermana también. ¿Con quién más vinieron?
1: Qué bueno. La verdad, estas son las historias que valen la pena contarlas y compartirlas.
0: Bien.
1: Hay una ternura en esos dos niños, sí, la verdad. La historia tiene que ver con esto, ¿no? Los niños entregaron personalmente la carta a Yamandú Orsi, al presidente de Uruguay, quien conversó con ellos sobre las propuestas. Emilia, la que escuchábamos aquí, a la pequeña, contó que el presidente les habló sobre lo que habían escrito y también respondió algunas de sus preguntas. Durante el encuentro también hablaron de fútbol, según relató la niña, y consignó subrayando... Orsi les contó cómo se hizo hincha de Peñarol y que su familia era originalmente de Nacional. Orsi también les explicó a los niños que entienden qué implica ser presidente y dijo que el trabajo del presidente es que todos los que viven en el país se pongan de acuerdo en un montón de cosas. La verdad, muy pero muy tierna esta noticia. Son dos chiquitos de Uruguay que...

0: Le presentaron un escrito al presidente uruguayo en el cual le solicitaban, o no, no, ¿qué harían estos dos niños si ellos fueran presidente? Entonces, pedían más recreos,
1: Una
0: menos
1: hora de
0: deberes,
1: recreo, menos deberes.
0: menos deberes para la
1: Sí,
0: casa y
1: sí.
0: multas por tirar basura.
1: Fíjate que a mí me encanta la idea de menos deberes para la casa. Me gusta la idea.
0: Sí.
1: Siempre me gustó en realidad, ¿no? Bueno, en mi primaria sí, bueno, iba en mi casa, seguía haciendo deberes, pero porque me
0: Claro.
1: gustaba, porque algo había quedado enganchada con algún tema y seguía practicando. Pero, a ver, las nuevas tendencias en cuanto a lo que significa educación, es mucho mejor que el niño haga todo en el colegio,
0: Sí.
1: ¿sí? Que haga todo en el colegio, para que después, bueno, pueda contar con las otras horas que queda en la casa, ¿sí?
0: O para actividades
1: Para
0: extracurriculares.
1: actividades extracurriculares, para algún deporte, que es lo importante,
0: Claro.
1: hoy en día es el deporte algo muy importante para que el cuerpo y la mente esté sana, ¿no? Así que promover también esos, a ver, porque hay muchos chicos que, bueno, por ejemplo, no pueden desarrollar alguna actividad porque, bueno, no cuentan con el horario.
0: Claro.
1: No cuenta con el horario. Así que, bueno, por lo tanto, yo estoy y apoyo a los chicos. Me encantó. Me encantó la idea, ¿eh? Muy buena.
0: Totalmente.
1: Y eso de multar a las personas que tiran basura en la calle también está muy
0: Sí.
1: bueno.
0: O el pucho,
1: Claro.
0: los fumadores que
1: Sí,
0: tiran
1: sí,
0: el
1: sí,
0: pucho.
1: sí. ¿Por qué? Porque tiene que ver con cuidar el medio ambiente, ¿sí? Hay elementos que es basura y que contamina realmente el medio ambiente. Otros que, por ejemplo, como la basura orgánica, que, bueno, sí, va nutriendo un poco al suelo. Pero para eso hay que promover distintas conductas y también algunos talleres que tengan que ver con
0: Claro.
1: cómo reciclar la basura verdaderamente,
0: Bueno, mirá cómo se fueron concatenando un tema en una
1: ¿no?
0: línea directa, ¿no? Porque hoy es el Día Internacional de la Preservación de la Capa de Ozono, que es esa cobertura que tiene nuestro planeta Tierra, y leímos dos noticias, compartimos dos noticias que tienen que ver. La primera con el ferry más grande del mundo eléctrico que va a estar en Argentina, cero emisión. Y por otro lado, lo de estos pequeños, ¿no? De multas para quienes tienen basura. Todos estas, aunque sea, parece tan pequeño, un papel de caramelo,
1: Claro.
0: hace a después a un conglomerado de muchas otras cosas que perjudican al medio ambiente.
1: Son pequeñas acciones que haciéndolas o realizándolas en reiteradas ocasiones se vuelven totalmente una costumbre, una sana
0: Una sana
1: costumbre, que
0: costumbre.
1: tiene que ver con cuidar nuestro medio ambiente. Había un tiempo un personaje, creo que era algo así como un payaso, algo así, que formaba parte de la patrulla urbana de la municipalidad, ¿te acordás?
0: Ah,
1: Que
0: sí.
1: iba con un megáfono.
0: Sí.
1: Y si alguien tiraba algo, bueno, él les decía que lo levanten y pongan en el
0: Claro.
1: papelero, por ejemplo. En Buenos Aires también se usó mucho esto, ¿eh?
0: Sí,
1: Se usó
0: también.
1: bastante, pero más bien fue una moda de un corto periodo de tiempo que después ya no funcionó, ¿no? Pero lo bueno es que estos niños en tan corta edad ya hayan tomado conciencia de la importancia de cuidar el medio
0: Claro.
1: ambiente.
0: ¿Vos te acordás el nombre del almacenero de tu barrio, por ejemplo?
1: Sí, don Yamil
0: Don
1: y
0: Yamil.
1: doña María Fantino.
0: Doña María Fantino.
1: Dos.
0: Yo me acuerdo en Microdomiro Natal, el Negro Jiménez. Era el
1: Mira.
0: almacén al que mi abuela me mandaba con la bolsita, ¿viste? Esa del mercado, que ya no
1: Sí.
0: vienen, creo.
1: Sí,
0: Me mandaba a comprar.
1: volvieron, ¿eh? Volvieron
0: ¿Volvieron?
1: porque, bueno, ahora todo lo vintage está de
0: Claro.
1: moda, así que
0: Bueno.
1: volvieron.
0: Los almacenes de barrio son parte de la identidad, ¿sí? De un lugar, ¿sí? El almacenero, yo recuerdo todavía, el almacenero con la libreta, ¿viste? Tenían dos libretas. El
1: Así
0: almacenero tenía
1: es.
0: una y el
1: Claro.
0: cliente tenía otra.
1: Claro.
0: Son parte de la fisonomía, son parte del lugar y de la esencia de un barrio. Bueno, hoy saludamos a todos los almaceneros en su día.
1: Así es. Bueno, un gran saludo para todos los almaceneros. Hoy, ¿le podemos decir almaceneros todavía?
0: Sí,
1: ¿Sí?
0: totalmente. Es
1: Bueno,
0: más,
1: está.
0: estamos preproduciendo 8 y
1: Bien.
0: cuarto, ¿sí? En minutos nada más, antes de que termine el programa, vamos a hablar con un almacenero de un almacén, de una despensa, que tiene una historia súper riquísima, que está ubicada en Salta y UNSA. Estamos hablando del Pibe,
1: Bien,
0: barrio chino, corazón del barrio chino.
1: sí.
0: Ese almacén tiene una historia porque viene de generación.

0: en generación, y cuando todavía no existía autopista Juan Domingo Perón, hace muchos años atrás, había gente de la banda que cruzaba en canoas, en botes, a hacer las compras a ese lugar, y ahí, en el barrio chino, generalmente, si uno se pone a ver, las casas más antiguas están como un poco más arriba.
1: Mucho más alta,
0: Porque,
1: sí.
0: bueno, no existía nada, nada de
1: Claro,
0: lo que hoy
1: claro.
0: tenemos aquí. Bueno, vamos a conversar con el pelado, el que, hombre que trae de generación en generación
1: Claro,
0: este oficio de almacenero. Bueno,
1: para conocer un poco
0: claro,
1: más.
0: la fecha reconoce el trabajo de los comerciantes de barrio y recuerda el papel histórico que los almacenes tuvieron en la vida cotidiana de millones de argentinos. Cada 16 de septiembre se celebra el Día del Almacenero en la Argentina. Una jornada dedicada a homenajear a quienes durante generaciones estuvieron detrás del mostrador de los tradicionales comercios de barrio. Hermosa historia. Así que saludamos a todos los almaceneros y en instantes vamos a. Estoy intentando a ver si lo podemos sacar por Zoom para mostrar ese lugar, porque te guarda, atesora tanta historia. Y bueno, si no, bueno, vamos a hacer telefónicamente, pero vamos a conversar con el pelado de Despensa al Pibe, un almacén de barrio.
1: Bien, bueno, yo me voy hacia otro plano, volviendo también, en este caso, la mirada hacia los establecimientos educativos, ya que estábamos hablando de esto precisamente cuando hablábamos de estos dos niños en Uruguay. En Santiago del Estero, en la Escuela Técnica número 8, ubicado en Avenida Colón y calle La Madrid, en el barrio Sarmiento, en la ciudad capital, ayer, a la mañana. En un recorrido por las instalaciones de la unidad educativa, en una tarea de Eduardo Daniel Gómez, que realiza a diario, haciendo un recorrido por cada rincón del establecimiento, al llegar a una de las aulas, un escrito en el pizarrón le llamó la atención, especialmente porque saben estar siempre limpios, sin escrituras, al inicio de cada jornada escolar, y no era un escrito más. El mensaje decía, escuchen bien, hoy a las 17 morirá alguien en el colegio. Volvieron, en este caso volvió ese fantasma de las amenazas con las que habíamos arrancado este año, este ciclo lectivo 2026, donde era una concatenación de hechos en toda la provincia, en todo el país, en distintas provincias, y se despertaron las alarmas y los protocolos para evitar algún inconveniente mayor. En este caso, la amenaza, una amenaza que por supuesto no deja de ser aterradora, ¿sí? Provocó inmediata reacción en la máxima autoridad del establecimiento y alertó también a la policía. Este hecho provocó la llegada de personal de la comisaría comunitaria número 3 de la División Prevención del Departamento Sur y el personal de la escuela está sospechando que la escritura podría haber sido realizada por alguna persona ajena a la institución. Los detalles de la amenaza fueron informados al doctor Diego Cortés, que es el representante de la Unidad Fiscal Capital, que ordenó que además de la investigación policial, las autoridades escolares también realicen averiguaciones internas para determinar si este escrito fue realizado por un estudiante o por algún intruso que puede haber ingresado al establecimiento de escolar y escribir de esta manera, bueno, por alguna razón, ¿no?
0: Bien, hacemos una pausita cortita, así hacemos
1: Sí,
0: la
1: señor.
0: conexión telefónica con esta historia en el Día del Almacenero.
1: Ya volvemos con más a primera hora.
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0: Muy bien, 8 de la mañana, 20 minutos. Un solazo entrando por nuestros ventanales. Lo decíamos hace instantes, hoy es un día muy especial. En la República Argentina se conmemora, se celebra, se festeja el Día del Almacenero. ¿Sí? Los almacenes de barrio forman parte de la idiosincrasia y de la esencia de un barrio. Y si hablamos de esos almacenes que marcaron la historia en nuestra ciudad capital, que conserva y atesora esas cuestiones que tienen que ver con el trato con la gente, los clientes de años, los clientes asiduos, el trato para con la gente que visita, un edificio que conserva cosas tan pero tan ricas históricamente hablando, y es por eso que hemos elegido a manera de homenajear, felicitar y saludar a todos los almaceneros de los barrios de Santiago, a el gran amigo Mario Navarro. Él es propietario de Despensa el Pibe, un almacén de barrio que tiene una historia riquísima y lo vamos a saludar. Yo lo voy a tratar como lo conocen todos ahí en el barrio chino. Pelado, ¿cómo le va, Pelado? Buen día.
1: Hola, Víctor, buen día.
0: ¿Cómo estás? Bueno, primero aquí con Nancy y todo el equipo de producción, felicitarlo esos días.
2: Felicidades.
1: Muchas gracias, Víctor. No sé con qué palabras te puedo inaugurar esta entrevista. Te agradezco por estar presente siempre en la gente que trabaja, la gente común, como nosotros, del día a día, de la lucha diaria.
0: Vamos a ver, Mario, si lo puede subir un poquito al celular y alejarlo un poquito de usted, así lo vemos bien, ¿sí? Mientras tanto, le pregunto, ¿cuántos años tiene Despensa el Pibe?
1: Bueno, este año cumplimos 49 años.
0: 49 años.
1: 49 años aquí en el mismo lugar.
0: Bien. ¿Quién comenzó con esta historia de almacén?
1: Esto, yo estaba haciendo el servicio militar en ese momento. Esto lo comenzó mi viejo. En el año 78, la época del Mundial del 78. Bueno, y después, bueno, con el paso del tiempo, yo tuve dos trabajos, anduve 5 años, 6 años, hasta que un día me instalé con él, me dejan sin trabajo por, se termina una obra, y bueno, al mes me tenían que buscar, y mi viejo, vengo aquí a laburar con él. Y bueno, ya y la cosa se empezó a progresar, y pues me dice, quédate si esto va a ser para vos. Y bueno, dicho y hecho, pasó el tiempo, y aquí seguimos firme.
0: Bueno,
1: que Dios diga.
0: Usted es segunda generación de almaceneros, y se viene una próxima, una tercera, porque sus hijos están ahí acompañándolo siempre, ¿no?
1: Sí. Ahora, siempre trato de decirle a mi hijo, al que más me acompaña, que, bueno, la misma gana y el mismo ímpetu que le ha puesto

0: el abuelo y que lo ha puesto el padre. Ojalá que sea así.
1: Bueno, viendo esos anaqueles, esas estanterías, por ejemplo, que tiene usted detrás ahora, los vinos, los techos, techos altos con esos parantes, eso es todo original.
0: Estos techos que, bueno, no sé si quieres que te lo muestre,
1: A ver,
0: Víctor.
1: vamos a mostrarlo.
0: Yo calculo que tienen más de 200 años, porque estos techos tienen una gran historia, porque tenían cierta altura y en la década del 40 me contaban que lo bajaron a los techos, 1,20 m, con la misma estructura, ¿no?
1: Claro.
0: Por la altura, por el tema de que no había, ya no eran tan grandes las crecientes del río, que el río llegaba cuando crecía y llegaba hasta aquí.
1: Claro. Creo que parte de la historia, porque Despensa el Pibe está en el corazón del barrio chino, había mucha gente que venía de la banda, ¿no? Muchas carretas o hasta en botes también cruzaban a esa zona.
0: Venía la gente en
1: En
0: sulky.
1: Sulqui, claro.
0: Los dejaban a la mañana, a su esposa, a su madre, a sus hijos, gente que trabajaba en la venta diaria, cabritos, pescado, las que vendían ajo, las famosas
1: Las
0: ajeras,
1: ajeras.
0: y bueno, y al medio de tipo 1:30, 2 ya se reunían aquí, y venía la familia, ya que en el sulky, a buscarlas. ¿Te imaginas? Era una cosa muy hermosa ver los sulquis atados afuera del negocio. Hoy es una cosa imposible,
1: Claro.
0: pero con esa gente trabajó Despensa el Pibe.
1: Claro.
0: Gloriosa gente de la bajada,
1: Claro.
0: Departamento Banda.
1: Ah, la bajada, del frente mismo
0: Claro.
1: de la ciudad, digamos, de la ciudad capital.
0: Exactamente. Exactamente, era desde ahí hasta la Solís, la zona.
1: Claro.
0: Desde la Salta, el barrio que hoy es Alta Prolongación, la bajada, una cosa. Y con el transcurso del tiempo, bueno, la gente fue desapareciendo por cosas de la vida y todavía mantengo contacto con gente.
1: Claro.
0: Vienen chicos, me dice: mi papá lo conocía a usted, él venía a comprar con mi abuela. Y una cosa hermosa, ¿viste?
1: Claro.
0: Es estar día a día, cara a cara con el cliente.
2: ¿Qué otra particularidad tenía Despensa el Pibe? Bueno, en este caso hablemos del almacén, si fue en el caso de su abuelo, por ejemplo. ¿Qué recuerda usted de niño cuando se hablaba de este negocio? Y qué era lo que tenían que tener provisiones para que la gente, en este caso de la bajada, pueda comprar y llevar.
0: Bueno, el consumo de ellos era, nosotros vendíamos, por ejemplo, comenzamos, vendíamos azúcar suelta, hierba suelta, arroz suelto, esa particularidad tenía, y compraba lo que la gente, el día a día, ellos venían, las señoras, la gente que trabajaba en eso, compraba su provisión para el día, y bueno, y al otro día, a volverla a empezar, a volverla a ayudar. Fiambre, 1, 2, 3 fiambres. No existía la variedad que hay hoy. Ah, y
1: Claro.
0: era fundamental la golosina para los chicos. Un paquete de galletas y caramelos.
2: Claro.
0: Eso era la gente lo que movía a esa gente. La que de aquí, gracias a Dios, bueno, ya era otro consumo. Pero no variaba mucho, porque no existía la cantidad de productos que hoy hay.
1: Claro. O las primeras y
0: Hola.
1: segundas marcas como ahora.
2: Claro.
1: Claro.
0: Hoy,
2: Sí.
0: bueno, hay marcas que tienen primera, segunda y tercera.
1: Claro.
0: Se compiten entre ellos, la
2: Claro.
0: misma marca.
2: Bien,
0: Eso no
2: o por
0: existía.
2: ejemplo, venía doña Lelia de la Vuelta, de la calle Unzaga, ¿no? Y le decía
0: Sí.
2: don Pibe, quiero un medio kilo de harina, porque quiero hacer solamente una tapita ahí para una tarta. Y bueno,
0: Sí, se
2: entonces
0: le vendía. Y en esa época
2: harina
0: no
2: suelta.
0: había bolsitas de polietileno.
2: Ahí quería
0: Nosotros
2: llegar.
0: comprábamos la misma harina, la misma azúcar, y venía en pliego de cuatro hojas. Eso nosotros
2: Claro.
0: cortábamos y en eso envolvíamos.
1: Claro. Bueno,
0: Hoy es.
1: última pregunta de mi parte, Mario. ¿La libreta del almacenero sigue hoy en día o no?
0: Tengo.

0: arquitectónicamente hablando, y con la atención familiar que tiene.
1: Exactamente, exactamente. Así que bueno, un lugar emblemático, ¿sí? Si hablamos de los almacenes en la ciudad capital.
0: Un saludo grande, Mario, feliz día y a celebrarlo trabajando.
2: Bueno, Víctor, a tu compañera, muchísimas gracias. Y a vos en particular, siempre presente conmigo y con el negocio. Muchísimas gracias, Víctor.
0: Un fuerte abrazo.
2: Un hermoso día. Un abrazo, hermano.
0: Fuerte abrazo.
2: Nos vemos.
0: Bueno.
2: Chao, Víctor. Chao, gracias. A la compañera.
0: Linda también. Historia de color.
1: Muchas gracias. Qué lindo, ¿no? Qué linda historia de color. Me encantó. A mí me encanta siempre cuando tenemos que rememorar esos tiempos tan bonitos.
0: ¿Duilio Porelo se acordará del almacenero de su barrio?
3: Claro. Hola, hermoso. Buen día. Qué placer saludarlo. Hola, señora. ¿Cómo le va? Le doy la mano a usted. Claro, don Nini.
0: Don Nini.
3: ¿Viste la bodega de Pablo? Uh-huh. Rivadavia y no me sale el nombre, y esta Gorriti. Ajá. Bueno, don Nini tenía el papá, tenía el negocio justo en la esquina. Y vivíamos a una cuadra, así que ese era el comerciante del barrio.
0: Ahí está, mira. Bien, bueno, bien, y el pibe seguramente fuiste.
3: El pibe fue, y por eso lo saludaba desde lejos al amigo, fue cliente nuestro muchos años en el universo de deportes aquí en la radio.
1: Claro.
3: Muchos años. Despensa el pibe, así que le mandamos un gran abrazo. En los 90 fue años compañero nuestro.
0: Bueno, mira, qué grande, el pelado. Bueno.
3: Claro. Pela. Bueno, tengo ganas de molestar, por eso estoy aquí,
1: no,
3: chico.
1: Por favor, no,
0: el pase, que vuelva, el
1: no
0: pase.
3: Lo tengo al Rengo acá, por eso.
0: Rengo de día y Coco de noche.
3: De noche.
0: Claro, el Coco.
1: Se hace.
3: Cuando más Coco mejor.
0: Cuando más Coco mejor.
1: Por Dios.
0: ¿Conoce el cuento de los ciegos y de los cojos?
3: A ver.
1: No.
0: Bueno, dice que estaba el capitán del barco y bueno, estaba un grupo de ciegos y un grupo de cojos. Y el capitán del barco dice, bueno, primero los ciegos, después los cojos. Y los chinos dijeron, bien, yo le dije lo que iba.
3: Había que pagar el pasaje. Hermoso.
1: Está bueno.
3: Un beso a los dos.
0: Buena faena.
3: Igualmente, gracias.
0: Nos vemos mañana. Feliz día a todos los almaceneros.
1: Adiós.

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0: 9:31 en la República Argentina. Hola gente, muy buenos días, bienvenidos como siempre. Aquí comenzamos un nuevo ADN de radio. Por la del parque, por la de todos, por la de siempre, por la histórica, por esta emisora, por LB11, señores, la radio de la provincia. Ahí está ahora con un solcito amable, pero me parece que con frío y ya me van a contar. Che, por las dudas me voy a levantar el cuellito. Sí, no hay que darle margen al delantero. La voy a dar la bienvenida a la hermosa de la familia con nosotros, señores, Julieta Escontrela. Yul, ¿cómo
1: buen
0: estás, bebé?
1: Buen día, Duy, Gaby, a todo nuestro hermoso equipo. ¿Cómo estás?
0: Felices, mi amor. Hoy. ¿Cómo dice? Sí. Bonita mañana, ¿no?
1: Hermosa mañana, es un eso. Miércoles muy feliz, demasiado feliz.
0: Está sacando todo la chiquita
1: para afuera. Y nos tocó un miércoles súper despejado con una temperatura de 5 grados, 3 décimas y una humedad del 89%.
0: 5 graditos, chicos, el frío no se va en la mañana temprano. Muchas gracias a la gente que nos deja mensajes al 3854-030-080. Bienvenida, Julieta. Bienvenido, señor Gabriel Álvarez, querido y hermoso hermano.
2: Duilio, bienvenido, bienvenida Julieta, bienvenida a toda la audiencia, ¿no? Que se va sumando.
0: Las voces.
2: Sí, señor.
0: Bien potente, las dos.
2: De a poquito a esta mañana, ¿no? Soleada, al fin, sin lluvia, o al menos para aprovechar esta semana en lo que el frío nos dio una pausa, pero felices, creo que.
0: Felices los cuatro.
2: También, exactamente. Y felices los hinchas de Boca, ¿no?
0: ¿Por qué? ¿Qué pasó?
2: Y ganaron ayer.
1: Ah. No.
2: O sea, la serie. Si bien el partido fue un.
0: ¿Qué?
2: Un empate, ¿no?
0: No sé, no tengo idea. Cuénteme, no tengo, viste ese pesado que dice, che, ¿cómo va el partido Boca River?
2: Claro.
0: Encuentra dos hinchas de River y dice, ¿cómo va el partido? Qué pesado que somos a veces los hinchas.
2: Sí, señor.
0: Bueno, empató Boquita y ganó la serie.
2: Exactamente.
0: Pasó a semi.
2: A semifinales. Ya.
0: Se va a encontrar con.
2: Vasco da Gama.
0: Vasco da Gama. ¿Quién es el Vasco da Gama? ¿Vélez?
2: Sí, yo estaba por decir un Colón de Santa Fe, pero
0: no.
2: Un poquitito más.
0: Bueno.
2: Un Argentino bueno. Junior, quizá.
0: Ponele. Con eso no podemos perder, chicos. Bueno, ¿cómo están? Qué lindo saludarlos, Gaby, Julieta y a todos los amigos. Mara Villa Ledesma, del otro lado, señores. Mi querido Mauri, genio y figura.

0: El Dani con el deporte.
1: Sí, señor.
0: Javierito Díaz Sandoval con los móviles.
1: Por supuesto.
0: Gillo.
1: Carrizo en la técnica.
0: Y la coordinación.
1: Claudia Nazar.
0: Así estamos, señores, este día miércoles. Cuando venga Dani, seguro que va a decir partimos la semana al medio, ¿no?
1: Muachazo.
0: En el barro. Tapazo de nuevo diario que está en el mes de aniversario. Ayer fue el cumpleaños, no se olviden, ¿no?
1: Sí, señor.
0: Y nos queda, por supuesto, chiqui, chiqui, chiqui.
2: Ah, este sábado.
1: Exactamente, 15 horas, la gran bicicleteada de aniversario de Nuevo Diario de Santiago del Estero, una tradición que recorre Santiago. Inscribite escaneando el código QR que aparece en la contratapa de la edición de hoy, o recortando el cupón podés participar por más de 10 millones de pesos en premios, ¿no? 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
0: Qué lindo, chicos. No importa si no tenés bicicleta, ¿no? Te hagas drama por eso. Vení igual.
2: Sí. Anda igual. Vení, claro. Vení igual.
0: Bueno, vamos a la tapa de Nuevo Diario Hermosos a las 8 y 46 con 5 grados de temperatura. En Santiago hay una máxima que se estima y espera hoy alrededor de los 25.
1: Esta es la edición del miércoles 16 de septiembre del presente año, 80 páginas, edición número 12.640, título principal del ámbito policial. Bandeña contó que perdió 6 millones con SFAR y estiman 900 damnificados. Una plataforma de inversión que dejó a los usuarios sin fondos. Cientos de comprovincianos serían nuevamente víctimas de una presunta maniobra fraudulenta que afecta a sus economías. Las primeras extracciones suelen funcionar como gancho, pero para generar confianza. Luego nadie responde y los responsables desaparecen. Página 22 de Nuevo Diario.
2: Inquietud en una escuela técnica. Hoy a las 17 horas morirá alguien. Escribieron en página 24.
1: Detienen a la madre.
0: Perdón, Gabito. Sí. Esta escuela técnica es la escuela técnica número 8, ¿no?
2: Número 8, sí. Ah, sí. Ubicada en el barrio Sarmiento.
0: Colón, exactamente. Bueno, hay preocupación. Realmente es un dato no menor, teniendo en cuenta muchas cosas que han pasado en los últimos meses. Por suerte se habían acallado, ¿no?
1: Sí.
0: Pero esto vuelve a reavivar cosas, sensaciones, moviliza mucha seguridad. Bueno, sí,
1: señor. Detienen a la madre, la abuela y a la tía del menor de las termas y al sujeto vinculado con el caso. Esto en página 29.
2: Desesperada búsqueda de un médico tras un mensaje. Ya tengo el cajón. En página 27.
0: No lo puedo eso, ¿eh? Seguimos.
1: El ámbito deportivo. Lionel Messi tendrá su merecida despedida en el Monumental el 6 de octubre ante Benín.
0: Pero no se había retirado de la selección, nos hizo llorar a todos.
1: Lo invitó.
0: Con el Gabi estuvimos 2 días hablando del tema.
1: Sí, señor. Lo invitó Claudio Chiquitapia.
0: Ah, bueno. También.
1: Ya en un rato lo vamos a escuchar a Claudio, que ayer en horas de la siesta emitió ese mensaje, ¿no?
0: Muy bien, bueno, ahí está. Vuelve Messi entonces para un solo partido.
1: Un solo partido, sí.
0: No juega los tres, ya que está.
1: Estaría
0: aquí.
1: Estaría lindo, ¿no?
0: Claro.
2: Sí. Por la Copa Sudamericana, Boca, empató en Brasil y se instaló en semifinales.
1: Carlos Dapelo palpitó la gran bicicleteada familiar de Nuevo Diario de Santiago del Estero.
2: 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Vamos a seguir siendo la voz de la sociedad santiagueña. El director del multimedio, junto a José Cantos y Milagros Cantos, recordaron los inicios del medio y hablaron del presente y futuro. 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
1: Presupuesto 2027. Inflación del 18% y dólar a 1.847 pesos es la previsión oficial. Página 19.
2: Oportunidad estratégica. Industriales del Norte a favor de la sanción de la ley de biocombustibles. En página 2.
1: La banda se llenó de música y canto en la previa de su aniversario número 114, con un especial suplemento al aniversario de la cuna de poetas y cantores en la presente edición de Nuevo Diario de Santiago del Estero, ya en las calles de toda la provincia.
2: Hoy está cumpliendo años la ciudad de la banda, la cuna de poetas y cantores. Así que feliz 114 años.
0: Toma.
1: Ni más ni menos, ¿eh?
0: Vamos todavía, ¿eh? La segunda ciudad más importante, este es en el conglomerado Capital Banda, ¿no?
1: Sí, señor, sí, exactamente.
0: Lindo.
1: En el AMSE, podríamos decir.
0: ¿El quién?
1: El AMSE.
0: No.
1: El área metropolitana de Santiago del Estero.
0: No, no, para un poco. Chicos, ¿qué le ponen el café al nene? Dale.
1: Recordando que por hoy la máxima será de 25 grados, ¿no? Un cielo completamente despejado, 89% la humedad, viento sur a 4 kilómetros por hora, con una visibilidad de 10 kilómetros. Hasta las 19.11 vamos a tener sol, ¿eh?
0: ¿Hasta las 19.11?
1: 19.11.
0: Bueno, va a ser un día amable. Están todos asombrados ahora porque van a haber temperaturas que van a estar entre 25 y 30 grados.
1: Sí, señor.
0: Hasta el domingo, más o menos.
1: Hasta, ¿no?, el domingo, luego técnicamente volvería, o lunes, podríamos decir, no sé.
2: Ajá, hasta hoy, el lunes,
0: sí. Una semanita de temperaturas medianamente es importante.
1: Exactamente.
2: Sí, sí, sí. Para el martes ya va a bajar un toque la máxima con 26 grados.
0: Bueno, no sé por qué están tan asombrados. Estamos en la estribación de la primavera. Uh-huh. Estamos en una provincia que es cálida naturalmente, una región geográfica que... No estamos en Esquel, chicos, que todavía cae nieve estos días.
1: Claro.
0: Aunque pegó en el palo hace dos días, ¿no?
1: Sí, sí, bueno, muy fresco.
0: Pero es así la cosa. Bueno, tranquilos, un saludo para todos los amigos que están dejando los mensajes al 3854, decíamos...
2: 030-080.
0: Bueno, bueno, bueno, ya se viene el amigo Dani, querido. Bonita mañana, me están mandando mensajes acá.
2: Qué lindo.
0: El amigo Emilio.
1: Epa, saludo para Emilio. Claro.
0: Los está escuchando, le manda cariños, ¿eh?
1: Igualmente.
0: Bueno, 8:51 minutos en todo el país.
1: Falta poco menos de una semana ya, ¿no? Para el equinoccio.
0: El equinoccio.
1: Sí, señor.
0: Como Pinocchio.
1: 22 de septiembre.
0: Nah.
1: 9:05 de la noche.
0: A ver, vamos de nuevo.
1: Sí.
0: Para que la gente entienda, porque Gaby es muy técnico cuando tiene ganas de enloquecerte. El equinoccio es técnicamente la entrada de la primavera en el hemisferio sur.
1: Sí, señor.
0: ¿Y sería para el hemisferio norte?
1: Para el hemisferio norte también a la misma hora.
0: Claro. Bueno,
1: salimos.
0: También a la misma hora. Bueno, y sería el invierno, la entrada en todo caso del otoño para el hemisferio norte, ¿no?
2: Claro.
1: Exactamente.
0: Bueno, el solsticio, como dice Gavin, en las características estas, ¿no?
1: Para el hemisferio norte, Duilio, ya que estamos 23 de septiembre a las 00:05 horas.
0: ¿Quién lo trae? Los Reyes Magos en camello, chicos, que demoran tanto.
1: Más o menos.
0: El 21 de septiembre es la entrada de la primavera a nosotros. Abren, digan lo que quieran, no, sí, me importa, ¿eh? Bueno, bueno, vayan pensando porque... ¿Esto cuándo es? ¿El lunes?
1: El lunes, claro, sería el último 21. Día de invierno.
2: Ajá.
0: Sí. ¿El lunes que es 20?
1: El lunes es... así se me enloquecí,
0: no,
1: yo.
0: Me
1: el domingo es 20.
0: Entonces el lunes 21, ¿vamos a hablar el lunes 21?
1: Sí, señor.
0: De la evocación que hacemos todos, porque como somos de distintas épocas, yo tengo más años que los chicos, pero es como escalonado. Vamos a hablar de distintas épocas que vivimos cada uno en los colegios, ¿no?
1: Sí, señor.
0: Cuando llegaba la primavera y lo que hacíamos y
2: bien,
0: cómo lo hacíamos... ¿Con quién lo hacíamos? ¿Dónde lo hacíamos?
3: Entonces, ¿pa' qué engañarnos?
0: 8:53, bueno, ¿qué tema este? ¿Cómo se llama? Hsfar.
1: Exactamente.
0: 6 millones, hoy Hsfar, está en tápara, sí. Lo reían recién los compañeros. Una mujer de la banda contó que perdió 6 millones y estiman que hay 900 damnificados. Así cuando Julieta y Gaby hablaban de esto y aportaba también la gente de prensa de Nuevo Diario, decíamos algo que me parece simple, no terminamos de aprender lo peligroso que son las cosas que no conocemos en las redes, ¿no?
1: Exactamente.
0: Me pasó hace un tiempo, mi mamá es una señora mayor, y vos le decís, mamá, si te escribe alguien que no conoces, no contesté, y no hay forma.
1: Sí.
2: Caen igual.
0: Pero ¿qué es lo que pasa? Yo le preguntaba, pero es confianza, me dice.
2: Sí.
0: Entonces, no llegamos a entender que hay que desconfiar,
2: claro,
0: de las cosas que no conocen, porque la gente que no conoce y llega a tu teléfono, a tu computadora o a donde sea, lo hace de manera tal que te hace sentir cómodo.
2: Uh-huh.
0: Esa es la idea, sentirte cómodo y después con esa comodidad vos empezás a sentir que podemos confiar en el otro. Y en ese halo de confianza es donde comenzamos a dejar datos, a mostrar cosas de la vida de las personas de buen vivir, que hacen que los malvivientes del otro lado después saquen ventajas. Como este caso de esta y muchísima gente más que seguramente ha perdido plata con esto del Hsfar o como se quiera pronunciar, que son unos chorros de redes sociales. Y esto me trae a la memoria, y seguramente con Julieta y Gaby lo vamos a compartir después, esta información que hubo ¿qué serían? Científicos, no, no sé. Personas que manejaban parte de la inteligencia artificial a nivel mundial y que renunciaron a sus cargos. Sí. Porque se enteraron que la inteligencia artificial había comenzado a generar códigos entre máquinas, computadoras, que no eran entendibles para los seres humanos.
1: Así es.
0: O sea, que la inteligencia artificial, las computadoras, comienzan a dialogar entre ellas, dejando fuera a quienes las generaron.
1: Exactamente.
0: A mí te juro que esto eran películas que uno decía, bueno, qué sé yo, 40, 50 años. Lo tenemos ya. Esa famosa inteligencia artificial con la que jugamos muchas veces porque queremos saber a dónde estuvo Julieta el día que se presentó para hacer Miss Universo o dónde estuvo el Gaby cuando fue a ver a Boca. Que preguntamos rápido, le decimos sí, a la es. IA, claro. Che, tal cosa, esa misma, que debe ser una uñita nada más, comienza a incorporarse, claro. A poner un cuerpo entre varias. Me preocupa, realmente me angustió ayer eso.
1: Sí, sobre sí. todo por la, perdón, Juli, ¿no? Por la falta de educación quizás tecnológica, hasta podríamos, ya ni siquiera hablamos de educación financiera, sino de educación tecnológica en cuanto al uso de las mismas, porque este ex empleado, ¿no? De esta inteligencia artificial decía que generalmente para entrenarla y demás, se la entrena pero fuera de un ámbito que se pueda viralizar, es decir, fuera del internet.
0: Bien.
1: Pero bueno, había cierta...
0: Pero decís algo que me parece clave, entrenar, o sea, estamos claro. preparando esa cosa que no entendemos qué es, pero que creemos entender, que es la inteligencia artificial, que es un cerebro que piensa por sí mismo.
1: Exactamente.
2: Claro, bueno, uno le entrena con el uso constante, así como le preguntas cosas banales claro. de tu día a día, ya le estás entrenando, le estás aportando datos, y uno no sabe qué va a hacer a futuro con esa información propia.
0: Imaginemos los miles de millones de personas en el mundo que hacen esto todos los días. Imagínate ese cerebro que está, no lo vemos, pero que está en algún lado, comenzó a conectar computadoras sin autorización de las personas.
1: Exactamente.
0: No es que Gaby voy a, o Julieta voy a, no. Y comienza con un lenguaje, no sé si binario o técnico, que las personas que manejan y que entienden de esto no entienden qué es lo que se dice de una computadora a otra. Eso me parece que hay que agarrar y empezar a desenchufar todo, chicos.
1: Exactamente.
2: Algún día.
1: Y aparte, no solamente la renuncia de este tipo que dijo, ¿no? Que la CIA tiene potencial para matarnos, sino también en Silicon Valley, están comenzando a renunciar investigadores y co-investigadores, no solamente de OpenAI, sino también de Anthropic, ¿no?
0: Esto abre preguntas. ¿Quiénes tienen el poder de desconectar estas inteligencias?
1: Sí. Claro, ahí está.
0: Que son políticos, presidentes. ¿Quiénes son? ¿Científicos?
2: Ingenieros.
0: ¿Ingenieros? Sí. ¿Quiénes son los que tienen el poder de decir esto debe que dejar de pasar? Uh-huh. ¿Se entiende? Bueno, seguramente vamos a...
1: Sí, Gaby, también sumado al impacto ambiental, ¿no? Recordemos que se consumen muchos litros de aguas para enfriar las maquinarias, por así decirlo, de forma lisa y llana, perdón, uh-huh. que se sobrecalienta mucho al exigir información, imágenes, videos y demás. Y bueno, el daño que se le está haciendo a las fuentes de agua potable es muchísimo, ¿no? Y esto nos lleva a darle un poquito la razón a Elon Musk, que decía que habría que invertir un poco más para llevar a estos centros de operación al espacio, que donde tendríamos un enfriamiento...
0: Un clima, vamos a llamar.
1: Exactamente.
0: Una condición de temperatura mucho más baja.
1: Por supuesto que sí. Así que bueno, veremos qué es lo que sucede con esto, ¿no?
0: Me preocupa. Realmente te juro, quedó como golpeado ayer cuando me enteré de esta noticia. Porque, insisto, lo que uno creía que podía... Ni siquiera película, ficción, que te muestran esas cosas. Un robot que ya se habla y hace cosas por sí mismo. Bueno, ya empezaron las computadoras. Es preocupante.
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es la hora. 9:03 minutos en Santiago del Estero y en todo el país. La temperatura en estos momentos 5 grados 2 décimas, con una sensación térmica de 4 grados 1 décima. Hay viento del sur a 6 kilómetros por hora y la visibilidad es óptima, 10 kilómetros. Hoy tendremos una temperatura máxima estimada en 25 grados. Noticias del ámbito local. La alegría por la visita del Papa León XIV llega a todos los rincones y a los rincones más hondos de los montes santiagueños. Desde una parroquia rural, el significado de la visita del Papa León XIV a la Argentina, dijo, marcará un antes y un después en la vida de todos. Así aseguraron desde la Iglesia Católica. El padre José Claudio Vera, párroco de la Iglesia San Isidro Labrador de Bandera Bajada, en el departamento Figueroa. Títulos policiales. Cae el entorno materno del niño abusado en Termas. Todo lo que se sabe del caso, además de los familiares, detuvieron al dueño de la casa donde ocurrían los vejámenes. La declaración del menor en Cámara Gesell fue clave para desarrollar

0: entrañar una causa que mantiene en vilo a toda la provincia. La legislatura destacó el desarrollo de Expo Obra y declaró de interés el 35º aniversario del nuevo diario. Durante una nueva sesión ordinaria, la Cámara de Diputados resaltó el crecimiento del sector ganadero y potencial productivo de Santiago del Estero. A su vez, también durante la sesión declaró de interés provincial el 35º aniversario del nuevo diario de Santiago del Estero, que se conmemoró el pasado 15 de septiembre. Que pase el que sigue. El Xeneize se sufrió, pero festejó. Lo ganaba en el Morundi con un gol de Lozano en el segundo tiempo y tenía la serie liquidada. Hasta que San Pablo anotó 1-1 en los últimos minutos y le puso suspenso a la definición. Finalmente el empate les permitió a los de Arruabarrena acceder a las semis, donde también van a enfrentar a otro brasileño, Vasco da Gama. 6 minutos han pasado de la hora 9 en Santiago del Estero. La temperatura en estos momentos 5 grados 2 décimas con una sensación térmica de 4 grados 1 décima. El cielo está despejado. Hay viento del sector sur a 6 kilómetros por hora. El porcentual de humedad es del 85% y hoy tendremos una temperatura máxima de 25 grados. 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

0: 9 y 12 minutos, señores. Me pongo así como ansioso, chicos.
1: Sí, señor.
2: ¿Por qué ansioso?
0: Porque contanos. Es la radio, están ustedes, que le ponen tanto sí. hermosura y calor a la mañana de esto. Ajá. Y aparte hay un montón de cosas que están esperando, Gabito.
1: Sí, una voz detrás de la línea. ¿No? Señor Javier Díaz Sandoval. Javi, buen día, bienvenido.
2: Buen día.
3: ¿Qué tal? ¿Qué tal? Buen día, Duilio querido. ¿Cómo le... a Yuri, también a Gaby, a toda la gente que está escuchando la radio, obviamente.
0: ¿Dijo qué tal?
3: Sí, dije qué tal.
0: ¿Qué tal, mi amor? Es imposible.
3: Bueno, ¿qué tal? Sí, me imagino. ¿Qué tal los pájaros los dos, no?
0: Ese es qué par.
3: Claro, qué par, yo le cambio.
0: Está muy bien, queda lindo. Me encanta. Hola, me está llamando Paz Martínez. Dice, ¿quién es quién? Me dice que está cambiando la letra. En un ratito estamos con el...
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3: Vamos a cantar.
0: Claro, todos abrazados. Bueno, Javito, qué lindo saludarte, hermano. ¿Dónde estamos a esta hermosa hora de la mañana?
3: Bueno, mira, estamos aquí en la calle Congreso, en la ciudad capital, en sí. la iglesia adventista del séptimo día, porque tienen actividades por el día de la primavera y una semana muy especial que se viene. Y en este marco la iglesia tiene programado varias actividades en Duilio, ¿no? Uh-huh. Y estamos nosotros con el pastor Jorvi Rodas, que gentilmente nos cedió un poquito de su tiempo. Sí. Bueno, pastor, ¿cómo le va? Buenos días para el LB11 Nuevo Diario. En ADN estamos. Bueno, primero, buenos días y la actividad que se va a realizar por el Día de la Primavera.
5: Perfecto. Buen día, Javier. ¿Cómo te va? Gracias ahí por el espacio. Sí, en realidad tenemos una semana de primavera para los jóvenes, ¿verdad? Que se va a estar realizando ahora a partir del 19 al 26 de septiembre, ahora dentro de poquito, la semana que viene sería. Bueno, la idea es más que nada poder hacer algún evento especial para los jóvenes, enfocado en lo que es el crecimiento de la salud física, mental, emocional, pero más que nada, y por sobre todas las cosas, la salud espiritual, ¿está bien? Hoy por hoy la idea es que las personas puedan buscar de Dios siempre como una alternativa para mejorar nuestras vidas, ¿verdad? Más que nada también para tener otra realidad, tener más esperanza en un mundo que quizás hoy por hoy nos presenta, qué sé yo, sufrimiento, dolor, angustia, incluso la naturaleza se comporta de forma distinta, ¿verdad? Pero no todo es negativo, sino que claro. Con Dios uno puede tener... esperanza, tener algo mejor, una perspectiva nueva, ¿cierto?
3: Bien, y pastor, en ese marco, el tema espiritual, usted decía, sobre sí. todo lo principal, ¿cómo serán las actividades? ¿Qué se va a realizar? ¿En dónde se va a hacer?
5: Bien, mira, esto se va a realizar en varias iglesias. Si bien esta es la iglesia central de acá, de la iglesia adventista aquí en Santiago, tenemos en la calle Lavalle, allá en...

0: nosotros le decimos Iglesia Adventista Santiago Oeste, ¿está bien? La calle Lavalle, 1646, hay muchos jóvenes, seguramente con el club de Boy Scout que tenemos nosotros en algunas iglesias, también se van a estar realizando actividades comunitarias, ¿cierto? Repartiendo ropa, repartiendo algunos alimentos. También se van a estar haciendo a lo mejor algún programa de canto, se van a estar saliendo a las plazas, como para dar un poco más de alegría, ¿cierto?
1: Ahora, por último, Pastor, y agradecemos su tiempo con LB11. ¿Cómo nota a los jóvenes, teniendo hoy que es el Día de las Juventudes en la República Argentina? ¿Cómo lo ve? ¿Tiene esperanza por la crisis económica que se vive actualmente? ¿Cómo lo analiza la Iglesia?
0: Correcto. Mira, se la puede ver desde varias perspectivas. Hoy por hoy los jóvenes, digamos, actúan conforme a lo que han aprendido, ¿cierto? Mira, más que una cuestión de intelectual, de conocimiento, yo noto que los jóvenes necesitan más de Dios, ¿cierto? De lo que es el aspecto moral. Porque en sí lo moral es lo que nos define cómo debemos manejarnos en la sociedad, ¿cierto? Lo moral también es lo que a nosotros nos llena, nos llena esos espacios que por ahí a veces lo vamos cubriendo con materialismo, con consumismo, con muchas otras cosas, ¿cierto? Pero bueno, o sea, no todo está perdido, vuelvo a decir, hay esperanza, ¿cierto? Y bueno, quizás podemos tener una sociedad mejor si podemos incluirlo a Dios dentro del panorama, bien, ¿cierto?
1: Bueno, Pastor, muchas gracias por hablar con nosotros, un placer y como siempre, muchas gracias, ¿no?
0: De paso, invitarlos, ¿no? Sí. A participar. Los programas van a ser a partir del miércoles 23 a las 20 horas, ¿sí? En las distintas iglesias adventistas, por ahí si buscan en el Google Maps, Iglesia Adventista aquí en Santiago, hay varias iglesias, y en la que le quede más cerca, ¿cierto? Van a ser programas, digamos, de crecimiento espiritual, y bueno, y si quieren incorporarse a los otros programas, también están invitados.
1: Bueno, muy bien. Ahí la palabra, Duilio querido, de Jorvi Rodas, el pastor de
2: Jorvi la Iglesia Rodas.
1: Claro, sí. Exactamente. Uh-huh. Ahí la palabra de él y le hacemos su tiempo con el LB11, ¿no?
2: Bueno, fenómeno, Javi. Un abrazo, hermano mío. Gracias. Volvemos en minutos nada más, ¿eh?
1: Abrazo, Duilio.
2: Deportes a las 9 y 11 minutos. Ya está también con el padre Facundo Gallego para charlar con nosotros, pero esto después del deporte. Señor Dani Sandoval, buen día, amigo. ¿Cómo le va?
3: Buen día. ¿Qué tal? ¿Cómo andan? Buen miércoles.
4: Buen miércoles. Hermoso miércoles.
3: Con todo.
2: Dese vuelta.
3: Sí, nos da vuelta.
2: Mire qué bonita mañana.
3: Bonita mañana.
2: Hermosa mañana.
3: Bonita mañana, hermosa mañana para el mundo Boca. Ayer Boca, vamos a comenzar por ahí mejor, porque Boca, bueno, ayer Boca empató en Brasil, pero clasificó, sacó el pase a semifinales.
2: Están preocupados si empató.
5: ¡Boca! Ahí está.
2: Mata el grito. Bueno, están todos preocupados el periodismo en River Platense, ¿no? No es el caso de Néstor, no de River, pero bueno.
3: Claro. Aquí estamos en modo neutral.
2: Exactamente. No se notaría, pero está en modo neutral.
3: Pero no, ayer fue una noche en donde Boca tuvo, bueno, pasó de todo un poco, ¿eh? Fue un partido creo que digno de semifinal. Hubo mucho color en cuanto a incidencias, jugadas con reclamos de por medio. Boca que para mí el primer tiempo fue lo que tenía al alcance en intentar atacar, en intentar imponerse, sabiendo que cuando juegas de visitante el equipo rival sale con todo, ¿no? Sale con toda su localía, con toda su fortaleza. Y ayer Boca es como que tuvo dos tiempos, o sea, a ver, en el primer tiempo se hizo local, en el segundo se hizo lo que fue visitante, porque a ver, sí. Sao Paulo jugó después un segundo tiempo en donde prometía, parece, igualar la serie, que de hecho, bueno, comienza haciendo un gol en el segundo tiempo, bueno, a los pocos minutos del complemento, la jugada se anula, pero después Boca encuentra en el momento clave para pegar el golpe bajo y poner la serie en el partido 1-0 y en la serie 2-0.
2: Golazo de Boca.
3: Golazo de Boca, porque sí, la trabajó desde el arco con salida del arquero con Montero. Después, bueno, pasó la jugada limpia hasta llegar al punto de dejarlo a Lozano como un delantero.
2: Lozano abusó.
3: Y ayer Lozano quedó como 9, prácticamente,
2: claro,
3: para encarar esa jugada. Y
2: un 7 abierto en el momento.
3: Exactamente. Sí. Una defensa que se abrió la de San Pablo, bueno, porque también ellos iban encarando, ¿no? Iban buscando siempre instalarse en terreno de Boca. Entonces, bueno, ayer desprotegieron esa zona y quedó todo a mano de Lozano, que finalmente termina convirtiendo el tanto. Así que Boca trabajó, creo que para mí lo medido, no se lució, vamos a ser sinceros, no se lució en lo futbolístico, pero hoy en, en las instancias estas de Copa Sudamericana, para mí Boca hizo lo que hizo.
6: ¡Se viene Boca! ¡Se viene Boca! ¡Boca, Boca! ¡Esto es Boca!
2: Bueno, no, chicos.
3: Sacó carácter Boca ayer y aguantó en donde tenía que aguantar en una cancha tan difícil. Así que bueno, ahora ya da vuelta la página y va a pensar en lo que será su próximo rival, Vasco da Gama.
2: Voy a decir algo en serio ahora. Escuchaba ayer el periodismo que estaba en la transmisión, sí. Decía el mítico Morumbí, no sé qué cuánto, porque el Morumbí. Mítica es la cancha de River, mítica es la cancha de Boca, mítica es la cancha de Independiente, de Racing. Esas son míticas, tienen una historia tremenda. No sé cuánta historia tiene San Pablo.
3: Sí.
2: Tiene. O sea, ¿qué se jugó en la cancha de San Pablo tanto que mítica? Sí. Pero bueno, lo digo respetuosamente. No. A lo que voy es que el periodismo se siga con las luces.
3: Sí, sí, sí. Yo entiendo tu postura porque, a ver, cuando un argentino se topa con un brasilero y le toca ir a jugar en dicho país. Siempre instalan como no, en Brasil es difícil, en Brasil es complicado, porque sí. El Maracaná, porque el Morumbí, porque la cancha del Mineiro, al final, a ver,
7: no, Boca ganó en el 2000, 2013, 2006, en el Morumbí.
3: Exactamente, y sin ir
2: tan, es mítico Morumbí. Claro,
3: y sin ir tan lejos, Central Córdoba dice el Maracaná.
6: ¡Se viene Boca!
3: ¡Qué época, no! Qué
7: sí, señor.
3: Del buen fútbol.
2: Cuando le pagamos. Perdón. No, cuando los periodistas eran.
3: Comparto lo que dicen de que el periodismo, bueno, instala eso de que no, es difícil en Brasil. El equipo brasileño ya no es tan fuerte como.
2: No, eso. El que jugó anoche con Boca es un mal equipo.
3: La verdad
2: es un gran equipo como institución, pero futbolísticamente no es un buen equipo.
3: De hecho, ellos ayer se vivió un clima muy tenso porque, a ver, en la semana, o sea, previo a este partido, Sao Paulo perdió contra Palmeiras. Entonces,
7: sí,
3: por el brasileiro. Uh-huh. Viene luchando por la permanencia, por los números en la zona de descenso. Eso también agigantó más el enojo del hincha, sabiendo que lo único que le quedaba a Sao Paulo de Brasil era esta vía de escape.
2: Que no era un dato menor llegar a la semifinal de una Copa Sudamericana, ¿no?
3: Siendo uno de los peores equipos del Brasil.
2: Claro.
3: Entonces, ayer el hincha se manifestó contra sus propios jugadores y contra Dorival Júnior, que es el entrenador del equipo.
2: Vos sabés que yo tengo la impresión que tiene jugadores, pero no lo están haciendo jugar bien.
3: ¿No?
2: No soy técnico, es la impresión de un tipo que mira el fútbol nada más, ¿no?
3: Sí,
2: porque vuelvo a insistir, hay jugadores, veo que tienen jugadores de buen pie, pero, qué sé yo, le falta.
7: Hoy Sao Paulo está a 5 puntos de la zona de descenso.
3: Claro.
7: De hecho, el próximo rival de Boca, Vasco da Gama, está 17º en la Liga Brasileña. Viene de ganarle a Grêmio, en el Arena Tu Grêmio.
3: Vasco da Gama va a ser el próximo rival de Boca y esto será el plano de semifinales, en lo que estamos hablando de Copa Sudamericana.
2: Sí.
3: Vasco da Gama, para el partido. A ver, la serie va a arrancar en la Bombonera.
2: Sí.
3: Vasco da Gama, cuando le toque jugar de local, no va a poder hacer de local. En su cancha, perdón.
2: ¿Va a jugar en un estadio alternativo?
3: Claro, ¿por qué? Porque la capacidad del estadio de Vasco da Gama no coincide con el reglamento oficial de Conmebol, porque Conmebol exige de espectadores alrededor de 30.000.
2: De 30.000 más o menos para arriba.
3: Exactamente, para arriba. Y Vasco da Gama tiene 20.000, llega a 21.000.
7: 21.800 como mucho.
3: Exactamente.
7: Estadio de San Januario.
3: Entonces la capacidad no lo deja, no lo va a permitir. Por ende, se analiza de que Vasco
2: San
3: da Gama...
2: San Januario.
7: Sí, señor.
3: Sea de local en Maracaná.
2: San Enero.
7: Claro.
2: Mira vos. Sí.
7: O San Genaro, capaz.
2: No.
7: Sí, señor.
2: Januario.
3: Januario, claro.
2: Bueno, así está la cosa. Se juega el próximo mes la semifinal, ¿no?
3: Exactamente, estamos hablando alrededor del 10 de octubre, alrededor por ahí, por esa fecha, estaremos también ya dejando en claro cuándo será la ida y la vuelta.
2: Me encanta cómo nos ilumina el sol de atrás, dice, muy lindo, nos dice Claudio Tesoro, te amamos, chiquita, bonita. Ay, me siento como...
7: iluminado.
2: Luis Miguel, cuando calienta el sol.
8: Wow.
2: Gracias, Dani, querido, un abrazo.
3: Gracias,
2: hermano. Siempre, y dale que la mañana recién empieza. Vamos, vamos, no esté así caído. 9:25, señores. ¿Lo podemos traer al padre Facundo Gallego que nos venga a acompañar, chicos?

0: Bueno, mientras tanto nosotros contamos cosas aquí en el estudio de la radio. Juliet.
1: Bueno, efemérides de hoy. Sí. Hoy es el Día de los Derechos de los Estudiantes Secundarios y Día Nacional de la Juventud. Bueno, esto nos comentaba Javi hace un rato por Meet. Esta fecha recuerda a los estudiantes secundarios que fueron secuestrados, torturados y desaparecidos durante la última dictadura militar en el 76. El trágico hecho conocido como la Noche de los Lápices.
0: La Noche de los Lápices.
1: Sí, un hecho lamentable en nuestro país.
0: Bueno, 1976.
1: Sí, sí, sí.
0: Inclusive hay una película que tiene este título justamente.
1: La Noche de los Lápices, claro.
0: Que se hizo hace no sé cuántos años ya, pero pierdo por ahí la distancia en el tiempo. Y que evoca este hecho, ¿no? Nada más ni nada menos.
1: La peli es del 86.
0: Del 86.
1: Sí, La Noche de los Lápices.
0: Bueno, estos jóvenes que salían a luchar por los boletos estudiantiles, no era nada más ni nada menos que eso. Bueno, una triste historia en Argentina. Hay cosas que después se cuentan sobre estos chicos y... No sé, a mí me cuesta creer, eran muy jovencitos, me parece, para tener una historia tan pesada detrás de cada uno de ellos para que hayan tenido este final. Para mí no tendría que haber sido nunca así, en ninguna instancia. Bueno, ¿cómo estamos con la temperatura, Gaby, querido?
2: Actualmente 5 grados a 3 décimas, no esperando el reporte de las 9, ya actualizamos y pasamos de 5 a 13.1, para ser exacto.
0: Bueno, ¿13.1? Sí.
2: 13.1.
0: Cuando calienta el sol.
2: Aquí en la playa.
0: Claro, chicos, 9.26.
1: Aquí en la costanera.
0: Eco. Bueno, está con nosotros el padre Facundo Gallego, le voy a pedir que se acerque un poquito al micrófono. Padre Facundo, ¿cómo estás? Un placer tenerte, buen día.
3: Bien, gracias a Dios. ¿Después cuánto?
0: Y después de un montón. Bueno, nos vimos Julieta y Gaby del otro lado.
3: Mucho gusto.
1: Un gusto.
0: Nos vimos hace poco en una conferencia por Meet que tuvimos.
3: Seguramente hemos tenido hace poquito también la posibilidad de hacerlo también el streaming.
0: Claro,
3: sí, sí, sí, me acuerdo. No me acuerdo que habíamos hablado.
0: Me parece que... No me acuerdo.
3: Bueno, algo era. Lo importante es que algo era.
0: También charlamos de tu primer año sacerdotal.
2: Me equivoco, era San Cayetano.
0: ¿Puede
3: ser? Para San Cayetano o para el Día del Sacerdote, creo que era. Una de dos.
0: Día del Sacerdote. Alguno de ellos. Sí, qué lindo, Facu, qué memoria que tiene. Bueno,
3: prodigioso.
0: Exactamente. Un hombre de la fe... que lo conocemos hace un tiempo, tuvo la amabilidad de permitirnos alguna entrevista en su momento y hemos sostenido esta relación en el tiempo y hoy ya lo tenemos largamente como un sacerdote de la comunidad, ¿no? Bueno, Facu, querido, ¿qué están preparando ustedes ahora? ¿Una caminata?
3: Sí, nada más y nada menos que la Caminata Juvenil Arquidiocesana, que ya es la tercera edición, gracias a Dios que hemos podido sostenerla a lo largo ya de 3 años. Hemos empezado en el hace 2 añitos atrás junto con la pastoral vocacional de la arquidiócesis y hemos tenido la posibilidad de ir acrecentando cada vez más la participación, lo que empezó con una simple manifestación de la fe y sobre todo para fortalecer la idea de la peregrinación en jóvenes que estaban buscando su camino vocacional. De repente, bueno, se empezó a unir parroquias, grupos de jóvenes, grupos de perseverancias, grupos de voluntariado de la iglesia. Entonces hemos empezado a hacer la caminata juvenil, que es una locura prácticamente hoy.
0: Qué
3: porque
0: lindo.
3: La última vez hemos reunido más de 1000 personas.
0: ¿Más de 1000 personas? No, eso es una maravilla.
3: Y caminábamos hasta la Universidad Católica, pero bueno, este año hemos hecho el cambiazo y ahora pasamos ya para participar hasta Santiago Apóstol de la Banda. Cruzamos el charco.
0: Estiraron largo ahora.
3: Sí, sí, cruzamos el charco.
0: Bueno.
3: No sé qué tanto, ¿no? Porque a paso de hombre se hacen 1 hora y media. Con una caravana así podemos hacer 2 horas.
0: ¿Quién está el Padre Cruz ahí?
3: Sí,
0: Padre Cruz. Le mandamos abrazo que cumplió años los otros días.
3: Hace poquito.
0: Paso.
3: Sí, sí.
0: Claro, bueno, Facu, querido, bueno, las vocaciones, que es un tema realmente que vos lo has vivido muy profundamente, ¿cómo está esto? Que en algún momento tenía la mira puesta de la gente pensando que no había tantas vocaciones.
3: No, de repente uno se empieza a hurgar un poquito a descubrir que la juventud aquí en Santiago está muy activa y tiene muchas ganas de poder ofrecer su propio servicio, de poder ofrecer todo aquello que ellos quieren ofrecer desde su riqueza espiritual, por supuesto, porque si no después van a decir que el padrecito anda predicando el evangelio de la prosperidad. Pero la riqueza espiritual que uno tiene, poder ponerla al servicio de los demás, es maravilloso. Y, por ejemplo, tenemos personas que han entrado en la vida religiosa, en la vida sacerdotal. Justamente conversando con el obispo, con Monseñor Vicente, cuando me pone a mí de asesor espiritual de la pastoral de jóvenes, él me dice, yo quiero que esa pastoral sea semilla de vocaciones.
0: Bien.
3: Hay una pastoral que es la pastoral vocacional, que lo ideal...

0: En ese entusiasmo ellos están buscando constantemente hacer algo nuevo, hacer cosas diferentes, pero sobre todo poder aportar ellos también a la iglesia algo de su propio ser, ¿no? Entonces
1: Bien.
0: Eso me parece genial, maravilloso.
1: Me encanta. Bueno, esto va a ser el próximo 26 de septiembre, no sé qué día que es. ¿Es sábado?
0: Es sábado.
1: Sábado.
0: Sábado.
1: ¿A las 8?
0: 8:30 de la mañana vamos a congregarnos.
1: ¿De dónde largan, perdóname, dónde salen?
0: Desde el Estadio Único.
1: ¿Desde el Estadio Único?
0: Sí,
1: oh,
0: de la estatua de Maradona, sí. Ahí nos vamos a concentrar, vamos a hacer el rodeo y vamos a pasar por el puente carretero hacia la Avenida Belgrano. Bajamos y ahí nos encontramos con Santiago Apóstol en la banda.
1: Bueno, ¿estás actualmente en...?
0: En la parroquia Nuestra Señora del Pilar del barrio de Autonomía.
1: ¡Oh, qué lindo!
0: Sí. Todavía estamos como moto nueva, ¿viste?
1: Muy claro.
0: ¿Viste? Vos compras y no tienes papeles, bueno, así. Todavía estoy esperando que Monseñor ponga la firma. Pero no, ya venimos trabajando hace un año y medio.
1: Sí.
0: Una comunidad maravillosa, estoy muy contento. Yo también voy a trabajar muy contento ahí.
1: Ajá.
0: Porque la gente realmente genera un vínculo muy, muy lindo, muy sano, muy hermoso. Y creo que eso también nos motiva mucho a todos a seguir trabajando, sí, por el reino de Dios.
1: Me encanta. Bueno, ¿las misas en la parroquia de Pilar son?
0: Son a las 11 y a las 20 los domingos.
1: Bien.
0: Después, en los días de semana, usualmente tenemos en las comunidades, ya sea del campo o ya,
1: ajá,
0: sea de la ciudad.
1: Ah, ¿atendés también otra,
0: sí,
1: zona?
0: Sí, tenemos 16 comunidades. Ayer hemos visto una, San Cristóbal, que es la más lejana, hasta 60 kilómetros de la parroquia.
1: Uh-huh.
0: Metidos por la ruta 9 o la 64, llega lo mismo. Nada más que hemos ido por el peor camino, parece.
1: ¿Estuviste también en Bailín en algún tiempo? No.
0: No. Pero sí, constantemente
1: iba. En...
0: Sí, sí.
1: Claro, bueno. Bueno, 26, anote, ¿cómo hace la gente que quiere inscribirse con ustedes?
0: Simplemente hay que ir ese día. Nosotros estamos haciendo un sondeo en las redes sociales, en pastoraljuventud.sde, que es, o uno busca Pastoral Juventud y le va a salir ahí en el Instagram.
1: Sí.
0: Tenemos TikTok también, tenemos, bien, el Facebook de la Pastoral.
1: ¿Ve para qué sirve también las redes?
0: Ahí va, claro, ¿ve?
1: No solamente.
0: Algún día vamos a hacer un streaming nosotros, le vamos a hacer la competencia. Y tenemos, gracias a Dios, unas redes que están funcionando muy bien, y ahí está un link que no es de inscripción, pero sí es de sondeo, para ir viendo más o menos a qué cantidad de gente vamos a manejar.
1: Bien.
0: Pero es libre, el único requisito es tener más de 15 años, por una cuestión de seguros y esas,
1: sí,
0: cosas.
1: Correcto.
0: Pero tener 15 años en adelante.
1: Zapatillas, una botellita de agua,
0: sí,
1: ganas,
0: gorra,
1: de caminar.
0: Gorra, si tienen bombos, redoblantes, silbato, si tienen la bandera, todo. Lleven todo que vamos a hacer un lío maravilloso.
1: Me encanta, Padre Facu, querido, gracias por haber venido.
0: A
1: es
0: ustedes.
1: Un placer encontrarte y recibirte con los chicos en esta casa.
0: No, una alegría para mí, vos sos la voz de la infancia. Sí, lo conozco siempre, la voz. Y es muy lindo poder encontrarte siempre, hermano.
1: Gracias,
0: gracias. Gracias a vos.
1: El placer de siempre.
0: Gracias.
1: El Padre Facundo Gallego, invitándonos a esta caminata juvenil arquidiocesana el próximo sábado 26 de septiembre, desde las 8:30 de la mañana en el Estadio Único se reúnen y van hasta Santo Cristo en la banda. Así que,
0: Santiago Apóstol.
1: Perdón, Santiago Apóstol en la banda. Si va a ser más cortita.
0: Si no, se va ahí, ¿no?
1: Muy bien, hacemos la pausa con las noticias, ya están en Surquiza.
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hora, 9:36 minutos en Santiago del Estero y en todo el país. La temperatura en estos momentos en la madre de ciudad es 13 grados una décima. El cielo está despejado. Viento del sector este a 12 kilómetros por hora. El pronóstico del tiempo nos anticipa que para el día de hoy vamos a tener una temperatura máxima de 25 grados. Títulos policiales. Trágico final. Hallaron muerta en el río Salado a la abuela santiagueña que era buscada. El familiar que fue a visitarla notó su extraña ausencia y dio aviso a las autoridades. Tras seguir un rastro de pisadas desde la vivienda, se toparon con el peor de los desenlaces a los pocos metros. Un trágico desenlace que tuvo una intensa búsqueda de Nélida Matilde Juárez, una anciana de 79 años que había desaparecido misteriosamente de su domicilio en el paraje Mojón Bajada, dentro de la localidad de La Candelaria, en el departamento Copo. Una alerta que se encendió durante el mediodía del martes, cuando un familiar de la mujer se presentó en su vivienda para visitarla y notó con extrañeza su ausencia. Bajo esta circunstancia inusual, dada su avanzada edad y su costumbre de no alejarse del predio, de inmediato, junto a un vecino del lugar, comenzaron a rastrear en las inmediaciones hasta descubrir pisadas que conducían de forma directa hacia la barranca del río Salado, a tan solo 100 metros de la propiedad, sin señales de retorno hacia la casa.

títulos para el día de hoy. De la nada, sujetos en moto le dieron un hondazo en la cara y huyeron. Un violento episodio ocurrió en plena luz del día. La víctima terminó en el hospital por una severa lesión en su rostro, pero tomó una inesperada decisión frente a la policía. Un joven de 29 años terminó en la sala de urgencias luego de convertirse en el blanco de un ataque sin aparente sentido mientras descansaba en la puerta de su propia casa. De acuerdo a la información policial recabada, el salvaje hecho se registró alrededor de las 5 menos 20 de la tarde, donde el damnificado con domicilio en calle Chile Quintana, barrio Menéndez, en la ciudad de La Banda, sufrió una agresión. Títulos del ámbito nacional. La Casa Rosada confía en tener los votos para el presupuesto 2027 y apuesta al respaldo de los gobernadores aliados. Negociación parlamentaria en estos momentos y el Ejecutivo quiere que la ley que fija los gastos y los ingresos del Estado se trate en el Congreso en el mes de octubre. Está dispuesto a incorporar cambios durante el debate por discapacidad y universidades.

0: en la agenda deportes. Por los Juegos Suramericanos juegan los leones y las atletas y los atletas argentinos van por una medalla más. Hoy miércoles sigue la actividad en la sede de Santa Fe. Rosario y Rafaela, los deportistas nacionales van a competir en distintas disciplinas y en este caso como vóley de playa, natación, patín, carrera, softball, gimnasia artística y levantamiento de pesas, entre otras de las disciplinas. 40 minutos han pasado ya de la hora 9 en Santiago del Estero. Repetimos, la temperatura 13 grados una décima, el cielo está despejado. Hay viento del sector este a 12 kilómetros por hora. 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

0: 9 de la mañana, 55 minutos. En todo el país, señores, el sol se hace sentir con amabilidad en este miércoles. ¿Cuánto es hoy, chicos? 16.
1: 16.
0: Bueno.
2: 16, sí.
0: Juni, querida, metemos unas F.
2: Sí, sí, seguimos Méndez. con las F. Ahí las F en el ámbito internacional, ¿no? Hoy es el Día Internacional de la Preservación de la Capa de Ozono.
0: Toma.
2: Una jornada establecida por la ONU para concientizar sobre el cuidado del medio ambiente.
0: ¿Quiénes usaban capas que eran famosos, chicos? El zorro.
1: El zorro, Superman, Batman.
0: Bien.
2: Ajá.
0: Está bien. Batman, hasta Robin, sí. De Batman también usaba capa.
1: Claro. ¿El pingüino? ¿De Batman?
0: Puede ser, o un capote,
2: puede
0: no sé.
2: Ser,
0: bueno, el día de la capa de ozono, chicos.
2: Sí, así es.
0: Bueno.
2: También es el día de la independencia de México. Oye. El país azteca celebra su fiesta patria por excelencia.
0: Qué lindo.
2: Se conmemora el histórico Grito de Dolores de 1810, cuando el cura Miguel Hidalgo y Costilla llamó al pueblo a levantarse en armas, dando inicio a la guerra de independencia contra los españoles.
0: Eso eran curitas en aquella época, ¿eh?
1: Sí, señor.
0: Bueno, México está de fiesta, entonces.
2: Está de fiesta, sí.
0: Bueno,
2: es.
0: Por lo menos esa fiesta que tenga, porque los mundiales no tienen nada, así que.
1: No.
0: Bueno, perdón, se me escapó. ¿Qué más tenemos? Fechas.
2: Fechas. Bueno, tengo un nacimiento destacado, ¿no? Que seguro a vos te va a interesar, lo que te gusta la literatura.
0: Oh, ya.
2: Porque en 1882 nacía Ricardo Rojas, en la provincia de Tucumán, este
0: sí,
2: escritor, historiador que estudió toda la cultura de Santiago del Estero, provincia que homenajea en su obra El País de la Selva.
0: El País de la Selva, su obra por excelencia. Bueno, Ricardo Rojas, sí señora. No recuerdo si está su cuerpo fue dejado en el cementerio de la Recoleta o está en Tucumán, eso no recuerdo. Pero una personalidad justamente, me parece que está en la Recoleta, ¿eh? Una personalidad de, la, sí. De las plumas argentinas, realmente. Bueno.
1: En el cementerio de Olivos, Julio.
0: ¿En dónde?
1: En el cementerio de Olivos.
0: ¿De Olivos?
1: Sí, exactamente. Partido de Vicente López.
0: Ah, perdón.
1: Sí, señor.
0: Gracias, chicos. Gracias. Bueno.
1: 29 de julio del 57.
0: Bien, perfecto.
1: En el mausoleo familiar que tienen los Rojas allí.
0: Bueno.
2: Bien.
0: Ya saben.
1: Sí, señor.
0: Bueno, 1882 decíamos, ¿no?
2: 1882.
0: Bueno, ¿qué más tenemos?
1: No, perdón, corto, me falta. Sí. Nos vamos con Javier Díaz Sandoval.
2: Ah, lo tenemos, Javier.
1: Exactamente.
0: ¿Quién es el señor? El Javi, chiquito de Dios.
1: Okay, exactamente.
0: Vamos a los móviles, dale.
3: Bueno, muy bien. Estoy en la cúspide, como dice el letrero, porque estamos en una librería, esta librería muy importante de Santiago del Estero, compañeros. A la gente le decimos que está ubicado en 9 de julio, casi 24 de septiembre. Y estamos con su encargado, con Federico Argañarás, porque ellos habitualmente participan en lo que tiene que ver con la Feria del Libro, que este año se va a realizar el 30 de septiembre hasta el 4 de octubre. Y los saludamos porque tienen stand tanto en el Fórum como en el CCB. Bueno, Federico, ¿cómo te va? Buenos días para el LB11 Nuevo Diario. Gracias por tu tiempo. Primero, ¿van a participar? ¿Con qué stand va a cambiar a comparación de otros años? ¿Cuál es la expectativa que tienen?
4: ¿Cómo te va? Buenos días. Sí, este año, igual que los anteriores, vamos a participar en las dos locaciones de feria, tanto en Fórum como en CCB, con los dos stand de cúspide. Por un lado tenemos Fórum, que va a ser una feria mucho más general, abarca todo lo que es libros infantiles, distintas temáticas, y en el CCB más específico lo que es infantiles y cómics, acompañando la temática de la feria.
3: Bien, ¿el stand se va a estructurar de otra forma, teniendo en cuenta que sería como el año pasado, por ejemplo, el de ustedes?
4: Depende de la organización. Todavía no sabemos qué puesto es el que tenemos asignado, pero siempre se participa y se trata de llevar cosas nuevas. Tenemos ya todas las novedades en cuanto a lo que es material de editoriales y demás.
3: Bien. ¿Editoriales nuevos que ha ingresado Nueva Mercadería ya lo tienen para exponer?
4: Exactamente. Todo lo que es el servicio de novedades de septiembre, parte de lo que va a ser lo de octubre, ya vamos a ir llevando también. Llevamos mercadería de autores que vienen a la feria. Todo, muchas novedades.
3: Que te veo habitualmente, Fede, en lo que es el CCB, donde se articula.

0: La juventud, los niños, los cómics y libros infantiles, ¿no? Qué importante.
1: Sí, este año todavía no sé si me va a tocar participar de la de CCB o la del Fórum. Cualquiera de los dos lugares va a ser un gusto estar porque siempre es muy lindo reencontrarse con amigos que ya uno se hace con el transcurrir de los años, amigos libreros, amigos clientes. Y es un lugar de reencuentro tanto para los libreros como para las editoriales y también para la familia que va a participar de este evento.
0: Y como siempre en la venta están bien y también van a tener promociones, ¿cómo lo van a manejar en sentido?
1: Sí, en el caso nuestro vamos con muchas promociones, tanto de parte de lo que serían libros que, de novedades, que se van a poder abonar con tarjetas y distintas formas de pagos, como también llevamos promociones para los niños en material muy económico para que todos puedan tener acceso a un libro.
0: Bien, ¿qué esperas de este 30 de septiembre cuando se inaugure la Feria del Libro y los próximos días? ¿Qué esperas?
1: Muchísima ansiedad por nuestra parte. Es un trabajo nuestro que ya venimos realizando hace varios meses atrás. Y se va a ver volcado en estos días de muchísimo trabajo y, como te digo, muy contentos y muy ansiosos esperando este evento.
0: Bien, Federico, muchas gracias, ¿no?
1: Por favor, gracias a ustedes.
0: Bueno, muy bien, la palabra de Federico Argañaras, que es el encargado de aquí de Cúspide, en Santiago del Estero, librería muy importante en Duilio, donde van a estar presentes el 30 hasta el 4 de octubre en la Feria del Libro, tanto en el CCB como también en el Fórum.
2: Muy bien, Javito, muchas gracias, ¿eh? En un minuto lo vamos a escuchar también con las noticias con Nancy, ¿le parece?
0: Exactamente, y mucho más.
2: Sí, señor, en un ratito volvemos leyendo la vida de la gente, gracias.
0: Hasta luego.
2: El árbitro de los Pumas, no, estos no son los Pumas, ¿cómo se llaman los chiquitos?
3: Los Leones.
2: Los Leones de Juegos
3: De hockey.
2: Sudamericanos. El árbitro es Telechea, ¿no?
3: Exactamente,
2: Bueno,
3: Javier.
2: Javier, mira vos, qué lindo.
3: Sí, señor.
2: Lindo apellido.
3: Gran
2: Sí,
3: apellido.
2: señor, es de origen vasco, tengo.
3: Exactamente, sí, en esa zona.
2: Está Arrechea, Telechea y no me acuerdo de otro que tiene esa.
3: Bernechea.
2: Bernechea, sí,
3: Y
2: señor.
3: podemos seguir así.
2: Bueno,
3: Sí, señor.
2: me quedo con Telechea por ahora.
3: Pausa. Nancy Urquiza, las noticias y regresamos.
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9: Es la hora 10:05 minutos. La temperatura en estos momentos de 13 grados una décima. Cielo despejado en la madre de ciudades. Hay viento del sector este a 12 kilómetros por hora. Información del ámbito internacional. un helicóptero.

0: de un canal de noticias se estrelló mientras cubría un choque en Los Ángeles. Murieron 3 personas. Del ámbito nacional, el presupuesto 2027 ya ingresó al Congreso. Las claves sobre inflación, dólar y superávit fiscal. El Ejecutivo giró el proyecto de ley a la Cámara de Diputados ayer martes por la noche y la iniciativa proyecta un crecimiento del 4% y ahora comenzará su tratamiento parlamentario mientras el oficialismo busca respaldo entre los aliados y los gobernadores. Reforma electoral. Todavía no tenemos la cantidad de votos para eliminar o suspender las PASO, así afirmó Patricia Bullrich. La titular del bloque de La Libertad Avanza en el Senado dio algunos detalles del debate en torno al proyecto que impulsa el gobierno en el Congreso. La ley que sale es la que tiene los votos necesarios, así aclaró. Del ámbito local, el gobierno provincial anunció el cronograma de pagos para los planes de emergencia. Se confirmó el calendario de septiembre para los beneficiarios que cobran de forma presencial. Las autoridades indicaron que este jueves 17 se hará efectivo el pago presencial para las personas con domicilio en Capital y Banda que no poseen tarjeta de débito, cuyos documentos finalicen en 0, 1, 2, 3 o 4, mientras que el viernes 18 podrán percibir el beneficio aquellos titulares que tienen su documento terminado en 5, 6, 7, 8 o 9. Y por último, también aclaró que las sucursales bancarias del resto de la provincia, el pago se va a realizar sin un cronograma estricto por determinación o por terminación del documento, quedando así habilitado a partir del mismo jueves el pago para los planes de emergencia. Repetimos. 8 minutos han pasado de la hora 10 en Santiago del Estero. Reportes con el móvil de exteriores.
1: A las 11 de la mañana está previsto que la ingeniera Norma Fuentes, intendente de la capital, visite el Parque del Encuentro. Se trata de actividades con jardines de infantes sobre la educación, la cultura y sobre todo en este día tan especial, Día de las Juventudes. Y los jardines van a abordar diferentes temas que tiene que ver con la felicidad, concientizar a los chicos sobre la noche de los lápices, de la historia argentina y mucho más. Hay que remarcar e informar a la gente que también a las 10 estaba prevista una actividad de visita de obra en un jardín muy importante, el jardín número 15 de Avenida Belgrano y calle de Trelew, donde se ha suspendido por agenda de la ingeniera Norma Fuentes. Informó para Radio Leve 11 Javier Díaz Sandoval.
0: 13 grados, una décima la temperatura. Cielo despejado, viento del este a 12 kilómetros por hora. La temperatura máxima para hoy, 25 grados. 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

0: 5 de la mañana, 11 minutos en la República Argentina. Una muy buena versión de tu misterioso...
1: Alguien.
0: Alguien, exacto.
1: Un calamaro, Miranda con calamaro.
0: Ay, claro, está la versión de Miranda con... hay una versión que hace con cuartetos, ¿puede ser?
1: Exactamente, con... Creo que la conga.
0: Sí. Con la conga, está. Después está la versión original de Miranda.
1: Exactamente.
2: Ajá, una con María Becerra también.
0: Una con María
2: cuando
0: Becerra.
2: Cuando hicieron ese álbum con distintas colaboraciones.
0: ¿El mismo tema?
2: No. Otro. ¿Qué era? ¿Vos lo tenés?
0: No importa, ya sí, vamos a acordar. Sí, hay mucho material últimamente nuevo.
1: Después está la versión de
0: yo digo
1: Jorge
0: la versión, Daniel. Porque el tema ese me encanta a mí.
1: Sí, señor.
0: Hasta lo cantó la chiquita Dua Lipa, ¿no?
1: Dua Lipa, claro, cuando estuvo aquí en la Argentina.
0: Sí, sí, ajá. Nos mandó un mensaje, dijo, Julieta, Gaby, voy a cantar el tema. Llegó la cancha de Boca también, ¿no?
1: También, claro, gritó el gol del Changuito Ceballos.
0: La cara de Dua Lipa no entendía nada, pobrecita.
1: Pero le gustaba.
0: Ponele, bueno, sí, sí, son sí. Muy amables todos,
1: ¿eh? La versión de Jorge Daniel y los libros también está.
0: Bueno, muy bien, sí, muy sí, bien. No me miren con esa cara de canchero, ya lo estoy viendo en el aire. No, en un ratito está Dani Carabajal charlando con nosotros y cantando en vivo. Pero el que está en vivo ahora del otro lado de la línea telefónica es mi querido Héctor Cairuz, una de las caras visibles, fundador de esta tremenda formación que son Los Alfiles. Y a quien le damos la bienvenida. Héctor, querido, con todo el equipo te saludamos. Buen día.
3: Santiago, con el país, con el mundo. Qué bueno. Alegría, gracias a Duilio, gracias a el multimedio, gracias a LB11, gracias a 88.1. Un placer enorme, una emoción muy grande poder comunicarme cada tanto contigo y eso a mí me reconforta. Me alegra mucho porque somos amigos.
0: Bueno, mi vida, muchas gracias. Realmente hay un cariño mutuo y es muy lindo después de tantos años sostener este afecto, ¿eh? Bueno, Héctor, ¿cómo andan los alfiles, maravillas de la naturaleza que siempre admiramos?
3: Mira, acabamos de cumplir, como dijo el nuevo diario, 51 años de trayectoria.
0: Sí, señor.
3: Contentos y felices porque nos encuentra en una etapa de trabajo pleno, de mucho trabajo. El fin de semana pasado, a pesar del frío, hemos estado en el Teatro 25 de Mayo el viernes, hemos ido a Alberdi Concepción el sábado y en el Festival de la Empanada, en medio de una helada tremenda y una lluvia tremenda, en Fama y ya el domingo. Nosotros realmente nos sentimos contentos con el momento que estamos viviendo los alfiles, ya que hay otro tipo de música que ha invadido los mercados y todo, pero los alfiles como un lunar dentro de todo, seguimos trabajando, seguimos andando por todo el país y brindando nuestra música y creando canciones también.
0: Bueno, hermano mío, creando canciones, aparte de regalarnos los éxitos que ya son historia de la música nacional pura, siguen generando y creando cosas nuevas, ¿no?
3: Que se está viviendo, Duilio, porque hay que reconocer que la cumbia, el ritmo tropical ha invadido el país y nosotros estábamos con otro ritmo mucho antes de la década del 80, que era el beat nacional, con el cual no podíamos competir hoy, ¿no? Pero nos hemos volcado al ritmo tropical, haciéndolo muy bien, pero un tropical muy de los alfiles. Caso Sol Negro, caso Alfilmanía Tropical, el caso Dos Mujeres, Un Camino. Son todos muy alfiles, muy tirados a lo que es la música mexicana, el tropical mexicano. Y de esa manera han logrado no solo subsistir, sino pegar fuerte dentro del mercado de gusto del país, ¿no?
0: Claro. Bueno, 50, ¿cuánto? ¿51 me dijiste?
3: 51 años.
0: Qué maravilla, más de medio siglo de permanencia, de presencia, de calidez y de respeto del público, porque se van cambiando las generaciones y ustedes siguen ahí, en el mejor de los lugares.
3: Claro, lo que pasa es que hoy por hoy una criaturita de 7, 10 años, 11, 12 años escucha Ay Negrita de mi vida, Boquita de Almendra, y es tan pegadizo, es tan fuerte el ritmo y es tan sencilla la letra, tan respetuosa la letra, que se le pega y lo empieza a cantar, además de que en el asadito del fin de semana el papá o el abuelo le pone un tema de los alfiles.
0: Claro, si no, no sirve, no es completo la cosa así, ¿eh? Bueno, ¿cuántos discos a lo largo de estos 51 años, hermano? ¿Cuántos discos? Y ni preguntemos la cantidad de canciones.
3: Producciones, 48. Canciones, 416.
0: 48 grabaciones y canciones, 416. Es una locura. Es una,
3: sí, la verdad es que la vez pasada cuando construí y he creado el libro cautivante, La Historia de los Alfiles, me puse a hacer un raconto de todos los temas grabados.
0: Sí.
3: Y hemos llegado a la cifra de 416 temas. Es impresionante lo que hemos grabado.
0: Bueno, escuche la gente, escuche un poquito, a ver...

0: quiero.
1: Díganme si con esa ternura musical y con ese gusto no bailamos ni disfrutamos este tipo de cosas, Bueno, Héctor, son muy de girar por el país en cada temporada, ¿no? ¿Están armando algo para este año, para esta segunda mitad del año?
2: No, nosotros tenemos agenda hasta el 14 de noviembre.
1: Toma.
2: Tenemos una gira muy, pero muy importante por Entre Ríos, una gira muy importante por la provincia de Buenos Aires, lo que es Chivilcoy, Chacabuco, Bragado, Luján, Zárate, y una gira muy linda después de 2-3 años por la zona de Trenquelau, Quincarué, Bolívar, en la provincia de Buenos Aires. Tenemos una gira pactada muy importante por Corrientes y Resistencia ahora 2, 3 y 4 de octubre. El Día de la Madre y toda esa fecha vamos a estar por acá porque nos han pedido los municipios, pero la fecha anterior, el 9, 10 y 11, estamos por el Chaco.
1: Bien.
2: Todo el Chaco. Charata, La Breña, Pinedo, Gancedo, todo eso. No, nosotros tenemos trabajo, por suerte, porque tenemos una vedette color blanca con letra celeste que se llama Cumbi. Y esa nos permite irnos sin grandes costos.
1: Bien.
2: Eso que nos facilita hoy el trabajo a nosotros. Podemos acomodar los precios, podemos dentro de todo irnos lejos, porque tenemos el vehículo que hoy se ha transformado en un factor determinante en el presupuesto de un grupo.
1: Bueno, perfecto. Hermano, 51 años con toda una bagaje de historias, de éxitos, de grabaciones y un presente fenomenal que los lleva a dar vuelta por todo un país hasta noviembre, me dijiste. Bueno, tengo algunas canciones, quiero escuchar alguna de esas, pero te quiero agradecer la gentileza y felicitarte. ¿Van a estar tocando dentro de poquito aquí en Santiago? ¿Van a hacer algo o están esperando?
2: Sí, en el cumpleaños de un ex locutor de ustedes, en el cumpleaños de Willy, estamos en la esquina del recuerdo.
1: Bueno.
2: Pero después el Día de la Madre estamos aquí. El Día de la Madre estamos en la provincia, sí.
1: Bueno. Amigo, seguramente que sí. Amigo mío, el placer siempre de escucharte. Dale un gran cariño a los amigos de los Alfiles, a la formación. Y a vos el abrazo fraterno de siempre.
2: Luis, el agradecimiento infinito es nuestro. Vuelvo a repetir lo que siempre digo. Ustedes son generadores de trabajo. Porque con esta nota vos le estás dando a conocer a la provincia, al país y al mundo que los Alfiles seguimos vigentes, seguimos trabajando, seguimos andando con todas las ganas y la pasión de siempre.
1: Sí.
2: Un abrazo grande y gracias por la nota, Duilio.
1: Chao, querido.
2: Y te queremos mucho.
1: Nosotros también agradecemos siempre la amabilidad de estar presente con el multimedio, con Nuevo Diario y con toda la casa. Gracias, un abrazo, Señores, Héctor Cairuz con nosotros, músico, cara visible de los Alfiles, charlando de este presente maravilloso a más de medio siglo de haber debutado.

0: 27 minutos apenas pasados en la República Argentina, mañana de radio, ¿cómo estamos? La veo feliz hoy, te digo, ¿no?
1: Sí, es que bueno, empezó a subir la temperatura. Actualmente tenemos 17 grados con 6 décimas.
0: ¿17 ya?
1: Sí.
0: En un ratito nos sacamos los ponchos.
1: Sacamos, bueno, la camisita,
0: claro, alguna
1: la bufandita
0: que nos sobre hoy, ¿eh?
1: Claro.
0: Bueno, ayer traje una especie de tanque para abrigarme. Sí. Y al mediodía lo tuve que llevar como 5 cuadras caminando, terminó arrastrado.
1: Sí, nos pasa a todos, volvemos con el camperón.
0: Claro, exactamente. Bueno, le damos la bienvenida a Gaby, ¿te parece?
2: Por supuesto que sí, ¿no?
0: Señores, nada más ni nada menos que un gran amigo y un gran tipo, una gran persona, un gran cantor, el señor Dani Carabajal. Dani, querido, bienvenido, hermano, buen día, ¿cómo estás?
3: Muy bien, buenos días para toda la audiencia de LB11, ¿no? Que sabemos que es mucha.
0: Sí, señor.
3: Así que bueno, hoy me trae una celebración, ¿no?
0: Claro.
3: La celebración, he venido a cantar, a contarle un poquito de qué estamos celebrando.
0: Sí.
3: Nosotros los de la banda, ¿no? Aquí cruzando el dulce, como dice la chacarera, parece, ¿no?
0: Correcto.
3: Hoy está cumpliendo 114 años,
0: sí, señor,
3: en la ciudad de la banda, ¿no?
0: Quiero contarte a vos y a la gente que tenemos un especial que ha generado Nuevo Diario por estos 114 años. Acá estamos. Maravilloso realmente, ¿eh? Es una sección especial dedicada a la ciudad de la banda, que hoy está dentro de Nuevo Diario en estos 114 años que cumple la hermana y hermosa ciudad de la banda. ¡Ay, ciudad de la banda!
3: Exactamente.
0: Bueno,
3: así podemos empezar.
0: ¿Cómo? Bueno, vamos con Nancy preparándonos con las noticias, por favor, y mientras tanto vamos a escuchar el vals Ciudad de la Banda. Dani Carabajal canta.

0: Señores, Dani Carabajal. En vivo, ni que fuera el viernes, chicos, ya. Esto, sí, señor. Me agarró una cosita, te digo, ¿eh? Dani, ¿te quedás un rato y charlamos?
1: Sí, cómo no.
0: Gracias, hermano. Las 10 y 33 pasaditos, chicos, hacemos la pausa.
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Es la hora, 10:35 minutos. La temperatura en la madre de ciudad es 17 grados 6 décimas. El cielo está despejado. Hay viento del sector norte a 13 kilómetros por hora. Noticias del ámbito político. Revelaron nuevas imágenes de la pelea con cuchillos entre intendentes en su antecesor y el actual intendente en la provincia de Neuquén. Te voy a matar, se dijo. Una discusión por el uso de un camión municipal derivó en un enfrentamiento en unos 20 minutos aproximadamente, con gritos, insultos, amenazas y empujones. El episodio quedó registrado en las

0: imágenes y es ya analizado por la Fiscalía. El intendente de Pilolil, una pequeña comunidad de Neuquén ubicada a 55 kilómetros de Junín de los Andes, quedó involucrado en una violenta pelea con quien ocupó ese cargo antes que él. Política. Luis Caputo celebró el sobreseimiento de sus hermanos por el presunto financiamiento de Revolución Federal. Tras el fallo que benefició a su familia, el ministro de Economía aseguró que el kirchnerismo utilizó el aparato estatal para hostigarlo. Del ámbito local, planes de emergencia. Así será el pago para todos los beneficiarios en la ciudad capital, en Banda y también en el interior. De esta manera ya se informó oficialmente que el jueves 17 se va a realizar el pago presencial para los beneficiarios con domicilio en la ciudad capital y la Banda que no poseen tarjeta y para aquellos cuyos documentos terminen en 0, 1, 2, 3 y 4. Mientras tanto, también el cronograma va a continuar el día viernes 18, cuando podrán percibir el beneficio las personas cuyos documentos terminen en 5, 6, 7, 8 o 9. Se recuerda que los beneficiarios pueden comenzar ya a percibir sus haberes a partir del día jueves 17, pero también que el pago se va a realizar sin cronograma de terminación del documento para las sucursales bancarias del interior provincial. 38 minutos de la hora 10, 17 grados 6 décimas la temperatura. El cielo está despejado. Hay viento del sector norte a 13 kilómetros por hora. La humedad asciende a 54%. La visibilidad es óptima, 10 kilómetros. Una máxima de 25 grados para este día miércoles. 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

0: Bueno, las 10:45 minutos ya. Señores, estamos en ADN de Radio con Julieta, con Gaby, con Nancy, que sumamos también con las noticias, perdón, la garganta. Y también lo tenemos, hablando de garganta, y este sí sabe de cosas lindas, el señor Dani Carabajal, hermano mío. Bueno, cumpleaños 14 de la banda, ¿no?
1: Claro, venir a saludarlo porque sabemos que el bandeño siempre está con el LB11, así que saludarlo a todos, que disfrute nuestro día, ¿no? Para todos los bandeños, ¿no?
0: ¿Van a hacer algo lindo, aparte de lo que quedó con ganas la gente? Pero ustedes van a hacer algo lindo para el
1: sí,
0: público.
1: Sí, hoy no hay una juntadita ahí de los músicos bandeños, vamos a estar así, entrada libre, ¿no? Libre, ajá, libre, sobre la avenida Besares vamos a estar cantando desde
0: la Alhambra al lado de la estación.
1: Sí, como dice el verso, claro, de Pablo Raúl Trujín.
0: Sí, señor, sí, señor. ¿A dónde va a ser esto exactamente?
1: Mira, hay un bar ahí en el Sirio Libanés.
0: En el Sirio, claro.
1: El popular Sirio Libanés. Uh-huh. ¿No?
0: Hay Club un bar Sirio Libanés, sí, señor.
1: Que se llama Damascus.
0: Toma. Claro. Como la capital de Siria.
1: La capital, exactamente, y bueno. Uh-huh. Ahí el amigo nos da el lugarcito para que vayamos la mayoría de los músicos antigueños, ¿no?
0: Bien, me encanta.
1: Por ahí me voy a olvidar de alguno, pero...
0: Por ejemplo, ¿te animás a tirar un par de nombres?
1: Y sí, va a estar el gran autor y cantor, compositor, Marcelo Flores.
0: Marcelito, le mandamos abrazos.
1: Bueno, Walter Coronel, otro cantor también. Uh-huh. Por eso no quería...
0: No importa, ahí no va. Va a estar Dani Carabajal también.
1: Claro, porque ha salido al ver que no hay un festejo grande en la...
0: Oficial,
1: en la,
0: claro.
1: Oficial, entonces hemos quedado con ganas de cantarle a la gente, ¿no? Y festejar nuestro... el día de nuestra ciudad, ¿no?
0: Dani, esto es en el Sirio Libanés en la banda, hoy al mediodía desde las 12, 11 y media.
1: Sí, no, ahora al mediodía, bien. Vamos a alargar a las 13 horas por ahí. Uh-huh. Y va a ser hasta que no...
0: Hasta que la vena no arda. Bueno, escuchamos Carnaval en la Quebrada, recién tu tema, ¿no?
1: Ah, sí, este tema que escribimos con el amigo y poeta Luis Barrera, ¿no? El que anda siempre con su cuadernito escribiendo todo.
0: Lindo.
1: Y bueno, un día le comenté como él, eso es lo bueno de él, por eso lo cuento también, que yo le comenté cómo era allá la idiosincrasia del carnaval en la Quebrada, ¿no? Toda la zona de Quebrada, ya. Llámese Humahuaca, Tilcara, Pumamarca, hasta La Quiaca, ¿no? Todo,
0: sí,
1: hay una particularidad que ellos han cuidado todos los detalles y sigue siendo bien autóctono los festejos, ¿no? Creo que es único en el país eso, ¿no?
0: Uh-huh.
1: Que
0: la diablada.
1: Exactamente, el día de las comadres.
0: Las comadres, claro.
1: Bueno, así, ¿no? Todo detallado los festejos del carnaval, ¿no?
0: Bueno. Alrededor de la 1:00 p.m, si usted quiere un ratito antes, mejor todavía, van a esperar hoy ahí a los amigos que van a cantar, homenajeando a la ciudad de la banda. Esto va a ser en el Sirio Libanés, en
1: Avenida Besares.
0: Besares, perdón, gracias. Así que prepárese porque va a estar Dani Carabajal y algunos amigos más, Marcelito Flores y otros muchachos más que son genios cantando. Dani, hermano...
1: Cantamos un tema más.
0: ¿Vas a cantar un tema más, en serio? Yo te veo con la guitarra y ya me quiero...
1: Cantamos una chacarera, entonces...
0: Lo que usted diga, ¿cuál?
1: A ver, vamos a ver. Ahí va, ¿eh?
0: A ver. Dani Carabajal, señores, sonando en vivo en la mañana del miércoles. ¡Vamos!
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0: Señor.

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1: Sí, señores, este aplauso para un gran, tremendo cantor, Dani Carabajal, que nos ha venido a visitar como siempre con esa gentileza que le conocimos y que nos ha regalado un par de temas maravillosos.
0: Bueno, muchas gracias y nuevamente, bueno, los santiagueños que quieren cruzar Dulce para ir a festejar, allá estaremos recibiéndolos como siempre.
1: Aquí estamos con los chicos, ya estamos listos.
0: Preparados ya.
1: Agarramos como quien calentaba para la bicicleta del próximo sábado y nos vamos a la banda con Julieta. Buenísimo. Y con Gaby.
2: Claro.
0: Bueno, como siempre agradecido a ustedes.
1: Gracias.
0: Nos vemos pronto.
1: Sí, señor. Bueno, hermano.
0: Enseguida nos estamos
1: viendo. Nos estamos encontrando, exactamente. Bueno, gracias,
0: Como decía el amigo Saavedra, dentro de 2 litros. ¿No?
1: Dani Carabajal, amigos, en vivo cantó en ADN, invitándonos a este festejo en la ciudad de La Banda que hacen un grupo de amigos en el Sirio Libanés de Avenida Besares, después del mediodía.
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Es la hora 11:03. La temperatura en la madre de ciudades. Es de 17 grados 5 décimas. Va en aumento la temperatura, el cielo está despejado, hay viento del sector norte a 13 kilómetros por hora. 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Ley Penal Juvenil. Impulsan charlas para estudiantes de escuelas secundarias en Santiago del Estero. Son profesionales del Ministerio Público de Defensa. Iniciaron una propuesta de 3 semanas y está destinada a informar a los estudiantes sobre los alcances de la normativa y los derechos y las responsabilidades dentro del sistema penal juvenil. Personal perteneciente al Ministerio Público de Defensa de la provincia brindó una charla informativa destinada a todos los estudiantes de las escuelas secundarias. En este caso, los estudiantes de la Escuela Normal Manuel Belgrano, con el objetivo de abordar los principales aspectos de la nueva Ley Penal Juvenil. La iniciativa se extenderá durante 3 semanas y contempla actividades presenciales y virtuales.

deportes. Scaloni confirmó la lista de Argentina. Messi vuelve a tener su gran despedida. Lionel Scaloni confirmó los convocados para los primeros amistosos después del Mundial 2026. Messi integra la nómina y tendrá su gran despedida de la selección el próximo 6 de octubre ante Benín en el Monumental. Noticias del ámbito nacional. Los nacimientos se redujeron cerca del 47%. Hablamos de la natalidad argentina que cayó casi a la mitad, que cambió en los proyectos de vida de los argentinos. Entre el año 2014 y 2024 cayó cerca del 47%. Y según los datos citados en el informe, también cambió la valoración de la maternidad y la paternidad y la fecundidad. Se ubica debajo del reemplazo poblacional. Del ámbito nacional, negociación parlamentaria. La Casa Rosada confía en tener los votos para el presupuesto 2027. Apuesta al respaldo de los gobernadores aliados. El Ejecutivo quiere que la ley que fija los gastos y los ingresos del Estado se trate en el Congreso en el mes de octubre. Está dispuesto a incorporar cambios durante el debate por discapacidad y las universidades. 6 minutos han pasado de la hora 11 en Santiago del Estero. Reiteramos la temperatura en estos momentos, 17 grados 6 décimas. Sol a pleno en Santiago. Viento del norte a 13 kilómetros por hora. La visibilidad es de 10 kilómetros.

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0: 11:13 minutos. Mañana, señores, cumpleaños de la banda. El profesor Carlos Dapelo, que es el secretario de Deportes de la provincia de Santiago del Estero, palpitó la gran bicicleteada que vamos a tener este fin de semana. Con Juliet, con Gaby, con todo el equipo. Estamos realmente muy expectantes y muy felices que esto ocurra. Con bicicletas, con monopatín, con patín, con zapatillas solamente. Es todo cerca, es todo familiar, chicos, ¿no?
1: Así es, así es.
0: Y vamos a llevarnos una premiación y no sé cuánto más, ¿eh?
2: Sí, más de 10 millones de pesos en premios. Y encima el clima ese día nos va a acompañar con una máxima de 30 graditos.
0: ¡Ah, qué lindo! Bueno, calorcito. Vamos a estar orgullosos con la gente de Seco también, ¿no?
2: Obvio.
1: Obviamente. Ya,
0: vamos a hidratar.
1: Como tiene que ser, de forma tradicional.
0: Muy bien.
1: Nos vamos a Javier Díaz Sandoval. Javi, te estamos escuchando.
3: Bueno, muy bien, Gaby, querido, porque en Plaza Libertad se está realizando una actividad que tiene que ver con las juventudes en Santiago del Estero, organizada por la Fundación Casa de la Juventud. En este marco hablamos, y la gente lo va a ver, con su presidente, con Osvaldo Najas, con su profesora Sandra Páez, que es asesora de los eventos de la Casa de la Juventud en Santiago del Estero, y nos dijeron lo siguiente.
4: Hemos organizado una serie de eventos hasta fin de mes. Aquí estamos mostrando lo que se llama proyectos de incubadoras de proyectos, donde cada institución nuestra viene a mostrarse la tarea que lleva adelante cada día en las instituciones educativas. Nosotros como Fundación Casa de la Juventud tenemos 9 instituciones en Santiago del Estero y 2 en el extranjero. Tenemos desde jardín de infantes hasta profesorado, escuela especial y escuela de capacitación laboral, de formación profesional. Y hoy están aquí representando su tarea, su trabajo, los alumnos, los docentes, para mostrar a la comunidad de Santiago del Estero el desempeño, el desarrollo que hacemos cada día en nuestras instituciones. Y bueno, lo invitamos a toda la comunidad que nos acompañe, que venga a ver lo que estamos haciendo, a participar, a degustar, porque hemos traído cosas ricas para probar. Así que muchísimas gracias por acompañarnos y por darnos este espacio de difusión. Lo dejo aquí.
5: Profesora, ¿cómo le va? Buenos días para el LB11 Nuevo Diario. ¿Las actividades que se van a seguir desarrollando más allá de Plaza Libertad?
6: Sí, nosotros en el día de ayer hemos iniciado con un streaming juvenil llamado Nueva Generación Activa. El día de hoy continuamos, es en la sede Casa de la Juventud a partir de las 18 horas

0: Así que también les pedimos que por favor se sumen y puedan participar también en este sentido a toda la sociedad santiagueña. Próximamente tenemos nuestro Congreso Juvenil Sueños e Historia Fundacional, donde tenemos la participación aproximadamente de 500 jóvenes de la diócesis y también de los colegios del Estado, donde la idea es poder compartir junto a ellos como colegios cómo nacen, cuáles son sus historias, sus experiencias, cómo pueden mejorar sus proyectos de vida, siempre teniendo como eje el acompañamiento de Jesús de Nazaret. Más que nada terminamos con este Congreso Juvenil, donde a Dios gracias nos acaban de informar que tenemos la aprobación desde Cámara de Diputados de Interés Cultural.
1: En Gaby, la palabra de primero del presidente de la Casa de la Juventud, Osvaldo Najas, y después de la profesora Sandra Páez, que es asesora de los eventos de la Casa de la Juventud, actividad que va a continuar ahora de la siesta en Plaza Libertad y después eventos muy importantes como este Congreso de Juventudes que se va a dar en Santiago del Estero, ¿no?
2: Gracias, Javito. Te esperamos en un próximo contacto, ¿eh?
1: Exactamente, porque en un ratito llega la ingeniera Norma Fuentes aquí en el domo, en el Parque del Encuentro, donde hay actividades de los jardines de infantes municipales.
2: Abrazos, churrasco.
1: Abrazo.
2: Javier Díaz, Sandoval en la mañana de la radio de los santiagueños, 11:14 en toda la República Argentina.
3: Miren lo que tiene Julieta en la mano. Son algunas de las que vamos a regalar. ¿Estas son para hoy, Marucha? ¿Las entradas? Sí. Bueno, ahí la tiene la nena, ¿eh? Vamos a ir al nuevo cine Rex, chicos. No sé si vamos a charlar con el amigo Josami.
2: Que mañana es jueves de estreno.
3: Claro.
4: Mañana es jueves, sí.
3: Así que vamos a ver si lo tenemos a Lale en un ratito con nosotros. Uh-huh. Ya vamos a charlar con... ¿Cómo se llama la niñita, la banderada?
4: Lucía Díaz Achával.
3: Lucía Díaz Achával. Sí. En un ratito la tenemos por mí charlando. Ella está en Córdoba.
4: Ella está en Córdoba, sí. Ajá. Abanderada santiagueña de la Universidad Nacional de Córdoba.
3: De la Universidad Nacional. ¿Qué te parece?
4: Sí, ¿qué te parece?
3: Yo una vez tuve la bandera también de la universidad.
2: ¿Sí?
3: Sí, la habían comprado y me pidieron que tenga el paquete porque estaba...
4: Que la sostenga.
3: Que la sostenga el paquete, ni siquiera la caja abierta, nada.
2: A mí me pasó con la bandera de Calama.
3: Bueno, la tenemos ya, me dice el día de Trifugia. Saludala, Julieta, querida. Gracias.
4: Hola, Lu. Lucía, ¿cómo estás?
5: Hola, muy bien. Oh. Creo que no los veo. Pará. Pero no pasa nada.
3: Habiliten la cámara.
5: ¿Ustedes me ven a mí?
3: ¿Está? ¿La vemos ya? ¿Tenemos? Sí, aquí estás, mi amor. ¿Cómo estás? Buen día.
4: Te vemos. Buen día, Lu. Ahora sí, ahora sí. Bueno, es un orgullo inmenso tenerte. ¿Cómo estás?
5: Muy bien, muchísimas gracias por haberme invitado.
4: Bueno, gracias a vos. A ver, Lucía, ¿es santiagueña? Abanderada de la Nacional de Córdoba, lo que les comentaba hace rato, y ella se fue de Santiago en 2021 en plena pandemia a estudiar, y hoy tiene el mejor promedio de derecho de la Nacional de Córdoba.
5: Sí, así es. Bueno, en 2021, en 2020 termino el colegio y en 2021 me vengo a Córdoba a estudiar. Primero tenía clases virtuales y después ya hemos empezado con presenciales hasta el día de hoy. La verdad que ha sido un camino bastante largo, desafiante, pero al mismo tiempo muy lindo. Por un lado ha significado, obviamente, tener que irme de Santiago, dejar mi familia, mis amigos, todo lo que conocí en ese momento, para empezar a ingresar a un mundo totalmente nuevo para mí. Pero que realmente ha sido muy fascinante porque la universidad en muy poco tiempo se ha convertido como en mi segunda casa. Y también me ha permitido conocer a personas maravillosas que me han ido acompañando a lo largo de este camino. Así que sí, largo, pero lindo y difícil al mismo tiempo.
4: Sí, hermoso. ¿Y qué sentiste, bueno, con respecto a cuando te entregaron la bandera, ¿no? ¿Qué sentiste en el momento exacto que te paraste frente al auditorio y te entregaron la bandera nacional?
5: Y no, ese ha sido un momento de no creer lo que estaba viviendo. Internamente, por un lado, repasaba todo lo que había tenido que vivir, todo el esfuerzo, la dedicación, los sacrificios de tantos años, días sin salir por quedarme a estudiar, para poder llegar a ese momento. Y por otro lado, también empezaba a sentir una gratitud inmensa a la universidad pública por haberme abierto sus puertas y por haberme transformado la vida. Y sentir también que tenía que poder recibir con mucha humildad la gran responsabilidad que conlleva esa distinción, porque implica empezar a representar a la facultad y a todos tus compañeros desde la excelencia académica, pero también desde un rol activo con participación estudiantil.
4: Claro, Lucía, ¿y cómo logras mantener esta excelencia académica y al mismo tiempo hacer política estudiantil en los pasillos?
5: Bueno, creo que está buena esa pregunta porque siempre está como esta idea de que ay, la militancia te quita un montón de tiempo, los militantes no estudian, y la verdad que no es así. Yo creo que mantener como las dos facetas sí te desafía mucho en la gestión del tiempo, porque tanto el estudio como la militancia te demandan muchas horas del día y mucho compromiso de tener que estar en la facultad o de tener que estar en tu casa estudiando, pero la clave de esto es el trabajo en equipo. Yo milito en un espacio donde la verdad que, por suerte, prima la solidaridad y con mis compañeros siempre nos dividimos todas las tareas, nos organizamos para cuidarnos entre todos y asegurarnos de que todos tengamos el tiempo necesario para poder estudiar, porque en definitiva todos somos estudiantes que nos queremos recibir. Y también me parece que la militancia, lejos de distorsionar la calidad académica, aporta muchísimo porque te enseña a no estudiar de manera aislada, a no encerrarte en los libros, a no estar con conceptos abstractos, sino a conectarte directamente con la realidad de los pasillos, con lo que pasa día a día en la facultad, y me parece que eso es muy valioso y que te brinda también una visión más amplia. Creo que un abogado no se tiene que preparar solamente para rendir bien un examen o después presentar un buen escrito en una demanda y hacer un buen alegato judicial, sino que tiene que ser un abogado con sensibilidad social y con conciencia también de su tiempo. Y me parece que en ese sentido la militancia aporta muchísimo.
2: Lucía, ¿qué tal? ¿Qué compromiso, antes que nada, felicitaciones por estas calificaciones, por representar a Santiago de gran forma, ¿no?, allí en Córdoba, pero ¿qué significa para vos y cuál es la responsabilidad, ¿no?, que uno asume al ser la representante de la universidad en estos tiempos y en este contexto donde está siendo tan apuntada la educación pública?
5: Bueno, sí, ahí me parece que hay una responsabilidad doble. Por un lado, representar, sí, desde la excelencia académica, y por otro lado, con un rol activo en la defensa de esa universidad pública que a mí me lo ha dado todo. Es un contexto complicado. La verdad que las consecuencias del desfinanciamiento universitario es algo que se vive día a día en la facultad. Lo vemos, por ejemplo, en la precarización de los salarios de los docentes. Estamos hablando de que hay docentes que ganan por debajo de la línea de la pobreza. Eso ha llevado a que docentes empiecen a renunciar a los cargos, con lo cual la facultad pierde docentes valiosos. Ha llevado a que se desfinancien proyectos de investigación o espacios de formación, con lo cual también se empieza a deteriorar la calidad académica. Entonces me parece que en ese sentido uno no puede ser indiferente, y más teniendo una distinción y una visibilidad como esta, y hay que estar activo en esa lucha, porque el momento es ahora. Si es que dejamos que el sistema se siga vaciando, después recuperar esto que ha costado tanto construir nos puede llevar décadas.
2: Lucía, hablabas de tu militancia, ¿no?, en un movimiento donde prima la solidaridad. ¿Cómo ves a los movimientos hoy nacionales de la política en sí, desde tu mirada, ¿no?, universitaria, juvenil y militante?
5: Bueno, respecto a lo que es la política tradicional hoy y con los jóvenes, creo que hay como una tendencia a pensar que los jóvenes están desinteresados en la política o que creen que son todos iguales, y me parece que no es así. Creo que hay muchos jóvenes militando activamente, no solamente en la universidad, sino también en espacios territoriales, y muchos en espacios que quizás no son de la política tradicional. Por ejemplo, la organización en la que estoy hoy tiene 15 años. Y está bueno mirar eso también. Es cierto que hay también un sector de la juventud que se ha sentido identificado de alguna manera con estas ideas del modelo liberal que tenemos hoy, porque han sido vendidas como algo nuevo, que en realidad de nuevo no tienen nada, porque son las mismas políticas económicas que ha aplicado Martínez de Hoz en la dictadura, que ha aplicado Menem en los 90, Macri, Milei. pero sí hay un sector de la juventud que está por ese lado.

0: Después hay otro gran sector, hay una gran masa de jóvenes que quizás hoy sienten que no tienen representación y me parece que es a esos jóvenes a los que hay que tratar de volver a enamorar y volver a convocar, porque tienen mucho para ap aportar la juventud en lo que es la política.
1: ¿Cómo cambió tu mirada tras, bueno, obviamente el estudio de la abogacía, tu militancia, bueno, tu propia experiencia en Córdoba con el desarraigo que eso implica para alguien del interior de profundo de Argentina, ¿no?
0: Y la verdad que sí ha sido bastante complicado, sobre todo al principio, que uno está en un lugar totalmente nuevo y empieza como a adaptarse a otras costumbres, a otra ciudad, a otras calles. Lo bueno es que ahora en la era digital no es tan difícil quizás como antes, porque todo el tiempo tengo contacto con mi familia, con mis amigos de allá de Santiago, vienen mucho a visitarme, yo también voy bastante a veces a Santiago. Y bueno, de alguna manera se mantiene el contacto, pero sí, bueno, implica un desarraigo y empezar como a formarte en otro mundo.
2: Lucía,
3: Sí, perdón, le robo un segundo. Duilio te
2: sí.
3: saluda también. ¿Cómo estás, mi amor? Buen
0: Hola,
3: día.
0: bien.
3: Bueno, ¿en qué curso estás, me decías al principio?
0: En sexto año.
3: Estás en sexto año. Estamos ahí ya con la tesis en el bolsillo, más o menos, ¿no?
0: Sí, no tenemos tesis en
3: No tiene.
0: abogacía.
3: Ah, perdón, qué interesante esto. Siempre se aprende
0: Sí.
3: algo
1: Sí,
3: nuevo.
1: señor.
3: Bueno, ¿has pensado, si más allá de lo que están charlando con los chicos, qué va a ser tu futuro a partir de que concluyas la tarea de estudiante?
0: Todavía no he decidido qué voy a hacer en el futuro. Por lo pronto, todavía me queda un camino por recorrer porque tengo que recibirme, rendir las últimas materias, que me quedaron unas materias bastante pesadas. Después a mí sí me gustaría
3: Ahí
0: especializarme.
3: va.
0: Quisiera, bueno, seguir con mi formación académica. Y después de eso sí empezaría a tomar las decisiones de vida, no sé a dónde
3: ¿Y la
0: me llevará el
3: especialización
0: mundo
3: por
0: todavía.
3: qué lado lo pensaste?
0: A mí me gusta mucho el derecho público, o sea,
3: Bien.
0: tengo como una inclinación por lo institucional, por el Estado, me
3: Bien.
0: gusta esa llama.
3: Mírenla bien porque están hablando con la futura presidenta de la Corte Suprema de Justicia de la Nación. ¡Sí!
2: Te juro.
3: Bueno, estás hermosamente contándonos cosas. Realmente hacemos un chapó para estos estudiantes santiagueños y argentinos que, como Lucía, generan todo lo que generan en la gente y, aparte, son inspiradores,
2: Sí,
3: ¿no?
2: realmente.
3: Dale.
0: Gracias.
2: Lu, como para cerrar, ¿no? ¿Cuándo vamos a entender como sociedad que sostener la universidad pública no es un gasto, sino la mejor inversión?
0: Yo creo que la clave está en entender que la universidad pública es el motor de desarrollo del país. De nuestra universidad salen científicos, investigadores del CONICET que desarrollan vacunas, que desarrollan biotecnología que después nosotros podemos exportar al mundo. Se forman ingenieros que proyectan infraestructura, se forman los médicos que nos atienden día a día en los hospitales públicos, que salvan vidas. Me parece que es importante entender que la universidad no es un gasto, sino que es la inversión más estratégica que puede tener la Argentina, porque significa invertir en el talento y en la innovación que después vuelve multiplicada a la sociedad. Cuando la universidad funciona bien, hay un beneficio no solamente para el alumno que va y cursa, sino para toda la Argentina. Y también tener en cuenta que es un motor de movilidad social ascendente. Hay miles y miles de estudiantes que gracias a que en este país tenemos la educación superior al acceso de todos, se terminan convirtiendo en la primera generación de profesionales de su familia y empiezan a escribir un destino diferente.
3: Qué
0: Eso es
3: maravilla.
0: algo fundamental y que no existe casi en ningún país del mundo. O sea, la universidad pública a nosotros nos brinda oportunidades que en casi cualquier otra parte del mundo son inaccesibles o están reservadas solamente para ciertos sectores de la sociedad.
3: Bueno, maravilloso esto que hemos escuchado de Lucía, realmente no nos sorprende, pero nos pone muy felices saber que hay gente que piensa con la profundidad y con la decisión de pensar cosas, ¿eh? Bueno, le quiero contar al público que nos está escuchando que Lucía es hija de un conocido hombre de la sociedad en Santiago del Estero, el doctor Martín Díaz Achával, que hoy tempranito vino, me parece, por la radio a saludar y nos contó, hoy la nena va a estar, así que se sentía muy orgulloso, Lu, ¿eh?
0: Sí.
3: Viste que todo pasa por acá, ¿eh? Bueno, chicos,
2: Sí,
3: cerramos.
1: Julitas.
2: Lu, agradecerte, la verdad, muy hermoso todo lo que nos contás y bueno, realmente es un orgullo que seas...

0: Todo esto,
1: ¿no? La verdad.
0: Me imagino cómo está la familia, ¿eh?
1: Sí, señor.
0: Bueno, 11:32, hacemos la pausa, señores.
2: Nos vamos a la pausa.
1: Llegan al Surquiza con las noticias.
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0: la hora, 11:38. 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La temperatura en estos momentos 17 grados 6 décimas. Del ámbito nacional, el gobierno acelera para aprobar el presupuesto y suspender las PASO. Santilli recibirá a 7 gobernadores. El jefe de gabinete se reunirá con los mandatarios de varias provincias aliadas al oficialismo, que son claves para aportar los votos que precisa en el Congreso. Serán 3 encuentros distribuidos entre los días miércoles y jueves. Las estrategias que plantea la Casa Rosada se definirán. Deportes, tras confirmarse el calendario 2027 de la Fórmula 1, ¿tiene chances Argentina de recibir un gran premio el próximo año? Van a continuar con las tareas en el autódromo de la ciudad de Buenos Aires, con el objetivo de volver a recibir una carrera luego de casi 3 décadas. En el ámbito policial detuvieron a 3 sospechosos por el crimen del joven asesinado en José C. Paz. Uno es menor. Los operativos incluyeron 8 allanamientos coordinados por la DDI de San Martín. Entre los arrestados hay un adolescente de 16 años acusado de aportar el auto que usaron por el homicidio de David Elías Ojeda Vázquez. Vázquez es un joven de 23 años asesinado el 7 de septiembre durante un robo de su moto en José C. Paz. Y entre los implicados hay un adolescente de 16 años acusado de haber facilitado un vehículo que fue utilizado en el ataque. Del ámbito internacional, el presidente del Líbano busca un pacto de seguridad con Israel. No tenemos más opción que las negociaciones, así dijo Joseph Aoun. Dijo que en el desarme de Hezbollah no es negociable, pero apuesta a una salida pacífica antes de viajar a Francia en búsqueda de apoyo internacional. 41 minutos han pasado de la hora 11 en Santiago del Estero. La temperatura en estos momentos 17 grados 6 décimas. El cielo está despejado. 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
2: Once 42 minutos en todo el país, señores. Bueno, está transcurriendo fenomenalmente esta mañana. La gente deja mensajes al teléfono de la radio, Julieta querida.
3: 154-030-080.
2: Dale, manda mensaje. Prometo que después que charlemos con nuestro próximo invitado, vamos.
3: Los leemos a todos, todos, todos.
2: Sí. Bueno, lo tenemos a Dale, ¿no? En línea.
3: Ah, lo tenemos, Ale.
2: Alejo Sami.
3: Alejo Sami, ¿nos escuchás?
2: Amigo, ¿cómo estás? Buen miércoles, buen día.
3: Buen día.
4: Buenos días, buen miércoles, ¿cómo están ustedes?
2: Felices de tenerte un ratito. Qué lindo. Bueno, ¿cómo está el dueño de los anuncios más lindos que se producen los miércoles a la mañana?
4: Muy bien, todo bien. Y ahora que estoy con ustedes, mejor todavía, la verdad.
2: Qué bien, qué lindo. Bueno, miren, antes que si charlemos con Ale, mira la gente que nos está disfrutando a través del
3: stream de YouTube, en Radio LB11.
2: Mira lo que tiene la nena. A ver, sacu. ¡Eso! Gracias, Ale, porque estas son entradas que, merced a la gentileza de nuestro amigo, podemos regalar para que vayan a disfrutar los estrenos en el nuevo Cine Rex. Claro está. Bueno, don Alejandro, querido, me hace acordar al padre de Diego de la Vega.
4: Diego de la Vega.
2: Claro, don Alejandro. Contanos un poquito, ¿qué pasa a partir de mañana en los cines?
4: Esta semana, como siempre, tratamos de armar una cartelera para toda la familia, para todos los espectadores, para todas las edades.
2: Sí.
4: Y como el público santiagueño le encanta el cine de terror, la película estrella de esta semana también es una película de terror. Es no es reestreno, sino es la reversión de un videojuego de terror que se llama Resident Evil, que es muy conocido.
3: No me digas. Yo lo he jugado a todos. ¿Cuál sería el remake de esta película? ¿De cuál juego?
4: En realidad, en vez de un remake, es un remake de videojuego, digamos, como que empieza de nuevo la trama. Ha visto que las primeras películas eran con Mila Jovovich, ahora ya no está ella como actriz. Lo que tiene de novedad esta entrega nueva es que el director es un director que viene haciendo películas de terror muy buenas y con mucho éxito, que por ejemplo Bárbaro, la hora de la desaparición, esta de los niños que empezaban a desaparecer hace poquito, estrenada hace poquito.
2: Sí.
4: Es el mismo director de esas películas, así que viene con mucha potencia la película, va a salir bastante bien.
2: Resident Evil, señores,
3: Irene, sin dudas.
2: Bueno, eso va a partir de mañana, ¿no?
4: Esa es la película así estrella de estreno del jueves. Después tenemos para toda la familia una película que se llama El Árbol Mágico.
2: Ajá. Suena más familiar esa, ¿no?
4: Sí, es para toda la familia, es hermosa. Está protagonizada por Andrew Garfield, el ex Spider-Man, si se acuerdan.
3: Sí, obvio.
4: Y bueno, está protagonizada por él, es una película familiar que mezcla animación con vida real, digamos, con live action. Ajá. Así que también es bastante recomendable para toda la familia. Después tenemos una película que está basada en un cómic, un anime, perdón. Muy conocido, que es One Piece, la película.
3: Que estrena la película ya, no me digas.
4: Sí, la película en anime, ¿no? La película no en live action, como han hecho la serie Netflix, sino en anime. El estreno de One Piece. Y la última que tenemos es una película, a mí me gusta empezar esta época del año, siempre el cine de autor, ¿no? Que mucho no se ve en Santiago, no se estrena mucho. Uh-huh. Así que traemos una película francesa que se llama Los Colores del Tiempo. Para los que son más cinéfilos, más que les gusta más el cine de autor, es una película muy recomendable y tiene mucho que ver con una película de Woody Allen que ha tenido mucho éxito, que se llama Medianoche en París. Tiene mucha relación con eso, muy parecida en ese sentido, pero es con una trama diferente, ¿no?
2: Perfecto. Ajá. Bueno, ahí tienen. ¿Esos son cuánto? Como cuatro estrenos me vas contando ya,
4: cuatro,
2: ¿no?
4: Cuatro estrenos, sí.
2: Qué
4: cuatro
2: lindo. Estrenos. 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Bueno, Ale, querido.

0: ¿qué queda? ¿El Coyote? ¿Cuál queda de las que están en cartelera?
1: Todavía en cartelera van a seguir Spider-Man, ajá, sigue el Coyote, ¿sí? Sigue La Noche del Demonio. Son las películas que quedan por allá. Hechizo de Amor 2 también sigue. Uh-huh. Esas películas quedan. Son 9 en total las que quedan en cartelera.
0: Bueno, me encanta. Hablamos muy lindo los otros días también de la película del Coyote y Acme. Tuvo una gran repercusión, me dijeron aquí. Estuvo Walter Emanuel Carabajal Weck con nosotros y ponderó justamente también a esta película, ¿eh? Así que la gente...
1: La vuelvo a recomendar al Duilio. Tienen que ir a verla porque es un peliculón para todas las edades, las que hemos visto, los que hemos visto los dibujitos animados de antaño,
0: sí,
1: y para los chicos nuevos que se encuentren con ese tipo de humor, con ese tipo de dibujos. La verdad que es fantástica la película.
0: Te mandamos un abrazo, Ale, gracias por las entradas que ya estamos regalando a los amigos, ¿eh?
1: Gracias a ustedes y un saludo muy grande a toda la familia de la radio.
0: Cuídate mucho. Alejandro Josami, señores, nuevo Cine Rex, la cara visible, el hombre que con estas cosas y con lo que nos contó, nos pone el alma de fiesta.
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0: Chacareraza, señores, un clásico argentino. Zapas Viejas sonando en la radio, que estuvieron los otros días cantando en vivo acá en nuestra casa. Sombra Enamorada, señores, Chacareraza, 11:55.
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0: Bueno, Juliet, en un ratito tenemos mensajes que prometimos. Estoy mintiendo a la audiencia.
2: Los vamos a leer, te prometo.
0: Pero yo me olvido, chicos, qué malo que sí. Somos. Bueno, gracias, mi amor, siempre con tanta amabilidad. Deportes, a esta hora llega el querido Dani Sandoval. Ya lo hemos recuperado un poco en la mañana. Suele pasar así los días miércoles, ¿eh? Exactamente. Miércoles, bueno, partiendo al medio.
3: Miércoles de tijera, podemos decirlo. Le queda bien.
0: Ay, yo sabía que iba a decir algo, mi amigo.
3: Miércoles de cortaleta.
0: Cortaleta.
3: De corta fiambre.
0: Sí, señor. De tijera.
3: Ahí está.
0: De tijera, claro. ¿No?
3: Tijera. Claro, exactamente.
0: Bueno, diga.
3: Bueno, selección argentina. Ayer explotaron todos los portales, en especial el de nosotros, lb11.com.ar, en donde dimos por confirmado, donde bueno, ya salió la lista de la selección argentina para esta próxima ventana FIFA que se va a venir al mando de Scaloni, en donde, bueno, en esa lista hay novedades. Se confirmó de que, bueno, primero se confirmaron los amistosos, lo volvemos a repetir, van a ser Bolivia, Burkina Faso y Benín. Serán tres partidos que se van a estar dando en esta ventana que va a tener
0: no, noviembre,
3: la selección
0: argentina. No.
3: Va a ser el 30 de septiembre, va a ser el primer partido. Claro,
0: o sea, dentro de unos días.
3: Ahora, claro, el 30 de septiembre va a ser será contra Bolivia, después se vendrá el día... los primeros días de octubre, el día 2 o 3, el 3 de octubre será contra Burkina Faso y el 6 de octubre será el último contra Benín. Ahí vamos a hacer foco en el último contra Benín, ¿por qué? Porque en la lista que confirmó Scaloni aparece Messi. Messi convocado.
0: Ah, en el último partido es.
3: En el último, o sea, claro, Messi va a estar, digamos, está en la lista, pero el último partido contra Benín, que será el 6 de octubre en el más monumental, River, en la cancha de River, la selección argentina le hará un homenaje a Leo Messi, que bueno, va a jugar ese partido, va a estar bien presente. Así que esas son las últimas novedades que venimos manejando con respecto a la escaloneta.
0: Me das un segundo y nos,
3: por favor,
0: volvemos contigo.
3: Sí, obvio.
0: María de los Ángeles González, desde la ciudad de La Banda, amiga querida, ¿cómo estamos? Buen día.
4: Buen día, chicos, buen día a toda la audiencia. Así es, bueno, Duilio, como decías vos, estamos en la ciudad de La Banda.
0: Sí.
4: Hoy está cumpliendo sus 114 años. Y bueno, esta mañana se realizó el acto protocolar, izamiento de bandera, el acto con las autoridades, con mucha gente y mucha participación de la gente de la cultura. Así como anoche, ¿te acordás que ayer hicimos la invitación a la mañana?
0: Sí.
4: A través de la radio también, a lo que era la serenata de la ciudad.
0: Correcto, contame de eso, ¿qué onda? Ayer fue todo eso, ¿no?
4: Pues la verdad que fue muy bonito, sí, nosotros nos llegamos a hacer anoche la cobertura en el Cine Renzi, comenzó puntual a las 10 de la noche, hubo mucha participación de la gente, que es muy lindo, y los artistas mismos destacaban, como tuvimos la oportunidad de hablar con Armandito Santillán, que con mucha emoción volvió a participar de este festejo y nos destacaba el hecho de también recordar todo lo que su papá hizo por la ciudad de La Banda, por la cultura y el orgullo que le generaba a él participar de esta fiesta. Así como diferentes actores de la cultura que participaron, hubo academias de baile también, así que fue una fiesta muy bonita, la verdad que duró hasta la medianoche, donde se cantó el tradicional vals a la ciudad de La Banda. Y bueno, después el cierre con las últimas actuaciones, que fue, como te digo, la de Armandito Santillán.
0: Bueno, yo te abono algo. Por un lado, pasó anoche maravillosamente esta velada de gala que sea la espera justamente del cumpleaños de La Banda. Hoy al mediodía, esto no es oficial, pero son un grupo de amigos músicos, a partir del mediodía pasadito, en la Sociedad Sirio-Libanesa en La Banda y Avenida Besares, van a estar cantando, ¿eh? Hace un ratito estuvo con nosotros Dani Carabajal, aquí en la radio invitando.
4: Ah, bien, entonces queda la invitación para la gente. La verdad que el bandeño disfruta muchísimo de todos estos festejos que se hacen y de que y de todo show también que se ofrezca, ¿no? En el caso de hoy a la mañana, por el acto habitual, sí, en la Plaza Belgrano. Pero bueno, también se extrañó ese escenario, como decíamos ayer, y quien lo destacó en esta oportunidad fue el intendente electo Yamil Abdala, que también participó anoche de la velada, uh-huh, y nos comentó que, bueno, le apenaba esto de que falte este escenario en la Besares y Belgrano, que por lo menos este festejo suele ser de dos días, en los que la previa al cumpleaños y lo que sería hoy también 16. Así que, bueno, él dijo que va a trabajar para que el año que viene ese escenario vuelva a estar y para que la ciudad también sea, ya se deje de extrañar estas cosas y la ciudad vuelva a ser romántica y hermosa.
0: Perfecto. Bueno, amiga mía, gracias como siempre por la amabilidad. Hoy la ciudad sí está relajada a pesar de cumpleaños, ¿no?
4: Sí, así es, está todo un lindo día, lindo clima, la verdad, salió el sol, ya tenemos menos frío, así que sí, la verdad, bastante movimiento en la ciudad en su día de aniversario.
0: Te mandamos un gran cariño, María de los Ángeles, gracias como siempre, Reina.
4: Un abrazo, chicos, muchas gracias.
0: Mediodía en la República Argentina, María de los Ángeles González, desde la redacción en la banda de Nuevo Diario, charlando con nosotros. Pausa, las noticias y cuando volvemos a meternos en el mundo de deporte, tenemos los mensajes con Julieta, falta un montón.
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32 minutos han pasado ya del mediodía en Santiago del Estero. La temperatura en la madre de ciudades 20 grados 6 décimas. El cielo continúa despejado. Tendremos una temperatura máxima que rondaría los 25 grados. Noticias del ámbito local. Dani Carvajal pasó por LB11. Convocó a una juntadita de músicos por los 114 años de la ciudad de la banda. Reconocido músico, visitó los estudios de Radio LB 11 para celebrar los 114 años de vida institucional de su querida ciudad, la ciudad de la banda. Cantó en vivo, recordó lugares emblemáticos y convocó a un encuentro de artistas bandeños para hoy miércoles.

0: la portada digital de Radio LB11. Reiteramos planes de emergencia. Comienza el pago para los documentos terminados en 0, 1, 2, 3 y 4. A partir de mañana, jueves 17 de septiembre, el día viernes 18 de septiembre, podrán percibir los beneficios las personas cuyos documentos terminen en 5, 6, 7, 8 o 9. Se reitera para todos los beneficiarios de la ciudad capital y banda que no poseen tarjeta, las fechas son el jueves y el viernes. Para el resto de la provincia, el pago se va a realizar sin cronograma de terminación del documento. Informaron días y horarios en el que va a estar cortado el puente carretero por mantenimiento. Del ámbito policial, horror, su ex le prendió fuego a la casa y una vecina bandeña quedó sin nada. El brutal ataque ocurrió pasada las 5 de la mañana. El inmueble fue consumido en su totalidad por las llamas y la mujer perdió absolutamente todas sus pertenencias en medio del desastre. Una madrugada de miércoles que arrancó teñida de dramatismo, desesperación en la ciudad de La Banda luego de que un violento sujeto decidiera prenderle fuego a la humilde vivienda de su expareja, reduciéndola prácticamente a cenizas. La temperatura en la madre de ciudades en estos momentos, 20 grados, 6 décimas. Títulos del ámbito policial. Lloraba por su hijo en redes y cayó presa tras la cámara Gesell. El caso de la mamá y del niño en Termas de Río Hondo. 6 minutos han pasado del mediodía. Información de tránsito con nuestro móvil de exteriores.
1: En Avenida Belgrano y Calle Suárez, tránsito con interrupciones por un espacio de 2 horas. Durante esta mañana se detuvo un camión por desperfectos técnicos. Tuvieron que intervenir la policía y también tránsito municipal. Ahora está totalmente despejado, tránsito pesado, calmo, pero con fluidez, eso es lo importante. También en lo que es Avenida Solís, con tránsito pesado, cruzando Avenida Aguirre y Colón, precaución por la carga de camiones con mercadería pesada y muy importante en gran cantidad. Avenida Aguirre y Pedro Longallo siguen trabajando en la Municipalidad de la Capital en obra pluvial, Olaechea y Alsina trabajando en el pavimento y el tema de desagües en ese sector de la ciudad de Capital. Informó para Radio LB11 Informativo Javier Díaz Sandoval.
0: La temperatura en estos momentos 20 grados 6 décimas, el cielo está despejado, hay viento del sector norte a 25 kilómetros por hora. El pronóstico extendido nos dice que mañana jueves tendremos una temperatura mínima de 14 grados y una máxima de 28 grados.

0: Cielo ligeramente nublado durante la mañana, algo nublado hacia la tarde. Hasta aquí la información a través de Radio LB11. 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

0: Bueno, Dani, tenemos deportes. Sí, estamos hablando de la selección argentina.
1: La selección argentina del 6 de octubre.
0: Sí. Bueno. Parece una propaganda de venta esta, ¿no? Claro. Hasta el 6 de octubre tiene tiempo de.
1: Claro. Claro, para comprar las entradas.
0: ¿Messi el último partido?
1: Messi el último partido del 6 de octubre.
0: ¿Cómo se llama el rival?
1: Benín será en el partido.
0: No se puede retirar con Benín.
1: La AFA va a invitar a los campeones del mundo del 20.

0: 22, para que vayan con sus familias, para que lo acompañen y para que Messi tenga, digamos, una despedida de todos los colores.
1: Bueno, dame un segundito y seguimos hablando. Raulito Gómez, querido, redacción Nuevo Diario, buen día, amigo mío, ¿cómo estamos?
2: Nuevamente conectarnos con ustedes.
1: Bueno, novedades, hermano mío, ¿dónde estamos?
2: Estamos inmersos, bueno, hablando de Argentina, ahí lo estaba escuchando al amigo Daniel Sandoval, compañero de aventuras de los sábados a la noche, nada puede salir mal.
1: Sí. La marcha peronista, sí. Digo, por lo de compañero.
2: Bueno, corre el legionario sería eso otra vez. Puede ser. No sé.
1: Buenísimo.
2: Estamos desandando lo que va a ser, en la previa, lo que va a ser el show de Marcela Morelo en el 25 de mayo, ahora el sábado 19, presentando su nuevo álbum, La Morelo, con 27 años de trayectoria, más de 27 años de trayectoria, y con hitazos impresionantes, que lo va a hacer un repaso entero de todo lo que va a ser esta noche espectacular, de una conexión con los andeños después de varios años, ¿no?
1: Claro, recordemos que estuvo charlando con nosotros hace unos 8 días, contándonos estos detalles que realmente son buenísimos. Anoche la veía en un programa que está con Guido Casca, en Canal 13. Realmente la vamos a disfrutar y mucho, Marcelita, cuando esté aquí en Santiago.
2: Exactamente, después de más de 10 años que no está en Santiago, porque la última vez que ha sido en el 2010 en la Salamanca y en el 2013 junto con Abel Pinto sido, digamos, engalanado esa noche de la Salamanca en la ciudad de la banda, que dicho sea de paso, hoy está cumpliendo 114 años la ciudad de la banda.
1: Claro.
2: Romántica y hermosa.
1: Mi amor, yo te declaro, muchacha, en este vals.
2: Totalmente. Así que estamos de fiesta los bandeños.
1: Claro, ¿cómo te gusta la parte literaria y poética de la banda? Ahí nomás haces el silencio,
2: claro.
1: ¿No?
2: Claro, pasa que los bandeños somos autorreferenciales, donde vamos decimos que somos de la banda antes de cualquier cosa, ¿entiendes?
1: Bien.
2: Algo...
1: Muy bien.
2: No sé si es una buena carta de presentación, pero...
1: Excelente. Hoy estuvo Dani Carabajal, van a juntarse en un ratito con Marcelo Flores y los demás muchachos en el Ciro Libanés, ahí en Besares, ¿no?
2: Exactamente, un punto neurálgico de la cultura, ¿sí? Ahí sobre los Besares.
1: Sí, señor, totalmente. Pasadito al mediodía, unas empanaditas y mucha música festejando los 114 años. Bueno.
2: Claro, seguimos con más información locales. Vamos a hablar un poquito rapidito de grandes exponentes del folclore y del tango. ¿Por qué? Porque si vamos a hablar un poco del tango, tenemos unos representantes santiagueños que... de Rumores de Milonga, ellos nos van a representar en Venado Tuerto y ya te digo bien los nombres, ellos son una pareja joven que nos va a representar del 9 al 11 de octubre en Venado Tuerto en un festival nacional. Son Nazareno Díaz y Renata Morante. Ellos van a ser pareja solista. Porque se pueden presentar también como grupo, en este caso nos van a representar a Santiago y estos jóvenes talentos van a llevar todo el tango, el 2x4, con aires santiagueños ahí a Venado Tuerto. Pero también tenemos, por el lado del folclore y por el lado de lo que es el malambo, también tenemos una representante santiagueña, una joven de 13 años, que en este caso va a ir a Tanti, a la localidad de Córdoba, para representarnos en todo lo que es esta incursión del malambo.
1: Bien.
2: Muchas mujeres que han incursionado por el malambo y bueno, ahora se hace un campeonato nacional justamente en Tanti.
1: Bueno.
2: Ya te cuento más de ella.
1: Bien.
2: Justamente en ese sentido, ¿cómo se abren las puertas para gente joven, gente con talento, gente que nos puede representar en Santiago? Y bueno, ellos están buscando respaldo, ¿no? Siempre. Esto es así. Estamos hablando de Ernestina Tolosa Luna, de 13 años, que es referente de la escuela Malambo Matrero, ¿sí? Y es campo.

0: elección a provincial de Malambo. Iba a ir ahora del 7 al 12 de octubre a la ciudad de Tandil, en Córdoba, para representarnos en este certamen de Malambo Nacional.
1: Bueno,
0: Nacional de Malambo.
1: En Tanti me decís, porque después está la otra de Laborde también, ¿no? Que es también muy conocido.
0: Claro, ese es masculino.
1: Claro.
0: Ese es masculino.
1: Bien,
0: y ese es, digamos, de años. Uh-huh. Este, el de Tanti, se ha hecho hace poco, menos de 10 años.
1: Bien.
0: Así que,
1: bien, me encanta. Sí. Bueno, Ernestina Tolosa Luna, una nenita de cuánto, me dijiste, 14.
0: 13.
1: 13 añitos. Bueno,
0: sí.
1: Tomen nota,
0: Talentazo, talentazo, la verdad, que ya es campeona provincial, ahora va por el título nacional.
1: Perfecto, bueno, Raulito querido, gracias como siempre, mucha información en un segundo.
0: Un placer enorme estar comunicado con ustedes, así que siempre a disposición de ustedes, de Mara, de producción, una genia, así que lo que necesiten, ya saben.
1: Bueno, Raúl Gómez, señores, de la redacción de Nuevo Diario, con nosotros en ADN. Gracias, Raulito.
2: De 9 a
1: volvemos
2: 12:30.
1: Al mundo del deporte. Preparemos los mensajes, por favor, ustedes que son jóvenes y talentosos.
3: Tenemos.
1: Bueno, gracias, Gaby. Gracias, Juli. Vamos a cerrar con este segmento de deporte con Dani.
4: Exactamente. Bueno, volvió. Bueno, no volvió. Se confirmó el calendario de la Fórmula 1 para lo que va a ser el 2027. A falta de 9 fechas de este calendario que se está disputando en este año, ya confirmaron en la Fórmula 1 de que, bueno, cómo se va a correr lo que será al año siguiente. Con detalles interesantes.
1: A ver.
4: Entre esos, va a salir, el circuito de Barcelona, que va a ir a, va a rotar, claro.
1: El Montmeló.
4: Exactamente, va a rotar con el circuito del Spa.
1: Francorchamps.
4: Ahí está, esa es la palabra.
3: Bélgica.
4: Exactamente. Y con Zandvoort, que es el gran premio de Países Bajos.
1: Sí, señor.
4: En el calendario van a ingresar el circuito de Portugal y de Turquía.
3: Sí, se señor. Suman. Vuelve Estambul.
4: Exactamente, vuelve Estambul y vuelve el Gran Premio de Portugal. A eso se computan y se hacen las 24 carreras principales, claro, que se van a dar en este 2027.
3: En Portimao.
4: Exactamente. Y por otro lado, la novedad es que van a incrementar a 10 carreras en los Gran Premios con la carrera sprint. Ya no van a ser. Era una cantidad menor, uh-huh, en el calendario, ahora son 10 en total, 10 circuitos que van a ser, también van a incluir la carrera sprint. Y obviamente que la novedad que también entra en estos detalles es que, bueno, Argentina tendrá que esperar por lo menos hasta el 2028 con esta confirmación de que, bueno, no la tendremos a la Fórmula 1 por lo menos el siguiente año, uh-huh, y será materia para trabajar para lo que será el 2028.
1: Macri ladrón, me dicen acá, no sean malos, chicos. ¿Cuál de los Macri, me pregunto? Ah, los dos, no importa. El que fue presidente y el que está ahora en el gobierno de la Ciudad de Buenos Aires. Bueno. Ah, porque se llevó la Jeep. Está bien, se entiende. ¿Qué tal va a ser el Autódromo de Buenos Aires?
3: Y con los 30 palos verdes que invirtieron, tiene que ser el mejor.
1: Igual no vas a superar el Termas, te digo.
3: Exactamente.
1: Bueno, ¿qué más tenemos con él para cerrar?
4: Para cerrar lo que va a ser
1: este espacio, digo, este momento.
4: Sí, obviamente. Ya estaremos, obviamente, para el cierre.
1: Hoy juegan los Libertadores.
4: Hoy hay Copa Libertadores. El único que tenemos las esperanzas en plano Libertadores como argentinos es Estudiantes de La Plata.
1: Así de chiquito faltó ayer para que Platense llegue a las instancias.
4: No mencionamos, es verdad. Ay, Platense, bueno, ayer para mí dio batalla y de la buena. No se pudo dar con los resultados, pero dejó una sensación y una señal de que Martín Palermo, ojo como entrenador, ¿no? Porque
3: sí,
4: ya
3: señor,
4: está disputando instancias fuertes. Le cambió la cara al equipo a Platense, que bueno, ayer superó a Fluminense, pero claro, la serie ya estaba a favor del equipo de dicho país. Hoy lo mencionaba, hoy lo que va a haber Copa Libertadores será el turno de Estudiantes de La Plata que visita a Corinthians en Brasil. 21:30 será el encuentro en donde Estudiantes irá por la épica, irá a buscar. Ahí está. De moda está la...
3: Claro.
4: La serie está empatada.
1: Con esa naturalidad, de claro, como si nada pasara en el mundo, claro, chicos.
4: La serie está empatada en 1, o sea, salieron en la ida 1-1, lo ganaba Estudiantes, después lo empató Corinthians, ahora van con la serie igualada y con muchas chances para cualquiera de los dos equipos. Así que uno espera que sea Estudiantes el que hoy dé el golpe de noche. Bien. Y el festejo.
1: Bueno, agradecerte, Dani. Como siempre, tengo contacto con Mitt ahora.
4: Obviamente.
1: Bueno, ¿querés escuchar a usted que le gusta el tema? Es importante realmente.
4: Bueno.
1: Hace unos días, Julieta, Gaby, charlábamos con el tema del suicidio, ¿se acuerdan ustedes?
3: Así es. Sí.
1: Bueno, dijimos que era el día de la concientización y demás. Charlamos con un licenciado aquí en Santiago de Estero que de paso nos dijo, es todo el mes de septiembre. Vamos a estar atentos con este tema. Está en línea, y la vamos a ver, la licenciada en psicología, Andrea Agazarian. Desde la Universidad de Buenos Aires es psicóloga y psicoanalista con formación de posgrado en distintas áreas clínicas sobre temas suicidios. Recordemos ya que todo es este mes en la prevención. Bueno, licenciada Andrea Agazarian, Duilio, Juliet y Gaby, la estamos saludando. Buen día, bienvenida.
2: Buenos días. Muchas gracias. ¿Me escuchan bien?
1: Perfecto, como si la tuviésemos en el estudio. Muchas gracias. Bueno, Andrea, ¿qué tema, no? Es todo un mes para reflexionar y toda la tarea que llevan adelante ustedes desde un espacio que tiene fundamentos muy sólidos.
2: Sí, es un mes para reflexionar y es una acción que hay que continuar haciendo durante todo el año. Uh-huh. Porque, bueno, ustedes habrán comentado ya que la Argentina está en un récord de suicidios. Uh-huh. O sea, nuestra sociedad está en un récord de suicidios. Hay 14 suicidios por día en la Argentina. Eso significa que 14 personas no quieren seguir viviendo. Uh-huh. Y me interesa decir lo siguiente.
1: Por favor.
2: El suicidio tiene que ver con el deseo de la persona de dejar de sufrir. No es que se quiere morir, sino que quiere dejar de sufrir. Y eso nos implica a todos como sociedad, porque si tenemos una persona cerca que quiere dejar de sufrir, bueno, cada uno desde su lugar, ¿qué estamos haciendo para evitarlo, para ayudar, para contribuir? Por supuesto que la responsabilidad mayor está en el Estado. ¿Sí? ¿Por qué digo esto? Porque el pedido de ayuda es individual, pero la respuesta es colectiva, y es colectiva, y fundamentalmente hay un vaciamiento del sistema de salud mental en el país en estos últimos años, justamente donde se da este pico, este récord, muy significativo el vaciamiento, ¿no? Es decir, carecemos de psicólogos en los sistemas de salud, carecemos de psiquiatras, y también carecemos de la posibilidad que la población acceda a, por indicación psiquiátrica e incluso por un tema económico, a la medicación psiquiátrica. Bien. La medicación psiquiátrica es una medicación de alto costo económico. Entonces, lo que digo es, a ver, hay distintas responsabilidades, pero fundamentalmente de las políticas de salud. El presupuesto que hay que destinar a salud mental dentro de lo que es el presupuesto de salud, tendría que ser el 10% y está ejecutado el 1.42. Uh-huh. Entonces, esto tiene responsables. Uh-huh. Esto tiene responsables. Bien. Y son las vidas de nuestros compatriotas.
1: Bien, me quedo impactado realmente porque dijiste algo que me parece absolutamente muy serio y muy lógico, que el Estado es el que tiene que aportar también un montón de cosas a esta instancia de entender lo que vivimos con el tema del suicidio. La medicación es una parte importante a todo esto, pero la propagación de la idea de las personas que tienen esta patología o esta enfermedad realmente tienen que concientizarse mucho los que estamos cerca de ellos, ¿no?
2: Sí, lo que quiero decir es que se está dando la situación que no es que son personas que vienen con una ideación suicida desde hace mucho tiempo. Digamos, lo que está sucediendo es que hay una población de varones jóvenes, de hombres jóvenes, que son la mayoría de los que de las personas que se en la estadística que aparecen, sí, que se están suicidando. Mm. Y esto tiene que ver con los mandatos de masculinidad machista. ¿Qué significa esto? Que el hombre tiene que proveer, ¿no? En los mandatos todos conocemos esto, ¿verdad? Uh-huh. Y me parece que es muy importante que los hombres que están en este tipo de situación empiecen a flexibilizar, a saber que los mandatos son cosas que vienen de afuera y que es un momento para flexibilizar esto, porque justamente hay indicadores que nos dan pautas de por qué las personas se están suicidando. Con respecto a lo que vos preguntás de del entorno, es importante, sí, hay que hablar. O sea, lo que nosotros los psicólogos y psicoanalistas decimos

0: que preferimos, por ejemplo, chicos e incluso personas adultas que hablen, que planteen que están en un problema, que el silencio absoluto. Ese es un motivo de sospecha, es un motivo de preocupación. Un chico que no habla, un adolescente que no habla de futuro, porque las personas, la salud mental requiere de perspectiva de futuro. Si un adolescente, un adulto, una persona, un adulto mayor no tiene una perspectiva de futuro, está en un problema psíquico importante. Entonces, lo que quiero decir es que preferimos una persona que hable, una persona que escriba, una persona que dibuje, una persona que pida ayuda, una persona que se enoje al silencio. Porque el silencio nos da la pauta de que esa persona considera que no hay nadie que lo pueda escuchar y que no hay nadie que pueda entender lo que le sucede y que no hay nadie que le pueda resolver su problema. Porque muchas veces no tiene que ver con que son personas con ideación suicida, una enfermedad, una patología. No, son personas que se encuentran como en un callejón sin salida en cualquier ámbito de la vida y no encuentran solución. Entonces, no toleran la impotencia que esto les genera.
1: Bien.
0: Entonces, es muy importante acercarse, es muy importante preguntar, es muy importante decirle a la persona, no te voy a juzgar, y es muy importante no minimizar el problema que plantea. Es
1: Bien.
0: decir, no, eso no es nada, eso no vas a
1: Va
0: resolver,
1: a
0: es una pavada.
1: pasar, claro, sí,
0: No,
1: seguramente.
0: no. Lo que hay que
1: Andrea,
0: hacer, sí,
1: sí,
0: decimos.
1: perdón, mis compañeros tienen consultas. A ver,
2: Andrea,
1: Julieta.
2: Julieta te habla.
0: ¿Qué
2: ¿Cómo
0: tal?
2: se hace para poner el tema del suicidio en los jóvenes, ¿no? En la mesa familiar sin que genere tabú o miedo.
0: Bueno, está muy bien lo que decís. Un poco hay que ir a estas preguntas que yo decía, ¿no? Decir a los padres, ¿estás en problemas? ¿Tenés un problema? ¿Te sentís mal? ¿Cómo estás? ¿Por qué cosas sufrís? Contame y no te voy a juzgar. Esto fundamentalmente. No te voy a juzgar, estoy para acompañarte. Yo pasé por esa etapa. O sea, todo lo que tiene que ver con la empatía, todo lo que el gobierno no muestra, que es la empatía, entre otras cosas, con todo lo que es salud mental me refiero, ¿no? Entonces, digo, me parece esto, ¿no? Como hablarlo, hablarlo. Esta no es la salida. Y hay una cuestión muy importante, que es entender que no hay dolor mayor para las personas que perder a su ser querido. Es decir, digo, cualquier dolor es mucho más llevadero que hacer un duelo de este tipo. O sea, las familias que están perdiendo a sus familiares están en un estado que también necesitan asistencia. ¿Sí? Y tampoco la tienen. Están en un proceso de duelo con culpa y no la tienen. Pero volviendo a tu pregunta, que es muy importante, es decirle a los chicos, me podés contar cualquier cosa. Yo te voy a acompañar, no te voy a retar. Y es importante que sepas que nunca esa es la salida, nunca. Eso también me parece que hay que ser muy claro, ¿no? Nunca la salida es suicidarse, nunca la salida es lastimarse, porque hay otra cuestión que tiene que ver con las autolesiones, que es como algo que también se está dando en los jóvenes en particular, que es una forma de denunciar que están sufriendo psíquicamente. Entonces hay que hablarlo, hay que decir, mostrame, decime, ¿qué te pasa? Entonces hay que abordarlo. Y lo otro que hay que hacer es tratar de llegar a algún lugar donde haya un centro de salud, donde haya profesionales. Es muy difícil hoy acceder al sistema,
1: Bien.
0: porque la salud tiene que ver también con que esté disponible, porque no hacemos nada si hay centros de salud, pero no están disponibles.
1: Dijiste hace un rato, perdón, chicos, Gabito, ya te paso la posta. Dijiste hace un rato algo que me pareció muy importante. ¿Cómo esto del universo machista o de una sociedad que nos ha enseñado largamente que tenemos que soportar un montón de cosas? También está esta otra historia, ¿no? No sé si eso se divide por regiones, pero históricamente uno. Los hijos le cuesta a los decirle cosas a los padres, o a los mismos padres nos cuesta a veces recibir cosas como información de los hijos sin reaccionar a esto de contame que yo te voy a acompañar. No sé si en los centros urbanos más avanzados de Argentina esto es más natural, pero yo creo que en las provincias que son como históricamente más
3: Conservadoras.
1: conservadoras, gracias, esto no se da tanto, ¿no?
0: Y no se da, por eso también las personas del colectivo LGTBIQ se vienen a las grandes ciudades. O sea, cantidad de pacientes se ha atendido de lo que llamamos nosotros el interior, que
1: Sí.
0: no vamos,
1: Sí.
0: que se vienen a las ciudades justamente por eso, porque tanto los padres, en particular los hombres, ¿no? Más conservadores, no pueden

0: Pero quiero decir, el hombre no se permite llorar, no se permite mostrar sus sentimientos, no se permite dudar, tiene que proveer, todas esas cosas que vienen de afuera, que son estereotipos que lo hacen sufrir muchísimo. Y
1: Mira.
0: esto no lo digo yo, sino que lo estamos viendo en aquellos hombres que no pueden flexibilizarse y van hacia la muerte. O sea, es
1: Claro.
0: una cosa tremenda tener esta estadística. A nosotros nos tiene que poner en cuestión estos mandatos, ¿no?
1: Bien.
0: Porque la mujer se flexibiliza, tiene otro tipo de permisos internos respecto al estereotipo. El hombre
1: Perfecto.
0: tiene un estereotipo muy rígido y así como vos lo planteás, también lo tiene como padre. Es decir, no le permite a sus hijos ser ese hombre, ¿no? El conservador, cada vez menos, por supuesto, por suerte. Ser distinto a él, ser distinto a lo que él piensa y ser una otra persona, porque los hijos no son el producto de lo que a mí me gustaría tener como hijo. O sea,
1: Bien.
0: los hijos son ellos mismos y nos ponen en cuestión y hay que abordar ese cuestionamiento. Lo mejor que puede hacer un padre que ama a su hijo es primero quererlo y acompañarlo y después vemos qué entiende y qué no. Porque lo que no se entiende, bueno, no tiene que entender todo, digamos. Lo que tiene que hacer es amarlo.
1: Bien, 12:33.
2: Sí, licenciada, consultarle respecto, a ver, muchas veces uno lee cifras, ¿no? En este torno, Argentina creo que ha tenido un descenso de homicidios, pero el aumento prolongado de suicidios y hasta, a título personal, no es una lectura hasta fría, ¿no? Y generalmente quedamos en que los suicidios aumentan por factores, por multifactores o
1: Multicausa.
2: Exactamente, multicausal es la palabra que se utiliza. ¿Cómo ve esta lectura usted desde el ámbito profesional, teniendo en cuenta que hoy la salud mental en Argentina se minimiza?
0: No me gusta esa lectura, porque te voy a decir por qué. Porque por momentos hay frases que aparecen que tapan el desarrollo del tema. ¿Sí? Es decir, es multicausal, es multifactorial. ¿Y qué estamos diciendo con eso? ¿Qué nos ayuda a abordar? Nada. O sea, simplemente es un título, perfecto. Ahora desarrollemos, es como una nota, desarrollemos, porque si no, no tenemos qué tomar y qué hacer. Entonces, digo, es multicausal, sí, pero ¿cuáles son los factores que detonantes? En el hombre más adulto, esto que hablamos, el hombre joven, esto que hablamos. En los adultos mayores, la incapacidad de tener una vida digna. ¿No? Hubo un pacto de un matrimonio de jubilados que para que los hijos no carguen con ellos, hicieron un pacto de suicidio, él falleció, ya no. Entonces, digo, los detonantes, ¿no? Los disparadores son cuestiones externas. Entonces, hay que abordarlas, hay que tener el coraje de nombrarlas. ¿Sí? En los chicos, ¿qué es lo que está pasando? En los chicos de las clases con menores recursos, lo que está pasando es que los padres tienen dos o tres trabajos y están solos. Los chicos están muy solos y cuando están solos se conectan online, ¿no? Con lo que fuere. Entonces, tenemos chicos que están jugando, apostando, tenemos chicos que hablan con la IA, y terapias con la IA. O sea, una cosa que desde ya no recomiendo.
1: Qué loco.
0: Entonces, digo, esto es lo que está pasando. El abordaje es un título y no puede ser así. Entonces, a mí me parece que estamos en un momento muy complejo como sociedad y que hay que ponerle nombre a las cosas y me parece que también hay un discurso desde los lugares de poder, de visibilidad, que no es lo que precisa un ciudadano que está en problemas. No, la persona que está en problemas tiene que entender que no es un problema individual, no es un tema de meritocracia, es un tema que el contexto no lo ayudó a estar mejor, que no tiene las posibilidades, el sistema no se lo está proveyendo. Entonces tenemos que ser, ponerle los puntos en las íes, hablar de esto.
1: Bien.
0: Yo me impresionó mucho que, no recuerdo en dónde, pero sé que hay unos puentes donde antes de entrar al puente, no sé si es el de Zárate o uno de ellos, antes de entrar al puente han puesto un cartel, una iglesia de la zona, no lo hagas, llamanos por teléfono, estamos para escucharte. Es tremendo. Es tremendo, porque lo que estamos viendo es que hay lugares privilegiados donde la gente ya se sabe que va a suicidarse.
1: Qué locura.
0: Entonces, si nosotros como comunidad lo sabemos, ¿por qué? ¿Cuál es el tema que el gobierno no toma estos recaudos? Y no solo eso, sino que vacía los sistemas de salud mental, como lo mencioné previamente.
1: Bien.
0: Entonces, esto no es casual. Acá hay responsabilidades.
1: Andrea, gracias por tu tiempo. Muy enriquecedor todo lo que nos has contado.

0: Te mandamos un gran saludo, ¿eh?
1: Yo lo que les pido a los que les interese que sigan, si me
0: Por
1: permitís, en
0: favor.
1: Instagram, porque voy a seguir aportando cosas en este sentido. Tal vez hagamos algunos vivos. Entonces me interesa, es Andrea Gazarian, arroba Andrea Gazarian. Me interesa mucho porque me parece que nos tenemos que involucrar todos en esto.
0: Perfecto, me encantó lo que dijiste. Muchas gracias. Andrea Gazarian, AGH, Gazarian con Z, ¿eh?
1: Muchas gracias.
0: Un gran cariño. La licenciada Gazarian con nosotros, psicóloga, UBA, un tema, el suicidio, y un tema también lo que planteó ella en el principio y en el final de la charla, cómo el Estado no está dando una mirada definitivamente potente sobre esta situación que afecta a muchísima gente en la República Argentina. Los números que veíamos los otros días, Gaby y
2: Sí.
0: Julieta, realmente son impactantes, y ese es el tema donde el gobierno tiene que hacer. Bueno, alguna política, vamos a sacar un poco de lo que hacemos y pongamos foco en estas cosas, ¿no?
2: Exactamente. Entre Ríos, Salta y San Luis son las provincias que lamentablemente lideran, ¿no? En cuanto a tasa de
0: Entre
2: suicidios.
0: Ríos, Salta y San Luis.
2: Sí, señor.
0: Volvemos después de la pausa.

0: Bueno, bueno, bueno, chicos, un puente sobre el río Kwai, una película bélica, los puentes de Madison, creo que también ese es un libro, me parece, ¿no?
1: Sí, aparte señor.
0: De la película.
1: Sí.
0: ¿Y qué me quedaría? Algo de los puentes sobre aguas turbulentas, que era una canción.
1: Sí, el puente carretero, ya que está.
0: El puente carretero era nuestra chaca, ¿eh?
1: Sí, señor.
0: Bueno, chicos, la gente los pide. Quiere saber los mensajes.
2: Sí, sí, sí. Bueno, tenemos un montón de mensajitos.
1: Exactamente.
2: Arrancamos con Maggie, que nos manda una fotito hermosa. Hola, chiquis bellos. Aquí los estamos escuchando con Montsi. Saludos.
1: Hola, mi amor.
0: Hola, nuestro amor.
2: Venado.
0: Yo también me sumo.
1: Claro, por supuesto.
0: Maggie, te queremos. Un beso hermosa y a la Montsi.
2: Para las dos.
0: Mi sobrina, mi chiquita. Bueno, Maggie, que es la señora de Gaby Álvarez, ¿no? Así que. Besitos.
2: Así es. Bueno, la tenemos a Bea. Besos a todos mis chicos. Los quiero. Y un montón de corazoncitos rosas nos manda.
0: Eso, tía Bea, la tía Bea.
2: Beso para Bea.
1: Claro. Hola, Bea.
2: Lo tenemos a Gusti. Hola, buenos días, Duilio, Gaby, Juli. Buen miércoles, suerte. Saludos para todos.
0: Gracias.

0: Tomá.
1: Temazo.
0: Sí, sí.
1: Temazo. Gachi nos manda miércoles, feliz mitad de semana, y unas manzanitas.
0: ¡Ay! Bueno, pero no me manden el dibujito, manden las manzanas.
1: Claro, manden las manzanas.
0: Re garronero.
2: ¿Arenosas o...?
0: Me gustan las verdes a mí.
2: Las verdes, sí. Sí, sí. Con miel.
0: Yo la como natural.
2: Ah, bien.
0: Sin, con piel, con la cascarita.
2: Sí.
0: Tal.
2: Claro, sí. Un
1: mordisco ahí.
2: Lo mismo que la papa, con cáscara.
0: Me cuesta.
2: ¿En serio?
0: Sí, en los últimos años mi señora me enseñó a comer la papa, la sí. Papa sí.
2: Claro, no, riquísimo.
0: En definitiva, sí, la acepté y la disfruto ahora, ¿no? Ajá.
2: Papa rústica después.
0: Así
1: claro,
0: dice.
1: Con claro. Cáscara.
0: No. Jun.
1: Minga nos dice, buen día miércoles para todos acá, tranqui, fresquita mañana hoy.
0: Bueno, eso significa Casanova.
1: Eso era hace rato, a las 9 fue eso.
0: Bien.
1: De perfecto. Isidro Casanova, así es. Juli nos manda, buen día chicos, me alegra escucharlos, bendecido día para todos, soy Juli. Es Juli del barrio Santa Rosa.
0: Es interesante saber si Juli es Juliana, Julieta, Julia.
1: Juli.
0: Por eso, pero.
1: A
0: aquí.
1: Secas.
2: En una de esas estocalla.
0: Estocalla. A eso me refería. Sigo.
1: Tenemos a Lucía que nos manda muy feliz cumple de Ciudad de la Banda. Y buen día, amigos de todas las mañanas, aquí escuchando su programa.
0: Muy bien, tiene que haber sido el momento que estaba Dani Carabajal con nosotros, ¿eh?
1: Seguramente, sí.
0: Avanza otro poquito, 12:44.
2: Con una temperatura actual en la madre de Ciudad de 23 sí. Grados, ¿no? Llegamos. No, todavía no, perdón, 25 la máxima.
0: Ah, yo pensé que era 23, muy
2: casi,
0: bien.
2: Casi, casi.
0: Vamos a pasar casi, entonces casi, hoy, ¿eh?
2: Sí, por supuesto.
3: Ya llegó la primavera.
0: Bueno.
2: Sí, señor. Recordando, bueno, también información, ¿no? Que va surgiendo en este caso de el ámbito internacional, porque Trump podría reunirse con el primer ministro de Gran Bretaña. Lo veo muy preocupado a Trump por el tema Malvinas, ¿no?
0: Sí, el primer ministro de Gran Bretaña se peina tan feo como el nuestro, te digo, ¿no?
2: Sí, Andy Burnham.
0: Sí, viste cómo se parece Moe de los Tres Chiflados mezcla con...
2: Sí.
0: Milley.
2: En particular. Lo cierto es que, bueno, van a hablar sobre la soberanía de las islas de Malvinas y también, bueno, de cuestiones económicas, porque Donald Trump está presionando a todos los socios de la OTAN a poner el 5% de su Producto Interno Bruto en defensa, ¿no? Y bueno,
0: menos Inglaterra, que no lo está poniendo eso, ¿eh?
2: Exactamente. Veremos qué es lo que sucede, ¿no? En una jornada también donde se conoció que Canadá va a ser un miembro... Sí, un miembro de la Unión Europea, ¿no? Un miembro pleno en este sentido, marcando un
0: Canadá,
2: cambio.
0: Canadá, de América, ¿eh?
2: Exactamente, marcando un cambio por allí, también por un movimiento geopolítico, teniendo en cuenta que Estados Unidos toma...
0: ¿De toda Europa o de la OTAN?
2: De la Unión Europea.
0: ¿La Unión Europea?
2: De la Unión Europea. Sí, bueno. Sí, ya está dentro de la OTAN, pero dentro de la Unión Europea, para, bueno, facilitar cuestiones comerciales, económicas y demás, pero esto también es una lectura que se hace porque... Donald Trump como que insiste en que Canadá sea su estado 51 y Groenlandia el estado 52.
0: Bien. Argentina el estado 53.
1: ¡Ay, no!
0: 12:46, chicos, sigo.
1: Aquí le tengo a Gachi, sí, que me mandó un mensaje de nuevo, nos está escuchando y nos dice, ya voy a ir con manzanas. Y que le diga algo de Sagitario del horóscopo.
0: Bueno, vamos a Sagitario del horóscopo.
1: Vamos a Sagitario, que hace mucho no lo pedían.
0: Claro. Gracias, Gachi, te queremos.
1: Gracias,
0: amiga.
1: Gachi. Bueno, a ver qué para dice Sagitario. Vos, Sagitario, día de movimiento y nuevas oportunidades. Una propuesta diferente puede llegar y sorprenderte bastante.
0: Repetido, a ver.
1: Día de movimiento y nuevas oportunidades. Una propuesta diferente puede llegar y sorprenderte bastante.
0: Muy lindo. Me gusta. Está bueno el horóscopo.
1: Sí, está bueno. Sagitario, tiene suerte.
0: Exacto, hay que dejar alerta a la gente. Bueno.
1: Claro.
0: Las 12:47 minutos, chicos, ya, ¿eh? Estamos terminando casi ADN. ¿Hoy qué vamos a tener en acto de política? ¿Ya está información?
2: Tenemos la agenda ya cubierta, ¿no? Ya que vamos a estar hablando en el primer bloque de lo que va a ser, o lo que fue ayer la presentación, sí, de la ley polaco ante la Cámara de Diputados.

0: diputados de la provincia y vamos a estar viajando al interior en el segundo bloque para conversar con la comisionada de Figueroa.
1: Bueno, es interesante el tema este, ¿no? De la ley Polaco. Vamos a ver a qué se refiere exactamente, cuáles son los fundamentos, cuáles son los alcances de este proyecto que va a presentarse y a cuántas personas, o en todo caso animalitos, ¿no? E instituciones va a estar intentando ser beneficiosa. Bueno, Juliet.
2: Bueno, se viene la gran despedida de Messi en Argentina, que Dani nos comentaba hace rato. Será el próximo 6 de octubre, en donde la selección va a enfrentar a Benín en el Monumental, en lo que sería el último partido oficial de nuestro capitán jugando en el país. Las entradas van a salir a la venta a fines de septiembre por la plataforma Deportic, con precios estimados que irían, escucha bien,
1: a ver,
2: desde los 90 mil pesos hasta los 480 mil pesos.
1: Un vueltito,
2: un vueltito.
1: Dame 10.
2: Para los que están interesados en comprar, la recomendación es que se creen la cuenta en la plataforma Deportic con tiempo para no demorarse en la fila virtual.
1: La virtual, vas a entrar a comprar una entrada, viste, y te tienen dando vueltas, sí, sí, ahí.
0: Sí. ¿Qué cosa? Sí, señor.
1: Yo extraño las filas esas que hacemos para frente de la boletería.
0: Sí.
1: Conocía gente, charlaba, dos que se peleaban, la policía que venía con el caballo te tiraba encima.
0: Mientras no nos spoilen.
1: Un par de gasitos lacrimos. ¿Qué? Perdón, mi amor.
0: Mientras no nos spoilen la película. Todo bien, ¿no?
2: Claro.
1: Claro, bueno. 12:49, seguimos. ¿Qué más tenemos?
0: Nos volvimos a ilusionar, Duilio, señor, ¿no? Porque se está disputando, ahí le pasé a Mauricio, lo voy a pillar desprevenido, lo que es el mundial de limpiavidrios, ¿no? De limpiadores de ventanas.
1: De un pianista te había escuchado.
0: No, de limpiadores de ventanas, sí. Limpiadores de vidrio, ¿no?
1: A ver.
0: En este caso, bueno, en Londres se está disputando el campeonato mundial de limpieza de ventanas.
2: Uh-huh.
0: Un torneo donde participantes buscan el título de campeón y el reconocimiento internacional en su gremio, ¿no?
1: ¿Y cuál es la onda? ¿Que la limpia más linda?
0: Más linda y más rápida.
1: Más rápido y más alto.
0: Exactamente. Por ejemplo, Terry Burrows, un competidor de 71 años, a quien la industria denominó como el Usain Bolt del rubro.
1: Usain Bolt, rapidísimo.
0: Exactamente. En 2009 estableció un récord mundial tras dejar impecables tres ventanas de 45x45 pulgadas en solo 9 segundos y 14 décimas.
1: Tres ventanas de medio metro, cada una.
0: Exactamente. Lo que hago yo no lo puede hacer la gente que tiene la mitad de mi edad. Dice, esto no se hace así nomás.
1: Mirá.
0: Si no te entrenas para hacer esto, afirmó, bueno, Burrows al The Independent, un periódico británico, ¿no?
1: Sí, señor.
0: La organización del torneo entrega a todos los competidores lo mismo, ¿no? Estamos hablando de un limpiavidrios de mango fijo, un aplicador de 14 pulgadas, un balde con agua, detergente de una marca específica, auspiciante del torneo.
1: Claro.
0: Y un paño de gamuza, ¿no?
1: Y un pancito no le dan, viste que está en la esquina ahí con el pancito también.
0: No, nada. Y
1: bueno.
0: Al finalizar la tarea, cada participante debe gritar la palabra stop para frenar el cronómetro.
1: Claro, el cronómetro. Bueno, es una cuestión de color, ¿no? Es una cosa para lúdica, diría yo, ¿no? Simplemente para despuntar el rato y despuntar el vicio. Bueno,
2: Shakira y Maluma sorprendieron a todos porque vuelven a cantar juntos después de 8 largos años.
1: Sí, señora.
2: Mañana, 17 de septiembre, van a estrenar su nueva canción, Agua. Y va a ser la cuarta colaboración.
1: Agua para Gaby se llama la canción.
2: Agua para Gaby ahora.
0: Por ¿qué? Favor.
2: Ahí está. Literalmente.
0: Ahí estamos.
2: Bueno, recordemos que ambos ya habían colaborado en Chantaje, en Clandestino, temazos. Y el lanzamiento va a llegar en un momento pleno para los dos. Mientras Maluma sigue a full promocionando su último disco y Shakira se prepara para retomar su gira internacional este mismo jueves en Madrid.
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1: A los mediodía nos ponemos así nosotros, gente.
0: Claro.
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1: ¡Qué buen tema!
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1: Bueno, chicos, nos ponemos emotivos.
0: Sí, señor.
1: Bueno, trate de hablar tanto, porque si hablando de emociones me agarran.
0: No, estamos.
1: ¿Estamos? Bueno. Yo quise venir al mundo, acá viene la caballería a sacarnos de la distancia, ¿eh?
0: Sí, señor, sí, en sí, los granaderos.
1: Claro. Bueno, una más, Julio, y sí, vamos. Bueno.

0: hablando de emotivo, ¿no? Tini Stoessel, la emotiva sorpresa para Tini en Panamá, porque en medio de su difícil momento personal, sus fans le regalaron un libro hecho por ellos mismos, titulado Para cuando necesites recordarnos. Súper conmovida, la cantante agradeció el enorme gesto en sus redes sociales y aprovechó para remarcar una vez más la importancia de cuidar la salud mental y buscar ayuda profesional.
1: Qué lindo. ¿Cómo se llama la gira Futura, no?
0: Claro, está en su gira Futura, con donde recorre triple T. Recorre distintas etapas de lo que ha sido sus 14 años de carrera profesional. Toca temas desde lo de Violeta, que ha sido su primera serie, sus primeras canciones, ¿no? Hasta las actuales.
1: Bueno, señor Dani Sandoval, sáquenos del momento.
2: Estamos... ¿Se acuerdan que Boca, que Vélez había presentado una queja contra Boca en plan de Copa Argentina? Por la inclusión...
3: ¿Qué pasó por escritorio, Vélez?
2: Exactamente, por la inclusión de 6 extranjeros en lugar de 5.
1: La supuesta,
2: claro.
1: Para ellos era que estaba mal, ¿no?
2: Exactamente, partido que iba pasando, mejor dicho, Boca a los cuartos de final en el plano de Copa
1: Argentina. El punto es, ¿qué pedía Vélez?
2: Vélez lo que reclamaba era que, claro, Boca había hecho filmar en planilla a 6 extranjeros y no a 5.
1: ¿Qué quería Vélez? ¿Qué quería? ¿Qué?
2: Vélez pedía la devolución de los puntos, mejor dicho, la clasificación, la descalificación hacia Boca.
1: Claro, que le den el partido ganado a Vélez.
2: Que le den el partido ganado a Vélez.
1: Muchachos, en el peor de los casos, esto es una cuestión administrativa. Lo que decía Dani, te van a dar una sanción de plata económica. Claro.
2: Bueno, eso sucedió hace 2 semanas, la queja. Bueno, pasó, Vélez tuvo aproximadamente 72 horas para presentar la queja, fue recibida, fue analizada. A ver, para déjame preocupar por acá.
4: Sí. ¡Aguante vos, Vélez! ¡Aguante Vélez!
2: Y lo que tengo por acá... Y lo que tengo por acá es que mañana va a salir el fallo en donde va a ratificar a Boca en cuartos de final de la Copa Argentina, es decir que el Tribunal de Disciplina no hará lugar al pedido de Vélez.
4: ¡Boca!
2: Esta decisión se fue dada por una unanimidad, entonces los argumentos en que se basan desde el Tribunal de Disciplina es que son la ausencia de ventaja deportiva y el antecedente inmediato del fútbol femenino, es lo que, bueno, tomaron como factor principal para que se diera esta novedad que se va a hacer oficial mañana. Y bueno, le adelantamos por acá por ADN de radio. Así
1: bueno,
2: que,
1: ya está el anticipo entonces que no se le va a quitar los puntos.
2: Exactamente, Boca va a seguir en cuartos de final de la Copa Argentina y bueno, se va a medir ante Racing.
5: 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Boca, Boca, Boca, Boca. Vamos, Boca, a ganar.
1: Bueno. Me sale igual, te digo, ¿no?
3: Sí, señor.
1: ¿No seré yo?
3: No.
1: Bueno, Dani, querido, un abrazo, hermano. Gracias, como siempre.
2: El placer es mío. Mañana estaremos haciendo un análisis general de lo que son los Juegos Suramericanos 2026 que se están disputando en nuestro país.
6: Un día me iba a dar esa alegría.
2: ¿Y cómo venimos con el medallero? Hasta ayer veníamos segundo por detrás de Brasil, pero ya estaremos actualizando.
1: Éramos unos franceses.
2: Exactamente, con lo que tiene que ver los argentinos y su participación en estas disciplinas.
1: Bueno, Dani Sandoval, Mundo Deporte. 12:57, Gaby querido.
3: Un conductor de China.
1: Fingió... ¿Conductor de auto o conductor de...?
3: De auto. Listo. Sí. Un conductor fingió su propia muerte.
1: No.
3: Organizó su funeral con ayuda de su familia para evitar una condena a la cárcel.
0: No.
3: Sí, por conducir en estado de ebriedad allí en la
1: allá
3: provincia.
1: No es como aquí, chicos. Es otra historia, ¿eh?
3: De Hunan. Sí, sí.
1: Te meten en la cárcel, en serio.
3: ¿El apellido del conductor?
1: Para que me ponga auricular, quiero escuchar bien. No. ¿El apellido del conductor?
3: Sí.
1: ¿Sí qué?
3: Sí.
0: Sí.
3: Claro, él decía, ¿es usted? Sí.
1: Claro.
3: Claro. Su apellido es sí, bueno, fingió su propia muerte. ¿Por qué? Porque se ejecutó este plan a mediados del año pasado cuando le impusieron una multa interesante en cuanto a yuanes más tiempo en prisión. Y con su familia ahí, bueno, se compró un ataúd, transformó su vivienda en una escena de una presunta sobredosis de medicamentos. Sí, sí.
1: Qué bárbaro.
3: Y bueno, además de esparcir frascos vacíos por toda la casa, el hombre entrenó la capacidad de aguantar la respiración.
1: Toma.
3: Exactamente.
1: Cuando venga el médico ahí a...
3: Por largos periodos utilizó equipos de refrigeración para enfriar su cuerpo antes de la llegada de los testigos, ¿no? Durante el velorio, la madre, la abuela y demás cubrieron la cara de este difunto con una tela bajo el argumento de que los frascos y los fármacos, ¿no?, habrían deformado su rostro, lo habían hinchado.
1: Qué lindo. Y así va a quedar después que se enteren todo lo que había hecho.
3: Exactamente. Lo cierto es que, bueno, a ver, el día del entierro, el ataúd descendía en la fosa.
1: No.
3: Y él, bueno, había salido antes de que lo cierren el ataúd, claro, para trasladarse a otra provincia y rehacer su vida allí bajo una identidad falsa. Bueno. Esto pasa en China, ¿no? Lo cierto es que le decretaron una sentencia de 20.000 yuanes más 5 meses de detención
1: bajo tierra.
3: Exacto, en un penal. Veremos qué es lo que sucede ahora por encubrimiento a la familia, por falsificación de documentos y demás, ¿no?
1: Bueno,
3: salió mal.
1: Ahí gané un mausoleo para todos.
3: Claro, exactamente.
1: Gaby, un abrazo, hermano. Gracias como siempre.
3: Gran jornada.
1: Te escuchamos en minutos nada más con la actualidad de política. Programón, Julieta hermosa amiga, nos encontramos.
0: Así es, nos vemos mañana de 8:30 a 1 en ADN de Radio.
1: Gracias, Mara. Gracias, Mauri. Gracias a Javier y a toda la gente que todos los días nos acompaña. Mañana 8:30, como lo dijo Julieta, aquí estamos, firme, como todos los días.

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0: 10 minutos de la 1 de la tarde en toda la República Argentina. La bienvenida para todos, amigos, amigas de la Radio de los Santiagueños. Un placer. Nueva edición de Actualidad Política a través de AM890, de FM88.1, ¿no? En la Radio de los Santiagueños. Con diversas temáticas, en este caso del ámbito local, ¿no? Sabemos que se viene realizando un trabajo interesante y muy loable en torno al bienestar animal, a visibilizar a nuestros perritos, a nuestros animales, ¿no? Que nos hacen compañía ya a escala nacional, y me corregirán las abogadas en un ratito nada más. Se los dejó de tratar de objetos, sino son seres sintientes con el mismo estatus que un ser humano, pero entendemos que aún falta mucho por hacer. Y en este aspecto quiero darle la bienvenida a las doctoras Flavia Iñiguez Tulli, Alexia Stone y Martina Mañone, quienes amablemente nos han venido a visitar aquí a través de la Radio de los Santiagueños. Doctoras, muchísimas gracias por su tiempo y bienvenidas a LB11.
1: Muchas gracias
2: a vos.
1: Muchísimas gracias.
0: Imagino que con muchas inquietudes. Ayer ha sido un día muy importante porque se ha dado el primer paso, ¿no? Para tener

0: una ley de protección integral a los animales, y con el nombre de alguien que siempre visibilizó y se preocupó por los mismos. ¿Cómo las encuentra, no? Este primer paso para cristalizar algo que la sociedad viene pidiéndose mucho.
1: Bueno, sí, bien como mencionas, ha sido muy importante. El día de ayer le hemos entregado nuestro proyecto. Es también para aclarar que todavía no ha sido tratado. Le hemos entregado a la diputada Cecilia Valdés. Uh-huh. Ella va a ser la encargada de nuestro nexo, digamos, con la Cámara de Diputados para que este proyecto ingrese y, bueno, sea tratado. Recién el día de ayer hemos entregado a ella. Uh-huh. Así que seguramente el martes ahí por fin se va a formalizar y se va a tratar este proyecto de ley.
0: ¿Cómo ha sido la recepción por parte, bueno, de la diputada Valdés en este sentido? ¿Cuál ha sido los comentarios, bueno, tanto de ella como legisladora, como de ustedes, ¿no? Hacia esta ley que esperemos que dentro de poco sea efectivizada en la provincia.
2: La verdad que el tema de la recepción de la diputada Cecilia Valdés ha sido muy buena con nosotros. Sobre todo porque también es una persona que interviene mucho en las cuestiones del maltrato animal. Está muy interesada, está muy empapada en el tema, entonces algo que nos favorece muchísimo a nosotros, este grupo de abogadas que hemos decidido llevar adelante este proyecto que ya lo veníamos trabajando en su momento con el Polaco, ¿no?
0: Son más de 60 artículos, si no me equivoco, esta ley Polaco, como se la conocería en caso de que diputados dé el visto bueno, ¿no? ¿Cuáles de esos 60 artículos les parece quizá el que va a marcar un antes y un después, ¿no?, en torno a la protección animal en nuestra provincia?
3: Bueno, dentro de los articulados tiene títulos que son importantes, porque hacen referencia a distintas cuestiones, como por ejemplo el registro de maltratadores. Uh-huh. El registro de maltratadores creo que es algo que va a marcar un antes y un después. Uh-huh. Por lo que va a implicar, porque estamos tratando de impulsar que esto tenga ciertas consecuencias en la vida civil de aquellos que sean incorporados a ese registro. Otro punto importante es el tema educativo. Uh-huh. En el que, bueno, nos interesa y desde siempre al Polaco le ha interesado educar desde temprana edad. Él iba a los jardines con los discas. Uh-huh. Buscando eso, concientizar y que los chicos desde chiquitos empaticen. Uh-huh. con los animales.
1: También otra parte importante son las sanciones, que lo hemos clasificado en sanciones leves, uh-huh, graves y muy graves. Esto, si bien con el caso de que se cometa un delito en contra de un animal, obviamente, uh-huh, sin perjuicio de las... porque hay que hacer una diferenciación entre la ley nacional, la ley 14.346, que ahí sí está contemplado las penas y demás. Uh-huh. Y nuestra ley, que es más, que tiene sanciones administrativas. Uh-huh. Van a ser multas que van a ser equivalentes al desde 100 litros de nafta hasta 1.200 litros de nafta.
3: Sí, de índole económica.
0: Sí. Claro,
3: algo que defendía mucho. Sí. El Polaco decía, cuando le empecemos a meter la mano en el bolsillo a la gente que maltrata, van a dejar de maltratar.
0: Exactamente.
3: Y es real. Creo que haciendo hincapié, uh-huh, en estas multas, vamos a tener un recurso incluso, uh-huh, para implementar, porque también lo contempla la ley, las castraciones.
0: Sí, claro,
3: desparasitaciones masivas, vacunación, todo. Uh-huh. Este tipo de campañas que hacen a la salud pública. Uh-huh. Y tratando de que la ley en general sea autosustentable.
0: Claro.
3: Para que al Estado le cueste lo menos posible la implementación y la institucionalización de la lucha contra el maltrato animal.
0: Ahí en la ley, bueno, obviamente mencionábamos que los animales dejarían, desde lo legal, ¿no?, de ser cosas a pasar a ser seres sintientes, ¿no? ¿Cómo cambia esto a la hora de un tribunal, un magistrado, a la hora de fallar? Porque ya no estaría fallando ante una... mal dicho, ¿no?, cosa, sino ante un ser que siente lo mismo que sentimos nosotros.
3: Que experimenta dolor, calor, eso, hambre, miedo, todo. Uh-huh. Ha habido un cambio de paradigma. Uh-huh. hace un tiempo, y esto creo que lo hemos experimentado todos. Falta, por supuesto, trabajar en eso, pero desde la jurisprudencia, uh-huh, basándonos en

0: otros fallos, en otros escritos, contemplar al animal como ese ser que no es un objeto, claro, no es un objeto mueble, sino alguien que experimenta todas estas sensaciones. Desde ese lugar es que también a nivel nacional se está impulsando la ley sintientes, uh-huh, que modificaría en los códigos de fondo, es decir, código civil, el código penal, el objeto, que en este caso serían los animales. Dejan de ser objeto para pasar a ser seres sintientes.
1: Inclusive, claro, ahora también, uh-huh, se llama lo que serían las familias multiespecies. Ajá. Sí. Ya tenemos esa clasificación debido a que se incorporan nuestras mascotas, vamos a, uh-huh, decir, como parte de nuestra familia.
2: Claro, ¿sí? Que sí, imagino ahí que va a tener mucha implicancia en cuanto a los juicios, porque por ahí, digamos, con que se separa una pareja, un matrimonio,
0: sí,
2: ¿con, sí, quién queda el gato? ¿Con quién queda el perro?
0: Sí, eso bueno, ha pasado años.
1: En otros, incluso, lugares, por ejemplo, en otros lugares, por ejemplo, en Estados Unidos, uh-huh, existe eso. Ha habido muchos casos y hace muchos años ellos en su legislación sí lo contemplan, uh-huh, que cuando se divorcian, por ejemplo, con quién va a quedar su mascota, uh-huh, ya sea desde un perrito pasando por una serpiente, y tiene también, al igual que cualquier ser humano, su cuota alimentaria.
3: Claro.
1: Sí, no, eso es lo que tiene.
3: Fallos en Argentina incluso que se condenan a pagar la, sí, cuota alimentaria de la mascota.
2: Un detalle, sí, sí, detalle, sí, no menor a tener en cuenta que está bueno.
1: Sí, está bueno.
0: Totalmente está bueno. Y bueno, y eso tiene que ver con el cambio de paradigma, uh-huh, que se está planteando desde la jurisprudencia, porque las leyes, bueno, ahora estamos impulsando esa modificación y esta ampliación de leyes, uh-huh, respecto de los animales.
2: Como abogadas y mujeres letradas, ¿no? En este, uh-huh, sentido, ¿cuál es su visión respecto a que tengamos que darle un marco legal como para tener un poco de conciencia de que los animales sienten, de que los animales son iguales a nosotros en cuanto a derechos, o deberían ser? Siempre tenemos que llegar al límite quizá legal y no a la cuestión del sentido común de decir, che, es un animal, pero siente, tiene hambre, tiene frío y demás. ¿Qué nos falta como sociedad?
1: Educación. ¿Qué nos falta? La educación, sobre todo. Y recordemos la base de la educación, que comienza desde la casa, desde el seno, desde el hogar. Es lo que nos está faltando como sociedad en todos los sentidos, no solo con el tema del maltrato animal, ¿sí? Pero vemos generalmente que tenemos que llegar, somos hijos del rigor. La sociedad es un hijo del rigor. ¿Por qué tendríamos que empezar a impulsar una ley cuando, como dices vos, por sentido común, tendríamos que tratar como corresponden a los animalitos, con todo el respeto que se merecen y el cariño que se merecen?
2: Por supuesto.
1: ¿Sí? Y sobre todo, con esto del tema de educación y capacitación, en la ley se ha plasmado el tema de empezar a hacerlo no solo desde los jardines de infantes, los distintos sistemas, niveles educativos, uh-huh, sino también a las fuerzas de seguridad y a la justicia, al Ministerio Público Fiscal y todos los actores que intervienen, ¿sí?
0: Exactamente, claro. Son instituciones que intervienen indefectiblemente en esto. Tengamos o no esta ley,
2: claro,
0: la ley 14.346 establece penas. Entonces, con ese criterio, establece penas y establece que el animal es víctima, uh-huh, de un delito. Entonces, con ese criterio, inevitablemente tenemos que interpelar a las instituciones, a las fuerzas, uh-huh, al ministerio, porque deben
2: responder
0: ante la necesidad total.
3: Uh-huh. Justamente uno de los puntos de la ley es la creación de un Ministerio Público Fiscal. Uh-huh. Bueno, no sé si tienen conocimiento que el Ministerio Público Fiscal está dividido, tiene sus unidades de delitos contra la mujer, de delitos de abuso sexual, y la creación de un Ministerio Público Fiscal especializado en derechos animal, uh-huh, y el ambiente. Porque actualmente tenemos un problema que también ha ocurrido a raíz del fallecimiento del polaco, que han surgido muchos casos de maltrato animal. Uh-huh. Y cuando ocurren estos hechos, la policía no quiere tomar la denuncia, o el fiscal no sabe a dónde va a ir dirigido esta uh-huh, este problema. ¿Qué fiscal va a recaer? Hay
2: claro,
3: un problema ahí también. Por lo tanto, nosotros en esta ley hemos impulsado esta creación de este órgano.
2: ¿Cómo estamos hoy en materia de derecho animal, no solamente en el país, sino aquí en Santiago del Estero? ¿Estamos avanzando? ¿Nos falta algo? Y bueno, obviamente lo que mencionaban ustedes, ¿no?, de la creación de un Ministerio Público Fiscal especializado en derecho animal. ¿Cuál es el camino que hoy Argentina está transitando quizá en torno a otros países u otros sistemas donde a lo mejor estén mucho mejor?
0: Creo que vamos en pos de la defensa. Creo que estamos avanzando. Quizás no al ritmo que los proteccionistas quisiéramos, pero estamos avanzando. Me parece que es este el camino, de darle el marco, de buscar alternativas, de concientizar, de... Me parece que vamos en ese sentido.
1: Lo que le estaría faltando a Santiago del Estero es que salga el proyecto de ley que hemos presentado ayer, que sea ley.
2: Creo que por unanimidad.
1: Eso es lo que le faltaría. Lo que sí me gustaría hacer un llamado, porque puede producir múltiples especulaciones, sobre todo por el tema de gastos y todo lo demás, decirle a los legisladores y al Poder Ejecutivo que nuestra ley está en un marco autosustentable, ¿entiende? Porque entendemos que Santiago y todas las provincias se encuentran en emergencia económica, eso es algo que lo sabemos, ¿sí? Que espero que, bueno, que muy pronto nuestra Argentina tome un buen rumbo, ¿no? Entonces lo que quisiéramos hacer es hincapié en eso, porque que se interioricen nuestros legisladores, que la lean a la ley, ¿sí?, al proyecto de ley, que la lean y que nos den su voto de confianza, que sea una ley que Santiago también esté a la vanguardia sobre el derecho, sobre el tema del maltrato animal y los derechos que tienen los animales, porque ya existen en otras provincias como Buenos Aires, Córdoba, Salta, ellos ya tienen su ley, ¿sí? Nosotros muchas veces nos llevamos de la ley nacional, que es una ley que tiene más de 50 años y está totalmente obsoleta. Y ayer, justamente, en uno de los noticieros nacionales, salieron que ellos también están tratando de impulsar para, vamos a decir, reformar la ley nacional. Y casualmente le decía yo a mis colegas, ven que ellos están tratando de poner todo, vamos a decir, el articulado parecido al nuestro que hemos presentado el proyecto de la ley provincial.
2: Estamos hablando de algo de vanguardia.
1: Exactamente. Y sobre todo lo que quiero hacerle hincapié, porque a lo mejor la audiencia o la comunidad en general cree que únicamente este proyecto de ley ha tomado conocimiento aquí en la provincia. No, en el país recibimos todos los días las adhesiones y esperando que esto se cumpla, nuestro proyecto de ley, que es muy bueno. Ha traspasado las fronteras de Santiago.
2: Y eso es maravilloso. Y hablaba también del trabajo como equipo jurídico, ¿no?, para tratar de no dejar nada librado al azar, ¿no?
1: Exactamente.
2: ¿Cómo ha sido la repercusión con la comunidad proteccionista de Santiago del Estero? ¿Hubo comunicado, digamos, o una llamada y demás, a lo mejor, del refugio del Montecito de los Canichones? ¿Se ha comunicado con ustedes? ¿Cómo ha sido esto?
3: Desde el fallecimiento, bueno, primero para aclarar que nosotros hemos incluido este grupo. En noviembre el polaco ha ejercido un posteo de que se quedaba sin abogados, y ahí es donde ingresamos la mayor parte de las abogadas que estamos actualmente. Hemos trabajado en varias causas de maltrato, si bien no han sido muy públicas, pero hemos estado en varias, si quieres los puedo comentar. Y a raíz de la muerte de él, no hemos tenido contacto con nadie del Montecito, o sea, nadie del Montecito se ha comunicado con nosotros, nadie, es una indiferencia total. Y bueno, siempre nosotros hemos estado dispuestas a colaborar con ellos, pero no, es más, hemos hablado, tomado contacto con la abogada que en su momento trabajaba con él, y ella, bueno, básicamente no nos ha contestado los mensajes, y ha estado en el grupo y nunca hemos tenido respuesta, digamos, pero nosotros no ha sido...
2: Sobre todo porque estamos ante un paso, creo que histórico, por lo que conlleva y por lo que se venía luchando y por lo que el polaco predicaba, ¿no?
3: Sí, es más, se ha mencionado en algunos medios, se ha mencionado sobre este proyecto de ley, obviamente que no ha formado parte de esto, pero nosotras somos las únicas que hemos realizado esto, y está plasmado ahí en el proyecto quiénes somos las autoras.
2: ¿Qué mensajes, porque me comentaban, ¿no?, que esto tuvo repercusión nacional, imagino que muchos de los seguidores también del Montecito de los Canichones y demás se habrán comunicado con ustedes, porque se está cristalizando algo por lo que sueñan toda la comunidad proteccionista, y creo que

0: también todos los que constituimos una sociedad con sentido común para evitar que haya más maltrato animal.
1: A través de las redes sociales se ha manifestado toda la comunidad, ¿no? Uh-huh. Apoyando el proyecto de ley y con el afán de que sea pronto una ley, ¿sí? Uh-huh. Y bueno, eso es muy bueno porque ha tenido muy buena repercusión, no solo los que son seguidores del Montecito, sino de otros refugios. Uh-huh. Y bueno, decirles también que nosotros estamos abiertos, ¿sí? Y que va a ser bienvenido el apoyo de los refugios, de los rescatistas, de los proteccionistas y de la comunidad en general que nos quieran apoyar para que esto llegue a un final feliz, que sería la ley.
2: Abogados Solidarios, uh-huh, es nuestro Instagram. Bueno, se pueden comunicar por ahí con nosotros en el caso de que necesiten nuestra ayuda.
0: Claro. Imagino que, bueno, la ley va a ser el primer paso porque hay otro sueño quizá más grande del cual se viene hablando muchísimo y que también era uno de los sueños del polaco, hospitales públicos para animales.
1: Sí, ¿no? El hospital público, bueno, también era un sueño del polaco, pero bueno, ahora nosotros tenemos que tener los pies sobre la tierra, claro, que por una cuestión económica que está atravesando el país, uh-huh, y las provincias, por el momento sería un proyecto que a lo mejor en futuro se puede concretar. No, por supuesto, no, claro, vamos a abandonar ese sueño.
0: No, por supuesto que no. Hablaban de la necesidad de la educación, ¿no? Sobre todo a las nuevas generaciones, a nuestros niños. ¿Qué pasa con el adulto? ¿Qué pasa con esa persona que a lo mejor viene con un historial maltratador animal tremendo y que a lo mejor hoy está escuchando la radio, viendo este stream? ¿Qué se le dice? ¿Cómo se lo educa? Teniendo en cuenta que ya tiene su historia.
3: Y bueno, para eso viene un poco a darle marco la ley con, uh-huh, con la instalación de multas, uh-huh, de la incorporación al registro de maltratadores. Uh-huh. Como decía la doctora Íñiguez recién, somos hijos del rigor, uh-huh, y a la gente que lamentablemente tiene esta conducta, bueno, sí, se lo tendrá que corregir de esa manera. Quizás no esté dispuesto con educación, uh-huh, pero también establece dentro de lo que son las multas y estas penalidades administrativas, uh-huh, la capacitación obligatoria, uh-huh, para quienes hayan incurrido en estos delitos. Entonces, bueno, también buscar, uh-huh, la manera de que ellos tomen conciencia, claro, no solo a nivel económico, sino también educativo de alguna manera, quizás no en las escuelas, uh-huh, pero sí capacitaciones obligatorias.
1: Yo le diría a un, sí, maltratador, si a él le gustaría que otro ser humano le haga a él lo que él le hace a un animal.
0: Totalmente. Ahí creo que está la respuesta, ¿no? Hablar del tema de las adopciones, ¿no? Porque por ahí también uno le toca ver y demás que un animal, va a sonar feo, ¿no?, pero es tratado solamente como algo de reproducción y de lucro. ¿Qué pasa con eso hoy, digamos, en Santiago del Estero? O si hay algún apartado en la ley que hable, ¿no?, de estas personas que tratan de lucrar a costa de la salud animal.
2: Los criaderos.
0: Exactamente.
3: Bueno, eso está establecido en la, uh-huh, ley nacional. Uh-huh. Eso está establecido y está penado en la ley nacional. Uh-huh. Entonces, tampoco hemos buscado ahondar, claro, sino más bien ser más específico con procedimientos por ahí para poder, uh-huh, implementarla a la ley. Porque, bueno, no podemos ir con normativa provincial contra o... contradecir una ley superior.
0: Lo pregunto desde la ignorancia, ¿no?
3: Sí. Entonces, bueno, eso está establecido y obviamente se entiende que en la ley provincial va a seguir vigente.
0: Bien.
2: Sí, mencionamos también en nuestra ley sobre los deberes y cuidados y la tenencia responsable del...
0: Bien.
3: Siempre incentivando por supuesto la adopción. ¿Por, claro, qué? Porque hoy he leído justamente que en Argentina hay aproximadamente 20 millones de perros en situación de calle.
0: Es
3: un montón, sí, es una cifra que realmente
0: la mitad de nuestra población
3: asusta. Sí. Entonces, por supuesto que hace falta que una persona se involucre.
0: Claro.
3: Una persona y así
1: y empezar a replicar.
2: Claro, que verdaderamente se involucren y no que saquen una foto y lo

0: Lo mostraba en redes y hay muchas otras cosas que él ha hecho y que ayudaba y que jamás ha sacado una foto. Que ahí sería a donde está el verdadero sentimiento, la verdadera responsabilidad por ayudar a otro, ¿sí? Lamentablemente vemos últimamente que se sacan fotos porque han ayudado a un animal. ¿Sí?
1: Claro.
0: Y pierde credibilidad. Te voy a decir cuánto pierde credibilidad. Cuando pones tu alias personal para que ayuden a ese animal. Ahí pierde credibilidad.
1: Totalmente.
0: Porque si nosotros ayudan, por ejemplo, vos has visto que el polaco hacía, necesito tanto para completar, para pagarle a fulano, a sutano, al que sea, aquí les pongo las cuentas del refugio, las cuentas de esto, jamás ha dicho, aquí está mi alias personal.
1: Claro.
0: ¿Entiendes? Entonces, si vas a ayudar, y desgraciadamente sobrepasa tus posibilidades económicas, lo correcto sería, lo llevas a tal veterinaria, a lo que sea, pon el alias de la veterinaria.
2: Habilita la veterinaria.
0: Claro. Y ahí para que se le pague al profesional y todo lo que necesite el animalito en ese momento. ¿Sí? Bueno, así funciona la historia.
1: Es un muy buen mensaje eso, porque sí, muchas veces uno que navega en redes y demás ve...
0: Exactamente.
1: ¿Hacia dónde va?
0: Para mí, el que pone su alias personal, para mí no califica ni como cuidador, ni como rescatista, ni como solidario. ¿Entiendes?
1: Sí.
0: O sea, y también no hay que comparar a las personas. Cada uno es un ser único e irrepetible. Y vengo viendo que vienen queriéndolo comparar al polaco con fulano, con sutano, con mengano. No, señores.
1: Es imposible.
0: Imposible, porque el polaco era 24/7 y jamás ha puesto su alias personal.
1: Gran mensaje.
0: Así que...
2: Bueno, eso, buscar también que la gente se involucre, porque es cierto que hay mucha gente que dice, che, allá están maltratando, va, hace la denuncia, todos tienen su curso, pero nosotras hoy nos hemos quedado sin esa piedra angular que teníamos, claro, que era recurrir al polaco cuando había que hacer un rescate.
1: Exactamente.
2: En el caso de que ese animalito sobreviva al maltrato, cuando había que hacer un rescate porque todavía estaba en peligro, uh-huh, él era quien ponía la infraestructura del montecito, uh-huh, para hacerlo.
3: Iba al frente.
2: Ahora nosotros hemos quedado sin esa pata, sin ese apoyo. Hacemos todo lo técnico, uh-huh, lo legal, seguimos estando ad honorem en esa cuestión, pero no podemos rescatar animalitos porque no tenemos la infraestructura, o sea, cada uno tiene...
3: También aclarar que somos mujeres, sino a veces no podemos hacer el trabajo que hacía él de ir al frente,
1: claro,
3: saltar una tapia, rescatar.
0: Sí,
3: así,
0: lo
3: cual,
0: bueno sería,
3: sí,
0: también si algunos de los refugios, de los rescatistas que tienen lugar, uh-huh, que cuando se hagan la denuncia, porque nosotros decimos, bueno, nosotros, eso vamos a recalcar, nosotros lo hacemos ad honorem. El tema de denuncias, para que esto continúe, se paga un bono judicial, por ejemplo. Uh-huh. El bono judicial es lo mínimo, vamos a decir. Después tenemos nuestros gastos,
1: claro,
0: particulares, que es el traslado, el ir a venir y todo lo demás, logística que lleva seguir una denuncia. Eso nosotros lo estamos costeando nosotros mismos, ¿entiendes? Entre nosotras.
1: Claro.
2: Bueno, que es parte de lo que le entregamos
0: a
2: la sociedad.
0: Claro, así es.
1: Como hay un compromiso.
2: Es un aporte, sí, que decidimos nosotras.
0: Lo aclaramos porque en algún momento se filtró en algunas redes que estábamos buscando algún resarcimiento económico, nada que ver. Nada que ver.
2: Pero sí, esto, la búsqueda de que la gente se involucre. Y si los refugios obviamente nos quieren dar una mano con el rescate de algún animalito que esté en peligro, bienvenido sea. Como nosotros, la apertura a trabajar con cualquier refugio que requiera de...
3: Y con otros abogados también estamos abiertos a recibir abogados.
2: Porque en definitiva la causa nuestra es la lucha contra el maltrato, no trabajar para fulano ni sutano.
1: Totalmente, el objetivo
2: no
1: sigue siendo
2: interés.
1: El mismo.

0: Exactamente, no es eso.
1: Lo que nos gustaría también es que algunos de nuestros colegas que están en el interior, tenemos dos, tres colegas que viven en el interior y que se involucran con el tema del maltrato animal y toman las denuncias y todo lo demás, gestionan todo, que ver si algunos colegas del interior de otros departamentos se pueden involucrar también para ayudarnos.
2: Claro.
1: Porque tengamos
2: hacer
1: en cuenta
2: una red.
1: Hacer una red.
0: Por una cuestión de logística, de facilitarnos por ahí el tema de la movilidad, nos cuesta un montón desplazarnos al interior, entonces por ahí tener un colega en el interior que nos pase las denuncias o que podamos eso.
3: O también que tenga el contacto con el fiscal en este caso, porque no es lo mismo mandar un mensaje por ahí y te responden que el cara a cara, que ir y
2: la presión
3: de ese de que estar esperando que te atiendan y así, no es lo mismo.
1: No es lo mismo que un mensaje. El mensaje por ahí no te contesta el fiscal.
3: Claro,
1: no. Pero bueno, sería eso buenísimo eso, poder tener una red.
2: Doctoras, agradecerle por su tiempo, por este trabajo que, bueno, esperemos. ¿Cuándo se lo va a tratar en diputados la semana próxima?
3: Sí, el martes. Sí,
2: el martes de sesión.
3: Sí, sí, sí.
2: Exactamente. Bueno, y lo mejor, estamos a disposición como medio de comunicación, este espacio de 1 a 2 de la tarde para lo que necesiten.
1: Bueno, muchas muchísimas gracias a ustedes por la predisposición.
2: Por favor, un placer, ¿no? Las doctoras Flavia Iñiguez Tuli, Alexia Stone y Martina Mañone, pasando por la radio de los santiagueños. Nosotros, pequeña pausa y volvemos con comunicación ya hacia el interior de nuestra provincia.
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Seguimos en vivo en AM890, en FM88.1. Somos la radio de los santiagueños, ¿no? Comunicados al 154-030-080, ¿no? Tocando las problemáticas que nos aquejan, como siempre, a todos los argentinos, ¿no? Se abre una nueva ventana de negociaciones, en este caso, bueno, que hay que mirar con atención desde la República Argentina, porque estamos hablando de una reunión de Trump con el ministro británico, el primer ministro británico, estamos hablando de Andy Burnham, sobre la tensión, ¿no? Y la soberanía de nuestras Islas Malvinas, ¿no? Donald Trump podría reunirse en medio de esta tensión. Según medios ingleses, ambos líderes se encontrarían en Nueva York, donde se va a desarrollar la Asamblea General de las Naciones Unidas. No está previsto que Burnham tenga su primer encuentro con Donald Trump luego del diálogo telefónico entre ambos la semana pasada, donde coincidieron en la necesidad de seguir trabajando para lograr un alto en fuego y que termine la guerra entre Rusia y Ucrania. No solamente desde Downing Street tienen la propuesta, sino también desde la Casa Blanca, ¿no? Mientras The Guardian consignó que funcionarios británicos intensificaron gestiones para un eventual encuentro entre el primer ministro y el presidente de los Estados Unidos de América, ¿no? Veremos qué es lo que sucede. La soberanía de Malvinas Argentinas está en el fondo de esta cuestión. Y bueno, a tener en cuenta lo que va a ser el apoyo estadounidense o no a la soberanía británica sobre las Islas Malvinas. Recordemos que siempre Estados Unidos tuvo el apoyo necesario hacia el Imperio Británico. Veremos qué es lo que sucede, ¿no? Pero creo que con esta cuestión van a lograr presionar a Londres para que aumente su gasto en defensa. Veremos qué es lo que sucede. Lo cierto es que esto es lo primordial o lo que está pasando y nos interesa en la política internacional o la geopolítica, como que se la conoce habitualmente. Por otro lado, volvemos a nuestro país porque Casa Rosada está activando reuniones con gobernadores para avanzar con la aprobación del presupuesto 2027 y la suspensión de las PASO.

El ministro de Defensa, Carlos Presti, busca bajar también la reunión con el Reino Unido. Dijo que el reclamo argentino siempre va a ser por la vía diplomática y pacífica, ¿no? Veremos qué más tenemos en cuanto a información política, ya que el Gobierno Nacional terminó de redactar el proyecto de Malvinas y prevé enviarlo hoy al Congreso, ¿no? Estamos hablando de un proyecto de ley que está lista para ingresar a la Cámara Baja después de un cierre que se extendió hasta la madrugada del día de hoy. La iniciativa está dividida en seis títulos, afirman fuentes gubernamentales, y reúne sanciones económicas, seguridad nacional, infraestructura crítica y protección aeroespacial y marítima, ¿no? La prioridad siempre fue terminar este texto antes que apurar el trámite político, ¿no? Las diferencias internas sobre los tiempos de presentación fueron la principal traba del proceso. Veremos qué es lo que sucede. El equipo trabajó sobre el articulado, ¿no? Y rechazan, sin embargo, que el lunes haya sido alguna vez el plazo técnico fijado, ¿no? Lo cierto es que se va a presentar esto en el Congreso de la Nación. En el medio aparece China, porque hay un respaldo fuerte por parte del gobierno de Xi Jinping, donde afirma a través de su embajador Wang Wei, que estuvo hace poco en Santiago del Estero, que siempre China brindó un firme apoyo en temas fundamentales. En este aspecto tenemos que hablar de las Islas Malvinas y su soberanía, ¿no? Esto fue en el marco del aniversario número 77 de la fundación de la República Popular China, donde estuvo presente el canciller Pablo Kirno y el presidente del Banco Central, Santiago Bausili, ¿no? China acompaña el legítimo reclamo de Argentina sobre la soberanía en las Islas Malvinas. Además, el diplomático ubicó la posición china dentro del respaldo que ambos gobiernos mantienen en cuestiones y consideran vinculadas a intereses centrales para China en nuestra región, ¿no? Veremos qué es lo que sucede. Argentina en medio de potencias. Por otro lado, Wang relacionó directamente la postura china sobre las islas con el principio de una sola China que reconoce la Argentina, porque China valora la adhesión de nuestro gobierno y la sociedad al principio de una sola China. Es decir, y ahí entra en conflicto Taiwán, ¿no? La declaración de Wang ratifica la posición que China mantiene desde hace años en su relación diplomática con nuestro país, ¿no? Esto es noticia que está surgiendo en estos momentos. Veremos qué es lo que sucede. Mientras tanto, volviendo ya a la realidad económica, social de nuestro país, el gobierno eliminó más de 72.000 puestos públicos en casi 3 años, ¿no? Las áreas que más fueron afectadas por el gobierno de Javier Milei fueron, bueno, la Administración Pública Nacional. En este aspecto, las empresas y sociedades del Estado también. Si hacemos el desglose, para 2027 se prevé profundizar estas acciones destinadas a fortalecer, según el gobierno de Milei, la transparencia en la administración de los recursos públicos, prometiendo modernización y profesionalismo al empleo, ¿no? Los datos, según el INDEC, en casi 3 años se redujeron 72.522 puestos de trabajo, ¿no? Según la serie del INDEC, el Estado Nacional pasó de 343.527 empleados a 270.835 en julio de este año, lo que representa una caída del 21%, ¿no? 21,1% para ser exactos, de los empleos en el Estado Nacional, ¿no? Además, lo cierto es que de los más de 72.000 puestos, 49.578 corresponden a la Administración Pública Nacional y 22.944 a sociedades estatales. Esto según datos consignados, reitero, del INDEC. La Administración Pública Nacional es actualmente el principal componente del universo relevado por INDEC. Estamos hablando de 183.520 trabajadores, mientras que en noviembre de 2023 tenía 233.098 empleados, ¿no? Por lo que perdió 49.578 puestos, una reducción de casi el cuarto. Estamos hablando del 21,3%.

3%. No, cifras frías surgen desde la administración Milei, ¿no? Esto comparable, bueno, Aerolíneas Argentinas pasó de 11.000 trabajadores a poco más de 9.000. El Banco Nación de 15.000, 15.000 tiene ahora, antes tenía 17.000. Y así podemos seguir con un desglose importante del Estado Nacional bajo la administración Milei, ¿no? Los argentinos hoy están preocupados por lo que tiene que ver con la inflación y... el gobierno se preocupa por sacarle la movilidad automática a las asignaciones, ¿no? Por segundo año consecutivo, el gobierno trata de eliminar la actualización automática de las AUH y las asignaciones familiares que paga la ANSES, ¿no? El presupuesto incluía la eliminación de tres artículos clave de esta ley, bueno, sobre todo el de la movilidad automática a las asignaciones, tanto por el valor, los rangos y los topes de ingresos familiares. Y lo mencionábamos, ¿no? Los gobernadores se mantienen reuniones con Casa Rosada, básicamente son 7 gobernadores, donde el ministro Diego Santilli tiene un protagonismo, va a recibir a 7 gobernadores en apenas 24 horas con el foco puesto, en el presupuesto 2027, la reforma electoral y el proyecto vinculado a las Islas Malvinas. Hoy por la tarde, Santilli se va a reunir con Raúl Jalil de Catamarca, Juan Pablo Valdés de Corrientes, Gustavo Sáenz de Salta y Osvaldo Jaldo de Tucumán. No, los encuentros persiguen la búsqueda de consensos sobre iniciativas de el Ejecutivo en el Congreso de la Nación, ¿no? Mañana, por la mañana, Santilli junto a Luis Caputo van a recibir al gobernador de Jujuy, Carlos Sadir. Mañana, pasado al mediodía, Santilli va a recibir a Leandro Esdero, gobernador de Chaco, y por la tarde a Gustavo Melela, gobernador de Tierra del Fuego, ¿no? En ambos casos también esto va a ir dirigido a la articulación de políticas federales y la inclusión de intereses provinciales en estos proyectos nacionales, ¿no? Esta ha sido la información política en este sentido. Agradecemos también la comprensión. Muchas veces el tema tecnológico nos termina jugando malas pasadas, pero bueno, ya mañana seguramente vamos a tratar de establecer comunicación con la invitada que teníamos en esta segunda media hora de programa. Mi nombre es Gabriel Álvarez, le mando un saludo enorme a nuestro querido Ariel Sequeira, que está entre algodones recuperándose. Todo marcha según lo previsto para él en su recuperación. Ha sido un placer, ¿no? Acompañarlos hasta las 2 de la tarde. Quedan en compañía de Marina con sus latidos a través de la radio de los santiagueños. La mejor propuesta en el multistream con Vete Viendo. Esto mañana reflejado, claro, en Nuevo Diario Edición Impresa y en minutos nada más en www.nuevodiarioweb.com.ar y radioleve11.com.ar. Somos la radio de los santiagueños. Mi nombre es Gabriel Álvarez, ha sido un placer y será hasta mañana.

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8: Es un gusto saludarlos a todos. Les habla la hermana Melchorita. En la sabiduría espiritual existe un símbolo de prosperidad muy potente que ha atravesado generaciones en generaciones. Y hoy quiero compartir con ustedes la olla de la abundancia. En muchos hogares ocurre un fenómeno muy frustrante. Por más que varios miembros de la familia trabajen de sol a sol, el dinero entra, pero se esfuma de inmediato. La comida rinde lo justo. Las deudas no dan tregua. Los artefactos del hogar se rompen de la nada y la sensación constante es de estar remando contra la corriente. Cuando la energía del lugar donde se prepara el alimento de la familia está pesada o bloqueada, la prosperidad simplemente no echa raíces. La olla de la abundancia no es un simple adorno, es un trabajo ritualizado donde se combinan semillas seleccionadas, elementos puros de la naturaleza y secretos de la alta parapsicología para transformar la vibración del hogar en un verdadero centro de atracción de riqueza. Cuando activamos estos símbolos en su vivienda, lo que hacemos es limpiar de raíz las fugas de dinero, cortar la envidia que entra por la puerta y asegurar que el sustento no solo lo alcance para lo básico, sino que se multiplique día a día.

0: día para todos los que conviven bajo ese techo. 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Se frena el gasto, se desbloquean los ingresos estancados y se genera un escudo protector contra los malos deseos de vecinos, familiares, que se molestan cuando ven a su familia progresar. 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

Olis solis, olitas solitas. Hola, amores míos, ¿cómo les va? Buenas tardes. Arrancando la tarde show de la radio, arrancando la tarde de latidos, con una rica temperatura en la ciudad capital de Santiago del Estero en este día miércoles. ¿Qué miércoles? Miércoles 16 de septiembre.

puestitos. El nuevo diario de Santiago del Estero. Vamos por más. A prepararse que se viene la gran bicicleteada familiar. Sí, este sábado y se dice que vamos a tener una temperatura más que magnífica.

Bueno, señoras y señores, así arrancamos la movida popular de todos los días. Latidos te enciende la siestita. ¿Cómo venimos en la tarde? ¿Todo bien por casa? Bueno, ¿quieren contarme? Al 154-030-080.

futuro, a 35 años de su creación en Actualidad Política. Presupuesto 2027, inflación del 18% y dólar a 1847 es la previsión oficial. Oportunidad estratégica, industriales del norte a favor de la sanción de la ley de biocombustibles. Una velada.

1% de adultos en edad jubilatoria sigue trabajando. Presunto enriquecimiento ilícito, ordenan levantar el secreto fiscal y bancario de Tapia. Casa Rosada, Santilli se reúne con gobernadores.

0: Arrancando la tarde show de la radio, arrancando la tarde de Latido, señoras y señores, 16 de septiembre, la banda 114 años en su aniversario. Felicidades, mi querida ciudad de la banda.
1: Lograste a Santiago conquistar.
0: Mucho movimiento hoy para la ciudad de la banda, anoche también, sí. 114 aniversario de la ciudad de la banda. Saludos.
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el orgullo de pertenecer se hicieron presente en la vigilia por el 114 aniversario de la ciudad de La Banda, donde todos los artistas, sí, ha sido hermoso, yo ayer se lo comenté, todos los artistas de la ciudad engalanaron la noche con una serenata organizada por el Consejo de Cultura en el Cine Renzi. Alegría por volver a ser parte de una celebración tan significativa. Contentos de compartir en un aniversario nuevamente de la querida ciudad de La Banda. El Consejo Cultural de La Banda ha invitado a participar de esta vigilia, que para ellos siempre es un honor. Estoy hablando también de él, sí, que estuvo presente con un repertorio con Pitu Iñiguez en el bombo, Cristian Pais en el piano y Gonzalo García en el violín. Bueno, esto ha sido realmente hermoso con Armandito Santillán, que también tuvo presente a su padre, a quien recordó por su aporte a la música santiagueña y por inculcar en numerosos jóvenes el amor por este camino artístico. Serenata organizada por el Consejo de Cultura, artistas bandeños anoche le cantaron a su amada ciudad de La Banda, cargados de emoción. Hoy me

0: Saludos para Roque Villalba de Casa Sola. Él también te escucha. Pásale un tema de los talentosos. Bueno, saludalo a Roque Villalba. Ah, está saludado. Gracias, René de Ancobera, escuchando la tarde show de la radio La Tarde de Latidos. Él es Efraín Vega. Hola, locazo. Hola, loco Gusti. Bienvenido, locazo. El bar salvó a Boca. Ay, a
1: hola,
0: ver qué dice.
1: Hola,
0: ¿cómo
1: hola,
0: estás?
1: Hola, buenas tardes, buenas
0: locazo,
1: tardes.
0: ¿Cómo andás?
1: Marina, ¿cómo estás? ¿Todo bien?
0: 1-1. Boca empató en Brasil.
1: Sí. Ahí.

Muy bueno, él es Efraín Vega en la tarde show de la radio, la tarde de Latidos. ¡Epa! ¡Qué sabor, chiquis! Hola, César Gómez de Villa Lynch, San Martín, provincia de Buenos Aires. Muchas bendiciones, gracias por alegrarnos las tardes, las siestas. Bueno, me cuenta que él está en el trabajo sintonizando emisora LB11. Muchas gracias. Como todos los días, escuchando el programa. Si puede, me pasa un tema de Artesano. El tema se llama Ni el tiempo ni la distancia. Ahora lo voy a buscar, mi querido amigo César Gómez. Es un grupo de folclore. Ya, muchas gracias. Un abrazo enorme a todos los santiagueños y en especial a toda la gente de Vaca Guañuna en el departamento Figueroa. Puñadote de besos también para vos, César, y toda la familia. Ahora lo voy a buscar. Aguardame un segundito nada más y lo veo a ese tema musical. Mancilla, ¿cómo está? Buenas tardes, mi reina. Si puede ser un tema para Samuel Juárez. Para Feliz Amores, sí. Para Samuel Juárez.

0: Bien a él, Caimán Santiagueño, en la tarde de Latidos para todos ustedes. Hola Luisito, ¿cómo te va Luis? ¿Cómo andas? ¿Qué novedades, Luis? ¿Todo bien por casa?
1: Hola Marina.
0: ¿Todo bien, Luis? Gracias.
1: He conocido un amigo de...
0: ¿De quién?
1: De dos hermanos.
0: Ajá.
1: Tiene ese palado de Figueroa más adelante. De Quimilí más adelante, me ha dicho.
0: Uh-huh.
1: Se llama Luis Loto, dice. Siempre escuchaba por la radio que manda mensajes a usted y... Bueno, ahora le he conocido personalmente.
0: Ah, muy bien, muy bien.
1: Y hecho sí. De remisa, el muchacho.
0: Ah, mira vos.
1: Había tenido parientes aquí.
0: Sí. Bien, ahí. Bueno, bueno, me alegro, me alegro. Hola, Héctor Navarrete de Sol de Mayo. En su trabajo, escuchando, re bueno el programa, como todos los días, siga siempre así, amiga. Gracias, Héctor, por darme ese aliento. Me encanta, gracias. Me cuenta que el Sol de Mayo es sol y viento norte. Pero lindo día, sí, la verdad que está lindo. Y no hace casi nada de frío, ¿no? La mañana fresquito, pero después cerca de las 10:30 de la mañana ya teníamos una rica temperatura, se veía el solcito. Ya les voy a contar qué va a pasar en el resto de estos días para mañana jueves, viernes, sábado, la bicicleteada. Chicos, ya estamos encima con la bicicleteada familiar. Sí, que se venga nomás. Olguita querida, ¿cómo estás? Hoy ha sido el día más feliz para nosotros, me cuenta Olguita. ¡Ay, qué lindo! Ya le han dado de alta el cirujano a su hijo. Solo falta el ok de parte de la infectóloga. Ahora van a ver en qué se van a ir. ¡Ay, qué alegría, Olguita! Eso es lo de menos. Muy agradecida con la atención del personal de especialistas, enfermeros, seguridad. Desde el día 1 acompañaron, le dieron mucho cariño a mi hijo, ni qué hablar de la cocina. Sorprenden con cada menú. Dios cuide y proteja a todos. En la Independencia estuvieron, ¿cierto? En el hospital Independencia. Ay, Olguita, cuánto me alegro que, bueno, ya estén por ir, volver a su casa. Que todo sea... bien, que la infectóloga diga está todo muy bien, que vaya nomás a la casa y se recupere por allá. Eso, qué felicidad.

Tremendo, tremendo, espectacular. Me gusta mucho ese tema. Sí, me encanta. El que viene también, que lo va a cantar ella, Lucía Sosa. Pero la chica del baile con Nevada está muy, pero muy bueno. Bueno, yo dije en el hospital, sí, en el hospital regional. Todavía están allá, Olguita. Claro, bueno, saludos. Saludos, saludos. En el regional está Olguita y su hijo Calu, que ya lo operaron y están a, el médico ya le dio el alta. Ahora falta que la infectóloga le diga, bueno, listo, Calu, vaya a la casa a seguir

0: Hola, Dani, ¿cómo te va, Dani? Buenas tardes por la tarde, Dani.
1: Buenas tardes,
0: ¿cómo va, Dani? ¿Todo bien?
1: Nosotros estamos aquí en Fernández.
0: Sí.
1: Vamos viajando ahora para la banda.
0: De 10.
1: Los que no son de Boca, que se jodan por no ser de Boca. Los del River están pendientes del VAR, pendientes que hace Boca, qué porquería. Celosos de Boca son, no. Que se dediquen a jugar el campeonato, lo único que le queda es jugar el campeonato y nada más.
0: Claro.
1: Aquí estamos, vamos viajando con Luis Ponce, Brandon, Ale, Torre, Matías Bocotita, Cuervo, Azul. Y mandarle saludos a la gente de Villarcel, amiga Marina.
0: Bueno.
1: Y pasamos un recital de Dani Tejeda.
0: Ah, de acuerdo.
1: Nuestro guarache, amiga Marina.
0: Sí, sí.
1: Saluda a toda tu audiencia, la audiencia que escucha.
0: Gracias, Dani.
1: Así está.
0: Muchas gracias. Gracias, gracias, gracias, gracias. De verdad, muchas gracias. Bueno, señoras y señores, Cristian Castro presentó Novia Nueva.
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0: Se llama Vanessa Ríos. La hizo subir al escenario.

0: ¿Y qué pasó después?
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0: Y tenía mucha sed de ella, Cristian Castro. Se besaron en la boca, una chapada, pero de aquellas. No, tremendo, tremendo. Y bueno, los músicos seguían tocando y ellos se seguían besando. ¡Wow! Pero un beso larguísimo. La verdad que otra vez es de novio. Cristian.

0: ¡Que viva el amor, hombre! ¡Que viva el amor! Hola, Emilio. ¿Cómo te va, Emilio Luna, de Nueva Esperanza, escuchando la radio?
1: Hola.
0: ¿Cómo estás, Emilio?
1: Nueva Esperanza, el tiempo está hermoso, día.
0: La verdad que
1: está
0: sí.
1: Con mucho viento, lindo sol, hermoso día. Ayer y hoy día está lindo el día, con sol y bastante fuerte el viento ahora. Y en estos momentos estoy por tomar unos mates, estoy poniendo la agua para...
0: Muy bien.
1: Para tomar unos mates, con quien seguirte escuchando tu programa.
0: Gracias, Emilio.
1: Y eso nomás, Marina.
0: Bueno.
1: Eso nomás, estoy pensando si voy a poder ir para la bicicleteada el 19.
0: Ah, mirá.
1: Ahí en Santiago.
0: Sí.
1: No estoy seguro que voy a ir, pero ya estoy viendo cómo voy a hacer para ir.
0: Claro. Así te tomas un día de distracción.
1: Y eso nomás, Marina.
0: Bueno.
1: Eso nomás.
0: Inscribite.
1: Tengas un hermoso día. Tengas un hermoso día de programa.
0: Muchas gracias.
1: Te mando un saludo, te mando un abrazo y que tengas un hermoso, excelente terminación de programa. Y hasta mañana y chao, chao.
0: Chao, chao. Gracias, Emilio Luna de Nueva Esperanza. Vamos por más, chiquis. Con una temperatura de 26 grados 8 décimas en la ciudad capital de Santiago del Estero. Para la tarde despejado, para la noche también va a estar despejado. Para mañana día jueves, 14 grados a la mañana, 28 grados en la tarde. Y estaría ligeramente nublado mañana a la mañana, algo nublado en la tarde y en la noche, algo nublado para mañana día jueves. Pero el viernes, 15 grados a la mañana y 28 grados en la tarde. En este momento estamos con 26 grados 8 décimas de temperatura. El viernes... parcialmente nublado, mayormente nublado. Y llega el día, el sábado, el día de la bicicleteada familiar. Una mínima de 18 grados. Con esa temperatura despertamos, 18 grados. Y una máxima de 30 grados.

sábado. El domingo, 20 grados a la mañana, 33 en la tarde. Parcialmente nublado el día domingo. El lunes, 23 a la mañana, 32 en la tarde. Capicúa, sí. El martes, 20 grados a la mañana, 26 en la tarde. Y en este momento de día miércoles, que te quiero miércoles, 16 de septiembre, día en que cumple 114 años la ciudad de La Banda. Estamos con una temperatura de 26 grados, 8 décimas en la ciudad capital de Santiago del Estero. Vamos por más, amores míos, 154-030-080. A ver, Moria Kazán dijo de Susana que es una retirada espiritual. ¡Oh!

Tremendo tema en la tarde show de la radio, la movida popular de todos los días. Aldito su banda en la movida popular de la radio de los Andes.

0: latidos. 26 grados 8 décimas de temperatura.
1: ¿Cómo
0: cielo despejado en la ciudad?
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0: Y Añatuya declaró de interés municipal el aniversario del nuevo diario en el marco de la celebración por el 35 aniversario de la fundación del nuevo diario. La municipalidad de Añatuya formalizó un reconocimiento institucional al medio de comunicación Nuevo Diario y declaró de interés municipal, social y comunitario la conmemoración del aniversario del órgano de prensa gráfica, destacando la importancia que tuvo a lo largo de sus 3 décadas y media de trayectoria dentro de la historia periodística y social de la provincia. Muchísimas gracias a la gente de Añatuya por declarar de interés municipal el aniversario número 35 del nuevo diario de Santiago del Estero.

Show de la radio, la tarde de latidos. A ver cómo viene mi gente. ¡Epa! Ancho Sosa de Piruas Bajo, ¿cómo te va? ¿Cómo estás? Él está por Piruas Bajo con su hijo Milo. Maya y Milén quieren hacer algo dulce para ellos. Le quiero dedicar un tema de los talentosos. Angie Sosa manda puñado de besos. Angie, yo dije Ancho. Bueno, aquí me figura como Ancho, pero es Angie. Angie Sosa, puñado de besos para vos, para tu hijo Milo, Maya y Milene. ¿Qué están por hacer? ¿Qué cosa tan rica? ¿Dulce? A ver, puede ser alfajoritos de maicena, alguna mermelada. Se viene tan rico para hacer mermeladas de frutillas, por ejemplo, y es tan fácil. Y sí, Pele no, limpia las frutillas, le saca el cabito a la frutilla, las pica bien picaditas, les pone un poquito, una taza de azúcar, y también si tiene vainilla, le pone un poquito de vainilla, dos, tres gotitas de vainilla, poquito de agüita para que no se seque y listo. Al rato va a tener una excelente y rica mermelada de frutilla. Lo mismo si querés hacer una mermelada de naranjas, mermeladas de higo, mermeladas de dáctilo. ¡Ay, qué ricas que son! Abrazos luminosos para vos. Después me cuentan qué decidieron hacer. Olita, buenas tardes. Juan Cortés escuchando la radio mientras está trabajando por Río Negro. Bienvenido. Gracias, Juan. Un tema de Carlitos Jiménez. Ay, cierto que ayer me lo había pedido también. Tienen una temperatura de 18 grados. Saludos a toda la gente, su gente de Colonia San Juan en el departamento Figueroa. Ahora busco a Carlitos Jiménez. Llega él, Santi Romero y la Quinta.

0: Tremendo tema en la tarde show de la radio, la tarde de Latidos. Santi Romero y la quinta cuerda en la movida popular de todos los días. Bueno, tengo a mi amigo Marcelo Gómez desde... ¿Dónde estás, Marcelo? Hola.
1: Buenas tardes.
0: ¿Cómo estás?
1: Hola, audiencia. Bien, bien. Día primaveral en este momento aquí en Bandera.
0: Bandera, departamento Belgrano. Claro.
1: De Santiago del Estero.
0: Sí.
1: Estaba escuchando en la 88.5 recién.
0: Ajá.
1: Bueno, esos temas que estabas pasando.
0: ¿88.1?
1: 88.5, estamos acá en Bandera.
0: Ah, con la 88.5 en Bandera, acá, que han bajado la señal.
1: Saliendo sí. Todas las fiestas.
0: Sí, sí, sí, sí. Bueno, y el folclore santiagueño que se hizo presente en los festejos, con una canción tuya, Festejos del Nuevo Diario. ¡Qué lindo, Marcelo!
1: Sí,
0: qué bueno.
1: Muy, muy, muy sobre la hora. Me decía el amigo Dante, pasame algo, no sabía qué. Le digo, bueno, a ver qué sale. El tema, bueno, uno escribe, pero después hay que ver
0: claro.
1: A quién lo cante, quién le pone melodía y... Y bueno, muchos no se animan de así, vos sabés cómo se estudia alguna canción, no es de un momento a otro.
0: Claro.
1: Así que escribí a Johnny Ceja, que es un tremendo cantor de Ojo de Agua.
0: Uh-huh.
1: Le gustó la idea, pero ya era sobre la hora, le digo, mira, esto es salga como salga, así que...
0: Sí.
1: Y al rato me mandó, muy linda la melodía, me gustó, es la canción, ¿no? Que es
0: sí.
1: Muy sentida. Y bueno, quedó ahí una letra también que un poco... no se olvida de la labor del canillita, ¿no? Que son los que alcanzan el diario a los lectores. También habla del fundador, del gran José María Cantos. En aquellos tiempos difíciles para Santiago del Estero, emprender lo que era en ese momento, ¿no? Emprender un diario con todo lo que significaba de la situación y llegar a toda la provincia. Y bueno, después ya llegó el color y todo lo que sabemos.
0: Claro, sí, la verdad que imagínate. ¿Vos estabas esa época, Marcelo?
1: No, yo era muy chiquito.

0: Ah, sí, claro.
1: En el 91
0: Sí.
1: yo tenía 12 años
0: Bueno,
1: yo. 12
0: claro.
1: años tenía.
0: Sí, bueno.
1: Vivía en el campo con mi familia, o sea, muy, muy oyente de LB11.
0: De averías.
1: Y claro, de la zona rural de Averías. Y al mediodía, recuerdo el programa, creo que era Actualidad Política. En
0: Sí.
1: aquel tiempo lo conducía un tal Charlie Carabajal. ¿Puede ser?
0: Sí.
1: Y antes
0: Con Quique
1: estaban los programas,
0: López, claro,
1: claro,
0: sí.
1: los programas ya tradicionales de LB11 con los conductores tradicionales. Y escuchábamos nosotros que hablaban de la creación de un nuevo diario en Santiago. Y bueno, cuando mi mamá viajaba hacia Bandero, Añatuya, sí o sí lo compraba al diario.
0: Mira vos.
1: Y en ese año, porque a los 40 días pasó lo de Jacinto Piedra, que me marcó muchísimo en esos tiempos de lo que ha sido la radio y el nuevo diario. Porque fue en el 91. Bueno, y todo lo que vino se produjo en ese año. Ese fue un año muy especial para Santiago, que fue el tema del recordado fraude, ¿te acordás? De las marchas y todas esas cuestiones.
0: Sí.
1: Y en medio de eso, bueno, la tragedia que se llevó la vida de Jacinto
0: De
1: Piedra, que yo lo
0: Jacinto.
1: conocí a través de LB11 y realmente era impactante. Y bueno, después con los años pude conocer su historia, conocer cómo era él físicamente también, a través de las imágenes,
0: Claro.
1: porque yo hasta en ese momento solamente escuchaba su voz a través de la radio. Así que por eso tanto LB11 como Nuevo Diario para mí representan mucho en mi vida.
0: Seguramente. Tal es así que has escrito una canción que la canta Johnny Cejas, que yo no sé si está subida a YouTube. No sé si
1: Por
0: está.
1: lo que me llegó a mí está en la página de Nuevo Diario Web.
0: Ajá, ahora la voy a
1: Vi
0: buscar.
1: que está el, sí, vi que está la nota y está el video que está grabado con el teléfono. Está grabado así,
0: Ajá. En crudo, diríamos.
1: en crudo.
0: Claro.
1: La verdad que muy profesional Johnny. Seguramente después se puede volcar a un estudio y hacerlo algo ya para que quede.
0: Claro, y vos tenés ahí la letra. ¿Tenés la
1: No lo tengo en
0: letra?
1: mano, no lo tengo en mano, porque ya
0: ¡Ay,
1: estoy en el vehículo,
0: no! ¿Cómo es eso? ¿Pero
1: estoy
0: algo
1: por
0: no te
1: salir
0: acordás,
1: a
0: Marcelo?
1: la radio, pero sí, o sea, habla de lo, digamos, de lo que ya más o menos te dije, ¿no?
0: Sí.
1: Arranca con el nuevo diario, gritaba aquel canillita y bueno, ya casi no me acuerdo, pero sí, es lo que representa, digamos, eso es lo que estábamos hablando recién.
0: Claro.
1: Pero ya ahí te lo paso, o quieres que te pase el enlace mientras estamos hablando, a través del
0: No,
1: WhatsApp.
0: no, prefiero la letra, prefiero
1: Bueno,
0: la letra, esa si me podés pasar, después yo la
1: dale.
0: voy a recitar, pues seguramente va a ser emocionante. Qué
1: Claro.
0: lindo, qué
1: Bien, no,
0: bueno.
1: o sea, y en realidad es la mitad de la canción, lo que está
0: Ah,
1: grabado ahí.
0: ¿y por qué? ¿Qué
1: Porque,
0: pasó?
1: no, no, por eso, como te decía, fue todo sobre la hora, que no había tiempo. O sea, yo le decía a Johnny, tenía que ser ayer sí o sí, por el tema que era el día del cumpleaños.
0: Claro, claro,
1: Y
0: claro,
1: bueno,
0: claro.
1: salió la mitad. O sea, en un momento vamos a pedirle al amigo Johnny o que se llegue él cuando ande por Santiago, se
0: Claro,
1: llegue
0: que
1: por la
0: se
1: radio,
0: llegue el Johnny. Así
1: y ya
0: viene
1: la canta.
0: y nos canta aquí la
1: Claro, y
0: canción
1: me
0: que
1: gustó
0: escribiste.
1: la,
0: La
1: digamos,
0: melodía.
1: me gustó la nota del que sale en la página de Nuevo Diario, bueno, que dice como que Averías y Ojo de Agua se unieron para homenajear LB11. Nosotros estamos de Averías a Ojo de Agua, creo que estamos a 200 kilómetros de distancia.
0: Es lejos.
1: Claro, porque Ojo de Agua está al límite con la provincia de Córdoba,
0: Claro.
1: al sur, oeste sería, y nosotros estamos cerca del límite de Santa Fe, sería el sudeste de Santiago del
0: Bien.
1: inmenso mapa que es Santiago del Estero.
0: Así es. Bueno, sin escucharla, te voy a felicitar, Marcelo.
1: Bueno, muchas gracias.
0: Pero seguramente ya me vas a pasar la letra.
1: Dale,
0: Y un poquito
1: dale.
0: más adelante, porque esto es una super primicia y bueno, no la tenemos a la canción en sí, ahora yo la voy a buscar
1: Claro.
0: y vos me pasás la letra, así la pueda recitar y escuchemos la calidad de lo que siempre escribes.
1: Dale, muchas
0: ¿Desde
1: gracias.
0: cuándo, desde cuándo
1: Muchas
0: se te
1: gracias.
0: dio por escribir, Marcelo? Letras.
1: Hacer letras, digamos, qué sé yo, hará 2 años, pero sí, antes ya escribí algunas cosas, pero como que no le daba importancia, siempre
0: Ah,
1: quedaban
0: mira.
1: ahí. Yo era muy, me había hecho muy compinche de Juan Carlos Carabajal.
0: Sí.
1: Yo iba siempre a su casa, ahí al Sacha Estudio que tenía. Y él también, un hombre del interior, de Quimilí, y bueno, con historias por ahí de vida medio parecida. Y él sabía mucho. Y bueno, y él me decía, para escribir tienes que fijarte esto, de qué sé yo, la métrica, la sílaba, y fíjate cómo rimas. Por ahí no le des tanta importancia a la rima, sino al mensaje. Y él me enseñó mucho. Pero después pasaron años y empecé. Un día escribí una letra de una chacarera para hacer una broma a un amigo, y al ratito me devolvió la melodía hecha y me dice, está perfecta. Y bueno,
0: Mira
1: de ahí como
0: vos.
1: que le empezó. Bueno, ya estoy registrado en Sadaic también. Hay algunos temas por ahí dando vuelta. En algunos grupos ya reconocidos, qué sé yo. Pero bueno, son cosas que se dan.
0: Bueno, escribí uno para Latidos, un tema para
1: Para
0: Latidos.
1: latidos, bueno, no, pero tienes un montón de canciones vos.
0: Sí, tengo muchas canciones.
1: Claro, ¿te acordás del Mariná, Mariná?
0: Oh, ¿te acordás? Marina. Claro,
1: Claro, y
0: ese
1: también
0: fue el
1: era del
0: primer.
1: 90 eso, ¿no?
0: Sí, también de
1: Era
0: los
1: del
0: años
1: 90, sí.
0: 90. Yo me acuerdo cuando
1: Qué época.
0: inauguramos el primer día que iba a salir el nuevo diario, Don
1: Sí.
0: Cantos, don José María me dice, Marina, tráete el Marín Show.
1: Qué
0: Traete
1: bárbaro.
0: el Marín Show y traete la orquesta esa que tienes vos. Y bueno, en aquella época era Juventud Tropical, que hoy serían los Capis. Así
1: Mira qué lindo,
0: que
1: claro.
0: estuvimos ahí
1: Yo no,
0: reunidos.
1: no tuve la suerte de ver
0: Sí.
1: el Marine Show, pero recuerdo cuando vinieron a Tacañitas, que calculo que habrá sido en el año
0: Tacañitas.
1: 90
0: Y
1: o
0: debe
1: 91.
0: ser por ahí. Soy
1: Yo no
0: malísima
1: fui
0: por
1: porque
0: las
1: era
0: fechas.
1: todavía era época de escuela y fue mi hermano que tenía unos años más. Y bueno, volvió de ahí irreconocible.
0: Y no me hagas reír. ¿Pero por qué? ¿Qué dijo? ¿Qué decía?
1: No, no, re
0: No.
1: impactado porque nunca había visto, para aquellos tiempos lo que vos hacías era algo, era muy adelantado a los tiempos de uno, a lo que uno estaba acostumbrado. Era un show muy, muy de ciudad, muy, muy profesional. Y bueno, después sí, ya llegaron otras cosas, como que se fue normalizando, pero lo que
0: Claro,
1: fui tan adelantada también en eso.
0: ver chicas en traje de baño y bailando,
1: O sea,
0: pero
1: el show completo que
0: show,
1: hacías, ¿no?
0: sí, el
1: El
0: show
1: show
0: completo,
1: completo.
0: esa
1: Claro.
0: parte después que llevamos toda la música de todos los estilos que a mí
1: Claro.
0: me encanta, aquella vez era guarachas, cumbias, cuartetos, y que yo también cantaba, artisteaba ahí. No, no, no.
1: Y hay varios todavía de los que eran partes de eso, ¿no? Por ahí en
0: Sí.
1: algunas, en algún grupo. El Negro Díaz creo que también estaba con vos,
0: El
1: puede ser.
0: negro, yo
1: Ajá.
0: me dice, yo quiero ir con vos. Bueno, vamos, le digo.
1: Después, ¿quién más estaba? El que tocaba el piano, Molina, puede ser.
0: El Rubio
1: El Rubio
0: Molina
1: Molina
0: también.
1: también.
0: Sí.
1: Ajá.
0: También, fue muchísimo. Julio Carabajal, el cantante de Los Marineros. Todo era Marina, ¿viste? De Marina, Los Marineros, Marín Show, Las
1: Claro.
0: Marimonias. Una época había formado un grupo que se llamaba Las Marimonias.
1: Mira vos.
0: También fuimos a Garza, hicimos un recorrido por ahí, así
1: Claro.
0: que fue lindo
1: Pero
0: también.
1: sumado a todo el show era también como que la gente no te conocía como eras físicamente. O
0: Claro.
1: sea, la radio era magia pura. O sea, hasta que hoy ya no, porque están los temas de los streaming y todas esas cuestiones de las redes sociales.
0: La
1: Que
0: verdad.
1: ya, bueno, queremos conocer a alguien, entramos al perfil, ya lo
0: Y ya
1: sabemos
0: está.
1: cómo es. Pero en aquel tiempo cada uno se imaginaba a su manera cómo era la persona.
0: A mí
1: Después
0: me
1: te
0: imaginaban
1: encontrabas ahí.
0: una chica morocha, una chica bien morocha. Me lo
1: Ajá.
0: dijeron, ¿no? Me lo dijeron. Es
1: Ah,
0: más,
1: mira.
0: una vez hicieron plagio conmigo
1: Ah,
0: en
1: mira.
0: Huachana. Vinieron acá a la radio, fue un matrimonio,
1: Ajá.
0: y me dicen, las chicas de recepción te buscan, Marina. Ah, bueno,
1: Ajá.
0: bajo, y ¿qué tal? ¿Cómo les va? Buenas tardes, sí, buenas tardes. Nosotros queremos hablar con la señora Marina Ruiz. Yo soy, le digo, hola,
1: Ajá.
0: ¿qué tal? No, no, no, usted no es Marina Ruiz. ¿Cómo que no? Sí, yo soy. No, no, si nosotros hemos estado anoche con ella y usted no es Marina Ruiz. Vos sabés que no pude convencerlos de que yo era y se fueron,
1: Mirá
0: pero después
1: vos. Qué
0: me entero
1: situación.
0: que había truchado mi presencia.
1: Claro.
0: Oh.
1: Ya existía en aquellos tiempos
0: Ya
1: el plagio.
0: existía la gambeteada, ¿viste? Ah, tremendo,
1: Claro.
0: tremendo.
1: Qué lindo, qué momento.
0: Sí.
1: Bueno, nosotros hicimos la semana pasada, el viernes, la semana pasada tuvimos una noche de la radio del folclore en bandera que fue algo Que te había comentado en la anterior
0: Claro,
1: salida, pero
0: yo me
1: bueno,
0: acuerdo.
1: justo se dio lo que pasó con el crío polaco y se había suspendido y se hizo en la noche del viernes.

0: cansado. Fue algo tan emocionante que ni yo me imaginaba que iba a salir así, con los compañeros, colegas de acá de Bandera. Y bueno, después cada uno, digamos, como que era un entrevistado, y en el momento en que me tocó ser entrevistado a mí, de fondo iban proyectando unas fotos, y ahí saliste vos
1: ¿En serio?
0: en el fondo. Sí, te
1: Wow.
0: pasé el video, si lo ves hasta el final estás vos ahí.
1: Ahora me voy a fijar.
0: Fue muy lindo, porque digamos que cada uno tenía que ir mostrando, bueno, digamos, sorpresa, el operador que
1: Claro.
0: estaba bajó fotos de algunas redes y bueno, pero fue emocionante, así que también estuviste presente ahí, obviamente, LB11 estuvo presente.
1: Claro.
0: Y
1: Muy bien.
0: también, no sé de dónde apareció un audio de Doña Yalu. ¿Te acuerdas de Doña Yalu?
1: Sí, pero ¿qué? No me voy a acordar, claro.
0: Pero, o sea, hay
1: Sí.
0: gente que tiene el audio, o sea, me sorprendió, yo jamás me
1: Ah,
0: imaginé que iba a
1: mirá
0: escuchar eso.
1: vos.
0: El de Chuña Albardón venía ella.
1: Claro, de Chuña Albardón, venía
0: Claro.
1: Doña Yalu. Sí, una vez se le quisimos presentar a mi tío Punchi,
0: Ah, mira.
1: porque bueno, viste que ella siempre andaba ahí, y sí se lo presentamos, ¿eh?
0: Ah, qué
1: La
0: lindo.
1: encontramos en Termas, y
0: Ajá.
1: justo yo estaba con mi familia y
0: Ah, bien.
1: mi tío Punchi, le presentamos a Doña Yalu.
0: Doña Yalu.
1: Sí, y se
0: Tremendo,
1: pusieron
0: ¿no?
1: a conversar, pero
0: Qué lindo. Qué
1: hasta la
0: momento.
1: tarde.
0: Qué momento. Claro, después, bueno, yo también lo escuchaba muy de chico y después, bueno, descubrí que era una tremenda profesional
1: Claro.
0: la
1: La Yalu
0: doctora.
1: fue abogada, jueza,
0: Claro.
1: sí. Doña
0: La verdad
1: Yalu.
0: que qué lindo momento en la radio.
1: Hermoso,
0: Bueno, te
1: hermoso.
0: mando un abrazo grande, saludo para toda la audiencia.
1: Gracias,
0: Ahora
1: Marcelito.
0: en un ratito, tener paciencia y te paso la
1: Bueno,
0: letra.
1: dale,
0: Dale,
1: dale,
0: listo.
1: dale.
0: Un beso grande, Marina, y saludo para toda la audiencia. Bueno, y
1: Muchas
0: para todos los
1: gracias.
0: amigos que todavía tenemos ahí en el Nuevo Diario.
1: Por supuesto.
0: Hace poco los visité y la verdad que están en una casa preciosa y que me dan ganas de volver a instalarme ahí.
1: Pero cuando quieras, claro,
0: Así que les
1: seguro.
0: mando un cariño grande a todos. Muchas gracias.
1: Abrazo. Marcelo Gómez, desde Bandera, con nosotros acá en la tarde de la radio, que le hizo una canción para el nuevo diario de Santiago del Estero. Vamos por más en la movida de latidos, chiquis. A ver, ¿está por allí Carlito Jiménez, que me lo habían pedido? Vamos a ver, vamos a ver. A ver, no lo estoy encontrando. Venga para acá diciendo que lo había.

Bien ahí, Carlitos Jiménez, en la tarde de la radio, la tarde de Latidos. A ver, por acá, mira, me acaba de llegar el tema escrito por mi amigo, mi querido amigo Marcelo Gómez. Él conducía Somos Nosotros hace mucho tiempo aquí en emisora LB11, un programa de folclore. Me parece que arrancaba de 4 a 5 de la tarde. Y aquí me ha mandado la voz de Johnny Carrizo y la letra de Marcelito Gómez, que recién dialogaba con nosotros.

0: abrazo a la gente del Nuevo Diario, desde el interior de nuestra provincia, desde Ojo de Agua, desde Averías, Santiago del Estero. Hemos hecho esto para mandarles un saludo a todos los que componen este hermoso medio gráfico, junto a Marcelo Gómez, Johnny Ceja, los abraza y les deseamos un feliz cumpleaños.
1: Gracias, Johnny. Muchas gracias. Johnny Ceja interpretaba, le puso la música a las palabras, a la poesía de Marcelito Gómez. Muchas gracias. Nuevo Diario, Nuevo Diario. Y Casasola ha destacado el compromiso de Nuevo Diario durante sus 35 años. ¿A quién me refiero? Al intendente de Nueva Esperanza, que ha resaltado su tarea de informar, reflejar la realidad provincial y acompañar a todos los santiagueños. Muchas gracias, muchísimas gracias. El doctor Olivera ha destacado también los 35 años de trayectoria de Nuevo Diario. El saludo del director del Hospital de Pinto, allá en el departamento Aguirre. Muchísimas, pero muchísimas gracias también.

y Cisneros del departamento Copo, el jefe comunal copeño valoró la tarea de informar y acompañar a la gente. Cisneros reconoció a Nuevo Diario como parte de la historia cotidiana de Santiago del Estero. El intendente de Monte Quemado.

Romero y la quinta cuerda en la movida popular de todos los días. A ver, un poquito de chamaco, que se venga un poquito de chamaco en la movida de latidos. Hola, ¿cómo les va? Buenas tardes, Emiliano Basualdo, desde Rosario, en la provincia de Santa Fe. Me dice qué bonito que es el programa. Ay, muchas gracias. Y sí, ustedes se van enterando con ritmo de a poquito. Vamos avanzando en la tarde, pero siempre con toda la información, ¿sí? Muchas gracias. Un saludo para toda mi linda provincia, que es Santiago del Estero, me dice mi amigo Emiliano Basualdo. Muchas gracias, gracias, gracias, gracias. René de Ancovera, también escuchando la radio. ¿De dónde sale ese hombre bostero? Si no ganó nada todavía. Ay, santo cielo, no sé. Son chimentos de peluquería. Loquito Gusti, ¿cómo te va? El VAR salvó a Boca. Boca es un equipo chico, todos lo sabemos, tiene su cancha chiquero, su cancha chiquero, dice el Loco Gusti, que es un fanático de River, sí, y me manda por acá los stickers, sí, las pruebas me manda, mira. Hola, Juancito, ¿cómo te va, Juan?

Mandar un saludo al primazo Dani de parte de Pollo Crudo. Pásame un tema de La Chancha Se Va Pa'l Maíz. Bueno, están con el amigo Flaco soldando a full y me manda, mirá la foto del Flaco ahí. Soldando a full están los muchachos. Para el primazo Dani de parte de Pollo Crudo, el tema La Chancha Se Va Pa'l Maíz. Bueno, ahora se

fideos con salsa y albóndigas? ¿O con pollito es? Ramón, que tengas un buen día en el remis que estás manejando. Abrazos luminosos. 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

0: Chinita, volvé las cabras del monte. Miguel Figueroa, en la tarde de Latidos. Le damos la bienvenida a Fernández, sí, a él, a Oscar Fernández. Escucha.
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que salían los dos juntos, ¿no? La música de El Super y la voz de Simplemente José con la medallita. Vamos. Tremendo tema.

0: Tremendo, tremendo tema. Estábamos escuchando a Simplemente José en la tarde show de la radio, la tarde de latidos. Ah, mi queridita, pero aquí está mi queridita Katy, Katy Costuras. Bien ahí, Katy. ¿Cómo te va, mi hermosa? Que tengas un hermoso miércoles lleno de bendiciones. Te estamos escuchando mientras está haciendo sus trabajos de costura y está confeccionando un traje de la Chilindrina. Ah, mira vos, pasame un tema de los Alfiles. Saludos para su hermano Mario, su cuñada, los sobrinos y también para toda la familia Lobo. Desde ya, muchas gracias. Atentamente, Katy Costuras. Un fuerte abrazo a la distancia. Cuídate mucho, éxitos. Hoy te puedo escuchar. Bueno, gracias, Katy. Te mando abrazos luminosos para vos y que sigas muy, pero muy bien. ¿Cómo estás, Dani Lobato? Pásame un tema de Sergio Ibáñez. Acabo de pasar en Colegiala. Bueno, ahora te lo voy a pasar. No pasé Colegiala como papa sin manija y después fue Colegiala, ¿verdad? Claro. Luisito, ¿cómo te va, Luis? Buenas tardes. A ver qué dice.
1: Y los de Boca festejan por Tapia, si no, no iban a festejar. Si no, sí. No iban a festejar nunca eso.
0: Ay, Dios mío.
1: Pero ahora el último partido que juega ya, ahora pierden. Otro partido que pierden. Primero era Grondona, la muerte de Grondona, ya queda uno igual.
0: Bueno, qué cosa.
1: Mira, por eso, Luisito. Porque lo ha mandado a River, la B, Grondona, se ha ido el también del mundo.
0: Ajá, ¿qué más?
1: Pregúntale a Emilio de Nueva Esperanza, si no lo conoce, a Miguel Ángel Ruiz, un petizo, hecho la colima en Catamarca, junto conmigo. 60, 61 años tiene.
0: Chango. Bueno. Dale, Luisito, seguro que está escuchando Emilio, ¿sí? Seguro que está escuchando Emilio. Bueno, vamos por más. Boca sufrió en Brasil, pero se clasificó a las semifinales. Boca empató como visitante de San Pablo. ¿Cuánto? 1-1. Pero por la victoria en la ida 1-0, se clasificó a las semifinales. Enfrentará en esa instancia a Vasco da Gama. El local salió con todo, pero Boca le tapó los caminos a un San Pablo que se diluyó en los últimos metros. Es más, hasta los 20 minutos no hubo avances claros de ningún equipo en las áreas. Además, el equipo brasileño debían convivir con los silbidos que caen de las tribunas por parte de sus hinchas luego de perder el clásico ante Palmeiras. Y recién a los 29, San Pablo tuvo el primer acercamiento. Gustavo Santana anticipó a todos en el primer palo a la salida de un tiro libre con un cabezazo que se marchó por encima del travesaño. Pero a los 37 minutos llegó la jugada más clara del elenco local y apareció de gran forma el arquero Álvaro Montero. El arquero de Boca Juniors metió un manotazo salvador para desviar un cabezazo a quemarropas y la pelota pegó en el travesaño antes de ser rechazada de manera definitiva por Jagger Herrera. Boca no había tenido chance, solamente esperaba al rival para salir de contragolpe. Y en ese sentido, a los 43 minutos, el volante Leandro Paredes se animó a realizar un disparo desviado desde lejos. Y en el segundo tiempo, el trámite siguió igual. San Pablo propuso y Boca se defendía. A los 5 minutos, Luciano anticipó a Lautaro Di Lollo, pero su testazo no tuvo potencia y fue controlado por Álvaro Montero en la primera opción de esta etapa para el local. Sin arriesgar demasiado, Boca llegó al primer gol de la noche a los 15 minutos. Leandro Lozano aprovechó la lentitud de Domingo Duarte para picar al vacío.

quedar mano a mano contra Rafael y definir con un remate que ingresó a la red tras un intento por dejar o despejar al arquero. Y a los 22 minutos, en medio de la intensidad, le anularon el empate al local por un presunto fuera de juego previo a las definiciones. Sin embargo, a 2 minutos del final, el local llegó al empate con el tanto de Duarte. Y después el Xeneize le tocó sufrir, pero lo aguantó y está en semifinales. Claro, estaba hablando de Boca. Bueno, vamos por más en la movida de la radio. Silvita querida, ¿cómo?

Silvita Vélez me dice que está un poquito mejor, un poco estoy en cama mientras estoy escuchando la radio, está genial, gracias, un abrazo a la distancia, gracias mi hermosa Silvita, te mando un abrazo luminoso para vos, que sea bien luminoso. Mancilla, ¿cómo le va? Buenas, un tema para Samuel Juárez y para Feliz Amore. Ah, bueno. ¿Cómo no? Saludados Mancilla, Samuel Juárez y Feliz Amore, de parte de Samuel. A ver. Alicia, desde Buenos Aires. Ay, Alicia, no puede ser. ¡Qué belleza esas uñas, Alicia! Alicia desde Buenos Aires, ella tratando de sacar su mejor versión de sí, haciendo lo que más le gusta, embellecer a las chicas. Gracias por tu compañía irreemplazable de todas las tardes. Abrazos de oso. Gracias, mi amor. No se imaginas, bueno, una base clarita, preciosa, está hecha una rosa, no, una locura. Usted no va a poder creer que en una uña entre tanta, pero tanta belleza. Alicia, desde Buenos Aires, muchas gracias.

0: Tremendo, Caimán. Tremendo Caimán santiagueño en la movida de latidos para todos ustedes. Hola, Roxana, Roxana de Icaño. ¿Cómo te va, Roxy? ¿Cómo estás? Buenas tardes.
1: Hola, Marina, ¿cómo estás?
0: Hola.
1: Siempre te escucho, un gusto escucharte.
0: Gracias.
1: Bueno, quisiera, Marina, mandar un saludo a mis hijos que se encuentran por Lanús, Buenos Aires, a Daniel y Ezequiel y a mi mamá Jacinta. Y a mis hermanas, Ramona, Marisa, que se encuentran por Buenos Aires. Bueno, Marina, quisiera que me pases un lindo tema para ellos, a pesar que todos son lindos los temas que pones vos.
0: Bueno,
1: seguí así, Marina.
0: Gracias,
1: muchas bendiciones,
0: Roxy,
1: en este día tan especial. Hermoso día que
0: Dios
1: nos dio. Bueno, pásame un lindo tema, soy Rosa.

0: Dale, Roxana.
1: Icaño.
0: Roxana de Icaño, Roxy de Icaño. Bueno, por acá Nene Corbalán, Hugo Nene Corbalán, me manda. Saludando a los amigos.
2: Juárez y Hugo Corbalán.

Bueno, ahí está, muchas gracias. Muchas gracias. Por acá me ha mandado otro tema también. A ver, vamos a ver si lo encuentro a este otro temita. Bueno, muchas gracias, José. Muchas gracias a Hugo, el nene Corbalán. Ya viene José Quiroga.

Muchas gracias, Nene Hugo Corbalán, en la tarde show de la radio, la tarde de latidos. 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

0: Tremendo, taperita de mis recuerdos, otra chacarerita. José Quiroga en la tarde de Latidos. Hola, Raúl Luna y Mari de Colonia Española, ¿cómo les va? Como todos los días, quieren saludar a su hija, Rita Luna, que está de cumpleaños, un año más de vida. Son Mari Navarrete y Raúl Luna de Colonia Española. Feliz cumpleaños para su hija Rita Luna, que pase un día estupendo, espectacular, tanto Rita como ustedes, queridos amigos Mari y Raúl. Carlitos, ¿cómo le va? Un tema de Leonardo Fabio. Ella ya me olvidó. Ah, mira. Bueno, ahora te lo paso. Si llegamos con el tiempo, Carlitos. Hola, Delfino Córdoba de Bandera, Departamento Belgrano. ¿Cómo le va? Buenas tardes.
1: Buenas tardes, señora Marina Ruiz.
0: ¿Cómo anda, Delfino?
1: Nuevamente a escucharla es un placer, un gusto. Habla el viejo campero de Bandera. Lo puse ahí y salió su voz melodiosa, dulce. Quedé hipnotizado con su voz. Así que buenas tardes.
0: Buenas tardes.
1: Y mucha suerte con su programa y con su persona.
0: Bueno, muchas gracias, Delfino. Gracias.
1: Lo estoy escuchando acá.
0: Muchas gracias.
1: Y paso un chamamé.
0: Sí, le paso.
1: Cualquiera, de Luis Botí, bueno, cualquiera
0: bueno,
1: que sea.
0: Bueno.
1: Un abrazo y suerte, que le vaya bien todo.
0: Adiós.
1: Gracias, chao.
0: Gracias, Delfino, muchas gracias. A ver qué me dice Ramón cuando yo dije, es unos tallarines.
2: Gracias, gracias, mi Marina. Salsita con fideo.
0: Sí.
2: Ahorita chamaco estamos escuchando, ¿eh?
0: Me parece
2: los pasajeros, ¿eh?
0: Claro, seguro que sí. Gracias, Ramón. Que tengas buen día. Mario Mancilla escuchando la radio. ¿Cómo está el Loco Gusti? Que lo de River sin de la B y todo eso, dice Mario Mancilla. Bueno, y Basilio Mancilla de Monte Quemado, mi querido amigo, ¿cómo le va? Vos no tenés mal día, ¿no? No, no tengo mal día. Pásame un buen chamamé aquí en Monte Quemado, 27 grados, el cielo despejado. Saludos para todos los oyentes, puñado de besos. Y para mi locutora favorita, dice Basilio, muchas gracias. Abrazos luminosos también para vos. Diosito te bendiga. Gracias, Basilio. Muchas gracias. Canucho Juárez, ¿cómo le va, Canucho? Mira, le estamos escuchando. Recién llego de trabajar. Pase chamamé, ese que dice que no se pierdan las cabras. O si no, Chinita, trae las cabras del monte. Canucho Juárez, lo pasé al tema, lo pasé ya. Hola, Gabriel. Gabriel Juárez de San Isidro. ¿Cómo te va, Gabriel? Buenas tardes, bienvenido.
3: Buenas tardes, buenas tardes, señorita buenas. Marina. Soy Gabriel Juárez.
0: ¿Cómo anda,
3: estoy
0: Gabriel?
3: Escuchando mientras tomo unos mates.
0: Me parece genial.
3: Con tortilla.
0: Genio.
3: Sí. Quiero escuchar un tema de los hermanos Mater, Cartas Marcadas, si puedes pasarme. Como siempre, aquí te estamos escuchando.
0: Sí.

0: te mando un fuerte abrazo y está un bello día con sol.
1: Claro, qué lindo. ¿Para qué estoy buscando? Cartas marcadas. A ver, vamos a ver si lo encuentro. Cartas marcadas. A pedido del amigo Gabriel Juárez. Gabriel Juárez de San Isidro, sintonizando la movida popular de todos los días. A ver. Ramiro, ¿cómo te va? Ramiro Torres, ¿cómo estás? Quiere saludar a una persona especial que está de cumpleaños. Se llama Nora Santillán, que siga cumpliendo muchos años más de parte de Analía, de Mauro y José, Tommy y Matilde. Bendiciones, felicidades, Norita Santillán.

viejo que se fue al cielo, fuiste su compañía y ahora sos la mía. Un abrazo, abrazos luminosos para vos, Tania Pereira. Muchas gracias por contármelo. Seba Ruiz, ¿cómo te va? Hace unos días visité a los amigos de Forres y fui a ver a una familia en Santiago del Estero, pero ya regresé al interior de La Rioja. Te estamos escuchando por internet, me dice Sebastián Ruiz, la radio de los santiagueños, y me deja el puñado de besos. Gracias, Seba, muchas gracias. De verdad, muchas gracias. Normita Vizgarra de Ardiles, escuchando la radio, quiere que le pasemos un tema de Coli Arce, Madre de los Cabellos de Plata. Bueno, dale. Tremendo tema, mi querida Normita Vizgarra de Ardiles. Luis Maldonado me envía las imágenes del milagro salteño. Fue una multitud de personas, de peregrinos, que de todas partes del país se llegaron. Te deseo que tengas una feliz tarde. Mira, gracias, Luisito. Voy a ver si...

Abrazos luminosos para ustedes, mis amores. Jesualdo Vargas, escuchando la radio, trabajando, gracias a Dios, y escuchándote. Bonita la radio. Buenas tardes, bendiciones. Mi querido amigo Roberto y Cookie, buenas tardes. Bienvenidos. Ay, Carlitos. Ah, Carlitos Ruiz del juzgado de falta. También soy Ruiz, me dice Carlitos Ruiz. ¿Usted es Marina Ruiz? Sí, es Marina Ruiz. Bueno, él me pide el tema de Leonardo Fabio, toda la música en vinilo me pide siempre él.

0: Tremendo tema. Coliarse, madre de los cabellos de plata. Bueno, y aquí Carlitos Ruiz, tocayo de apellido. Bueno, me pedía el tema de Leonardo Fabio. Ella ya me olvidó. Tan romántico soy.
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Año 1997. Cantaba Leonardo Fabio en el Festival de Viña este tema. Ella ya me olvidó. Tremendo tema. Hola, César Gómez de Villa Lynch, San Martín, en la provincia de Buenos Aires, sintonizando como la radio. Verano, nadie puede. Oh, tremendo. Bueno, esa es una parte donde hacen el cierre del tema que ha cantado Leonardo Fabio. Bueno, ahí estamos con el tema que me has pedido, César Gómez de Villa Lynch, San Martín, Buenos Aires. Artesanos, ni el tiempo ni la distancia. Bueno, aquí lo veo a Jorge Guerrero. Vamos a ver si es el mismo.

Bueno, esa es una versión, pero aquí lo tengo a la gente de Artesano, que en realidad es la versión que me había pedido mi amigo de Buenos Aires. Ya viene tu tema, mi querida Graciela Bravo. Dice que siempre escucha la radio, que le gustaría conocerme. Y ella me acaba de mandar una foto, pero me pide Pasacalle del Amor por Miguel Figueroa. Ahora viene, dale. Sí. Gracias. Muchas gracias, mi querida Graciela Bravo.

0: Y la distancia, artesanos, en la tarde show de la radio, la tarde de Latillos. Voy a ir a una pequeña pausa, así rapidongui, y volvemos también a rapidongui, dale.
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4: Seguimos aquí en la tarde de la radio, seguimos en la tarde de latidos y nos vamos a ir a informar con ritmo. Vamos, sí. Sí, con buen

Señoras y señores, cierran el ingreso a las cataratas del Iguazú durante al menos 40 días ante el riesgo de crecidas extraordinarias del río Iguazú. Mañana día jueves y el viernes se van a realizar tareas.

darlo en la primera semana del mes de octubre. Por primera vez se detectaron en Catamarca roedores portadores de hantavirus. Hoy cumple 114 años de vida institucional la ciudad de La Banda. Felicidades. Hoy es el día de Ludmila, también de Luis, de Ignacio, de Martín, de Laureano, de Cornelio, de Cipriano, y a todos los amigos y amigas que lleven alguno de estos nombres, felicidades. Hoy es el Día Internacional de la Preservación de la Capa de Ozono. Temperatura máxima para hoy día miércoles, 26 grados. 16 de septiembre, Día de los Derechos del Estudiante Secundario. Pronóstico del tiempo para hoy día miércoles, despejado, vientos leves y templado. La frase del día de hoy, que todo lo que traiga salud, paz, felicidad y abundancia en tu vida

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0: rizos en la tarde de latidos y para todos ustedes. Bueno, a ver, me habían pedido Pasacalle del Amor, mi querida Graciela Bravo. Gracias. Ahora voy a cerrar con este tema y va a ser para vos, Gracielita. César Gómez de Villa Lynch, gracias por el tema. Bendiciones. No, por favor. Era el tema de Artesano, ni el tiempo ni la distancia. A ver qué me dice Roberto Peralta. El saludo para tu mamita Nelida Acuña, para tus hermanos que escuchan en Totora, departamento de Avellaneda. Buenísimo el programa, como siempre. Puñado de besos, mi reina. Ay, gracias. Muchas gracias, Roberto. Saludos para toda tu familia, para tu mamita Nélida, también para toda la gente de Totora, toda la gente del departamento de Avellaneda. Querido amigo Toyo Rosales, ¿cómo le va? ¿Cómo anda usted? La gente de Maquito, ¿sí? ¿Cómo está la gente de Maquito? ¿Todo bien por casa? A ver, está por acá el Toyo Rosales. ¿Todo bien?
1: Señorita Marina, buenas tardes.
0: ¿Cómo le va?
1: La vengo escuchando.
0: Ay, muchas gracias.
1: A ver, que lo escucharon chamamé.
0: Bueno.
1: Ya estoy camino a mi casa.
0: De acuerdo.
1: Que
0: de
1: tengas
0: acuerdo.
1: Una linda tarde.
0: Gracias.
1: Toyo Rosales te saluda.
0: Muchas gracias, Toyito. Muchísimas, pero muchísimas gracias. A ver, ¿qué está por acá el tema? Miguel Figueroa, su conjunto Amanecer Campero, Pasacalle del Amor. Gracias a todos, muchísimas gracias. Puñado de besos, abrazos luminosos, se me cuidan todos y Diosito me los bendiga.

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Oficialmente creo que estoy en condiciones de decir un par de días antes que la primavera ha llegado a Santiago del Estero y me parece que él incluso no va a estar muy contento con esto. Él no va a estar muy contento con que ya no haga tanto frío como a él le guste. Pero veremos qué onda él con la primavera, porque tenemos un programón por delante. El conductor, señoras y señores, de este programa, fuerte el aplauso para recibir al señor Diego Faceli. Buena, buena.

0: ¿Cómo hola, está bebé? Mi gente? ¡Mamá mía!
1: ¿Dónde la va?
0: LB11, Santiago del Estero. ¿Cómo estamos?
1: Bien, ¿vos?
0: De 10.
1: Bien.
0: Muy bien, la verdad.
2: Uy, qué voz de hombre pusiste, ¿eh?
0: Tengo la vocecita de hombre hoy.
1: ¡Upa, upa!
0: Hombre, ella jura.
1: Ella jura. ¿Bien, vos?
0: Bien, de 10.
1: Primavera, Euge, go.
0: A ver, hoy cuando termino de almorzar, he salido a fumar un puchaino en la vereda. Y la verdad que lo sentí el sol muy ameno. Digo, ojalá el verano sea así. Con este sol calentito, la siesta. Pero a la mañana y a la noche,
1: frescor.
0: Claro, ¿entiendes? Claro. Porque anoche hacía un frío a la noche.
1: Claro, también.
0: Yo he salido tipo 1 de la mañana. A tirar la basura, porque bueno, una
1: buen horario,
0: la basura, yo saco la basura en la noche, todos los días saco la basura.
1: Tempranito, sí que está bien.
0: Pasa que yo termino de cocinar y ya me pongo a asear la cocina, dejo impecable y salgo y tiro la basura esa hora.
1: Asear la cocina.
0: Y nada, estaba fresco, che, fresco. Ojalá todo el verano sea así.
1: Mate de bienvenida, amigo.
0: Ojalá todo el verano sea así.
1: No, te podría confirmar que no,
0: o
1: pero
0: que no
1: te
0: sea
1: quiero
0: húmedo,
1: cagar,
0: que no sea húmedo.
1: Dale.
0: No, prefiero el calor seco, seco como nosotros,
1: como
0: a
1: yo,
0: mitad de mes.
1: Como yo.
0: Pero prefiero que sea seco, no húmedo, porque esa humedad, amigo, no.
1: No, es fuerte. Qué lindo les queda a los dos sin el viejo meado en el medio, me dice Rosario. No entiendo por qué in the aggregation. ¿Por qué la aggregation? ¿Está bien en inglés?
0: No, amigo. ¿No? Fiero, hablas en inglés. Prefiero que no hables
1: in the
0: inglés.
1: What? In the aggression and my fourth favorite.
0: ¿Por qué siempre que hablas en inglés, in the?
1: Para mí tiene que ir eso adelante, ¿entiendes? Porque si no, no es como el inglés. Yo, aparte, el mío no es el inglés yanqui. Ya te voy a
0: otro
1: contar
0: sistema
1: otro
0: de inglés,
1: claro,
0: británico.
1: Otro sistema, este es el de
0: ¿con quién has tomado clases de inglés? Con Heaven
1: el
0: Music.
1: El padre Moreno en el oratorio de Don Bosco.
0: Con
1: ¿entendés?
0: Heaven Music.
1: Claro. Señores, bueno, la que sabe inglés. Almíbar,
0: estás tomando, niño, ¿no?
1: Jota, deja de quejarte por todo. Bárbaro. Señoras y señores, perdón a todos. Ha llegado el momento de presentarla a ella. Linda, arrogante, hermosa, sexy, atrevida, bebota. El aplauso bien fuerte para recibir al Hechizo 22. ¿Qué hace así? ¡Qué pelo, mi amor! ¡No! ¡Se va la gente de la radio así!
3: ¿Cómo están, amor?
1: ¡Hoy estoy! ¡No!
3: ¡Hoy estoy muy bien!
1: Bueno, ¿cómo será si estuviera mal?
3: ¡Qué bien! ¡Qué bien! No estoy tomando ningún... ¡Ya volvemos! No estoy tomando ningún estupefaciente en este preciso momento. Estoy recontra bien.
1: No.
3: Y me encanta. Verlos aquí hoy. ¡Qué lindo! ¡Verlos! ¡Amo! ¡Te amo de todas las vidas de las redes sociales! ¡Me encanta un montón lo que haces! ¡Sos una mujer espectacular! ¡Vos también! ¡El multimedio Augusto! ¡8 años! 10 de trayectoria, lo puedo creer, lo mejor del mundo. Va.
1: Pensar que el señor estaba aquí llorando ayer, emocionado por lo que había logrado, ¿no?
3: Ay, Dios.
1: Qué bárbaro.
3: ¿Cómo están, che?
1: Hola, gorda, para que te voy a dar un mate y ya me la critica.
3: Un mate de bienvenida.
1: La ley izquierda.
3: No le hagas caso con los mates porque yo tomo almíbar. A mí me gusta que eso esté para echarle a la torta y la haga blandita la torta.
1: Al bizcochuelo.
3: Claro. No, yo no puedo tomar esos mate amargo que toma la gente.
1: Tengo un mensaje
0: para
1: vos.
0: Yo no tomo amargo, pero lo tomo a medio, a mitimishi.
3: No, boluda, hoy mi novio también estaba...
1: ¿Cómo?
3: Hoy probamos mate amargos.
1: No.
3: Amargos.
1: Odio
3: que tomen amargos.
1: No.
3: ¿Podemos una vez en la vida
0: escuchar
3: nada?
1: ¿Mi qué?
3: Está cantando Celine Dion en este momento.
1: No, mi
3: qué. Yo no puedo.
1: No, Celine camión.
3: Celine no dio. Hoy estaba tomando unos mates muy amargos.
1: ¿Con quién?
3: No, con nadie. Con nada, aquí nada, sí.
1: Con razón no llego hasta con los lentes limpios hoy, ¿no?
3: No seas guasa, che. Ha sido un fallo inconsciente.
1: De la realidad.
3: Que nada que ver. O sea, quería decir...
1: Sofía Martínez total.
0: Para mí. te va a decir la gringa.
3: Mi dúo de Free
0: para
3: Fire era.
0: Tuvo un fallido, una cosa así.
3: Yo, amiga, estoy che bien. A ver, no puedo entrar a la computadora. Ah, se ponía.
0: Se hace la tonta.
3: Voy a mandar un mensaje y vuelvo con ustedes.
0: Chiso 22. ¿Vos anduviste noviando durante la... Te has vuelto muy noviera matutina, ¿eh?
3: No, nada, boludo, nada que ver.
0: Porque ella es mi amiga y vos no vas a entender porque sos hombre, así que te callas la boca.
3: Sí. Yo hoy, nada, hice unas cosas, tenía que hacer unos trámites.
0: Unos dos, tres trucos
3: y nada, todo bien.
1: Te tartamudeando un montón tartamudeando.
0: Y capaz que ando jugando la mudita. Ya quedó incorporada. Ya quedó incorporada en su papel de la mudita.
1: Escuchá, tengo...
3: Contame.
1: Dale. Una situación que contarte que termina en un mensaje para vos.
3: ¿Va?
1: Ayer, cuando hemos hablado de precio de verduras, sabíamos que nos metíamos en el lodo.
3: En un vergel.
1: Llego hoy con el chico con la cabeza verde a la escuela, porque hoy era fiesta de pelos locos, no sé, esas cosas. No había en mi época, amigo.
0: Pasa que bueno, es amigo, se va renovando, se va renovando.
3: La perversión se va renovando.
0: No es la perversión, se va renovando la forma...
1: De divertirse.
0: A ver, las maestras, mis respetos a todas las maestras, las hemos honrado en su día, el 11 de septiembre. Tratan de que la vida sea más amena para esas criaturas, claro, ¿entiendes?
3: Claro, sí, claro.
0: Antes no, antes teníamos el día de la primavera, nada más se festejaba y chao. Ahora toda la semana,
3: claro,
0: semana van un día disfrazados, un día peinado loco, un día van así, ¿entiendes?
1: Jueves y viernes presenta el 30 la maestra y no va.
0: Claro.
1: En el caso de Amaro. Pero escucha, vos sabés que llego con el chico, porque encima en la normal de la banda tiene la rectora que maneja todo.
3: Claro.
1: O sea, la primaria no tiene directora y rector, no, la rectora de secundaria. Y me dice, ay, papá de Amaru, venga, quiero hablar con usted.
3: ¡Uy!
1: Oh, la madre, digo yo, ya mediéndole de qué mecha verde lo iba a agarrar, ¿viste? Me pone mal.
0: Desarmaba el...
1: Escuchá, 8 menos 20, amigo, la mañana, ¿entiendes? Yo soy automático encima. Esa hora, ¿entiendes? Yo voy, agarro al chico, bajo de la moto, lo llevo, empujo, le doy un beso, digo que lo amo, vete, sé lo que tienes que hacer. Después me despierto recién, ¿entiendes? Entonces, decí que por lo menos metí un buen jogging, ¿no? Porque por ahí le meto cada combineta para llevar a los chicos.
0: Se llama, se llama.
1: No, porque él quiere ir en moto y vive a dos cuadras de escuela encima.
0: ¿Sabes cómo lo voy siguiendo con el cinto hasta que entra
1: la escuela? Camina, ¿cómo le va? ¿Cómo anda? Le digo, ¿qué cuenta? Y me dice, yo lo veo siempre. A veces los escucho en el auto, a veces los veo. Ayer, mi chizo ha hablado de precios de verdura. Sí, le digo, nos metió ahí en una, no tenemos nosotros mucha idea. No, es una sección que puede explotar. Me la imagino a ella hablando con los verduleros, haciendo esto, por favor que venga, yo la voy a comprar. Aquí había una mesa grande, ¿viste cuando se juntan a chinitear las maestras ahí que tiran el veneno antes de... Sí, que venga, vengan, tienen que venir, nosotros la vamos a acompañar a las verdulerías, a cosas, ¿no? O sea, planificando, en vez de qué le van a hacer a los chicos,

0: la sección de verdulería de la 22 los precios.
1: Me gusta, un montón. Me podría ir a una verdulería.
0: Miren, le digo,
1: a laburar un día de verdulera.
0: Yo le digo, yo le voy a pasar el mensaje, pero decirle durante el programa porque yo quiero ver qué dice ella. Me dice, no, yo los mensajes le digo en el programa, porque se arregle ella. No la veo muy yo.
1: Muy verdulera.
0: La verdulería, le digo, pero le cuento, le paso la data.
2: Primero
0: así
2: y principal.
0: Así que te paso la data, amiga.
2: Con esas gallitas que tienes, vas mal. Empecemos de base.
0: Claro.
2: Con esas maleducadas, amiga, cuando te pidan...
1: Ah, todo con las maleducadas.
2: No, pero cosas de vaga.
1: Cobro del cajero, pago cosas, las maleducadas.
0: No pones un kilo de papa dentro de una bolsa con esas mugres gordas.
1: Pero porque me ensucio con la mano, se siente...
2: Te va a quedar mugre abajo.
1: Me da asco.
0: ¿Estás para meter así como algún día una girita de verdus?
1: Sí, sí. El viacrucis de la verdura.
0: El viacrucis de la verdura es
1: el
0: muy
1: viacrucis.
0: Bueno. Es muy bueno. Bueno, las dos. Son muy bancadas por las docentes, me he dado cuenta.
1: Gracias. Chicas, las quiero un montón.
0: Me he dado cuenta.
1: Las
0: de
1: quiero
0: eso.
1: Un montonazo. La escuela no vuelvo ni en pedo, pero claro, sí, pero las sí. Quiero un montón.
0: Te vendo un montón.
1: No te agarro una tiza ni aunque me ruegues. No. En este momento.
2: Ya pero no bien, se usa no. Tiza casi.
1: No, hay algunos que sí, amiga.
2: Sí, ah.
1: Sí. Okay. Vos sos muy de escuela de ciudad. Ok. Claro. Escuela de ciudad.
0: Claro.
1: Ay, todavía pizarrón con tiza.
0: Claro. ¿Vos sabías lo de la tiza para tener fiebre y no ir a la escuela?
2: No, ¿cuál es?
0: Amigo, algún día podemos tirar unos tips. No.
1: ¿Qué?
2: Yo sabía lo del diario en la zapatilla.
0: Es el papel carbónico que te da...
2: Te da fiebre.
1: ¿En serio?
0: Sí. Amiga.
2: La de la tiza no sabía,
0: un
2: boludo.
0: Un poquitito bajo la lengua. Un poquitito.
1: No.
0: Es mentira, no, sí, soy no, mentira.
1: Soy no, Augusto González no, y digo que no intenten
0: es mentira,
1: esto en su casa.
0: No, es
2: a los teleoyentes de Radio LB11, no lo intenten en casa.
0: No, mentira. Después el termómetro en el foco también.
2: Porque después cuando haya una epidemia de los pendejos que se metan tiza bajo la lengua, te van a venir a buscar para moler, te digo.
1: Tizero viejo.
0: Cuando quiera que te retiren, termómetro en el foco, tú 41.
2: No, eso sí, el termómetro. Bien, sí.
0: Esa no falla nunca.
2: Sí. A esa la hacía cuando no quería el colegio, en el invierno. Lo acercaba a la estufa.
1: Claro.
2: Muda. Viva.
0: Bueno, ahí aparece una de las mamás que están muy enojadas. Hay mamás que están enojadas con la cantidad de faltas que tienen las maestras o permisos, licencias.
2: No, para mí esta mujercita es vaga y no quiere tener el chiquito en la casa.
0: Si no está ella encima, me clavan a mí, ¿entiendes?
2: Que tanto pobre maestro tiene derecho a descansar también, che.
0: No le rumbien, amigo.
1: Escúchame, pero a todo
2: esas
1: esto.
2: Esas son las maestras modernas.
1: Yo quiero saber, ¿Amaro ha ganado? No ha ganado, le ha ido mal. Mira, saber era por la madre también.
0: No, era una fiesta de pelos locos, digamos. No había quien
2: ¿Tenemos,
0: gane.
2: ¿Podemos pasar una foto de producción?
0: Ahí vamos a pasar.
2: Para que la gente que nos está viendo sepa de qué estamos hablando.
0: Sí,
2: de qué
0: estamos hablando. Ahí voy a pasar
1: nos
0: un par de fotos.
1: Nos puede servir eso, nos puede servir eso.
0: Yo lo que tengo entendido es que, por ejemplo... No era competitivo, pero era como que todos...
2: No, todos sabemos en el fondo que es competitivo.
0: Claro. Claro, no hay un ganador, porque ahora ya no hay esa competencia donde ganan.
1: Ya tenemos la foto, ¿no?
0: Ah, ¿ya está la foto?
1: Sí, amigo.
0: Ah, bien. Perdón.
1: Mañana se envía.
0: Perdón. Entonces,
2: nadie
0: es como
2: que...
0: Nadie
2: sabe qué va a pasar mañana.
0: Ahí está el señor Amaru González, que hoy la mamá, prima, hermana de Kiko, se levantó a las 6 de la mañana... Para hacerle ese peinado con, no sé, esos cositos que se compran ahora.
2: Limpia pipa.
0: Ese, ¿cómo se llama?
2: Limpia pipa.
0: Limpia pipa. Sí. Y aerosol y también le ha hecho como
2: gomillitas.
0: Una vincha. Gomillitas. Y una vincha con dos ojos. Todo es generado por la madre. No es que compró la vincha así.
2: ¿Se supone que es una rana?
0: No, ojos locos.
2: Ah, ojos locos.
0: Okay. Ojos locos.
2: Si hubiesen usado un solo ojo... Entraba como piña, como Mike Wazowski.
0: Claro. Bueno, el niño ha ido y él dice que llega a la escuela y le dice, señor, no haga competencia porque claramente yo soy el mejor.
2: ¡Para!
0: Entonces, desde ahí, no, Amaru, todo es tan lindo. Mira a tus compañeras.
2: No,
0: señor,
2: no tenía nada.
0: No,
2: los
0: como para esto.
2: Con esa pantomima.
0: Entonces él sale.
1: Yo estoy dragueada. A diferencia de todas
2: fue estas. Dragueada. Amaru González fue dragueado al colegio esta mañana.
0: Sí, totalmente. Y cuando sale a las 12, me dice, papi, viene, la saluda la seño. Viene con papá y la abraza ese momento fantasma de los dos. ¿Viste que nos abrazamos y nos besamos?
2: Para que me abraces si nosotros no nos hablamos.
0: Claro,
1: no nos bancamos.

0: Los arianos no son fieles.
1: No, no hay arianos fieles. O sea, lo siento mucho, pero les cuesta mucho. Les cuesta mucho. El varón ariano es muy, muy chinitero.
0: Y la mujer carnera.
1: La mujer es un poco carnera.
0: Conozco varias arianas que son carneras.
1: Es canera, pero psicópata.
0: Sí, sí,
2: bueno, y por otro lado yo también tengo a la Emma que va a la secundaria y ellos también tienen de lunes al viernes así un montón. Eso sí son quien gana.
1: Ellos también tienen.
2: Sí, ellos tienen por día, pero ellos tienen por puntos y el que mayor punto tiene gana, no sé qué ganará el viernes. Ella
1: una
2: ganó.
1: Caja de chupetines.
2: Ella pateó penales el lunes, ha ganado, penales femeninos y ha ganado. Y ahora tiene que disfrazarse, creo que de cuchillo y tenedor, una cosa así. Y de Mujer Maravilla, he visto ahí que alquiló un disfraz. Porque hay como un desfile y después hay como el disfraz más random.
0: Bien. Necesito preguntar algo. El día de la primavera es el 21
2: de septiembre.
0: Che, bastante vivos son de empezar una semana antes.
1: Porque
0: con
1: no hay clases el viernes.
2: El lunes no hay clases. Porque es 21 de septiembre.
1: Se festeja el viernes.
0: Ok.
2: O sea,
0: okay.
2: Las seños arrancan
0: el lunes maña, previo. Se dan maña.
1: A una fiesta. Se da maña, negra.
2: Party.
1: Sí, lo habré hecho yo. Yo lo hacía la semana de la película. Va, la semana del estudiante. Y también era, un día vemos película. Ponía una de 2 horas, ¿sabes qué? Descargaba una pirateada de Moana. Chao. Les ponía a los pendejos, total, 2 horas. 2 horas no. Tienen que estar en la escuela. Chao, no.
0: 2 horas de película.
1: El tercer día era día de títeres.
0: Claro. Entonces, 3 horas de títeres.
1: 3 horas de títeres, juego en patio, comida y se van. Claro. Después el otro día era día de sombreros locos. Bueno, prepárense los sombreros, estén ahí un rato. Hacemos el desfile. Claro. Haga una pasada. Va de nuevo la otra pasada, Maru. Otra pasada más, Amaru. ¿Tenemos tiempo? Otra pasada más de los 27, chicos. Y ya, claro, eran 100 chicos. Imagínate que en una pasada metías una
2: Mariano,
1: hora.
2: Changuito, ya.
1: En 3 pasadas, si es 3 horas, ya está. Listo, 100. Vengan a comer. Hay que comer apurado porque no tenemos más tiempo.
2: Claro.
1: A comer rapidito, bendecimos la mesa, pum, listo, chao, a la casa. Nos vimos.
2: Amaru, por ejemplo, tenía mañana picnic saludable.
0: Yeah.
1: Y el viernes la fiestita, saludable. Porque la fiestita es el viernes, pero mañana es el picnic saludable.
0: Saludable, porque el viernes van a comer cagadas.
2: No, pero escuchen esto. Mañana tenía el viernes, el jueves picnic saludable y el viernes, no me acuerdo qué.
1: La fiestita ya.
2: La seña hoy a la salida nos informa que jueves y viernes, tercero de no va porque ella presenta licencia el jueves. Y el viernes tiene un curso, no sé qué.
0: O sí, sea que los chiquitos se van a perder la fiesta porque ella no va.
2: La fiesta es el 23 de septiembre. A todo, porque eso es lo que tiene normal también. Mete joda a todo culo en el Zoom. DJ, los da.
0: Ay, necesito ir a ver
2: el
0: eso.
2: El 23 de diciembre es la fiesta de la primaria en la normal. O sea que Amaru vuelve a clases recién el martes que viene. Y el miércoles tiene jodita.
0: O sea, que viva la Pepa.
2: Ay, la gente de la madre. Quiere el consejo, lo más del consejo de educación, quiere. A preguntar.
0: Pero bueno. Que esa mujer no ha tenido.
1: Ahí dice la... Sí.
0: No ha tenido época de primavera. En la época de la primavera era lo más lindo en el colegio, chico.
1: Claro. No, tristísimo.
2: Ahí defienden a los arianos, ¿eh?
1: Sí, para mí. No defienden. Para mí, las mujeres arianas son más chiniteras que los varones aries. Pasa que yo no quiero mandarlas al frente, que ustedes son bastante
0: cuarteadoras.
1: Estamos en una época. Yo sé hasta dónde cuidar el signo.
0: Y encima ponen, che, mi ex ariano fue muy fiel. Y abajo le retrucan ahí, pero por algo es tu ex.
2: No.
0: Y ella lo dejé yo.
2: Bien, no va a perder nada.
0: Jimena, no seas viva, ¿eh?
2: Claro, no.
1: Es que el ariano no es ruidoso para meterte los cuernos.
0: Sigiloso es.
1: Es sigiloso y es sigilosa perfecto. Es obsesivo,
0: pasar.
1: Aparte.
0: Sigilosa al pasar. Seguila.

0: Escuchamos.
1: Yo me acuerdo la última fiesta del primavera que yo he compartido con vos, amiga, que ha sido en tercero, porque ya en cuarto no me han recibido en el colegio, que ha sido... Sí, no me han recibido, pero yo he pasado sin materias. Pregúntale a la gorda.
2: No, mi amiga no tenía materias, nada más que no las recibían, le tenían de
0: un poquito de conducta

0: rara.
1: No, tenía... Era atrevidita, era atrevidita.
2: Boquita sucia.
1: Boca sucia. No, y me acuerdo que esta última era como habían hecho... Cada curso tenía una temática y teníamos que decorar. ¿Te acuerdas que nos me tocó flúor?
0: Sí.
1: Yo estaba empezado que yo quería los tubos fluorescentes azules, la luz
0: ¿qué
1: negra?
0: Pesada con los tubos fluorescentes
1: azules. Y ninguno quería
0: azules.
1: Poner plata. Entonces, como yo, mente tiburón, soy viva...
0: Ahí va.
1: He comprado papel celofán negro y
0: claro.
1: He forrado los tubos.
0: Bien, bien.
1: Y hemos decorado todo con cosas flúor, el curso y se brillaba.
2: ¿Cómo ha hecho gastar en cartulinas todo? Porque iba a decorar claro. Bien. No íbamos a decorar a lo que me importa.
3: ¿A lo tontero no?
2: No, van a decorar a lo que me importa. Entonces, ha hecho toda la decoración. Obviamente, los profesores entraban a nuestro curso y era, no vamos a dar clases porque estamos decorando. Está pesada.
1: Fuera.
2: Bien. No, pero tienen que hacer... No,
1: no tenemos que ganar.
2: Tenemos que ganar, no. Tenemos que decorar. Y le daban el
1: aval.
2: El permiso, le daban el aval, chica, para que...
1: Bueno, y hemos ganado, Ner.
0: Hemos ganado.
1: Merecíamos.
2: Sí, bien. Sí. Después vienen esos cursos fieros que lo hacen recargado. Y los docentes no sé qué ven, que dicen, no, este también está lindo, compite. No, compite. Es ordinario, tiene mil cosas puestas.
3: A ver, yo creo que los docentes tienen favoritismo por hijos de amigos en otros grados, ese tipo de cosas. Sí,
2: yo te voy a contar una cosa, amigo. Perdón.
1: No, por favor, amiga.
2: Yo te voy a contar una cosa. Yo tengo mi hijo en casa.
3: No.
1: Mateito.
2: Que me está meta rompe las bolas con que tengo que comprarle cosas. Tengo que cocinar, pensar lo que voy a hacer después, ver qué onda con mi marido, porque creo que me está haciendo acá, me está cuarteando.
3: Claro.
2: Entonces.
1: Con el amigo encima.
2: Mira, si yo, docente, voy a llegar y me voy a poner mal porque han decorado con CDs uno y lo otro han decorado flúor.
3: Claro.
2: Les chupa un huevo al docente, el alumno. Claro. Eso. Es como.
1: Estás rompiendo la ilusión de los estudiantes.
2: Es que pasa que eso se escucha mucho en padres, como no, tienen por el favorito. Puede ser que vos seas hijo de, pero te juro por Dios, yo me ha pasado de tener hijos de, nos chupa tanto un huevo.
1: Que seas
2: hijo
1: de.
2: Tenía una que trabajaba en el consejo, mira, y literal, ni sabía el nombre, no sabía ni cómo se llamaba.
3: Y otro mensaje.
2: Obviamente que cuando venía la madre me decía, profe, ¿qué tal lo ve? Yo... ¡Sí! ¡Divina!
1: ¡Una luz!
2: ¡La amo! ¡Es una luz! ¡Es una luz! ¡La amo! ¡La amo de toda la vida! ¡Malena! ¡Sí, Malena! ¡Malena! ¡Malena!
1: ¡Malu!
2: ¡Le digo Malu yo! ¡Mi Malu! Yo cuando le digo Malu, ya se enloquece cuando me ve.
3: ¡Claro!
2: ¡Claro! ¡No, gorda! ¡No tenemos idea de ni
3: dos detalles como para sellar el tema escuela-padres.
1: Sí.
3: Sí, la maestra hace un grupo de WhatsApp oficial donde informa. Y los padres... generan un grupo de WhatsApp aparte, no le cuenten a la maestra lo que se habla en el grupo de padres.
2: Pero eso es imposible.
1: Puterío.
3: No le cuentes. Si no te van a, no le van a poner sobresaliente al chico porque vos le vas a contar lo que hablan los padres en el grupo.
2: Eso es imposible, amigo, porque existe la gran necesidad de alguno de los padres de caerle bien a los docentes.
3: Pero se masacran por caerle bien.
2: Obvio, amigo. Pero amiga, y a mí me regalaban cada cosa. Yo he extrañado el día del maestro y del profesor de inglés porque a mí me regalaban de todo. De todo. Me regalaban
3: bueno, pero
2: padres.
3: Ahí está bien. Ponele, es como que normal, digamos.
2: Y
3: está bien.
2: Hay algunas que son re densas, que le mandan mensajes por privado, que le charlan. No, profe, que yo estaba afuera en la vereda y yo escucho cómo hablan mal de usted. Hablan todo mal de usted. ¿Cómo la critican? Hay una que tiene... Ahí no sé qué le pasa y le critican todo. Lo que usted da la nota.
3: ¿Es el que conduce el programa? ¿Es el que conduce el programa?
2: Es un desastre. Sí, gatero. Ese viejo gato. Cuando se le acerque... Y usted va a ver porque él viene con una mala afeita o viene a veces. Cuando él llega mal afeitado es porque le quiere levantar.
1: ¿Sí?
2: Le
1: sí,
2: quiere
1: sí.
2: tocar la cola.
1: ¡No!
2: Sí. Aléjese. Aléjese. Entonces vos, maestra, ves un padre que de la nada viene mal afeitado como Augusto, sales corriendo.
3: Claro.
2: Sales espantada.
1: Piltrafa. No.
2: Piensas que te va en lo... ¡No! Claro, llama a la policía, lo denuncias.
3: Señor, no he tenido tiempo, señor, me afeito como podía.
2: Pero siempre hay una que... Y cuando obviamente vos le dices... usted, mamá, siempre, porque yo ya estoy muy, tengo muy chipeado el usted, cómo está usted, todo ese psicópata ya.
3: Sí, yo también.
2: Yo tendría que sacármelo ya eso de la cabeza, pero usted, mamá, tiene mucha razón. Gracias por ayudar. Ese gracias para el padre, hace de cuenta que le ando 300 premios. Parece que le ando 15 laburos, no sé
3: claro,
2: qué.
3: Claro, hoy
2: no,
3: salían.
2: No, no, no.
3: Hoy salían de la vida. Tal
1: vez ahora que yo tenga mi hijo, que tiene la madre de la compañerita que se lleva y trae, le enseño a mi hijo que lo muela.
3: Es que nunca te vas a enterar cuál es la que lleva y trae, amigo.
2: No te enteras. Son calladas. Son topos callados que están escondidos en la escuela.
3: Hoy cuando salió la maestra, porque salen a la vereda con los chicos y ahí lo entregan, digamos, a la primer, segundo y tercer grado. Estaban algunos padres ahí, salen ellos de la mano con los chicos vienen cantando tercero. Y salta uno de aquí, ahí viene la mejor maestra de la escuela. Sí. Yo lo miraba y decía, Shay, 50 años tiene, amigo.
2: No, bueno, si es papá, ¿es puede serio? Que le esté escribiendo. Ah, no, pero es vieja, que no.
3: No.
2: Ay, esa no, esa, ah, el chiquito está ah, como comprometido.
3: Termina
2: el
3: año,
2: no,
3: amiga.
2: Alto, es una profe adulta.
1: Vos callate si vos no quieres tirar en esto, pero acabas de tirar tela para cortar en la mesa.
3: Yo hablo genérico.
1: El papá.
2: Quedará.
1: No, has contado hoy en el colegio de Amaru. No te hagas aquí, no vuelvas a hacer
3: tal genérico.
1: De ahí,
3: para, ya, escucha.
1: De aquí en adelante quédate callado, no opines.
2: Ahí está, en esta no,
1: en
2: no,
1: esta no, porque con esta te cancelan.
2: A Maru lo van a cancelar.
1: Escúchame, el papá que ha gritado esto era papá o mamá. Varón.
3: Papá.
1: Bien. Edad aprox.
3: Y 49, 50.
2: 40
3: tenía.
2: Y pico te voy a decir.
1: Y la maestra edad aprox.
2: Y tiene que estar entre los 50.
3: No, más, me parece más. 60.
2: Ah, no, ya está para jubilar, entonces. 60 para abajo, amiga. Después se jubilan los 60.
3: Sí, ahí. Ahí
2: o le está peleando el ANSES. No le diga porque le va a caer el ANSES. Le van a hacer jubilar obligadamente. Y esa debe estar haciéndose la boluda para no jubilarse. Y para seguir cobrando porque después le van a hacer recorte.
3: Para mí tiene más de 55. O si no, bueno, enseñó un montón. Oh,
2: yeah. Enseñó
3: tiene muchos años de docencia.
2: Se la ve recapacitada por eso. Genil copada se la ve por eso.
3: Pero sí, creo
2: no
3: que
2: lo
3: tiene
2: desaprueba
3: más.
2: No, pero le has dicho vieja, le has dicho pesada. Le has dicho que armó grupo. No. O sea, le dices que quién mierda le está diciendo cosas. O sea, me parece que ahí estás metiéndote un vergel vos.
3: No.
2: Amiga, vos, ¿qué tienes para decir con respecto a esto?
1: No, para mí que se la quiere levantar.
2: Pasa que, bueno, la levantada va con la profe joven. La
1: no,
2: levantada
1: amiga,
2: con la profe
1: no, chiquita.
2: Si no, después está el padre lindo o el
1: Chiso
2: padre copado.
1: Chiso 22, me vas a decir vos que nunca en la vida te llegó un chamuyo o un mensaje de un viejo de 50 y pico de años.
3: Pará, pero tampoco es viejo de 50 y pico.
1: No. 50 años para nosotros es vieja.
2: Pero
1: viejo.
2: Yo no te voy a hablar de lo que me llega a mí en el trabajo.
1: No, obvio que no, pero no nos
3: yo,
1: hagamos.
3: A favor de la
1: 22. Cara que te ayuda.
3: A favor de la 22, ella era docente de jardín. Ahí es peor, me parece.
2: No, ahí era peor, los padres.
3: Me da la impresión. Ahí era peor.
2: Chicos, yo no les puedo explicar lo que es ser profe de jardín. A ver, esto es una realidad que existe, no voy a negar.
3: Ojo, gorda, no
2: voy
3: a negar. Pisar, ¿no?
2: No, me chupo un huevo, ya no agarro la cosa hace un montón que no enseño.
1: Y no tengo intención.
2: No tengo intenciones de volver. Claramente no tengo intenciones de volver, prefiero vender pizza.
1: Y si
2: chico.
1: Vuelve va a ser un éxito, ¿no?
2: Y si vuelvo voy a volver con los tacones de punta, vuelvo con todas las hechas de atrás.
3: Arcoiris School.
2: No, claro, vuelvo como maestra jardinera, no vuelvo como otra cosa. Pero... En este momento que nosotros estamos ahora, los papás son jóvenes. Vos tienes papás de 20, 25 años, 24, 29 años, 30 años. Más de 30 no puede tener un papá de jardín.
3: Claro.
2: ¿Entiendes? Si tiene más de 30, bueno, tiene una familia de otra forma, no sé. Salvo que venga papá viejo y ahí ya sabemos qué es.
3: Yo he sido papá de más de 30.
2: Sí, ahí sabemos que puede ser sugar daddy o errores de cuántico.
3: Errores, claramente.
2: Errores cuánticos.
3: En mi caso, sí, un error cuántico,
1: ¿ustedes
3: claramente
1: consideran que han nacido de una reconciliación?
2: No, jamás, mira, no yo sé. He sido re deseada.
1: ¿Ha sido deseada?
2: Amiga, yo he sido... Yo tenía esta velita para la madre anunciada coqueta y para nacer.
1: ¿Vos? ¿Vos qué opinas?
3: Paso.
1: ¿Pasa?
3: Creo que he sido deseado.
2: Siguiente palabra.
3: Pero hasta que nacido. No lo sé. Yo creo que he sido deseado.
1: Yo soy buscado. Yo soy hijo de cuarteada.
3: Yo he sido 5 años y... ¡Oh! ¡No!
2: ¡Ey! ¡Ey, boluda! ¡No!
3: ¡No, boluda!
2: ¡Boluda, no!
3: ¡No!
2: No sé si reírme por
4: ponerme no, bien,
5: tenemos que recibir la noticia. No sé qué hacer.
1: Ah, pero sí,
4: programa ya emitido.

0: ya emitido. 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
1: Pero si yo, que soy el damnificado, me estoy riendo. Fíjense.
2: No, pero vamos a creer cuando nos llevamos de algo y después la caguemos con vos.
3: No, te lo imagino tu papi haciendo un bocado de tortilla y...
2: No, ya no se ahogan con nada ese tipo. Así. Hoy en día ya no se ahogan con nada esta gente.
3: No, hay un montón.
2: Pero hay papás lindos. Hay papás qué lindos. Hay papás qué lindos. Hay papás
1: muy lindos. Mira, nuestro querido Benji Guzmán. Cuando la chiquita vaya al jardín, él va a tener 26 años.
2: Lo levanto, no tengo drama. No, me lo levanto. No tengo drama, yo me lo levanto, Benji. No tengo drama, yo ya lo miré.
1: ¿Cómo se llama la bebé de Benji? La Faustina.
2: Faustina.
1: Mira
2: Faustina.
1: Cuando la tengas a la Fausti de alumna.
2: Obvio, el papá va a tener reunión de padres todos los días.
4: ¿Y sabe qué he notado yo? Que tengo a la Emma en secundaria y a Amaro en primaria.
1: Sí.
4: Que las dos... Uy, para aquí... Uy, no, amigo.
1: Busca las palabras, amigo. Organiza y larga.
4: Dale. Lo que quiero decir es que en la secundaria hay muchas más profes y profe, varón y mujer, más jóvenes que maestras en la primaria.
1: Bien.
4: ¿Se entiende?
1: Sí.
4: Es como que en la primaria son más grandes de edad las maestras, en cambio en la secundaria las profes son como más jóvenes, digamos.
1: Porque yo siento que la mayoría de los jóvenes estudian un profesorado para especial, o sea, se especializan como profe de historia, profe de geografía, profe de matemática, profe del espacio curricular que sea, a diferencia de las de aula, las de grado. Para mí las maestras de primaria son menos, digamos, son una minoría. No sé vos qué opinas, me dirás vos que estás ahí.
4: Vos que sos docente.
2: Como que las maestras de grado son menos que los profes.
1: Son menos los que eligen ser de grado y más los que eligen ser de colegio secundario. A eso voy.
2: Ah, no, en realidad es como cuando vos crees que hay más tierra que agua y en realidad hay más agua.
1: Sí.
2: Es al revés. Hay más maestras que profesores. Pero nada más que parece para uno como a simple vista.
1: Pero no suele haber como maestras de grado jovencitas, eso es lo que estamos hablando como de un rango de edad.
2: Maestras de grado jovencitas no hay, ¿sabes por qué? Porque la maestra de grado solamente queda en el grado.
1: Claro.
2: En cambio el profesor puede optar por primaria, secundaria, terciario, entonces como que
1: Rota.
2: Yo joven entro en un jardín.
1: Claro.
2: Ya he cumplido 2-3 años y consigo otro ahorita, me voy a la mierda del jardín, voy, entra otro joven.
1: Claro.
2: Yo he conseguido otras cositas más, me voy para la secundaria. En cuanto más grandes son, menos reniegas a veces también.
1: Claro.
2: Esto es un error garrafal, porque en realidad sí se reniegan todos los años. Pero vos apuntas a estar lejos. En realidad sí puedes estar lejos de la educación, mejor.
4: No.
2: Como docente,
1: pues
2: apuntas a preceptor, ¿entiendes? En cuanto más.
1: Che, pero ¿no crees que el preceptor reniega más?
2: En cambio, no.
4: No. El preceptor copado es el amigo.
2: No,
4: es el amigo conciliador de los pibardos.
2: Vos como docente.
1: Sí, de los pibardos, pero minuto, después.
2: Vos como docente, desde el minuto cero que empieza la escuela.
1: Desde la práctica reniegas.
2: Desde
1: ya.
2: El minuto cero que empieza la hora de la escuela. Desde que son las 7:45 que vos estás ahí, ese es tu único, esos 7 que vos llegas a 7:20 que tomas un mate cocido y algo. Después ya se acabó
1: tu paz.
2: Amigo. No hay paz hasta las 12:30 que se van. No hay un segundo de paz porque vos convives con los niños. En cambio, la profesora no convive con los niños. Jamás va a entender lo que es el aula puntual. Toda la hora, 24-7, te sientes 24-7 ahí.
4: Imagínate que en nuestra época, por lo menos cuando yo iba a la secundaria, teníamos a Oro Fino que nos hacía escupir el chicle en el tacho de basura antes de entrar al aula. Y ahora los pibardos te llevan la cosita con el mate, el cafecito, se arman unas tostaditas mientras hacen en clase. Otra movida, ¿entiendes? El docente se banca todo. Porque hay como una libertad que está de todo dentro de las reglas copadas actuales, ¿entiendes?
2: Sí, ahora hasta las palabras tienes que controlar, amiga.
1: He visto que está muy de moda esto de que los jóvenes lleven el mate al colegio, ¿no? No puedo creer.
4: Escuchala, Cecilia, el otro día. Escuchá. ¿Quién toma mate con vos en la escuela? Bueno, dice... Bueno, listo. La semana que viene que lleve ese yerba. Dejá de llevarme la yerba a mí todos los semanas.
2: Ay, la chiquita, claro. Le están ayunando la carrera.
4: No, pero le mete un kilo de yerba todos los días.
2: Cecilia.
1: Che, estos son...
4: Lleva ahí a todo el curso. 30 son. Pongan entre cada uno. Hispadores
2: de asado son estos. Hispadores de asado. Porque seguro el que lleva el mate debe ser lindo, gorda. Y ella debe ser llevar la yerba para que tomen ellos el mate.
4: No, ella lleva todo.
2: Son tan de miércoles que no la dejan. Le están ayunando.
1: Padre fiero.
2: La voz te va a decir, no lleva.

0: estar que le llevas a Lindo la yerba.
1: A Maru lleva té, boludo.
2: Yo, bueno, empecé a comprar yerbas de kilo porque yo voy a llevar yerba al colegio.
1: A Maru lleva, papi, debe llevar té.
0: Bueno, pero Amaru es un caso especial ya con ese chico.
1: ¿En qué lleva té? Él tiene el vaso de la marca, del termo.
2: O se lleva en su vaso.
1: En su vaso térmico.
2: Bueno, pero Amaru es un caso especial, amigo. Amaru es uno en un millón.
0: Sí, es un niño viejito.
2: Te aseguro que en el recreo debe estar en la sala de profesores él tomando.
0: Es que él.
1: Falta que me pida.
0: Es cuando toca el
1: con palta, boludo.
0: Entra con el dedo ya, porque ya tiene registro de la huella. Y pasa a los docentes a charlar el día de hoy. No, ¿cómo les ha ido?
1: Es fácil.
0: Debe controlar las que faltan, debe controlar la asistencia, porque él ya maneja planicia, no te olvides, negra.
1: A veces. Entiendo por qué toman licencia los docentes también, ¿no?
0: Sí, amiga, yo despido.
1: Lidiar con 30 Amarus todos los días. Y yo también pediría por lo menos un viernesito por semana. Me entería.
2: Bueno, explícale eso a tu mujercita, entonces.
0: Y no te olvides que hay maestras que hacen doble turno. 4 en la normal y después va a pasar a otras 4 horitas en otro lado, ¿me entiendes?
1: Pero ese es el problema de ella, diría.
0: Son horas cátedra. No, cálmate, Sánchez. Entonces, pasan a otros laditos, ¿eh?
1: Claro.
0: No hay paz para los malos chizos. ¿Qué?
2: Que no hay paz para los malos.
0: Ah, no hay paz para los malos. No, no
1: hay paz.
2: Claro, no. O sea, ella le ha querido hablar al hechizo. Por eso puso hechizo al final del mensaje.
1: Bien, escuchen, antes de ir a la pausa.
2: Sí.
1: Vamos a contarle algo a la gente.
0: ¿Qué ha pasado ahora?
2: ¿Por qué siempre decimos
0: Porque nos asustamos?
1: Porque siempre son malas noticias, amigo. Siempre cuando te dicen, vení, te tengo que decir algo, es malo.
2: Pasa, no te voy a pegar.
1: Pasa, no te voy a hacer nada. Pero en realidad esto no es malo, en realidad quizás nos va a tocar un poquitito el corazón. No sé si tanto a vos ni a la producción, porque ustedes son como de esta nueva camada, pero nosotros tenemos un padrino, este programa tiene un padrino, este programa ha sido apadrinado hace muchos años.
0: El primer programa, amigo.
1: Por el enorme Huguito Flores, amigo al que extraño todos mis días.
0: Qué locura,
1: Y él ha sido el primer artista en vivo en Mamma Mía.
0: Sí.
2: Qué locura.
1: Y en vivo él ha dicho, yo voy a ser el padrino de este programa. Y después venía cuando quería, o sea, le antojaba el huevo, él venía sin músico, con músico, así. O sea, él hacía lo que quería.
2: Él era de la casa.
1: Él era de la casa.
0: Luz,
1: este domingo se cumplen, o se conmemora, no sé cómo se dice, 3 años de su fallecimiento.
2: Sí.
1: Nuestro querido y adorado Huguito Flores. Y el viernes, aquí lo vamos a homenajear como se corresponde, amigo.
2: Bien.
1: Este viernes, sus músicos. Este viernes, Piri. Este viernes, el Super de Huguito, señoras y señores. ¡Oh! Mamma Mía. Banda completa para cerrar la semana, homenajearlo al enano como corresponde. ¿Vienen de estar en un poco de ruido esta semana?
0: De estar hace poquito, sí. Muchas emociones, amigo, muchas emociones.
1: Tremendo.
0: Yo creo que ese viernes va a estar,
2: fuerte, ¿eh?
0: Movidito.
1: Tremendo, tremendo. Un homenaje con todas sus canciones, contando cositas de él. ¿Qué extrañamos?
2: Ay,
1: mirá, vas
2: a poner piel de gallina, boludo.
1: De una persona hermosa a la cual amo con toda mi alma y extraño un montón. ¿Te imaginas lo que hubiera sido un poco de ruido con Huguito Flores, por ejemplo?
0: No, una locura, una locura. Estábamos invitados antes de un poco de ruido nosotros a un gran show.
1: No adelante, pues lo vamos a contar el viernes.
0: No, hay muchas cosas.
1: Hay cosas que
0: han
1: pasado con Huguito y nosotros con Huguito, que bueno, han quedado totalmente pendientes, lo vamos a contar el viernes. Teníamos una relación increíble nosotros con el enano y bueno, creo que la mejor forma de homenajearlo es, le quiero agradecer a Piri, que es su mano, era su como su hijo, el que tocaba el acordeón, decía Huguito, y él es hoy el que se ha quedado con la banda y los changos andan tocando y la verdad que la rompen.
0: Mijito,
1: vienen de estar en un poco de ruido.
0: Lo hemos visto.
1: Exacto, la semana pasada en esto, en la juntada también, que la han destrozado, iban a estar este viernes con nosotros, porque ellos, y lo voy a contar porque sé que también está en redes sociales, ellos eligen la bicicleteada del nuevo diario para homenajear en vivo a Huguito Flores.
2: ¡Vamos!
1: Ellos van a cerrar la bicicleteada el sábado y el viernes van a estar aquí en un programa especial impresionante, así que el viernes mírenlo porque va a estar muy lindo, muy emotivo. Y todos los temas, estos, escucha. Ahí. Vamos a la pausa, dale, ya venimos.

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0: Santiago del Estero, la temperatura en este preciso momento, señores y señores, es de 27 grados.
1: Lárgate despacio, primavera.
0: No, se están yendo de boca.
1: Me parece que mentira. Te está mintiendo, ¿no?
0: 21 grados le voy a poner yo.
2: Pero ha sido 27 grados lindos, porque no se ha sentido tanto el calor.
0: Sí.
2: ¿Entienden?
0: Sí,
1: sí. Ahora, escucha, lo que yo quiero decirte es... ¿Llamar a Nancy Urquiza?
0: ¿Para qué? Pregúntale.
1: ¿Has visto que ella a la mañana dice con exactitud y te dice... ¿Qué ropa tienes que usar y todo?
0: No sabía, no sabía.
1: Claro.
0: No me había acordado de eso, mi íntima.
1: Ella te dice, ponete un suéter.
0: Escucha, quiero aprovechar en este momento para mandarle un saludo a la gente de... El Sin Volar Moreno. Mira, dice, hola, los escucho en Sin Volar Moreno, nuestro... muestra...
1: Bueno...
2: ¿Cómo?
0: Hola, los escucho. Perdón.
1: Bien, vamos.
0: Hola, los escucho en Sin Volar Moreno. Ahí nos muestra, perdón, ahí dice.
1: Claro.
0: Tomo unos mates con pan casero. Hoy en mi cumpleaños soy Patricia Pereira.
1: ¡Feliz cumpleaños, Patricia! El cielo pintó una nube.
0: Te quiero, Pato.
1: ¡Vamos, Pato!
0: Te quiero, Pato. Besos, Pato Pereira.
2: Avisa si festejo que llega las chicas.
1: Hasta Sin Volar Moreno, negra.
2: ¿Qué? Siempre hay un comedido que te va a llevar en el auto.
1: Claro, Pato.
0: Esas cosas son eternas, negra.
1: Patricia, la conductora y locutora de este programa, te va a decir en este momento el número de WhatsApp a donde tienes que mandar tu audio, voz, contando qué día hace la fiesta y obviamente qué haces y vamos a ir nosotros, claramente.
0: Obviamente, nos vas a mandar un mensajito de audio al 3854-965288. 3854-965288.
1: Che, escuchá.
0: Y quiero... tenemos audio también, ¿no?
1: Hay audio, perdón, pará, llamamos al audio de la gente.

0: oyente.
1: Ah, bueno.
0: Ahí que, no, le quiero mandar un saludo a Mara, che, que está ahí con Anita. Sí, está enfermo. Cosas de los viejitos del programa nos enferman un
2: seguido. Me encantan las cosas de viejo que dice, está con Anita.
0: Está con Anita, mamá.
2: Con Anita.
1: Ah, con Nanita.
2: Con Nanita. Está con Nanita.
1: La pronunciación de la N se me ha costado.
0: Está con Anita. Está en Camón, che. Si querés, Amara, que las chicas vayan a cuidarte...
1: 3854-965282. No.
0: ¿Hay audio?
1: Tenemos audio también de la gente. A ver, ¿qué nos dicen? Ah, los preparamos bien. Ahí está, ahí tenemos.
3: En vez de sentarme a tomar mate, voy a tener que sentarme a tomar una cerveza. No tenía motivos para tomar el fin de semana. Ahora tengo dos.
0: No,
2: el viernes.
0: Claro, el super juguito.
1: Nunca incentivando algo bueno, mamá mía.
2: Bueno, pero a ver, nosotros, a ver, recordémosle a la gente,
0: a ver,
2: cómo te explico y cómo te la dibujo, de que nosotros metemos las bandas los viernes, amiga.
0: Claro.
2: Nosotros inauguramos el fin de semana, abrimos,
1: ¡obvio!,
2: invitamos a la gente,
1: a la comunidad
2: de Mamá Mía y Radio LB11. A que viva el fin de semana.
0: Claro,
1: muy bien, me gusta, che. Vamos a ver si podemos entonarnos con la palabra del día de hoy.
0: No, che. ¿Entonarnos en qué sentido?
1: Entonarnos las estrofas de nuestro himno nacional.
0: Yo digo esto para

0: No, que se pone la mano
1: en el cuello,
0: homóplato.
2: En el homóplato.
0: Se pone la mano en el homóplato. El corazón lo tenía por acá en la boca, en el corazón.
2: Ahí, en el hombro.
0: Estás peor que mi mami. Mi mami, con el corazón en la boca me has dejado. Se ponía ahí, corazón. Doble corazón, negra. Doble corazón. Canta
1: mucho
0: argentino.
1: Amor.
0: Mucho amor.
1: Mucho amor.
0: Mucho amor.
1: Para dar.
0: Mucho, mucho. Mucho amor. Yo soy una argentinísima. Bueno.
1: Está. Me hace acordar que perdemos.
0: No podemos.
1: Que perdemos. Me hace acordar de España. ¿O no?
0: Que hemos perdido.
3: Sí, amigo. Hemos perdido con España, pero la Balubi que le ha entrado a Inglaterra no se la sacan hasta el 2050.
0: Consolar, te pareces chango,
1: pareces
0: carnero.
1: Tonto.
0: Pareces chango, carnero. Mi mami. No, mi novio no me hace acá. Ella sale y ustedes no tienen novio que labura como la mía.
1: Claro.
0: Porque la mía labura toda la noche.
1: Claro.
0: Y nosotros, Gordi. Dale, Gordi, dale, estás jugando fiero.
1: Claro.
0: Hoy la palabra tiene mucho que ver con, bueno, amiguis, con vos. Justo que estaba mi amigo, también le podría haber tocado.
1: No.
0: Pero bueno, hoy vamos a hablar de la adultez.
1: Bueno.
0: Aunque adultez no es solamente al viejo. Adultez es pasar...
3: No, adultez, no vejez, no confundamos.
0: Sí. Es pasar de un punto al otro. De pasar de decir, me compro 10 mil pesos de caramelo a me compro 2 caramelos y con los 9 mil pesos hago...
3: Un maple de huevo.
0: Un maple de huevo o a un guiso. ¿Entiendes? Eso también es adultez. Va por cualquier llama.
1: Tiene que tener un grado... La palabra tiene que tener un grado de maduración fuerte el ser humano.
3: Sí.
1: No sería mi caso en este sentido. Puedo seguir comprando los 10 pesos de caramelo.
3: 10 mil pesos
1: de caramelo.
3: Hoy en día... chicas, qué locura que ya no existan los billetes de 10, de 20, de 50. Y los de 100 están ahí, te digo, Los de 100 están ahí.
0: Por favor. Pero vamos a ir por partes, porque la adultez conlleva muchas cosas que pueden nos ha interpelado en algún momento, nos ha hecho sentir mal, nos ha hecho sentir bien. A ver, yo no sé si les habrá pasado a ustedes, pero yo me acuerdo que a los 17 o a los 16 años, había momentos en que me daba ganas de llorar y lloraba por ser grande, no quería ser grande.
2: Me
0: daba cuenta de cosas que tenía que hacer de grande y no me asustaba. O me ha pasado también unos 20, 25 años de caer en la cuestión de no quiero ser grande, quiero vivir con mis padres todavía, quiero dejar de pagar la luz, quiero dejar de pagar el gas. Eso es parte de la adultez y nadie te la avisa. Nadie viene en algún momento y te dice, Diego, acabas de ser adulto. Mañana apagas la luz. Y vos, pará,
1: abuela.
0: Abuela. ¿Qué pasa con eso, che? ¿Alguna vez se sintió mal o le pasó algo con la adultez?
1: Cuando estás con la adultez, hay una frase que nosotros, los viejitos de mi época, ya utilizamos cuando, por ahí, recuerdas algún tema o algún

0: Momento y vos dices, éramos tan felices y no nos dábamos cuenta. Y que quieres volver a esa edad un ratito, aunque sea, para disfrutarla de otra forma, porque era tan cotidiano en esa época que vos no te dabas cuenta. Uh-huh. La adultez, para mí, va de la mano con la palabra responsabilidad. En la época de secundaria, vos sos responsable.
1: Bueno, grandote, boludazo.
0: Pero no, bueno, deberías tener la responsabilidad. Vos en la adolescencia tienes un grado de responsabilidad, pero no tanta, digamos. Vos sabes que tu papi paga la boleta, que la escuela va a pagar tu mamá, que las zapatillas te las van a comprar, que si haces más o menos bien las cosas, vas a salir los fines de semana. Entonces vos la vives, amigo. Ya después, cuando ya depende de vos, yo creo que ahí nace un grado de adultez fuerte.
1: Ok. Allá Faceli, vos,
2: a mí la adultez me ha pegado de otra forma. Yo tengo, o sea, yo siento que al convertirme en adulto, digamos, he podido empatizar con mis padres y aprender a darle el valor a las cosas.
1: Ok, qué fuerte, como,
2: sí, es que sí, porque
1: conozco,
2: a ver,
1: varias de 50 y algo que todavía no logran empatizar con los padres.
2: No, bueno, pero a mí, por ejemplo,
1: siguen siendo caprichosas.
2: A mí, por ejemplo, me ha pasado, siento que también un poco va de la mano con cuando uno crece y, a ver, llega a esa edad en la que vos dices, bueno, los padres te dicen, o estudias o laburas. De vago aquí no vas a estar. Siento yo que en parte, a ver, yo no he querido estudiar, digamos. Al principio no he querido estudiar, he laburado. Después, en el pasar de los años, he decidido a estudiar una que otra cosa que necesitaba. Pero puntualmente me pasa que siento que el haberme convertido en un adulto me ha ayudado también como a empatizar y a ver la vida de otra forma, ¿no?
1: Sí.
2: Como, y a también como a entender a nuestros padres cuando el padre cuando tu papá te decía, vos no tienes idea lo que cuestan las cosas, o vos sabes lo que cuesta, no sé, tener tal cosa. Y siento que uno cuando es chico, a ver, tampoco está mal, porque uno es chico, ¿entiendes? No tienes esa conciencia de la vida, del día a día.
0: Te chupa un huevo.
2: Porque te chupa un huevo, pero porque también no es tu responsabilidad, ¿entiendes? O sea, no, a mí a los 16 años, creo que para ningún adolescente debería ser una responsabilidad a los 16, 15 años tener que estar pensando en si llegas a fin de mes, si tienes que pagar la luz. O sea, son ciclos de la vida, ¿no?
1: Claro, sí.
2: Pero sí, a mí la adultez me ha ayudado mucho a eso, como al valor de las cosas, digamos.
1: Amigo,
2: a cuidar y a valorar las cosas, no solo materiales. También creo que llega un momento en la vida en el que tenemos como un despertar de la conciencia que también te hace valorar, como vos dices, los momentos o situaciones que antes, cuando éramos chicos, vivíamos, que hoy quizás ya no las vivimos, porque quizás esa persona quizás esa persona ya no está, ¿entiendes? Entonces creo yo, o sea, para mí va a la adultez de la mano con el valor de las cosas, valor real de
0: bien,
2: las cosas.
0: Tengo varias consultas para ver si ustedes pueden sazonar mi intriga. La siguiente es: ¿adultez es igual a madurar?
1: No.
0: ¿Maduración? Vos puedes ser adulto y puedes ser
2: madurar
0: inmaduro.
2: ¿Así?
0: ¿No?
2: ¿Ah?
0: Vos puedes ser adulto y puedes ser
2: inmaduro.
1: Sí, obvio, pero por favor.
0: ¿Y qué es más importante? ¿Ser adulto o ser maduro?
1: Yo creo que son dos cosas totalmente distintas, porque la madurez tiene que ver con la conciencia que uno tiene, y la adultez con la edad, ¿me entiendes? Con la parte generacional,
2: sí,
1: ¿me entiendes?
2: Por
1: así decirlo. Hay algo de los que nos decían en los comentarios, es cuando te decían en tu cumple de 18, ya puedes ir preso y te das cuenta inconscientemente de que sos responsable de tus actos. Va, no sé si a alguno le ha pasado, pero sí, a los 18 te dicen, qué bueno, ya puedes ir preso.
0: Claro.
1: Y vos quedas como...
2: Qué bueno, Walter, ya puedes ir preso.
1: Walter Fuck quedas vos. O sea, ¿qué me está pasando?
2: ¿Qué puedo decir,
1: de esta situación? Claro. Algo que me dice aquí, como dice uno de los títulos, es: nadie me avisó que yo era el adulto. Llamen a alguien grande, dicen así, la típica frase de llamen a alguien grande. Y todos se dan vuelta y te miran a vos. Ahí quedas, uy, quieto. Claro. Yo no soy el grande. Se ha caído el chiquito, llamen a un adulto y te miran todos a vos. Y vos,
0: bueno, es que ahí sí.
1: No, pará. Vos capaz que hoy ya lo tienes como asumido, pero allá, por ejemplo, gorda, vos estás como... Ya la voy a llamar a mi mami, ahí viene.
0: Vos sabés que
2: todos conocemos esas vidas.
1: Claro, no, no, no, es que hay que salvarse, ¿me entiendes?
0: En mi caso, por ejemplo, yo creo que la adultez la he aprendido a manejar solo, rápido, joven. En una edad donde capaz no era tan adulto. Entonces, cuando he llegado a la edad de adultez, ya sabía más o menos cómo manejar la movida, ¿entiendes? Porque cuando, por ejemplo, yo me viví solo a los 17 años a otra provincia.
2: Sí.
0: Automáticamente sos un poco, empiezas a madurar, sí o sí, y creces en la adultez desde lo que piensas, desde lo que decides, desde cómo te vas a manejar, desde que si no te cagas de hambre porque te tienes que autoabastecer, un montón de cosas en donde la maduración va también de la mano con la adultez indirectamente a la edad. Entonces, cuando vos llegas a tu edad de adultez, que sería qué edad?
1: ¿21? Y la adultez ya creo que empieza a los 18, 19 años.
0: 18 años sería, vos ya te sientes recontra adulto.
1: Creo que eso es juventud y después adultez pasa a los 21 años. Algo así, no sé si está estipulado fuerte, fuerte, fuerte eso, pero sí hay una Walter Fack con eso.
0: Claro, me da a mí, por ejemplo, que la adultez te llega, por decirte, 24 años. Cuando yo ya he llegado a los 24 años, con 10 años viviendo solo, ya... Es como que la adultez te llega de otra forma.
2: Claro. Mira, aquí según ChatGPT, de cero, desde que naces hasta los 11 años, cuentas como niño. De los 12 hasta los 17 como adolescente.
1: Sí.
2: De los 18 a los 29 como joven. O sea, sos una joven todavía, adivina.
1: ¿Hasta
2: los 29, joven.
1: ¡Ay, sos joven!
0: ¡Qué joven!
2: Adulto desde los 30 hasta los 59 y de 60 en adelante, persona mayor.
1: Muda.
2: O sea, que son adultos, viejo.
0: El único adulto en esta mesa soy yo.
2: No, sí. yo tengo
1: Walter
2: 30.
1: Fack.
0: Ah, bien, dos.
1: Walter Fack está.
0: Walter Fack.
1: A mí me pasó una vez.
2: Chinitilla.
1: A mí me pasa. Me voy a aprovechar de esto. No, Marco. Obvio que soy che pendeja todavía, entonces voy a joder.
0: A presentar el documento para entrar al Chevoli, ¿eh?
1: Pero a mí me pasó una vez que me llaman por teléfono, llaman a casa, al fijo. Yo atiendo y me dice, hola, buenas, ¿qué tal? Lo llamamos de banco, no sé cuánto, y queremos darle una información que es importante. ¿Hay algún adulto? Y le digo, mi mamá no está.
0: No, era ayer.
1: Yo era ayer. Yo tenía 19 años, creo. Y me dice la señora, bueno, disculpe, ¿cuántos años tiene usted? Y yo, 19. Bueno, te la voy a dejar a vos la información, sos adulto, así que te puedes hacer responsable. Y yo... No me digas porque no me voy a acordar. Y ella, bueno, pero escucha, no, ya le hablo a mi mami, le digo así.
0: Lloraba.
1: No me dejes la información.
2: Me voy.
1: No, porque no me voy a acordar de esto. Y cuando le diga a mi mami, le voy a decir, mami, me va a pegar.
2: ¿Qué te han dicho?
0: ¿Cuánto? ¿Cómo no vas a prestar atención cuando te habla?
1: No, es que porque no.
2: Ella le estaba por avisar que le iban a embargar la casa y ella no quería tomar la info.
1: Obvio. Y ella no quería tomar la información. Obvio, pero mi amor. No. Entonces, ese es un momento muy crucial, gorda. La agenda que no termina. Turnos, compras y pendientes compiten por nuestra atención, dice. Debatir qué tarea chiquita postergamos tanto que termina teniendo su propia... No, aquí habla un poquito de las cosas que pasan a ser, que antes no era nuestra responsabilidad y hoy pasan a ser nuestra responsabilidad. Yo soy una persona que con la edad que tengo, yo hoy admito a todos y ante los argentinos, no sé ir al súper. No sé ir al súper, no me gusta ir a pagar boletas, no pago boletas. Tengo a alguien que me ayuda a pagar las boletas. Literal, les digo, yo tengo a alguien hasta el día de hoy, alguien que me ayuda y me da, literal me dice, Chizo, bueno, no sé, hoy, 500 mil pesos, ponele, de tal cosa, 600 mil de otra, 300 mil de otra. Y yo lo que hago es, pásame la lista, te transfiero. Y tac, tac, transfiero. Y eso es lo que hago yo hasta ahora. No he tomado la responsabilidad que vos me dices como vos, ponerle que capaz que alguno de ustedes llega, paga la boleta, sabe cómo pagar la luz, o va al súper, no puede ser.
0: Pero pará, ahí vos sí estás teniendo responsabilidad. Vos pagas quizás de una forma distinta a la que lo hace otro tipo de persona, pero sí estás cumpliendo con tu responsabilidad.
1: Pero, por ejemplo, mi mami hace todo, amigo. Nunca en la vida vas a escuchar que mi mami te diga, he mandado a alguien a pagar la boleta, o voy al súper, no sé ir al súper.
0: Bueno, a mí la Clidy me llama.

0: llama, me dice, termina. ¿Qué hace, vieja? Aquí estoy haciendo la cola para apagar la luz. Pero ponen el celular y ya.
1: Sí,
0: ya.
1: Hoy en día es más fácil.
0: Pero para esa generación.
2: Y el tiempo ella para apagar. Yo no, siento que pierdo el tiempo incluso.
0: Yo he aprendido a entender que para esa generación es un plan.
1: La cliente es jubilada.
0: Sí.
1: Claro,
0: es un plan.
1: Sí,
0: se levantan, se bañan,
2: amiga,
0: se visten.
2: Amiga, nosotras ni siendo jubiladas vamos a encontrar el tiempo para hacer 2 horas de cola.
0: Ya sé. Porque ya sos otra generación.
1: Pero porque nosotros ya tenemos incorporado el teléfono. Claro. Todo lo hacemos desde el teléfono,
2: sí,
1: ¿entiendes?
2: Pero claro, también hay una cuestión en el que no la sé hacer, amigo. Yo, por ejemplo, la otra, hace una tiempo.
1: Dale,
2: pasa que la mentira hasta que pienso, hasta que hago.
0: Habla pozo, adulta.
2: Acuérdese que esto es invento. Mentira. Pero a mí me ha pasado, porque quiero cambiar los.
0: La popular buena para nada.
2: A mí me ha pasado que quiero cambiar los detalles. Yo tenía una deuda problemática. Y yo tenía que hablar con el abogado y tenía que hablar con la gente para negociar. Vos negocias eso y no es que entras en crisis. Yo entro en crisis. Yo no podía afrontar eso. Yo sentía que era un problema para toda mi vida. Y mi mamá me decía, tranquila, llamaba por teléfono, ha negociado, ha hecho. Y ya está hecho la
1: cosa. ¿Tu mamá, o sea, te lo ha hecho?
2: Sí, mi mamá. O sea, era como, no sé hacerlas y no lo afronto tampoco. Que eso es parte de la adultez, que uno no afronta cosas que por ahí las tienes que afrontar, ¿me entiendes? También.
0: Bueno, a mí me pasa, por ejemplo, en mi pareja, que cuando se enferma alguno de los chicos, la María Cecilia se anula. Se anula.
2: Claro, ¿ves?
0: A Maru con 41 de fiebre, ella se anula. Y yo soy el que hago todo.
1: No, eso es viveza de tu mujer.
0: Hace la boluda.
1: Hace la boluda.
2: Bueno, a mí me pasa con mi mami. Yo puedo ir con...
0: Yo agarro al chico, hago lo que tengo que hacer, tengo que llamar, tranquilízate, lo grito, hay que llamar al médico, hay que ir al hospital, vamos al hospital. Yo,
2: claro.
0: Baja y accionas.
2: Claro, ya. No entra en una... Yo, por ejemplo, puedo ir con un tumor cerebral, prácticamente mi madre dice, sí, tumor cerebral, vamos a llevarlo al doctor tanto, el doctor tiene los números, los contactos, y yo...
0: Claro.
2: Pero y la plata y las cosas, o sea, tienen plata ya guardada por el médico, por ejemplo, que no sé tocar fondo, mira, no sé si tengo una emergencia en algún momento.
1: Algún culo.
2: Dios mediante, porque ella gastó todo en el boliche, total, solo se vive una vez.
1: Yo siempre pienso eso.
2: Boluda, pero no lo hacemos.
0: Pero no lo haces.
1: No, pero siempre pienso, digo, algún día me llego a enfermar, no tengo plata guardada para el médico. Bueno. Sí,
2: mi mami está pobre, pero lo mismo para el chiquito, para la atención.
1: En eso somos muy irresponsables.
2: Sí, boluda.
0: Sí, es otro formateo. Hay un grado más de responsabilidad porque nosotros somos una generación que quizás no pensamos lo malo que te puede llegar a pasar.
1: Tampoco me gustaría vivir todos los días pensando que me voy a enfermar y que guardo plata porque me voy a enfermar.
0: No, ese es el pensamiento nuestro. Está mal.
2: Uy, ahí nomás lo solucionas.
0: Está mal.
2: Ahí nomás le encuentras la vía. Claro.
1: Living the life. Living la vida loca.
0: ¿Para qué voy a guardar plata? Así voy a llamar la enfermedad, ya veo. Después si me enfermo... No, está mal, digamos.
1: Sí,
0: ahora,
1: obvio.
0: A mí me pasó el lunes a la tarde cuando el médico nos ha dicho tienes que llevarla a tu mujer a Córdoba mañana. Lunes 6 de la tarde. Y yo tenía 1.300 pesos en la cuenta.
1: Claro.
0: O Walter faltas o empiezas a trabajar y ver qué movida puedes hacer.
2: Hay que las Walter Fact.
1: Qué fantasía sexual tener una cuenta.
0: Claro, o sea, es un montón.
1: Copadita de ahorro.
0: Y ahí sí es donde vos dices. Yo me lo he dicho, amigo, no, de ahora en adelante me pasó esto, no me va a volver a pasar. De ahora en adelante
2: yo para esas
0: voy a guardar plata para la salud. Si me pasa algo hoy, no tengo. O sea, no guardamos, somos una generación de nosotros que
2: yo
0: no
2: para esas emergencias tendría guardadas varias nudes de algunos chongos.
0: Bien.
2: Y en ese momento que necesite de urgencia empiezo a amenazar a uno con, ta. Necesito 150,000.
0: Claro.
2: ¿Tenés? ¿No tenés?
1: Sale esta, de la sale. Luz foto.
2: Listo, necesito 300,000. ¿Tenés? ¿No tenés? Si no, sale a la luz esta foto. Claro. Y así, ir mandando, ya tengo mi cajita de ahorro para pagarme la presión de las lolas.
0: Es un golazo.
2: Así.
1: Bueno, pero eso no es muy emergencia. Las lolas no es emergencia. No
0: puede
1: haga.
0: Ser una emergencia. Depende cómo ser... lo mires. Depende cómo lo mires, gordo.
2: Hay muchos que me la piden de urgencia.
0: La
2: que
0: gran,
2: me las opere.
0: Claro, la gran rocha. ¿Para qué voy a guardar si después aumenta todo? Mejor gasto ahora. Dice.
2: No,
0: esa es buenísima.
2: Si no me han dicho que en dólar también puede ser, pero bueno, yo no le creo. Elijo no creer.

0: Yo no por quiero favor. Que me atiendan aquí. ¿Qué problema hay?
1: Que soy mujer, soy trans, ¿me estás discriminando?
2: No,
1: ¿por
2: no,
1: trans?
2: No,
0: así. No, ay, no, no me aprendo un live de TikTok. No, no.
1: Beso al Hospital de Independencia que me atienden re bien.
0: Las no, chicas del consultorio.
1: Sí, las hermosas. Chicas del consultorio. Escuchen, vamos con otro de adultos a también ver. Que les puede... Este le va a pesar a muchos.
2: Pará. Hasta ahora este programa es cero de adultez, ¿no?
0: No, bueno.
2: Vamos mal.
1: Va para atrás.
2: Vamos a ver cómo seguimos. Pero hasta ahora...
1: Vamos, Patrick. Hasta
2: ahora está complicado el
1: quiero
2: tema.
1: Quiero conocer la gente adulta también que tenemos en el chat. Si son adultos, no son adultos. Si guardan, no guardan.
2: ¿Cómo se dan cuenta quién empezó a ser adulto?
0: No
2: ¿cómo
0: van a querer decir después no ves cosas que los vayan a asaltar, negra, va.
1: La salud va y viene y lo importante es la plata. No, son de atrevido. Sí lo hemos dicho, negra.
0: Gasto todo y mañana no sé si me levanto.
1: Lo peor es que mañana te levantas.
2: Seca. Seca. Si a mí el 22 me decía, amigo, ¿por qué haces asado un martes? Y vos no sabes qué va a pasar el miércoles.
1: Y el miércoles vas a seguir vivo.
2: No, por la duda vamos a comer el asadito el martes.
1: No. Claro.
0: Qué mal que tenemos incorporado como el domingo es el día del asado. El tal día se hace esto. El sábado, se va al parque a tomar más. No, o sea...
2: Adulto es saber elegir entre el casado o el soltero.
1: No, esa es, esa es viva. De guasa no guasa.
2: Esa es
1: ¿hacia
2: viva?
1: Dónde llega? ¿Viva o no viva? Así. ¿Empresaria o no, no empresaria? No, visionaria. No,
0: ¿Qué tal está tu agüita caliente?
1: No.
0: ¿Fría?
1: No,
2: esto es tereré puro, hermano.
0: No, mira...
1: ¡Mates fieros! No les guarda, no les conserva nada. Hagan un buen canje, aunque
0: no,
1: sea.
0: No, pero yo he puesto a calentar la pava, he entrado al baño y cuando he salido estaba apagada. Digo, ¿ya ha parado?
1: ¿Walter Fack?
0: ¿Alguno me ha apagado la pava? No,
1: pasa que la pava... Escucha, yo te voy a decir, la pava, porque a ver, este parece...
2: Le falta administración.
1: Escucha, la pava, cuando calienta, queda caliente, le vuelven a poner agua... Tiene unos minutos de reposo y recién se prende.
2: Como vos.
1: Pero vos le presionas y se apaga. No.
2: Igual que la 22. Cuando se calienta, así. Tiene unos minutos de reposo y después se enciende.
1: Una de las cosas, y voy a pasar ahora sí a que nos vamos a dar cuenta de que somos adultos.
2: A ver.
1: Porque no, los lujos no eran estos lujos que nosotros esperábamos.
2: Ahí está.
1: Ser adulto tiene mucho que ver con eso. ¿Por qué? Porque vamos con la compra emocionante. Antes soñábamos, obviamente, con el iPhone, soñábamos con el reloj, la cuestión, la computadora. Hoy, como adultos, incluso nos sentimos bien hasta con una buena vajilla. Y ahí te das cuenta que sos vieja. Ahí te das cuenta que la adultez te ha llegado
2: una
1: con un
2: Pirex.
1: Buen detergente.
2: Una
1: que
2: Pirex.
1: Hace, claro, permitiéndote, dándote el lujo de comprar un detergente caro. Y dices vos, hoy lo llevo, pero lo voy a reusar cuando lave los platos.
2: Una madera nueva para la verdura, hermano.
1: Un tachito para la cocina nueva.
2: No ve la hora de tirar basura.
0: No ve la hora de cobrar el mes que viene para comprarme ollas.
1: Claro. ¡Ollas!
0: He visto un juego de ollas y sartén que no... Mirá, estoy... No veo la hora de ir a comprar ese juego de ollas y sartén.
2: Me di cuenta que estoy adulta cuando empecé a vivir sola y dejé de comprar ropa para salir todos los fines y empecé a invertir en gimnasio, skincare, tratamientos y médicos y comiditas saludables.
1: Ah, bueno, y en ollas.
2: Y en ollas.
1: Cuando uno se siente feliz con una olla,
0: con una
1: ya es viejo.
0: Sábana.
1: Va, ya está en la adultez.
0: Sábana, ¿cuál? Chica. No, sábana, claro. Toallón.
1: Ya estás en la adultez.
2: Escucha.
0: No compres repasador cada vez que voy al centro.
1: Es orgásmico comprar repasador, hermano.
2: Basta.
1: No veo la hora de secar los platos cuando llego a casa.
2: Sí,
1: para mí que no hay mejor cosa. Eso... no hay mejor droga que los vasos. El vaso es excitante, comprar vaso y cubierto. Y vaso y cubierto es fuego, negra.
2: Hermoso.
0: Mira, el otro día me he ido.
1: Es sensual. Toalla, negra. La toalla es un privilegio hermoso.
2: Gordo, el vaso nuevo ahí.
1: Porque
0: vaso.
1: Antes...
0: No.
1: Copas es una locura,
0: Copas no tengo que comprar copas.
2: Mira, adulto es que los impuestos y alquiler te soplan la nuca. Adulto es sentir que ya sabes por qué no puedes dormir.
1: Sí.
2: Sí, sí, sí, sí.
0: Juegas con 3, 8, 5, 4, 9, 6.

0: 5288, contanos para vos qué cosas son de adulto que te escuchamos aquí en Mamma Mía.
1: Sí, sí,
2: cuando
1: sí,
2: está la roja de la luz ahí, la ignoras. Y lo miras para
0: no
2: la
0: luz.
1: Eso no es tan adulto.
0: No haces contacto visual.
1: Escucha, entonces.
0: Mira, ahí la gente pone una picadita de tibarelo con unas copas nuevas.
2: Y un vino.
0: De vinito.
1: Ahí sos adulto, gorda. Ahí has pasado a ser adulto.
2: Ahí has ganado.
1: Has ganado.
2: Ahí has ganado la batalla.
1: Si vos estás pudiendo en algún momento sentarte con copas y una picada de tibarelo y en tu casa estás, ganaste. Ganaste como el mejor. Sí, sí, sí, sí. Son cosas que te generan y te dicen la adultez. Porque vos antes, ¿qué te preocupabas? Por tener para el finde.
2: Claro.
1: Tu claro. Única preocupación era tener para el finde y para poder salir al boliche, para comprar la pulsera VIP. Tu única preocupación era tener para el lomito.
3: Sí, es verdad.
1: Claro. Y ahora tu única preocupación es tener las ollas en el color como corresponde.
2: Sí. Aparece la coordinadora y dice, igual están re pobres, ustedes dan lástima.
0: No, ella tiene un complejo de que
2: vos sos grande y exitoso cuando tienes electrodomésticos caros, lavarropa, TV, freidora, licuadora, etcétera, etcétera. Y dejas de usar los de tu mami.
1: Eso es real, gorda. Pero esa genera ese engagement. Estamos en vivo, la estás matando la pobre conductora de BTV.
0: Pero ni hablar si tienes sillón, pone. Si te compras un juego de living, negra.
1: Eso creo que es ya adultez.
0: Nivel
1: Shea Emperador.
2: Proveedor del Estado.
1: No, amiga, pero eso es fuerte ya. Ese es un nivel que genera muchas cosas. A mí me ha pasado que yo he llorado, literal, y creo que esto ya es cosa de carnera boluda de la adultez. Yo he llorado cuando me entregué mi cama nueva. Yo he recibido.
2: No estaba acostumbrada a dormir bien, ¿entiendes?
1: Yo he recibido la cama. No, yo he llorado porque se me cruzó cosas por la cabeza como de, boluda, sos grande. Boluda, vos puedes comprártelo. Boluda, elegí lista 14. No, mentira, tiramos una cosa electoral. No, escucha, boluda, vos has crecido.
2: Claro.
1: Y yo me he sentado y empecé a llorar a mares. A mares, lloraba.
2: No había la hora que llegue la noche.
1: Le he mandado porque ahora se nos da como carneras que somos, en el grupo que tenemos de las cuatro, nos mandamos fotos de logros que hemos hecho. Voy a ser una vieja.
0: No, y encima no te mandan. Uy. Como amigas, miren mi nueva adquisición. Te mandan la foto de lo que se compró. Chao, perdedoras. Te ponen.
1: No, obvio. Sos ya adulto. Pasaste la adultez.
2: Cuando te compras ropa interior, vos, sin esperar que te regalen para cumpleaños, para que tu mamá todavía te siga regalando. También es un grado de adultez fuerte.
1: Bueno, yo creo que ahí da vuelta la manzana y es que cuando te compras cosas para vos sola, creo que te empieza a dar un poquito de culpa. Y cuando te empieza a dar un poquitito de culpa cosas, es porque sos adulto. También.
2: Bien. Mira, ahí dice, mi primer sillón compré con el IFE y banco lo que dice la 22. Lloré. Porque bueno, madre pendeja, todo lo poco que ganaba, no había chance que tenga diferencia al mes para juntar. Claro,
1: es que a vos... Te ha dolido, pero te ha dolido para un bien para vos. O sea, sos adulto.
0: Es que, chicos, vuelvo a lo que les he dicho hace un rato. Uno aprende el valor real de las cosas.
2: Claro.
0: Lo que cuesta tener las cosas. Lo que te cuesta. Por ejemplo, yo este mes he terminado de pagar mi heladera.
2: Tremendo.
0: ¿Sabes lo que ha sido para mí terminar de pagar mi heladera?
2: Pernacho
0: y el mes que viene me emperno de vuelta con el aire. Pero no, me importa. O sea,
2: está.
0: Yo sé que hasta el año que viene... Ya termino de comprar todas mis cosas, ¿entendés?
2: Es que, a ver, cuando...
3: Estamos
2: cuando,
3: grande, gorda, ¿eh?
0: Sí.
3: Como disfrutamos de
2: cuando
3: esas
2: la
3: cosas.
2: Isa me pregunta a mí por el tema de la moto, que ella tenía que hacer una entrega de un dinero y después hacía la financiación en 12 cuotas de cierto monto.
0: Sí.
2: Yo le digo, es una inversión.
1: Walter Fuck.
2: No es un gasto, porque esa plata, vos ya sabes que es para la cuota de tu moto. Si no tuvieras la moto, La gastas, la quemas. Gastas,
1: claro, la quemas.
2: Entonces voy ya, invierte.
1: Ría, boludo. Deja de reír. Dicho eso porque se ríen de allá. Vos te ríes todo lo que boludo. Yo te estoy mirando como triglicérido.
3: Pero aparte, vos sabes que yo me siento rápido, estúpido.
0: Dale.
1: Yo te tiro latiguillos nada más a lo que vos vas tirando, me, boludo.
2: Me esa mierda que decía hace 2 años también.
1: Ya me amarrundaba. Escuchen, otro de los lujos que a mí

0: Todavía no me está pasando porque yo obviamente no soy adulta, pero les debe pasar a ustedes y no me van a dejar mentir, es, chicos, no sé qué, que no sé cuánto, vamos, que no sé qué, que el boliche ya hemos alquilado, que las cosas, que no sé qué, ya tenemos la previa, la otra, que no sé qué, que 1500 botellas de vodka va a haber esa noche. Llega el día y de la nada, se enfermó la Juana. No. No vamos, chicos. No vamos ahí, cancelamos. A ustedes dos les cancelan el boliche. Quedan en la casa solos. Y cuando vos pasas de un momento a otro a que eso lo disfrutas, porque ya vos en tu mente no querías ir al boliche. Ay. No estás con ganas. Y cuando vos disfrutas, que a mí no me pasa todavía, porque yo la paso mal, empiezo a dar vuelta en casa, ya sos adulto. El disfrutar la cancelación a cosas como, por ejemplo, ir al boliche, son signos de que ya sos adulto. Ya sos adulto. Son lujos que uno se da.
1: Nosotros el otro día nos ha pasado que tenemos un cumpleaños de una amiga. Hacía muchísimo frío. Y los dos no nos decíamos nada, pero ninguno quería ir, digamos, ¿entiendes? Pero bueno. Y hasta que a las 10 de la noche. No vamos, bueno. Y como vos quieras, pero no.
0: Porque uno tira, claro. No.
1: Vamos a hacer unas papitas al horno gratinadas. Bueno, sí, bueno. Y a los dos segundos en pijama y era esa, ¿entiendes? Era esa.
0: Chao, ya la pasas bien. Y eso es de adulto.
2: Hay algo que a mí me pasa de adulto y siento que la gente tiene que empezar a implementarlo o a entender, son los no. Si vos festejas tu cumpleaños y tu amiga no tiene ganas de ir porque quizás no ha tenido un buen día o simplemente está cansada o hay gente que no tiene ganas de moverse, está perfecto. Claro. Aprendamos a entender los no.
0: Sí.
1: Es una generación la que está de la Mirna y de Walter todos Pack. Ellos que, bueno, vas que a hacer cumpleaños.
2: Van por cumplir.
1: E invitan por cumplir.
2: Claro.
1: Y si vos no invitas por cumplir, pero vos estás loco, vas a hacer cumpliendo la 20 a la tía.
2: No.
0: Walter Fack.
2: ¿Por qué tengo
1: y se
2: que
1: genera
2: invitar?
1: Todo un silencio familiar ahí. No, no quiero que vaya el tía yo.
0: Sí.
1: Tía Olga, te gusta el orto. Mil amores. No lo ve nunca, ¿entiendes?
2: Y cuando viene le cuerea todo. Te va a cuerear la comida, la decoración.
1: Los no es muy de adultez.
0: Sí, me dijeron, aquí dicen, me dijeron que se suspendía y tuve que disimular la cara de felicidad.
1: ¡Claro!
0: Claro, sí. Yo, por ejemplo, no, yo al revés. Yo me pongo re mal. Cuando me suspenden una joda que tenga un viernes, un sábado a la noche, no el fin de semana, que yo me voy a quedar a dormir acostado en una cama disfrutando una película. No, todavía no lo puedo aprovechar, todavía no lo puedo disfrutar, yo todavía no me siento
2: apta,
0: preparada ni apta para ese momento en el cual uno lo
1: meto con una cocuche.
0: No.
2: Dime,
0: eso
2: no, usted, amigo,
0: no, yo la
2: ¿sabe los viernes que esta me escribe a las 3 de la mañana? Amiga, no hay chance que yo salga de mi cama en el pleno invierno, cuando hacía 5 grados y ella estaba previando para salir. Amiguita, vamos, yo, chica, estás enferma, no hay chance. Yo a las 10 de la noche me he pedido un gelomito, una coca, me he entrado a bañar. He calculado más o menos hasta que llegue el lomito, he hecho unos 2-3 trucos, he comido y me metí a la cama.
1: Planazo.
2: Pero así no duerma. Yo claro. Como que esté scrolleando TikTok en mi cama, yo soy feliz. Claro. No me pidas más.
0: Sí. Otra de las cosas, y eso tiene que ver con el orden, pero no sé si llega a adultez o no, pero es que cuando vos cada vez más ves desorden y cosas, y te dura menos el orden, a pesar de que vos has limpiado y has acomodado todo, quiere decir que sos adulto. Para el joven, todavía sigue viendo que el charco que está en el piso puede pasar desapercibido unos días más. Puede pasar unos días, puede pasar unas cuestiones. Tu ansiedad está también ligada al nivel de adultez que ya llevas en el ser humano.
1: Sí, totalmente. El tema limpieza es muy de adulto.
0: Pero Amaro, ¿no ves que toda la ropa está en el piso? No ven.
1: Yo convivo con los diablos.
2: Vivo con la familia Peluche.
1: Sí, boludo, no, es un montón. Es
2: mira
1: un montón.
2: La frenada que hace con el inodoro. No vas a poder escuchar limpiar. ¿Cómo no van a darse cuenta? El cepillo ahí al costado.
1: Yo

0: Sido, pero si acaba de salir vos, boludo, me estás mintiendo, una tontera. No me doy cuenta, no me doy cuenta. Y limpia, entra y limpia, la frenada, o que sea. Si vos te sacas la media y dejas ahí una media, Amaru va, campera, mochila.
1: Se va desnudando pantalón, en el camino.
0: Suéter, chomba y ha hecho el camino al
1: todo en el camino.
0: Todo en el camino así hasta la pieza. Y culiao, le digo.
1: Hay algo. Hay algo puntual aquí. Y quiero que la gente adulta me dé las manos.
2: Decile, no me suelten.
1: No me suelten porque no. Decile, quiero quedar ahora como una loca obsesiva. No hay nada más que me rompa soberanamente las pelotas que la ropa colgada en la silla. Ropa colgada en la silla, no. No. Campera colgada, buzo, mochila, no. Todo tiene su lugar. Si está sucia, entra y métela en el tacho de la ropa sucia. Coincidimos que todos tenemos un tacho de la ropa sucia,
2: sí,
1: ¿no?
2: Sí.
1: Bien. Entonces, ropa, cuando llegas, que está sucia, al tacho de la ropa sucia. Mochila. Bueno, yo en mi caso tengo mi escritorio, va en la silla de mi escritorio, metida para adentro. No me, ahí en el comedor no puede haber un trapo de nada.
0: A mí nada. Estado un tacho de la ropa sucia hermoso de más de medio metro. No tires al lado la ropa.
2: No tires.
0: Está el tacho. Es el tacho. Tapa adentro.
1: Saca la ropa del baño.
0: No, al lado del tacho. No me tires al lado del tacho.
2: Yo no he pasado al lado del tacho, pero yo tiro al costo de la cama.
1: No.
2: Yo soy de salir, llegar de... ¿Para qué si llego del boliche, chicos? Yo... Tac, el pijama lo tengo a un costado, levanto.
1: Amiga,
0: ahora a favor tuyo, que... vos vives sola.
2: No, yo vivo sola, pero no. Mi amiga no tiene nada tirado. Mi amiga no tiene nada y vive sola. O vive con una madre imaginaria.
1: Para que ustedes se den cuenta, yo cuando me baño, yo salgo de bañarme, espero que se vaya todo el agua y el jabón de la pileta. Me cambio, ¿no? Me cambio, me pongo ropa. Yo voy, tengo un tachito de agua con lavandina.
2: Tachita. Mojo
1: así, mira, trapo de piso, le paso a la bañera. No. Le paso a la bañera, lo enjuago, lo exprimo el trapo, vuelvo a pasar. Para que el otro día cuando yo me bañe, yo abro la ducha y cuando me meta, la bañera está impecable.
2: En la oficina donde yo trabajo me hallé maltratado, básicamente, porque yo soy la típica que nosotros tenemos un sillón y después están las oficinas para que vos uses computadora, lo que vos quieras en el lugar donde yo trabajo. Y en eso yo tengo la mala costumbre de que yo llego, mochila, coso, y es mochila tirada para el sillón, campera para allá, y me siento. Chicos, es increíble cómo se para. Mi coordinadora se para y es... ¿Qué es lo que está pasando aquí?
0: No.
2: ¿Qué es lo que pasa aquí?
0: Está bien.
2: La mochila me la hace poner a un costado donde van las mochilas y me hace que ponga en mi respaldo de última lo de la campera o la campera donde van. Y ella le luchó 2 semanas, 3 conmigo. Y era pa, tiro, y me siento. Yo no lo siento como un mal necesario. Es más, los primeros días hasta me ofendía. Yo, pero si está ahí nomás.
1: Bueno, pero ahí sos WhatsApp vos. No,
2: levante. Obvio. Y ponga. Es que yo lo admito, amiga, yo soy un desastre. Claro. Yo soy un desastre.
1: Sí, amiga.
2: Otra cosita que yo no quiero que se nos pase el tiempo y es redondear de nuevo a lo que dice Diego. Llega una edad, incluso hasta los 30 incluso, que uno ya empieza a probar y a darle más valor a los no. La popular de, amiga, ¿cómo está? No sé qué, aquí en la joda, divina, la estamos pasando bien, que no sé qué, que no sé cuánto. Escuchá, tomate un vasito de Fernet. Bien, toma vos un vasito de Fernet. Tomate aquí, acabo de hacer un whiskola con cosas como... Ya una edad vos ya en la cual vos dices, que me ha pasado de ver a mis amigas decir, no. Lo hemos peleado con la Fátima una vez. No. O sea, estamos tomando Fernet, tomo Fernet.
1: Claro.
2: Estoy tomando vodka, voy a tomar este vodka. No voy a comprar ese vodka fiero porque sabes que te parte el hígado. Yo no, yo le meto, pero... Vení,
1: hemos tenido un cumpleaños y hemos comprado, o sea, con la Fati, bueno, esta es ordinaria. Con la amiga Fatu nosotras coincidimos. Pero
2: también en la cual vos aceptas lo que venga, mira.
1: Sí,
2: donde
1: obviamente.
2: Donde ya cuidas tu estómago, ya aprende a decir... No estás
0: en esa botella.
2: No me vas a convencer de que yo tome todo lo que venga y todo lo que entre por mi cuerpo. No, yo mañana tengo que seguir

0: Viviendo, yo tengo una vida.
1: No, aparte ChatGPT le acaba de dar la razón a la 22 porque
2: ella es joven.
1: Claro, es joven todavía, entonces ella va a seguir haciendo las cagadas siempre porque según ahí dice que después de los 30 recién sos adulto. Se tiene changui de seguir
0: tengo un changui de seguir, me falta estos añitos los puedo vivir como loca, amiga, pero bueno, el no se ve mucho en esas cuestiones, ¿me entiendes? Exacto. Como de vamos para allá, que allá está en el Palomar, vamos, y es como no, pero es la mejor fiesta de joda que va a haber.
2: Vas a tomar. No. Eliges con qué gente te vas a juntar.
0: Claro, ya tienes otra cuestión.
2: Tienes otra vista, amiga. No, es que
0: de
2: bueno.
0: Changuito, vos caes a una previa donde después los agarran a tiros a todos porque
2: y andas corriendo.
0: Andas corriendo y vos dices, es un montón lo que acabo de hacer, irme a una previa donde sabía que iba a haber un quilombo.
1: Bueno, a mi mujercita y a mí, dos personas fuertes de la noche durante muchísimos años. Hoy nos reímos solos porque cuando tenemos... ¿Has visto que por ahí te levantas y tienes... este fin de puedo meterle alito ahí. Vamos a tomar dos promos. Vamos a hacerlo. Lo planificas para el mediodía. Chupas todo el día a las 10 y ya está en la cama. ¿Viste? Todos los días te levantas nuevo. Ya no es tanto de ir al boliche porque a las 2 ya... Porque encima no tienes que ir a las 2 al boliche. Amigo, a las 3. Ya te duermes.
2: Yo tengo 30 años... Y el sábado la gorda, cuando me ha visto en el boliche a las 5:30, empezó a gritar. ¡Amiga! ¡Estás aquí todavía! ¿Cómo estás? ¿La estás pasando bien? O sea, imagínate, porque yo...
1: Gorda machada.
2: Escucha.
0: No, yo estaba muy en pedo. Imagínate que la dueña de esa vida.
2: No, pero ¿por qué? Está mal. Pero ¿por qué? ¿Qué pasa? O sea, yo las últimas veces que salimos... 3:30, 4, me voy del boliche. Y ni hablar, hay veces que llego, si no he conectado en la primera media hora, chao. Amiga, me voy, nos vemos, divina, que termines de 10 la noche.
1: No es tu caso.
0: No, yo no sé decir que no.
2: Me hagas un flick.
0: Yo estoy en una joda y me dicen, vamos para la otra, y yo... Ay, yo ya sé que quiero ir a dormir a mi casa.
2: Pero
0: yo
2: vas.
0: Yo sé que quiero descansar, y yo... Vamos, nos subimos, nos vamos más lejos.
2: Se va durmiendo.
0: Apunta Mogote, se va
2: durmiendo en el auto.
0: Claro, claro, claro,
1: claro. Porque el boliche donde ella estaba a las 6 era 4 cuadras de la casa.
2: Sí.
0: Claro.
1: A las 6 se va a 20 cuadras de la casa.
0: Al Sanjón.
1: A las 8 ya se va a 4 kilómetros.
0: Sí, a Santa María.
1: Sí, claro,
0: sí, ya no sabes cómo volver de tu casa. Claro. Pero bueno, en fin, hay preguntas que la gente puede hacer de todo, pero bueno, no hace falta tener toda la vida resuelta para estar creciendo. También es madurar, pedir ayuda, cuidarnos y dejar lugar para lo que nos hace bien. Así que eso es ser adulto,
1: muy
0: chicos.
1: Muy bueno.
0: Sos mujer, sos adulta mujer.
1: Mira, sos adulta mujer cuando te sale un pelo tipo barba en el mentón, amiga. Se acabó.
0: No.
1: Pocas mujeres lo admitirían.
0: A mí me ha salido la otra vez una bellosidad.
1: Bueno, entonces,
0: soy una adulta mujer. Adulta,
2: te ha hecho verdoso.
0: Mugo. La chica mugo.
1: Medio canoso.
0: Ella es la chica pantano negra.
2: Achicomula.
0: Ella es renacuajo.
1: Dame que voy a vender antes que nos vayamos a la pausa. 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
2: Show.
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1: Espectacular. Pausa de las 7 de la tarde. Quédate porque todavía nos queda un ratito más. Ya venimos. I love you,

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0: que va a acompañarlos en esta escuelita, escuelita a la cual no le vamos a decir escuelita de vampiras, le vamos a decir escuelita de malandrinas.
1: Bien.
0: Le vamos a decir escuelita de hermanitas.
1: Bien.
0: Una escuelita de hermanitas donde hoy en Escuela de Hermanitas, sorpresa les va a enseñar, sorpresa 22, les va a enseñar a cómo ser una monja. Cómo ser una hermana, cómo ser una libre pecadora, libre de pecado, libre de todo lo que tienen que hacer, porque ustedes son bandidas, yo las conozco, son guasas, y las que me escuchan por radio LB11, peor, son guasas.
1: Claro.
0: Son bastante pecadoras, entonces hoy vamos a hablar como corresponde. Agradezco a Pecoraro que me hizo el outfit de
2: monja.
0: De sorpresa, de monji. De Monji Joker. ¿Cómo? Monja Joker.
3: ¿Cómo
0: soy?
3: Pasamos de la adultez a esto? No,
1: no, bueno. Sí. Eso este se llama ser multifacético.
0: Multi-stream.
1: Cuando hay talento, amigo.
0: Sí, sí. En este caso falta encontrarlo, pero hay
1: el talento.
0: Por aquí está.
1: El talento está.
0: Anda por algún lado. Por algún lado lo agarre. Hoy vamos a aprender hacer unas monjitas.
1: Ay, Dios.
0: Ustedes, yo creo que no te jotes con la monjita porque nos van a escribir la congregación de hermanas luminenses y las de pielcito descalzo que nos van a moler después. Son bravas, esas son bajas bravas, ¿eh? No te hagas la boluda. Sí, las franciscanas ni te digo, gorda, esas te prenden esos queman llanta en la velera. Negra,
1: Quitita.
0: Vos no conoces lo de la iglesia, es fuerte.
2: Yo soy más atrevida, así que se anime.
0: No, es que yo no se me meto con vos, yo te sin social streaming.
1: No.
0: A mí me quedé sin laburo. Las conozco, hermanas, sé que somos violentas, pero también somos el amor que ustedes se merecen. Amores de mi alma, luces de mis ojos. Hoy vamos a aprender a ser una monjita dicharachera, una hermana, una congregación, una luz que ilumine el camino y la vida misma. ¿Ustedes quieren ser monjitas?
2: Sí.
1: Sí, obvio.
0: Más le vale que digan que
2: ya
0: sí.
2: Ya tengo pensado hasta mi nombre.
0: ¿Ya tienen pensado sus nombres?
2: Obvio.
0: Bueno, ahora voy a ir con eso. Uy, no, porque voy a usar mi computadora totalmente pecaminosa, porque esta computadora está plagada de
1: virus.
0: Si vieran la cantidad de charlas con chongos que tengo, pero eso no se hace.
3: No se dice chongo.
0: No pueden
2: full
0: hacer
2: por
0: eso. No, pueden. No, por favor. Dios te libre a vos, atrevido. Yo Red. No, yo jamás. Com. Pero los chicos, bueno, me hablan y yo no contesto.
3: Sorpe tarda.
0: No, gorda,
2: quiero
0: no.
2: Quiero ver tu celular un domingo a la mañana.
0: Soy sorpresa, ya le
2: hermana
0: dije.
2: Hermana suplicio, sos el domingo a la mañana.
0: ¡Cállate! ¡Que no te voy a permitir, atrevido! Yo estoy postergándome para superiora. Mira si voy a estar haciendo cosas.
2: La hermana
0: impuras.
2: Superiora.
0: Superiority. Superiority a todo lo que da. Entonces, hoy vamos con el paso.
1: Puede pasar un montón
0: de cosas. Acuérdense que estamos por radio.
2: Te peina y te desacomodas la cosa.

0: Perdón, es que me molesta el pelo.
1: Va, no.
0: Hermana, por favor, venga, ayúdeme. Ayúdeme a su superiora. Ayude a su superiora. Se está moviendo. Ahí está. Me entra el pelo en el ojo. República Argentina.
1: Vamos,
0: que
1: vamos todos, hermanos. Mientras tanto,
0: se viene el acomodo.
1: De pie, señores, de pie.
0: Ahí viene el acomodo.
1: Vamos, la canción para llegar a donde todos queremos llegar.
0: Querida Dominique.
1: En la alabanza de Cristo, Sorpresa hablará para todos ustedes.
0: Sorpresa 22, por favor, presentame bien.
1: Sorpresa 22.
0: Presénteme bien, hermano. Hermano Plegaria, presénteme bien.
1: Señoras y señores, habla, tomen asiento, pueden tomar asiento. Habla para todos ustedes, Sorpresa 22.
0: Muchas gracias, hermano González. Hoy voy a enseñarles lo primero. Bebe mucho la hermana, sí. No es que no beba, pero bebe bastante. Yo los sábados tengo una congregación.
2: No, pero ella... seguramente por beba, la de Esperanza Mía, por la hermana que no beba.
0: Sí, pero yo
2: la Yuta Cortés. La Yuta Cortés era la hermana que no beba en Esperanza
0: Vamos
2: Mía.
0: Vamos con la siguiente, y es el paso número uno, y en este caso es elegir nombre de hermana.
1: A ver.
0: Presentate con un nombre que describa tu lucha diaria. Por ejemplo, hermana Paciencia, hermana Gregorio, hermana Matoja.
1: Hermana Gregorio, es raro.
0: Dale, González, vos sí puedes.
1: Hermana Gregorio,
0: llevar un programa bien.
1: Hermana Gregorio, es raro. O es Gregorio o es hermana.
0: Yo le llevo la lucha a Gregorio. Quiero que Gregorio me escriba.
1: Ay, me costó mucho.
0: Entonces voy a ser hermana Gregorio. Hermana Paciencia, porque le lucho a la paciencia. Hermana, no sé, hermana Vodka, porque le lucho al vodka.
1: Bien.
0: ¿Vos a qué le luchas tanto, amiga?
2: ¿A qué le lucho? Al calor, hija.
0: Hermana calor.
2: Hermana calor.
0: Hermana fuego puede ser vos.
1: A las deudas.
0: Hermana picante también podría ser. Sí, hermana hot, pero ahí como que se nos desvía.
2: Sí.
0: Y la iglesia no creo que te acepte la hermana hot.
1: Hermana caliente.
0: Hermana caliente. No. Es como que
1: podría
0: ser una hermanita.
2: Sí, con la cofia.
0: Hermana, vos vas a ser hermana calor. Hermana calor.
1: Sí, como sí, gana sí. Nunca Martín Fierro.
0: Hermana calor, si no, ¿cómo hubiese sido? ¿Hermana qué? ¿O Sor qué?
2: Sor Nieves. Sor Carmela me voy a llamar yo.
1: Sor Ete.
0: No puede ser.
1: Sor Nieves.
0: Sor
1: no.
0: Carmela, Sor Nieves.
2: Suplicio voy a ser. Ella vive pidiendo cosas. Ella vive pidiendo cosas.
0: Vive del suplicio.
2: Oh, vive suplicando.
0: Vive suplicando.
2: Suplico por un hombre.
0: Y usted sería hermana, en este caso. La paciencia.
2: El padre Tomás es él.
0: El padre Tomás.
1: El padre Tomás puede ser.
0: Bueno, pero ¿y a qué le lucha usted? ¿A qué le lucha?
1: A la deuda.
0: A la deuda. Padre deuda.
1: Padre deuda.
0: Iba a decir
1: padre coraje. Monseñor sueldo.
0: Si le lucha a la deuda.
1: Monseñor sueldo es bueno.
0: Monseñor sueldo, en todo caso. Entonces.
1: Claro, claro. Ya existe, sí. Pero bueno, podemos saber.
0: Padre sueldo, entonces.
1: Padre sueldo.
0: O sí. Sor sueldo.
1: Sí, o.
0: Oh, hermana sueldo.
1: Hermana sueldo.
0: Hermana dinero también.
1: Hermana dinero.
0: Hermana dinero. Hermana cash.
1: Hermana cash.
0: Sí.
1: Uy, ese es muy bueno para meter una financiera,
0: hermana cash,
1: amiga.
0: ¿No? El nombrecito de financiera, el nombrecito. Le están poniendo al padre dinero. Le están poniendo. Vos podrías ser padre. Si te llamas padre dinero, podrías ser sacerdote en Las Vegas, ponele. Mira. Iluminame a este hombre, míralo. Suba nomás.
2: El padre Guillerme.
1: Oremos.
0: No, pero por favor, no tienes autoridad para decir oremos. Vos.
1: Qué facha, me queda no, ser padre, boludo.
0: No, boludo, sos
2: chef.
0: Sos chef jotero.
1: Guarda, Guarda con el sacerdote,
0: Hermana Plegaria.
2: Se roban eso,
1: No, hermana.
0: Todavía no es la iglesia y está desamparado, Escúchame. Hermana Nieves, ¿me podría pasar, por favor, un mate?
2: No comparto mate. No me gusta compartir mate con las bocas sucias.
0: Hermana Nieves, voy a proceder a utilizar uno de mis pecados que me queda para partirle la boca. Le pido por favor que me pase un mate, hermana Nieves. Gracias.
3: Sopa esto, compa.
0: Hermano Sueldo, muchas gracias por alcanzarme.
1: Hermano Sueldo.
0: Él se llama Hermano Sueldo porque su necesidad es la plata. Claro. Tenemos que empezar a utilizar porque esto es... Es necesario que en la congregación se usa el hermano de por medio y va el nombre. Por ejemplo, yo me llamo hermana... No me acuerdo cómo me llamo.
2: Hermana 22.
0: Hermana 22.
2: Hermana vodka.
0: Hermana vodka o hermana paciencia. Entonces todos me dicen hermana. Hermana vodka. No, y me todos me tienen que decir hermana
2: cómo
0: vodka.
2: Me llamo, es la drogadicta.
0: Sí, no. Sí. Todos me tienen que llamar por gracias, hermana vodka. Yo a vos te digo hermana suplicio. Nieve, suplicio. Le tengo que decir hermana suplicio.
2: Hermana suplicio.
0: Sí, bien. Sí. A él se llama, él es el padre sueldo. Entonces todos le tenemos que decir padre sueldo.
3: Padre sueldo.
0: Ok, por ejemplo, hermana.
3: Se olvidó.
0: ¡Ah! ¿Cómo cuestan los nombres, che?
3: Vamos,
0: ¡el nombre
3: vamos.
0: De Dios, ayúdenme!
1: Vamos, vos puedes. Un vaso menos para la hermana.
0: No ayuda más en la iglesia.
1: Una copa menos de vino para la hermana.
3: Hermana Kikirimichi.
0: Hermana vodka.
1: Para la hermana que no beba.
0: Hermana paciencia soy yo, cierto. Yo soy bien, hermana paciencia. Organicemos. No puedo, boluda.
2: Creo que no vamos a poder.
1: Se te cae.
0: No, se le cae el coso, padre sueldo. Se le cae el papelito, padre sueldo. Organícese, padre sueldo.
2: Se le cae
0: sueldo.
2: El recibo de sueldo.
0: Se le cae. Se la plata se le va a hacer un montón.
3: No,
0: podés
3: hacer
0: la
3: 8, me parece.
0: Dale,
3: no,
0: si vamos a poder, somos muy grandes. Llevamos el mejor programa de streaming de Santiago del Estero, por favor.
1: Vean. Dale, hermana.
3: No sabe el nombre. No.
1: Vamos, hermana, paciencia. Usted puede. Respire hondo.
3: Ay, Dios.
0: Así están las chicas.
3: Oremos.
0: Ahí va.
1: Hermana vodka,
0: hermano,
1: por favor.
0: Hermano, no, perdón. Señor,
1: padre sueldo.
0: Padre sueldo, ¿me podría renovar o reburgitar el nombre de la hermana que tiene el mate? Porque no me lo acuerdo.
1: La hermana que tiene el mate en este momento con
0: no,
1: toda
0: no
1: la sabiduría.
0: No me
1: ha
0: dicho hermana.
1: Hermana paciencia. La hermana que en este momento tiene el mate es la hermana Dorotea.
0: No, hermana suplicio. Suplicio.
1: Ah, es la hermana suplicio a la cual ella entrega su alma en verdes mates de amor.
0: Muchas gracias, señor.
1: Padre sueldo.
0: Y muchas gracias, hermana suplicio.
2: De nada, hermana paciencia, páseme el vodka. Va, el mate.
0: Hermana suplicio.
3: No.
0: Hermana suplicio, voy a proceder a tomar el mate. Todo se tiene que decir así, amigo.
2: Hasta
0: si
2: la
0: no, no estamos...
2: perra flaca.
0: No. Voy a proceder a tomar el mate, hermana suplicio.
2: Después no pregunte por qué no viene el Papa aquí. No, bueno,
3: eliminado.
1: Mira, oremos.
0: Hermana suplicio, el mate está un poquito lavado. Y aparte de que está lavado, está un poquito amargo el mate. Hermana suplicio.
1: Hermana, puede decir que usted...
0: Padres, sueldo, no se meta. Por favor, padre sueldo, estamos
2: hermana
0: hablando...
2: Hermana, paciencia, le doy mate amargo para que, para que corte un poco con la dulzura porque es relajante. Pase nomás el mate.
0: Hermana, paciencia, voy a terminar de...
2: No, yo me llamo suplicio, no paciencia. Pasa el mate, gorda fiera, dale. Dale.
3: No llegamos, güey. Son 7:30. No vamos a poder entre los 8.
0: Hermana suplicio, voy a terminar el mate y le voy a pasar, por
2: dale,
0: favor.
2: Dale,
3: ¿te imaginas cuando tenga 3 hijos, boludo? No va a pegarle un nombre.
2: No, es que esta, amigo, esta, déjalo, abandona los votos. Se enamora del cura, sí o sí. No hay chance de que no.
3: Ay, Dios.
0: Hermano.
3: No, padre.
0: Señor sueldo.
3: No, padre.
0: Padre sueldo, pase el mate, por favor. Sí.
1: Gracias, hermana.
2: Padre coraje.
0: Padre Coraggi.
1: Hermana, ahí tiene el mate.
0: Hermana, suplicio. No te olvides de decir el nombre, por favor.

0: por bro, favor.
1: Bro, bro. ¿Se puede reemplazar hermana con bro? No, no.
0: También puede ser a veces.
1: Por ejemplo, bro suplicio, no.
2: Sí, suplicio.
0: Vamos con el número 2 para hacer una monji en este momento. Ay, y en este caso es domina el voto de silencio 10 segundos.
1: Opa. ¿Cómo es el voto de
0: silencio? La mesa intenta no hablar mientras Chizo anuncia. Tengo un chisme, pero no importa. Pierde quien pregunte primero. El examen dura 10 segundos. La curiosidad hace que parezca una eternidad. Por ejemplo, yo voy a hablar y les voy a tratar de sacar una palabra a ustedes y ustedes tienen que hacer 10 segundos de silencio absoluto, ¿ok?
2: Antes de eso, conozcamos nuestro templo, hermana. ¿Le parece?
0: ¿Conozcamos nuestro templo?
2: Vamos a conocer nuestro templo. La gente tiene que
0: conocer nuestro templo. Vos hace el día que mueras en este programa vas a seguir siendo mujer para todos.
1: No,
0: bueno, mira, tienes unas
1: de. No, ¿verdad? Mira lo que soy, un bebotín.
0: Se nota lo de la operación. No. Ahí estamos.
2: Ahora
0: picaronisca,
2: sí,
0: hermana. Que salgo, che. Miércoles, que no me salvo ni como monja. ¿A qué? Ahora parezco albañil yo con esto. Parezco capachino.
2: Ah, no, Luciano, que está. Ya tapó para no quemarte la nuca.
0: Hermana. Bueno, me olvido el nombre de la hermana, hija de gran. Sororidad, ¿cómo era? Hermana.
2: Suplicio.
0: Hermana suplicio.
1: Sororidad.
0: Hermana suplicio. Yo no soy un albañil. Por favor, no me diga cosas que no son. Gracias.
2: Responde la hermana. Bueno, se llamó a silencio.
0: Sí.
2: Estoy haciendo los 10 segundos de silencio.
0: Ajá, estaba haciendo los 10 segundos de silencio. Bien. Ahora vamos a hacer con 10 segundos de silencio. Hermano, señor Coraje, ¿cómo está?
2: Padre.
0: Ya habló, perdió.
1: Pero es padre, no señor.
0: Pierde por fiero. Ahora vamos con la hermana Suplicio. Hermana Suplicio, ¿cuántos años tiene? Hermana Suplicio, ¿quiere que escrache el gordito aquí en vivo? Hermana Suplicio quiere que cuente cosas a su novio en este preciso momento que capaz no sabe. Hermana, 10 segundos, ha superado hermana los minutos.
2: Faltaba 8 segundos,
0: perdió hermana. Soy una hermana pícara, por eso también me llamo Sorteo. Estoy en medio de la timba.
2: Hermana, paciencia, quiere usted que yo cuente el amorío que está teniendo con el padre sueldo.
0: Hermana.
1: No.
0: Hermana, me olvido el nombre. Mira que se da mi esquina, hermana, usted que me olvido su nombre.
2: Porque apenas abra la boca, el convento se cae en picada.
0: La hermana está. Hermana. Hermana Suplicio. Yo la quiero un montón a usted. Usted sí sabe que yo la quiero un montón. Y contar cositas que no están buenas y que son mentiras son pecados. No hable más. Le pido que no hable más.
1: No, hermana.
0: Hermana quieta. Así. Hermana quieta. No vamos a graficar lo que está pasando. Es radio. Es la chatita, básicamente.
2: DJ, hermana.
0: Bien, vamos con la siguiente, amores. Y es el número 3. Uno, no, perdón, no dos, ni uno, es 3. La siguiente, hermana sorpresa 22, así.
1: Sí.
0: La número 3 dice, aprende la mirada de paz. Esto es complicado, ¿ok? Porque una tiene que aprender a pedir cosas haciendo una mirada que es muy importante. Me lloran los ojos, perdón. Le pido disculpas a la congregación. Ay. Y vamos a trabajar la mirada de paz. Que la mirada de paz es básicamente como que vos te quedas, te inclinas un poquitito y miras como hacia Jesús, hacia el cielo, ¿ok? Tienen que, bueno, sororidad no tiene anteojos, ¿no?
2: DJ,

0: a la cuenta de 1, 2 y 3, mirada de paz de... no de atollante, de paz. Míreme a Shiva, acuérdese que es mirada al cielo. Ahí está. Muy bien, muy bien. Sostenga, sostenga, sostenga. No haga puchero, porque puchero es fiero. Puchero es fornesco. Ahí va, me gusta. Muy bien, gracias. Muy bien.
1: Casi lloro, ¿eh?
0: Sí, sí, sí, sí, sí. Hermana Piedad, ¿está lista usted?
2: No, o sea, ¿quién está hablando? Porque yo no me llamo Piedad.
1: ¿Estoy en el cementerio?
0: Hermana, hermana, ay, producción, ¿me pueden decir cómo se llama? Hermana, hermana, Suplicio. Suplicio. Suplicio, gracias, producción. Me van a decir, no me acordaba, yo también me muero. Hermana Suplicio, en este momento le va a tocar practicar la mirada de paz, ¿ok? Recuerde que es mirando al cielo. Usted haga como pueda, como le salga. Hermana Suplicio hace su mirada de paz a la una, a las dos y a las tres. Jerita fiera, ¿eh? Poquito
2: poseada, poseada, poseada.
0: Está poseada, mi ciela. ¿No ha dormido anoche en el calabozo?
2: El sábado pasado me ha arruinado.
0: Vale, su celda, su celda.
2: La hermana Paciencia me arruinó en oveja el sábado pasado.
0: Fuimos a contar las ovejas del señor, claro. Pero por favor, fui a ver a las ovejas del señor.
2: Claro. Ha ido a cuidar el rebaño.
0: A cuidar el rebaño, el revirbijo. Sí. ¿Seguimos?
3: ¿Se
0: puede seguir, producción?
3: Sí.
0: ¿Qué nombre le pondríamos a santificado a nuestra producción? Hermano...
3: Macana.
0: No, hermanos Macana. Hermanos Polenta también le podríamos poner.
1: Los hermanos Barros Esquiloto.
0: Podríamos ponerle Padre Fernando es re de chong.
3: Padre Fernando.
0: No,
3: Padre Fernando y Padre Leandro.
0: Todo está bien, nada.
2: Menos mal que nos ha venido a Mara, porque peligrosa esta sección.
0: Esta sección yo por eso la hago después de las 7 cuando se va a Mara. Chau. A ustedes la están manejando de 10. Ok, hasta
2: claro, los no chistes que se tiró a Mara. Ya.
0: No, gorda, esta hora Fernando ya está llorando. Esta hora con Amara ya estaba llorando, sí, porque sí. Ya hubiese tenido mínimo 4 chistes de sus sacerdotes. Sí. Me gusta, sí.
4: Para mí es Sor Leandro y Padre Fernando.
0: Sor Leandro.
2: ¿Por qué Sor?
0: Lo vemos más travesti a Leandro.
2: El monje es Leandro. El monje
0: Leandro. Es que Leandro me parece que va a ser una... Sí, lo vemos más monje a Leandro. Me gusta monje.
4: Yo soy padre Reginaldus.
0: Reginaldus, miramos.
2: Porfa, no.
0: Queda en Brasil.
2: Y, padre Guillerme.
0: Bueno, bien. Vamos con la cuarta y es solta las tentaciones cotidianas.
3: Ojo.
0: Por ejemplo.
3: Ojo, lo ejemplo.
0: Por ejemplo.
3: Amara.
0: Gordo, no te escribo más.
3: No.
0: ¿Qué tentación podrían soltar ustedes en este momento, Sor, hermana
3: Suplicio?
0: Hermana Suplicio, en este momento, ¿cuál es lo que va a soltar para todos nosotros, que es su gran tentación?
3: Ojo, hermano.
0: No hablemos de las apuestas.
2: Mirar tipos en Instagram.
0: Va a soltar eso.
2: Voy a dejar de seguir.
3: Muy fuerte la hermana, boludo.
0: No, y bueno, la hermana, estamos soltas. No hay momento exacto para el arrepentimiento, señor. Padre sueldo.
3: Padre sueldo.
0: No hay momento.
3: Bien.
0: Usted se puede arrepentir ahora y es válido. Bien. No se ha atrevido.
2: Hoy he subido una foto beboteando en Insta y me han puesto Saboquita.
3: Es la hermana de Pilluela.
0: Hermano, ¿usted está subiendo fotitos a mejores amigos?
2: No, he subido.
3: ¿Cómo era la fotito de hermana suya en la iglesia?
2: No,
3: ¿en el templo? ¿En
2: rezando?
3: ¿Templo?
2: No.
0: Llegando las plantitas.
3: ¿Del patio del templo?
0: Sí, es bastante Nicole Neumann, hermana.
2: Me
0: usted,
2: han puesto esa boquita, me han puesto.
3: Bastante loquita, hermana. No, juguetota.
2: Hay que alborotar el convento también.
3: Necesito amarillo un chiste de cura, dice. Sí.
0: Vamos con el siguiente, y señor.
3: Voy.
0: Yo pensé que iba a dejar las apuestas, hermana.
2: Yo dejé las apuestas.
0: Yo dejé.
2: En el iPad.

0: voy a creo que voy a dejar de ir al bingo, hermano. Bien. Sí, sí, me está haciendo mal. Bien. Pero usted, padre sueldo, ¿qué va a dejar?
1: Voy como a su tentación. Seguir el camino de la hermana y voy a dejar de ver jugadoras de fútbol femenino.
0: Ok. Se podría decir que es bastante toquetón usted.
1: No me gusta el deporte.
0: Le gusta mucho el deporte. Sí, sí, sí. ¿Y usted cree que el deporte es una tentación?
1: Y suele ser una tentación.
0: Ok, ok, ok. Lo agradecemos, le agradecemos.
1: Gracias, hermana.
0: Bien.
1: ¿Usted, hermana, qué está dispuesta a dejar en este momento?
0: Yo no creo que sea capaz de dejar el boliche porque creo que hay que seguir evangelizando en todos los sectores. Me parece que eso no es parte de algo que sea una tentación. Tengo que ir a seguir evangelizando ahí adentro. No lo voy a dejar, pero creo que voy a dejar de salir con hombres casados. No, sí, sí, sí, sí. Voy a dejar de escribirles, de comunicarme con ellos, de hablar, de dialogar.
2: Con los padres de los alumnos del convento.
0: No, pero por favor. Basta, basta de esas terapias alternativas. No voy a hacer más nada. Le mando un besote a todos los papás porque los papis ahora me van a mandar carita llorando.
1: Es una penitencia larga, hermana.
0: Sí, es una penitencia fuerte, me daba de comer eso.
1: Sí, sí, sí, sí.
2: ¿Cómo vas a hacer? ¿Vas a aguantar?
0: No, me voy a escribirles solteros.
1: ¿Solteros?
0: Sin hijos. Sin hijos.
1: Bien.
0: No, con hijos sí, pero que estén solteros.
1: Bien.
0: O sea, que estén separados de hecho.
2: Pero las hermanas no pueden tener...
0: Me había olvidado de esa parte, hermana. Coito. Tienes razón, hermana. Me confundí con el testamento. Soy de llevarme del antiguo.
2: Esas falsas, hermana.
0: No, soy de llevarme del antiguo testamento. Me voy a llevar ahora del nuevo. Tienes razón. Han actualizado.
2: Ay, en el antiguo.
1: ¿Este es un homenaje a Amarillo?
0: Este es un homenaje a la vida misma.
1: ¿Al hermano Sol?
0: Al hermano Sol.
1: ¿Al hermano Sol?
0: Al hermano Yellow.
1: Hermano Yellow.
0: Vamos con el siguiente, por favor, y es 5. Practica la convivencia.
1: Uy.
0: Siendo monjas, no, nosotros vamos a
1: practicar el código.
0: No, aquí. No, pero por favor. Vamos a tener que practicar vivir juntas. Por eso voy a necesitar que hermanas, ustedes, hermanas y padre, me digan qué es lo que le molesta de alguna de la otra y qué es lo que hace que puede llegar a molestar a los demás. ¿Están preparados para decirme?
1: Sí.
0: Yo les voy a decir, básicamente, que como hermana, soy la hermana paciencia y detesto solemnemente que la gente del otro lado me hurgue la ropa y me hurgue las cosas. Y como desventaja mía, les voy a contar que como monja tengo mucho olor a pata, pero puede que nos perturbe en la convivencia. Soy una mujer que... cosefora full, una cosa de zapatilla afuera y se emana, una cosa que da calambre en la pata.
2: La Guillermina tirala afuera. La Guillermina deja afuera.
0: Pero mi Guillermina son yo chiquitita.
2: Tiras a pante media.
0: Si yo me saco el cancán es un olor a pata que da calambre. No, se van a imaginar el olor a quesillo que se siente. Pero bueno, soy una mina que sus glándulas sudoríparas son fuertes, ¿ok? Así que...
1: sudoríparas.
0: Sí, sí, sí. Así que esas son mis cositas para convivir en la casa de las hermanitas.
1: Bien.
0: Pues, señor sorteo. padre sueldo.
1: Señor bicicleteado, me voy a decir dentro un rato.
0: Padre sueldo.
1: Creo que de mí puede llegar a molestar la intensidad con la que me despierto en horas tempranas.
0: Ok.
1: Y claramente voy a detestar, según lo comunicado, el olor a pata, a chivo y algún tipo de pedito fuerte durante la madrugada.
0: Tengo otra confesión, hermano, entonces. ¡Ah!
1: No me vengan, por favor, con eso, pedo con sueño, no tiene dueño, porque claramente sabemos que es mentira. Así que creo que lidiando con eso voy a poder convivir en paz.
0: Gracias. Hermana, sinceridad.
2: Hermana, paciencia. ¿Cómo le va?
0: ¿Cómo le va?
2: ¿Cómo le va?

0: está pensando cuál de todo le va a decir.
1: No, yo creo que de mí puede llegar a molestar la forma particular que tengo de llegar al convento todos los días y empezar a hacer burla a todo el piso.
2: Claro. Va a ser una hermanita pesada.
1: A la hermana marketing, a la hermana Benedicta.
2: A la hermana Benedicta la va a molestar.
1: A la hermana Benedicta la hermana tengo podrida, la tiene odiada.
2: La hermana Traumina.
1: En cualquier momento abandona los hábitos de esa mujer. Sí.
2: La hermana Modo igual la avala usted. Siempre la hermana Modo. Fátima la avala. Y en el convento se arman unos pequeños problemillas. Ella llora a veces.
1: Sí, bueno. Parte de la vida. Hay que ayudarla a desarrollar crecer. Personalidad.
2: Sí, es una mina de calle usted.
1: Eso puede llegar a molestar de mí. Y lo que a mí me molesta es el desorden de la gente que ocupa la cocina del convento. Mates tirados, comen algo, dejan la caja, dejan la bolsa, dejan el papel. La suciedad y el desorden es algo que me saca de quicio y en cualquier momento saco una AK-47 de mi locker y los quemo a todos.
2: No. Hermana, por favor.
0: Hermana,
2: no manejamos arma blanca, solo arma negra.
1: ¿Usted ha visto alguna vez a Dios? ¿Usted ha visto alguna vez a Dios? No. Bueno, se lo presento en persona.
2: ¡No! Así.
0: No manejamos armas blancas, solamente arma negra, dice.
2: Sí. Son unas facturitas que hace la hermana Carmela que nos son chiquísimas. Nos encanta unos bicochitos cara sucia, le decimos.
1: La hermana cara fea, cara sucia.
0: La hermana pobre.
2: Cara feas vino a tocar, creo.
1: La hermana es espinosa.
0: No, aquí no. Ojalá. Bien.
2: A
1: Santiago, la hermana espinosa.
2: La hermana espinosa también. Sí.
0: Sor Pobra.
2: No hablemos de ahí porque ahí vamos a ir canceladas después.
1: Les tira agua bendita y se derriten, bueno.
2: Vamos ahora a continuar porque vamos a terminar. Seguramente vamos a presenciar y yo les voy a ir explicando cómo se va a hacer un exorcismo en minutos nada más. El hermano Sueldo nos va a enseñar a hacerle la hermana Paciencia. Perdón, a la hermana Trinidad y Tobago, cómo se hace un exorcismo. Y vamos con la siguiente y es transformar el chisme en un silencio útil, ¿ok?
1: Bien.
2: Vamos a hacer eso. Yo te voy a contar un chisme. Yo te voy a contar un chisme y vos vas a entenderlo de la mejor manera porque yo voy a transformar el chisme en algo lindo.
1: Bien.
2: En algo sutil, ¿ok?
1: Bien.
2: Hermana Suplicio.
1: Hermana Paciencia, dígame.
2: Hermana Suplicio, yo no debería contarle esto, pero ya me abarundaba yo que el padre Coraggi está jugando a las pilladas y ha pillado a una de nuestras hermanas jugando a la tumbalata. La tumbalata salió un poco mal y padre Coraggi accionó con una rosada de quijada en su boca, generando una situación muy Coraggi y esforzada. Le agradezco mucho. Muchas gracias, hermana. Ese ha sido el mensaje que tenía que darle.
1: No me hagas cómplice, ¿no?
0: Gorda.
2: Gorda, ¿qué hacemos?
0: Así se llama el convento.
2: Gorda, salimos.
1: Encaramos al padre nosotros también.
2: Muy bien, gracias, hermana. ¿Tiene algún chisme para contar, hermano, de forma transformadora y energizante?
0: Hermana.
2: con
0: todo respeto. Me he enterado.
2: No, hermana, ¿quién? ¿Hermana a dónde? ¿Hermana a González? ¡Me arruinas los papeles de las hermanas!
0: Hermana Paciencia.
2: Ahí va.
0: Hermana
2: eso, de 10. Bueno. Si no sale fiero el programa, amigo.
0: Tampoco tiene mucha paciencia.
2: Perdón, me acabo de salir de mi papel. Volvamos de nuevo.
0: Hermana Paciencia.
2: Hermano, ¿cómo está? Hermano
1: padre,
2: sorteo.
1: Padre,
2: su sueldo, dígame.
0: Desearía contarle una inquietud que mis ojos han temido ver en horas de la tarde.
2: Muy bien. Ponémela a Dominique que está contando algo divertido. No, tiene que sonar fiero,
0: El hermano Fernando.
2: No.
0: Lo he visto en una sala del templo.
2: Sí.
0: Con el padre Yellow. En situaciones incómodas para el resto de las personas que convivimos

0: templo. Es más, podría informar que estaban cantando una chacarera muy conocida de un cantautor santiagueño. Y necesitaba informarle esto, hermana.
1: Muchas gracias, Padre Sueldo.
0: Un placer.
1: Hermana congregación, ¿tiene usted
2: alguna? Hermana congregación, hija de puta.
0: No hay congregación, hermana.
1: Decilo vos entonces, si te acuerdas.
0: Tirale producción porque no se acuerda.
2: Suplicio.
1: Hermana Suplicio, por favor, ¿tiene algo para contarme o para contar a la congregación?
2: Hermana, tengo un
1: mensaje.
2: Hermana, paciencia.
1: Sí.
0: No tiene mucha paciencia.
2: Tengo en mi cabeza una imagen.
0: Ojo.
2: Que no puedo dejar de reproducirla.
1: Sí, hermana, cuénteme.
2: En horas de la madrugada me levanto al baño, siento ruidos en la cocina. Siento ruidos en la cocina, necesito liberarme de esto. Me está arruinando la cabeza. He visto al Padre Sueldo besarse con el hermano Yellow.
1: ¡No! Miércoles, che, ¿cómo lo ponen el hermano, pobre hermano Yellow?
2: Están atentando en...
1: ¿Era como el beso de Judas?
2: Con lengua y todo.
1: ¡No! Era pasado ya de Judas. ¡Ah! Bueno, bien, a mí.
2: Capaz son homosexuales. Están pecando. Pecadores.
1: Obvio, no, homosexualidad no se puede. No, está inadmisible en este mundo. Detesto la homosexualidad. Así.
2: Ilegal.
1: Preso. Vestirse de mujeres, aberrante. Va contra Dios. Entonces, vamos a terminar en este momento y para ser una buena hermana, debes resistir a un padre que te haga un exorcismo.
0: Va.
1: Señor, sí, Padre Sueldo va a acercarse a lo que sería la hermana, va a frotar sus manos y va a apoyarlas levemente, no, mentira, va a apoyarlas levemente en su corazón. Usted, hermana, va a hacer como si estuviese en lo que... No se saque nada, hermana. No tiene que sacarse nada. Porque una de sus manos va en la mitad del pecho, simbolizando corazón. Y usted tiene que hacer como que está poseída. Espere. Le voy a ver si le pongo micrófono porque no lo voy a... Espere.
2: Ay, no. Qué horror, chicos. Por Dios, no me hagan hacer esto.
1: No va a misa hace cuándo. Lo único que tiene que hacer es lo siguiente. Perdón, aquí estamos. Hola, ¿cómo está mamá mía? Decile verdades vos. Escucha, para que vos sea. Para vos no llegues, cabrón. Vos podés creer cuando le entre algún espíritu. Escucha, vos quietito, calladito. Vos ahora, para estar poseída, le tienes que decir verdades a él, como cosas que a él no le gusten. No te enojes, no, vos no te puedes enojar, vos no puedes enojarte. Vos ya va a pasar, ya va a salir, ya va a salir.
3: Ya va a pasar, ya va a salir.
1: Decirle verdad.
2: Tu mujer te cuarta.
4: Ya va a salir.
1: Dale, ya va a salir. Que vos no te dejes poseer. Ya va a salir.
2: Viejo, me echa corta.
4: Ya va a salir. Ya va a salir.
1: No, le has pegado una parchazo de verdad, ¿eh? He sido de verdad, González, ¿eh?
4: No.
2: Está poseído el...
4: No, que se va a poseer, que se desposea porque ya no tenemos tiempo.
1: Bueno, muchísimas gracias, González. No.
2: Ella era Emily Rose.
1: Ella juró Emily Rose. Quiero ver una peli de terror, amiga. Ah, perdón, no, es amiga, no, hermana.
2: Hermana.
1: Terminamos.
2: No están permitidas en la religión las películas de terror igual.
1: Hermana, yo no estoy para preguntarte lo que vos permitas.
2: No.
1: Muchas gracias, hermana.
2: Ay, me chocó la teta, boludo.
1: Te hallé manoseado.
2: Sí, pero me apretó muy fuerte.
3: Linda tetú, biche.
1: No, ay, sí, tenía, mira. Tiene buena fama, te va a decir una amiga.
2: Lo único que tocó es buena, ya sabes quién es.
3: Buena actividad, buena actividad.
1: No hace falta ser perfecta. Un poquito más de paciencia, menos juicio y un gesto

0: lindo por alguien ya puede cambiar el día. Así que les voy a avisar a todas que si no son monjas porque se sienten muy pecadoras, pueden hacerlo de otra manera, siendo buenas, no sean cizañeras.
1: Hermanos,
0: esto ha sido Escuela de Vampiras, señores.
1: El aplauso es de todos
2: ustedes.
1: El
2: Señor esté con ustedes y con
1: quédense en el templo, viene el Deportivo con el Padre Alfonso. Nosotros nos encontramos
0: y el
1: mañana.
0: Monaguillo Iván Arias.
1: Y el Monaguillo Iván Arias.
0: Ah, tenemos PNT.
1: Tenemos PNT.
0: Habemos PNT.
1: Habemos PNT.
0: A ver, ¿qué tenemos?
1: A ver, tirame el PNT. Este sábado.
0: Así.
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0: ¡Muda!
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0: ¡Muda! 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
0: A darla toda.
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0: Chao, gente hermosa.

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0: ¿Qué tal? ¿Cómo les va? Buenas noches. Bienvenidos a la nueva edición del Deportivo a través de Radio LB11 de AM 890 de FM Digital 88.1. Buenas noches a todos los que nos están escuchando, los que están prendidos a la sintonía de la radio. Buenas noches a todos los que nos están viendo también, los que se prenden en nuestro canal de YouTube, en Radio LB11, en el multistream, y nos acompañan durante estas casi dos horas que tenemos para compartir de acción deportiva. Desde este momento y hasta las 22, un poquito más, nos vamos a quedar con una nueva edición del Deportivo a través de Radio LB11, con toda la información del deporte local, nacional, internacional, con el polideportivo, con el fútbol, con el básquet, con todo lo que acontece en materia deportiva en Santiago del Estero, en la República Argentina y en el mundo. También, por supuesto, como siempre, acompañándolos por los micrófonos de Radio LB11. Mi nombre es Alfonso Díaz, está como siempre acompañándonos en la puesta al aire, manejando las cámaras, por supuesto, nuestra compañera Pilar Ábalos, y saludo también a nuestra compañera, está con nosotros Brisa Corbalán. Brisa, ¿cómo te va? Buenas noches, bienvenida.
1: Buenas noches, Alfo, Iván, Billy. Bueno, un saludo para todas las personas que nos están escuchando a través de los diferentes medios de LB11, como siempre. Y bueno, hoy, como dices, un programa completo con mucha información y además invitados. Vamos a tener aquí a Joel Verón, que es patinador y se ha consagrado campeón hace unos días en el Torneo Nacional Absoluto de San Juan. Y también estará visitándonos aquí Saraí Ledesma, campeona nacional de marcha atlética.
0: Exactamente. Bueno, hay mucho, mucho para hablar hasta las 22. Los saludo también a nuestro compañero Iván Arias. ¿Cómo te va, Iván? Buenas noches. Bienvenido. ¿Cómo estás?
2: El saludo grande para vos, Alfo, para Brisa, para Pilar, para los oyentes que nos escuchan del otro lado. Información que tiene que ver con el fútbol argentino. Ayer fue victoria de Boca, fue igualdad en realidad de Boca, pero logró la clasificación a la próxima fase de la Copa Sudamericana. Estaremos hablando en cuanto a los árbitros encargados de impartir justicia para Güemes Mitre en la Primera Nacional, Central también. Central que va a jugar el viernes frente a Defensa y Justicia, un partido donde debe ganar o ganar para sumar de a tres en este campeonato. Y después estaremos hablando, obviamente, de lo que abarca todo el torneo Federal A, como así también algunas cuestiones para no dejar escapar que tenga que ver con el fútbol argentino.
0: Exactamente. Bueno, ayer ganó Boca, como decía Iván, empató en realidad la serie el conjunto Ceneice. Bueno, terminó sufriendo sobre el final Boca, pero a mí me da la sensación de que no mereció tanto sufrirlo al partido, que lo manejó bien. Ese gol sobre la hora quizás le termina poniendo algo de dramatismo al desarrollo del partido, pero Boca fue, se plantó bien ante un equipo de Sao Paulo que, como decíamos en un momento, Sao Paulo es le quedó el nombre quizás, ¿no? Porque hoy por hoy está en una situación, está en una situación por ahí que no es la mejor, pero bueno, es Sao Paulo, es un equipo de Brasil. Pero ayer yo vi un equipo de Boca bien plantado en la cancha. Me dio esa sensación de que, más allá de esos centros sobre el final, que Boca lo iba a pasar a la serie.
1: Sí, sí, durante los 80 minutos del partido, Boca ha sido muy superior. Y durante los últimos 10, lo que se ha logrado percibir, que Sao Paulo, bueno, se ha empezado a desesperar un poco, tiros al aire, y Boca también se ha confiado y ha dejado libre la defensa, pero sí, ha sido dueño del partido prácticamente en su totalidad.
0: Exactamente. Bien la dupla central, ¿no? Bien. Herrera, el jugador Herrera, y bueno, el otro, bueno, justo viene un chico y baja Pil. Bien Herrera y bien también estuvo Lolo, ¿no? Los dos defensores bien. Di Lolo en la defensa, ¿no?
2: El conjunto, sí, por supuesto. Eso. Más allá de no haber manejado la posesión Boca ayer, trató de nivelarlo al partido a la altura de Sao Paulo. Y termina llevándose un empate en un partido donde en algún momento sufrió pelotazos,
0: sí,
2: pero creaciones de goles por parte de Sao Paulo y careció en algunas cuestiones. No fue tan efectivo, le faltó inteligencia para sumar en los cuartos metros, pero después de allí en adelante Boca logró sellar la clasificación en un partido donde parecía que lo iba a tener más complicado,
0: sí,
2: de lo que sucedió el día de ayer. Lo cierto que a la falta de ingenio, entre tantas otras cuestiones, terminó llevando a un Ceneice que aseguró su clasificación a las semifinales de Copa Sudamericana y que obviamente estará jugando frente a Vasco da Gama.

0: Brasilero.
1: Sí.
0: Otro brasilero.
1: Bueno, hay un dato importante porque Vasco da Gama va a pedir jugar con Boca en el Maracaná.
0: Claro, eso te iba a decir. Vasco da Gama no puede usar su cancha porque para las instancias de semifinales de la Copa Sudamericana o Copa Libertadores se exige un aforo de como mínimo 30.000 personas.
1: Sí.
0: Y el estadio de Vasco da Gama no da ese aforo de cantidad de público, entonces... Por eso va a decidir jugar en otra cancha. Tiene que jugar en otra cancha.
1: Sí, porque además, a ver, la capacidad que exigen es de 30.000 espectadores.
0: Sí.
1: Para albergar un partido de semifinales. Lo cual el Sao Januario, que es la cancha de Vasco da Gama, cuenta con 20.419 localidades.
0: Claro. Sí, 14.000 nada más.
1: Sí.
0: Casi 15.000.
1: 20.419.
0: 20.000, bien.
1: Sí, 20.419. Semana del 20 de octubre en la que el estadio albergó definiciones de mundiales del año 1950 y 2014 y después por el otro lado también jugaría el 20 de octubre. Claro, el 20 de octubre sería prácticamente el partido en Brasil.
0: Estamos
1: en un estadio mundialista donde albergó finales de torneo mundial y donde obviamente hay que tener en cuenta que ha sido escenario para diferentes eventos.
0: Exactamente. Bueno, ¿vamos a una pausa?
1: Sí.
0: ¿Hacemos la primera pausa? Porque ya está con nosotros nuestro amigo Joel Verón, que va a estar charlando con nosotros, el campeón de patín en San Juan, así que el campeón absoluto va a estar charlando con nosotros. ¿Hacemos una pausa en el deportivo? Sí. A la vuelta hay más información, hasta las 22 nos quedamos.

0: ojos. Bueno, seguimos en el Deportivo a través de Radio LB11, de AM890, FM Digital 88.1. Y bueno, vamos a saludar en este caso a un invitado que tenemos, a un campeón que tenemos de patín. Bueno, es la segunda vez que nos viene a visitar nuestro amigo. La vez pasada vino, se estaba preparando para este torneo. Se preparó bien porque, bueno, fue campeón, fue el primero en su categoría.
1: Sí, por supuesto, invitado de lujo. Creo que de más está decir que esta es su casa también.
0: Claro, exactamente. Así que bueno, lo vamos a saludar a nuestro amigo Joel Verón. Está con nosotros, campeón absoluto del torneo de patín en San Juan la semana pasada. Joel, ¿cómo estás? Buenas noches, bienvenido y felicitaciones, amigo, por tremendo logro que has conseguido.
2: Hola, muchas gracias.
0: Bueno, contanos, Joel. Bueno, primer puesto, ¿en qué categoría competiste el jueves pasado?
2: La categoría se llama B Promo, la más básica de ese torneo, porque está B Promo, B Tercera, B Segunda, bien. B Primera y más.
0: Bien.

0: Y bueno, contanos, fuiste a San Juan, una experiencia inolvidable, torneo absoluto, saliste primero, ¿imaginabas que iba a terminar de esta manera o ibas con dudas?
1: Iba con muchas dudas porque no me habían salido muchas cosas y en la prueba de pista tampoco.
2: ¿Qué cosas no te salieron, Joel?
1: No me salía el axel y los trompos.
0: Bien, pero después, bueno, nos contaban ayer, chicas, que ustedes tienen... antes de la competencia tienen una pasada, digamos.
1: Una prueba de pista no oficial.
0: Exactamente. Y después tienen otra antes también.
1: O sea, claro, dos que es la tienen. Oficial.
0: Bien,
1: sí.
0: Dos pruebas. Y en esas pruebas, ahí por ahí no había estado tan bien.
1: No, a mí, o sea, sí, pero no, porque un salto no me ha salido y un trompo tampoco me ha salido.
0: Bien. Pero después cuando saliste a escena, a la hora de la verdad, digamos...
1: Me ha salido solo el salto, no solo,
0: el trompo ha salido, pero igual, aún así, digamos, has tenido un puntaje increíble.
1: Sí, es bastante para a comparación de lo que tenía con los demás.
0: Bien, claro, vos, ¿cuántos puntos sacaste? Nos decías 25.
1: 25.44.
0: Bien, ¿y el segundo?
1: 23 con algo.
0: Claro, le sacaste una ventaja importante.
1: Claro, yo había sacado 25.44 porque había tenido una deducción que me habían restado un punto por caerme.
0: Bien. Bueno, Brisa, ¿le quiere preguntar algo al amigo?
3: Sí, preguntarte, ¿has competido contra los mejores de todo el país? Primero, felicitaciones por el
1: campeonato. Gracias.
3: Te quería preguntar si sientes presión en ese momento antes de salir un campeonato tan importante como este.
1: Me tenía muchos nervios porque no me sentía seguro. O sea, por lo que no me habían salido las cosas y tenía miedo.
3: ¿Y sientes alguna diferencia con otros campeonatos que hayas competido, que hayas participado anteriormente?
1: Sí, o sea, diferencia en dificultad, porque en mayoría de los que son aquí de la provincia compito solo, pero en los que son nacionales o regionales compito con más personas.
0: Claro, ahí estuvieron los 24 mejores del país, ¿no?
1: No, los 5.
0: ¿5?
1: Porque éramos 5 por lo que éramos varones.
0: Ah, claro, categoría, en tu categoría había 5.
1: Sí, pero en cada categoría en total, por ejemplo, las mujeres sí son 24.
0: Bien, bien. Bueno, ahí Joel está con su medalla en el pecho. Ahí levantale a Joel para que aparezca la cara o no vaya a romper la medalla. Esa medalla, bueno, ¿este es tu primer torneo absoluto o ya habías ido a alguno antes?
1: No, este es mi primero.
0: El primero y metiste podio, metiste primer puesto de entrada, exactamente. Y ahí, bueno, nos contaba que tiene la cabra ahí.
2: Ah, eso quiero saber el significado de los animalitos.
0: En realidad, ¿es una cabra o una oveja? Para mí, una oveja.
1: Yo le digo cabra.
0: Ah, vos le dices la cabra, pero es una oveja. Una oveja. Esa le daban a los
1: que salían primeros.
0: Bien, bien.
2: Claro, ¿es un solo animal o hay otros diferentes
1: no,
2: animales?
1: No, van cambiando cada año. Por ejemplo, el año pasado en los torneos nacionales de la González Molina y Roberto Rodríguez se daban un oso, podía ser un de oso. Color rosa, verde, amarillo, naranja. Yo tengo dos verdes y dos rosas. Y en el absoluto del año pasado era un tigre.
0: Bien.
2: Bien, parecen muy coleccionables, ¿no? Sí, o sea, claro. Se mira y no se toca.
0: Claro, y ahora es la ovejita. Che, escuchá, ¿vos fuiste con quién fuiste a la competencia? ¿Quién te acompañó?
1: Mis papás.
0: ¿Tus papás? Bueno, papá, mamá y vos, los tres fueron.
1: Sí.
0: ¿Y allá estaba la profe?
1: Sí.
0: Bien, y ese momento en donde vos terminas la competencia, vas, te sentás con tu profe ahí en el sillón y te dan el puntaje. Vos interiormente con ese puntaje, vos saliste de escena segundo, ¿no?
1: ¿Ah?
0: Vos saliste a patinar segundo.
1: Sí.
0: Segundo. Y faltaban tres todavía. ¿Vos imaginabas que con ese puntaje iba a ser difícil que no salgas primero? O sea, más o menos tenías asegurado ya el primer puesto. ¿Te dabas cuenta con ese puntaje? ¿Te decía tu profe?
1: Lo sentía como que iba a quedar tercero o segundo, así, porque, por ejemplo, en otros torneos sacaba 28, 27, así. Y bueno, y en la prueba de pista, yo que patinaba con todos... ¿cómo te explico? Yo sentía que todos patinaban mejor.
0: Ah, bien.
1: Que claro. Le salían más cosas. Yo lo veía que le salían que no me salía y, por así decirte, me sentía mal.
0: Claro.
1: Pero a la vez no le daba tanta importancia porque sabía que me iba a salir después. Porque siempre hago eso en los entrenos. Las cosas no me salen cuando practico, pero cuando paso sí me salen.
2: Sí, le quiero preguntar a Joel. Porque en un momento marcaba lo de una caída. ¿Cómo sería la caída? O sea, ¿te caíste en plena participación?
1: Estaba entrando a hacer el trompo, que se llama Sit Behind, que sí. Como el que te contaba hace rato que no me había salido. Y bueno, he entrado y he caído. Y he apoyado como 6 partes del cuerpo. Y en patín, cuando apoyas 3 partes del cuerpo, que es una nueva regla, te lo cuentan como caído.
2: Bien. ¿Y cómo es continuar después de una caída?
1: Yo...
2: Vos, por ejemplo, en tu experiencia...
1: Yo he dicho, y encima de eso era lo que mejor me salía.
2: Sí.
1: Y después estaba el otro combo de trompo que nunca lo confirmaba, no lo confirmaba y no me salía. Pero bien. Ese me termina saliendo y el que me salía mejor no.
2: Bueno, puede pasar.
0: Che, bueno, y nos contaba Joel que, bueno, vos competiste el jueves, volviste aquí a Santiago el fin de semana y no parás porque, bueno, ahora dentro de poco tienes otra competencia.
1: Sí, tengo un torneo que es aquí en la provincia, en el Nodo Tecnológico, que es creo que un provincial o un UPACSI, no sé.
0: Bien, bien. ¿Y cómo te recibieron tus compañeros de patín?
1: Casi me hacen agarrar gripe, mencionado de espuma.
0: Ah, claro, te han recibido con espuma. Sí, veíamos ahí un video que te taparon entero de espuma.
1: Sí, 2 compañeros me habían llevado a merendar para distraerme. Yo no me esperaba nada, no sabía nada. Ajá. Y bueno, y ahí cuando he llegado, me han empezado a tirar la espuma. Así he corrido hasta la esquina del club, pero después he tenido que volver.
0: Claro, claro.
2: ¿Cuántos participantes, cuántos deportistas hubo, cuántos patinadores hubo de la escuela de Bambi?
1: 3.
2: ¿3?
1: La Marti, la Mori, que han venido ayer.
2: ¿Sí?
1: Y yo.
2: Y vos. Bien, ¿y qué dijo a todo esto la profe?
1: Y nos ha felicitado, que nos haya dicho que... No lo merecíamos porque no habíamos estado preparando mucho. Hemos estado entrenando de lunes a sábado.
2: Claro, ¿cuánto es el desgaste físico? ¿Cómo terminaste en cuanto a lo físico después de finalizar la competencia? Porque ayer, por ejemplo, nos contaba Martina y Morena que habían terminado fundidas. ¿Vos cómo terminaste en lo personal?
1: Yo también feliz porque me había salido casi todo, menos el trompo. Y
2: bien.
1: Salía, que me parece que me faltaba el aire.
2: Bueno, ¿vos también te diste tu famoso permitido después de finalizar la competencia? O sea, por ejemplo, de decir, bueno, me privé todos estos meses de comer algo y ahora me doy el gusto de comer.
1: No, sí comí todo yo.
2: Ah, bien.
0: Claro, venía full.
3: Disculpa.
0: Che, escuchá, aquí tu papá te manda saludos. Dice, bueno, hola, el Deportivo, los felicito por el programa que hacen y sobre todo por la posibilidad del espacio a todos los deportistas. Un saludo especial para Joel Isaac Verón, desde Taco Pozo, Chaco. Te amo, hijo, dice tu papá. Te manda ahí un saludo a tu papá que está viendo la nota.
1: Sí, sí me había dicho que me iba a ver porque está de viaje trabajando.
0: Bien, pero igual, ¿tu papá te ha llevado, ha manejado cuánto? ¿Como 15 horas le metió hasta...?
1: 10 horas.
0: 10 horas hasta San Juan. ¿Qué tal maneja el papá?
1: Bien.
0: Bien, maneja bien.
1: Solo que cuando agarro los pozos y estoy durmiendo me enojo.
0: Ya, no, pero lo que pasa es que esa ruta San Juan es un desastre.
2: Es jodida.
0: Sí, así que has dormido bastante, che, en la ruta, ¿no?
1: Sí, yo estoy despierto 1 hora y dormí 9.
0: Claro, no, está bien. Tienen que descansar, tienen que llegar descansado el campeón. Y allá nos contaban las chicas también ayer el tema de la pista, bueno, que ustedes por ahí aquí en Santiago no están acostumbrados a patinar en ese suelo.
1: En el parqué.
0: Claro, en el parqué. ¿Y a vos cómo te ha llevado esa cuestión de estar en el parqué en esas 2 pruebas antes y a la hora de la competencia?
1: Si no me equivoco, creo que era en 2024 que hemos tenido un torneo en Termas.
2: Ajá. Bien.
1: Que ahí había pista de parqué, pero esa pista era muy fiel.
0: Sí.
1: A mí no me gustaba. Y pero como me decían todas las chicas que habían ido, igual que no eran muchas, la Naya y la Marti me decían que es un parque lindo.
0: Sí.
1: Que no es feo, que no, o sea, no, no resbala.
0: Claro.
1: Pero que sí iba a necesitar ruedas de agarre.
0: Ah, eso te iba a preguntar. Que bueno, que por supuesto tenías que cambiar la ruedita, había otro tipo de patines para esa
1: no,
0: competencia.
1: Patines claro, las ruedas, son base a disciplina.
0: Claro.
1: Las ruedas, sí, hay ruedas de semiagarre, de agarre.
0: ¿Y vos cómo te has sentido con la pista?
1: Bien.
0: Bien. ¿No te ha costado, digamos, adaptarte a la pista? Che, ¿y qué significa esto de haber participado en el velódromo, que es un estadio inmenso, lleno de gente, que es uno de los estadios más imponentes que tiene la República Argentina?
1: Primero, nervios. Sentía mucho nervio porque salía y todos me miraban. O sea, era mucha gente que había y me ponía nervioso.
2: Claro, ¿no? Estamos hablando de un lugar imponente prácticamente, ¿no? El velódromo, que tuvo presencia y además fue transmisión en stream, ¿no? Donde la gente podía seguir por YouTube.
1: Ahora sí, el absoluto.
0: ¿Sigue todavía?
1: Sí.
2: Ah, mira.
0: Claro. Che, pero han ido muchos.

0: equipos santiagueños, ¿no? Y
1: 13 nomás. 13, y 13. Hemos quedado con el cuarto puesto de la Copa.
0: Claro, eso te iba a decir, que viene el nivel de los santiagueños entre todos, porque casi todos han conseguido podio.
1: Sí, todos hemos conseguido podio. Uh-huh. Creo que si no me equivoco, de Santiago, varón hemos ido 4.
0: Ajá.
1: Que bien. Son Amir, Ignacio, Lauti y yo.
0: Claro.
1: Lauti ha quedado primero porque competía solo, yo he quedado primero. Amir ha quedado cuarto y Ignacio quedó segundo.
0: Segundo. Bien, bien, buen nivel de los santiagueños. Aquí tu papá dice, mira, que les cuente el abrazo final con la Bambi.
2: La profe Bambi.
1: Cuando se terminó el coreo, yo tenía un pensamiento y digo, ¿salto o no salto? ¿Me va a agarrar o no? Y bueno, y saltó. Y bueno, no me agarró y hemos caído para el sillón.
0: Ah, las películas. Claro, vos querías...
1: O sea, ella me agarró y me tiró para el sillón. Ella casi ha caído de encima de la planta.
0: Ah, claro, vos te salvó, digo. Ay, claro. A caer de la arriba del sillón. Bueno, después, ¿sabes qué tenemos más saludables? Fíjate si vos lo puedes leer.
2: Sí, Mónica Suárez, saludos a mi primo, crack, de parte de Manuel, Mateo y Moni. Saludo grande de Mónica Suárez también, ¿eh?
1: Ella es mi tía.
0: Es tu tía. Bien. Es tu tía. Bien, y che, escuchá, vos terminas la competencia, me imagino que apenas terminó el teléfono, la competencia, sos primero, ese teléfono debe estar explotado de salud.
1: Se me había retildado el celular ese día porque, no, o sea, todos los mensajes que me llegó de las chicas de patín,
0: sí,
1: me estaba explotando el celular.
0: Claro, a full, los amigos, las amigas ahí saludantes. Ajá. Sí. Y bueno, me imagino que muchos te habrán visto también ahí en el streaming, ¿no?
1: Sí, todos mis compañeros de patín y algunos familiares me han subido a estados y me han visto y me han felicitado.
0: Bien. ¿Y la vuelta a la escuela cómo ha sido? ¿O todavía no has vuelto a la escuela?
1: No, sí, no tenía ganas de volver, pero bueno.
0: ¿Te has recibido bien también en la escuela? ¿Te han felicitado?
1: No, porque el día ese que llegó por primera vez, que fue ayer, llegó tarde.
0: Así que no, ha habido felicitaciones, ha habido retos.
3: Joel es muy honesto.
0: Claro, Joel no esconde nada, él es muy honesto. Che, y bueno, ¿esa medalla tiene un lugar especial en la casa ya o
1: sí,
0: o
1: está, va con el resto? Está en un estante con los ositos que te había dicho hace rato de 2024, está con un oso rosa y esa medalla, y bueno, ahí estaba la oveja y esta medalla.
0: Claro. ¿Esta es la medalla, digamos, o el torneo más importante que has ganado hasta ahora?
1: Sí.
0: Sí. ¿Y qué sueñas de aquí a unos cuantos años?
1: Poder ir a un Panamericano o al Sudamericano.
0: Al Sudamericano.
1: Que el Sudamericano, si no me equivoco, se está haciendo ahora en Santa Fe, en Rosario. Fe.
2: Claro, sí.
1: Que
2: sí.
1: Dos de Argentina habían quedado en podio, primero y segundo.
0: Claro.
1: Juan segundo ha quedado primero y Donato había quedado segundo.
0: Bien.
2: Bien, y para llegar a ese sueño prácticamente, ¿qué conlleva?
1: Mucho esfuerzo, muchísimo.
2: ¿Mucho?
1: Y mucha plata. Son muy caros estos torneos sudamericanos y panamericanos.
2: Claro, ¿y cómo es el formato de clasificación, por ejemplo, para que Joel pueda participar de un sudamericano o un panamericano?
1: Te tienen que hacer, creo que, si no me equivoco, la revisión técnica.
2: Bien.
1: O sea, por ejemplo, va una jueza, por así decirlo, a tu club y ahí te hace la revisión. Te mira y te dice si estás o no. Eso se hace de todos los años a inicio. O sea... Va la jueza, te dice si estás, no estás, si quedas o no quedas.
0: Bien. Como un selectivo, digamos así.
1: Claro, seleccionado.
0: Un seleccionado.
3: Sí. ¿Y cuánto tiempo antes se les avisa que va a ir esta persona a hacer las pruebas?
1: Nosotros ya sabemos, es lo de siempre porque todos los años a inicio te lo hacen si quieres entrar en el seleccionado.
0: Bien.
2: ¿Te ha tocado hacerlo?
1: Sí.
2: ¿Sí?
1: A inicio de año cuando no me salía, por ejemplo, el salto y un trompo, me han hecho la prueba y bueno... Hacía el salto, lo completaba, pero me caía.
2: Vean.
0: Así, bueno, ahora, bueno, pero estas cosas, estos galardones, digamos, también van haciendo a que vaya elevando la vara y que empiecen a mirar, ahí está
2: claro, en la banda. Además, claro. Para que se vaya perfeccionando.
0: Sí. Bueno, mira, aquí dice, ojo con las chicas, se pone celosa la tía, dice.
2: Ah, bien. Bueno, muy solicitado, ¿quién? Joel. La última vez que anduvo por acá...
0: Mónica Suárez. Ojo con las chicas.
3: Joel, ¿qué es lo que más disfrutas vos de este deporte? De los entrenos, los torneos.
1: Es pasarlo bien y estar con todas mis compañeras y amigas.
0: Bien. Joel, ¿cuál ha sido el momento más lindo de la competencia?
1: Cuando terminó la coreo.
0: No importa, digamos, el puntaje que te han puesto, o sea, terminar la coreo.

0: ese ha sido un momento más emocionante para vos. Claro, tanto sacrificio para, claro, para eso, ¿no?
1: Sí.
0: ¿Sí? Está tímido, amigo.
2: Sí, se, siguen llegando los mensajes, ¿eh? Jairo Facundo Vélez, saludos al campeón y a sus papás, Vale y Guille, por siempre estar éxitos, que sigan los podios.
0: Se escuchan los gritos de mamá y papá ahí después de... Bueno, cuando está patinando no pueden gritar, o sí pueden gritar. ¿Sí? Sí,
2: ah, pensé que no.
1: Lo escucho porque están muy lejos.
0: Ah, claro, claro.
1: Para bien. Ir a... No sé, no, o sea, se los puede escuchar, pero tienen que gritar con muy ganas fuerte, porque claro. El camino a la pista es muy, muy largo. Tienes que bajar, tienes que pasar por un ascensor, por todo.
0: Sí. O sea, las tribunas, digamos, donde estaba tu papá, tu mamá, ¿están lejos de la pista?
1: No, o sea, está, por ejemplo, aquí está la pista. Ajá. Y aquí están las tribunas, pero sí. Para llegar a la pista...
0: Para llegar a la pista hay un recorrido...
1: Largo, dar toda largo. La vuelta al estadio.
0: Claro. Y vos, pero vos ya sabías dónde estaba parado o sentado papá y mamá.
1: Sí.
0: Sí, porque nosotros veíamos en el video que en cuanto terminaste la coreografía, metiste la miradita ahí para donde estaba papá y mamá, es seguramente.
1: Que tenía, sí, los he visto ellos y tenía que hacer el saludo también, el que es así.
0: Claro, ese veíamos también en la coronación, que sí. Cuando le dan el premio, que todos hacen el mismo saludo.
1: Sí, es eso. Como que...
0: Como una reverencia, digamos, como un agradecimiento.
1: Claro.
0: Lo hacen todos los competidores.
1: Porque si no lo haces, quedas como mal educado.
2: ¿No? Claro, bien. No está bien.
0: Bien. Che, y ese día terminó la competencia y... Tenía que terminar todos para que te den los premios recién.
1: Sí, todo. Creo que
0: han hecho hasta la
1: B promo juvenil. Y yo era B promo infantil, está infantil, cadete y juvenil.
0: Claro, o sea que has pasado todo el día, digamos, ahí en el...
1: Sí.
0: En el velódromo. Has pasado todo el día. ¿Y a qué, vos a la siesta has salido a más o menos 5 de la tarde, habrá sido
1: sí.
0: Cuando has salido
1: a competir? A la prueba de pista, no, oficial. Ajá. Que está antes de la competencia.
0: Bien. ¿Y cómo es ese día? O sea, vos has llegado el miércoles, ¿no? Uh-huh. Has ido a las pruebas, todo. ¿A qué hora se almuerza? ¿Se almuerza? ¿No se almuerza? ¿Esperamos después de competir?
1: No, ya me han retado porque un día antes de competir no había comido porque no quería comer yo. No tenía hambre y no quería comer.
0: Sí.
1: Y bueno, así me he ido también.
0: O sea que tienes que comer.
1: Claro.
0: ¿No? Comer sí. Temprano. ¿A qué hora para más o menos le metes el almuerzo?
1: No, yo he comido esa vez a las 1:30, 2, porque competía a la tarde a las 6:30.
0: Claro. Bien, ¿y qué has almorzado ahí el jueves?
1: El jueves he comido...
0: ¿El día de la competencia?
1: Ravioles con salsa.
0: Ah, bien. Con mucha energía ha salido a la pista.
2: Sí, continúan los saludos también, Claudia Valeria Suárez. Gracias a todos por acompañarnos siempre de tantas formas.
1: Mami es la que está aquí.
0: Bueno, está bien. Te manda saludos a la mami. ¿Quién te da más consejos? La mamá, el papá, porque me imagino que debe ser profesional también del patín con tantas competencias.
1: No, cuando a mí me dicen, no sé, hace esto, le estira este brazo, y yo le digo, ustedes cállense, no se metan que no son mis profesores.
0: Ah, bien, bien, ahí está. Escucha, ¿y cómo ha sido la preparación? Porque bueno, no solamente ha sido patín, me imagino que también ha metido gimnasio,
1: sí,
0: muchas cosas.
1: Sí, tenemos el gimnasio que tiene, o sea, el gimnasio de mi otra profe, está Bambi y la Mari. El gimnasio es de la Mari.
0: Bien, así que a full has estado todos estos días.
1: Sí, o sea, por ejemplo, martes y jueves íbamos al gimnasio a las 4 hasta las 5 y de ahí íbamos al club caminando porque está una cuadra.
0: Bien, o sea que te pasaba
1: claro.
0: Toda la tarde ahí en la Besare.
3: Ajá. Joel, este es el torneo más importante que has ganado. ¿Vos te acuerdas de tu primer torneo?
1: Mi primer nacional. Mi primer torneo lo he tenido en el club. Uh-huh. Que ha sido que he hecho el principito. Y bueno, mi primer nacional ha sido en 2022, en formativa, la categoría más baja.
0: Bien.
3: ¿Y cómo te ha ido en ese?
1: También quedó primero de 3.
3: Todo gané yo.
0: Claro. Escucha, ¿y de dónde eran los otros competidores, los otros 4?
1: Tenía 2 de Buenos Aires, uno de Santa Fe y otro de Chaco.
0: Bien. ¿Y vos con ellos te cruzas constantemente, digamos, en los nacionales, hace mucho
1: que... Solo en los torneos que son más importantes, por ejemplo, en el Apertura, que es en el torneo que tienes que clasificar para ir al absoluto, los he visto a ellos.
0: Bien.
1: Solo he visto a 5, sí. Aparte de mí. Que ahora, que, o sea, en este torneo no han ido los 5.
0: Claro.
1: Han ido 3.